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Así comenzamos una nueva parte, un nuevo segmento con este Roll With It, esta canción del año 1988 de la mano de Steve Winwood, que formó parte del quinto álbum de estudio que se llamaba igual que esta canción, Roll With It, lanzado en el mes de mayo de ese mismo año, y una canción que escribieron tanto Steve Winwood como Will Jenkins, que es realmente uno de los grandes socios en la carrera de Steve Winwood. Aquí estamos ahora con Michael Jackson y otra canción para disfrutar, El hombre en el espejo, The Man in the Mirror.

Era Michael Jackson junto a Syeda Garrett aquí haciendo este Man in the Mirror. Estamos en la máquina del tiempo, estamos en el Retro Parade en esta edición de fin de semana. En este 19 y 20 de septiembre llega Whitesnake con Is This Love, ¿es esto amor? ¿Se acuerdan? Otra canción inolvidable, otro tema que quedó en la historia de la música y que queda, por supuesto, en nuestros corazones para disfrutar en este fin de semana en el Club Retro, Whitesnake.

sí, estabas escuchando. Este es This Love, una de las bandas power rock más famosas de esta banda británica de hard rock, ¿no? Whitesnake, que normalmente cuando David Coverdale hacía baladas la rompía, ¿no? Es así. Aquí estaba Whitesnake con Is This Love, año 1987, Wishing Well, Turn Turn Derby.

Estamos escuchando So Emotional, esta canción de Whitney Houston. Era tan emocional, una canción fuerte, un tema que hizo historia y por eso está en este fin de semana viviendo con vos la década de finales de los 80 en este momento, ¿no? En un ratito ya nos vamos a meter en los 90 y mucho más. Tengo mi mente puesta en ti, lo dice el enorme George Harrison acá en el club. Vamos.

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Never Gonna Give You Up, decía Rick Astley, comenzando un nuevo segmento aquí en La Máquina del Tiempo. Seguimos juntos en la década del 80 y uno de los grandes clásicos del rock de la década del 80 lo interpretó Axl Rose con su banda Guns N' Roses. Esto es Dulce Niña Mía, Sweet Child O' Mine, arriba con la guitarra de Slash.

tremenda canción, Sweet Child O' Mine, Dulce Niña Mía, la música de la mano de Guns N' Roses. ¿Se acuerdan de los Milli Vanilli? Aquí están. ¿Se acuerdan? ¿Cómo dice? A ver. Ahí lo presentaron. 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

Ya estamos de lleno en la década del 90 con Sheryl Crow haciendo este All I Wanna Do. Estamos acompañándote en este fin de semana, en este 19 y 20 de septiembre de 2026. Estás acá, estás en el Club Retro, ahora con una canción inolvidable del genial Bruce Springsteen, el jefe. Hizo la canción de la película Filadelfia y su tema se llama The Streets of Philadelphia, las calles de Filadelfia. Una película inolvidable y una canción también tremenda.

Era el jefe, era Bruce Springsteen. Estabas escuchando Las Calles de Filadelfia, Streets of Philadelphia. Aquí estamos en el Club Retro con otro genio, con Elton John, haciendo la banda sonora de la película El Rey León. ¿Se acuerdan? Can you feel the love tonight? ¿Puedes sentir el amor esta noche? Elton John.

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Qué manera de comenzar un nuevo segmento aquí en La Máquina del Tiempo junto a Seal en este fin de semana, preprimavera y preotoño, ¿no? Para los que están en Europa, en Estados Unidos. Praying for the Dying se llama esta canción de Seal, compuesta por el mismísimo Seal y por Trevor Horn. Fue editado en 1994 y fue un temazo, realmente. El tipo, Trevor Horn, fue productor de Art of Noise, de Yes, ¿no? Y tiene algún estilo también de todo eso. Mayo de 1994, rezando por la muerte, por las pérdidas, por la búsqueda de paz espiritual en esos momentos difíciles, ¿no? Hay más canciones aquí en el Club Retro, fin de semana de Retro Parade.

esos milagros comunes en la voz de la enorme Barbra Streisand. Aquí estabas escuchando Ordinary Miracles. Bellísima canción, ¿no? Compuesta por Marvin Hamlisch. Fue una canción de película, ¿no? Y Barbra Streisand junto a Jay Landers la interpretó y la convirtió en esos pequeños actos cotidianos, el amor, la perseverancia, que lo que hace son milagros comunes a nuestro alrededor, cada día. Aquí estamos ahora con Julio, que llega con Gangsta's Paradise. Estás en el Club Retro.

Era Coolio haciendo ese temazo llamado Gangsta's Paradise, ¿eh? ¿Te acordás? Tremendo, ¿no? Muy buenas canciones. El rey del pop en la década del 90 colocó otro número uno global con este You Are Not Alone, No Estás Solo. Estamos hablando del enorme Michael Jackson, que volvía a sorprender allá por los 90.

Michael Jackson decía, you are not alone, no estás solo. Qué temazos, por favor, qué manera de disfrutar este fin de semana, ¿no? Michael Jackson y ahora Tracy Chapman, que dice, dame una razón, give me one reason. En este fin de semana celebramos la música. Estamos en el Retro Parade del Club Retro de la Máquina del Tiempo. Una celebración cada fin de semana. ¿O no? Tracy Chapman. Vamos.

0: Change the World, cambiar el mundo, el enorme Eric Clapton aquí en La Máquina del Tiempo. Ya regresamos.
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Eran los Smashing Pumpkins. Estabas escuchando este 1979, esta canción que te lleva también a la década del 90, ¿no? A pesar de hablar del año 1979, y tal vez fue el año donde muchos de ellos disfrutaron, ¿no? A finales, claro, sí, los Smashing Pumpkins ahí sonaban en este fin de semana del Red.

salvará nuestra alma, ¿no? Se preguntaba hace unos años atrás Jewel cuando lanzaba en 1995 su disco de estudio debut, Pieces of You, Partes Tuyas. Era Who Will Save the Soul, una gran canción de Jewel que fue el puntapié inicial, ¿no? Si bien no fue la canción más fuerte de Jewel, esta sí alcanzó buenas posiciones en los charts de todo el mundo. Jewel la había escrito a los 16 años, en un viaje que hizo a dedo por México y hasta California. Mira vos.

Era Nobody Knows, canción ganadora de premio Grammy aquí en el Club Retro. Si estamos con canciones Grammys, se quedan con nosotros en este fin de semana en el Retro Parade las que ganaron esa estatuilla.

¡Wow! ¡Qué fin de semana! Get Out of This House es esta canción de John Colvin que fue editada en 1996. Canción nominada a los premios Grammys y, bueno, con una base de folk, pero con mucho rock también. Editada en octubre de 1996. Aquí estaba sonando John Colvin. Señoras y señores, más. Rolling in the Deep.

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you. You and I, otra canción súper exitosa que disfrutábamos aquí con Lady Gaga, editada en el año 2011, en esta edición de fin de semana, en este Retro Parade. Disfrutamos de toda tu música y de estas canciones que forman parte de tu vida.

La banda de Chris Martin, que está invitado al casamiento de Tini Stoessel y Rodrigo de Paul, Chris Martin, haciendo este Paradise, esta canción tremenda del año 2011.

Ahí comenzaba más o menos la historia de la Swiftie, ¿no? La número uno. Min es esta canción de Taylor Swift, editada en el año 2010, y fue dentro del disco Speak Now, que sirvió como un himno para posicionar la carrera de esta cantante, ¿no? Y fue un himno contra las distintas crisis, las críticas y el acoso. Muy buen tema. Seguimos con Norah Jones, Don't Know Why, que himno.

Soak Up the Sun, la música con la enorme Sheryl Crow, una canción del año 2002 que formó parte del cuarto álbum de estudio Come On Come On, ¿se acuerdan? Ahí estaba Sheryl Crow, que es coautora junto con Jeff Trott. Aquí estamos, fusionaba un poco de folk rock con, sí, Sunshine Pop se llama.

Friend, decía por allí NSYNC, que para mí es la mejor boy band, o por lo menos la que realmente sonaba más rockera, ¿no? En su momento, año 2001. Seguimos acompañándote en este fin de semana. Estamos en el desfile de los premios Grammys. Sí, canciones ganadoras de premios Grammys aquí en el club.

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Ahí estabas escuchando esta tremenda banda. Estamos hablando de The Strokes, la banda de Julian Casablanca, que es coautor de esta canción junto a Albert Hammond Jr. Estamos hablando de Going Shopping, una canción que fue lanzada hace un par de meses, en el mes de junio de este 2026, como tema central del séptimo álbum de estudio Reality Awaits. Estás en La Máquina del Tiempo, última media hora de nuestro programa del día de hoy. Seguimos trayéndote buena música, acompañándote en este desfile de cada fin de semana. Buenas canciones de ayer, algunas de hoy son de siempre.

Era U2, la banda de Bono, y otra canción de este 2026 era In Alive, una buena canción de la banda irlandesa del disco Easter Lily, una canción, un sencillo de este mismo año interpretado por la banda de Bono Vox, para ir cerrando este desfile con canciones un poco más nuevas.

Qué linda canción, qué hermoso tema, Orange Country, esta canción de Gorillaz con Bizarrap como productor y la cantante norteamericana Kara Jackson. Estabas escuchando este temazo de Gorillaz, muy buen single, editado el 15 de enero de este 2026 como sencillo. Nos vamos a La Calle de los Sueños, uno de los últimos singles de la banda YouTube, ¿no? Que fue en julio, que salió 7 de julio, fue editado como primer adelanto y principal single de su próximo álbum.

Valle de Sueños, decía por allí, temazo, ¿no? YouTube. En el club seguimos acompañándote con Jealous Lover. Ellos son los Rolling Stones, de sus últimos singles.

amantes, sí, amante celosa, ¿no? Jealous Lover, decía por allí Mick Jagger, uno de los últimos singles de los Rolling Stones para poner punto final a este fin de semana, a este 19 y 20 de septiembre de 2026. Nos escuchamos, si Dios quiere, el próximo lunes, comenzando la semana con, sí, una nueva estación y con una nueva energía. Muy, muy buena vida, ¿eh? Buena energía. ¿Cómo estoy? Bueno, que la pasen lindo. Gracias por estar.

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1: Comenzamos la hora con Snap. Esto es The Power, de 1990. Saving DJ Mix.

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1: Crazy Town, de 1999. Butterfly, Sound Lace Remix.
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1: Promediamos la hora con In Excess, I Need You Tonight, tema que sonaba en 1987 en la versión de Nataman Mix.

0: 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As we dance, DJ Donkey, In Session.
1: Cerramos la hora con un tema del 2000. Mojo, esto es Lady.

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0: Hola, hola, ¿cómo va? Bienvenidos a una nueva semana en Ranking Latino. Soy Santiago Altieri y hoy comenzamos con renovaciones en la tabla. Te adelanto que se retiran Coino Yucán y Gauchito Club con la despedida y también Rosalía con la perla. Todo esto claro para dar paso a nuevos ingresos, por eso le damos arranque a las 20 posiciones más votadas.
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0: Puesto 20, un nuevo ingreso en la lista del ranking, una samba pop de la mano de Soledad y Nati Pastorutti. Si acaso regresas.

0: Puesto 20 abrió la lista oficial Soledad y Nati Pastorutti.
1: Este es el puesto número 19.
0: Nuevos ingresos en esta semana y entre ellos Lali, que tenía que estar acá con su canción Amor en el puesto 19.

0: Ingresa en el puesto 19, Lali, Amor.
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0: lugares sube esta balada increíble entre Sebastián Yatra y Augusto Alonso, Lo que me pasa con vos.
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0: En el puesto 17 encontramos la voz de Eden Muñoz, Yo era poesía.
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0: Sube un lugar, Ángela Leiva, que podés votar en rankinglatino.com, la página oficial.
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0: Ingreso fuerte en la semana del Ranking Latino, asado en lo de Tote, entre Tote y Benja Torres.

0: Arrepentido de Melendi junto a Carlos Vives, una historia sobre errores, segundas oportunidades y el valor de pedir perdón.
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0: Desde España, Aitana se hace un lugar en la lista del ranking. Puesto 13, superestrella.

0: Superestrella en el puesto 13, Aitana mantiene su lugar.
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0: En el puesto 12, la música de Los Palmeras junto a Andrés Calamaro, Asesina.
2: Gracias, Salmón.

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0: escuchás así, Ángela.
1: Baja 3 lugares, Ángela Leiva y Los Caligaris, hoy desde el Top 10.
2: 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Número 9.
1: En el puesto 9 encontramos a Dana y Belinda, Dolce Vita.

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0: Sube 6 lugares esta canción, así, entre Abraham Mateo y María Becerra. Muchos votos en rankinglatino.com, la página oficial.
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0: En el puesto 6, una balada entre Luciano Pereyra y Karina. Enséñame a vivir sin ti.

0: 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Sube 4 lugares la canción entre Luciano Pereyra y Karina, rankinglatino.com, para que votes todos tus temas favoritos.
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0: Hoy iniciamos el top 5 con Benjamín Amadeo, Museo.
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0: lugares sube Benjamín Amadeo muy fuerte en la lista del ranking.
1: 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Puesto 4.
0: Palabras, la canción de Timo, el grupo colombiano, llegó al puesto 4.

0: sube dos lugares la banda Timo, que esta semana apuesta a ingresar al podio.
1: 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Puesto 3.
0: Y ya vamos activando el podio del ranking latino, Maluma y Kany García, 1 más 1.
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1: Uno más uno se mantiene en el puesto 3, es Maluma y Kany García.
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1: Linda subida para Luis Fonsi, que hoy lo encontramos en el segundo puesto. Me despido.

0: Sube dos lugares, Luis Fonsi, muy votado durante el fin de semana, rankinglatino.com, para que dejes tu voto en la página oficial.
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0: Y en la cima del conteo, el puesto número uno es para Olivia Wilde y Coti, Tus errores.

Y así llegamos al final de esta edición de lunes en Ranking Latino. En lo más alto nos encontramos con Olivia Wilde y Coti, que se mantienen en el puesto número 1. Soy Santiago Altieri, gracias por sumarte a la programación del Ranking. Y acordate que podés seguir votando desde la página oficial rankinglatino.com y ser parte de los cambios que vamos a conocer mañana. Chau amigos.

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5: Wow, ¡qué bueno! ¡Tremendo! Bienvenidos a este Sui de Clásicos. Arrancamos con este timón de Rednecks para el All Poppin' and Oak. ¡Qué bombazo! Seba en la playlist. DJ Class. Hoy no pone remix, pero escucha clásicos. Mi nombre es Ulises Check y tu radio show, un amigo. A disfrutar, a vivir, a sentir buenos clásicos.
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0: para un tremendo clásico hoy. Solo clásicos 80, 90, 70, algo del 2000 puede haber también, ¿eh? Eiffel 65 con Blue Dabadi. Qué buen tema, por Dios. 2 horas para no parar con mucho, pero mucho de música que ya es parte de la historia, que queda en la historia, que no se borra, como otras canciones que sí.
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0: y que sonaron fuerte, como este de Eiffel 65. I'm Blue. Toma.

bueno, dale play a ese radiograbador con ese cassette que no paraba de girar. Doctor Alban, Ragged Mix del It's My Life. Sí que estuvo.

vas a sorprender con otro. Esta playlist de Seba es, por lejos, la número uno de colección. Come on.

Mexicano Soldat. 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Destino Argentina para escuchar a los Enanitos Verdes. Y no de su tremendo repertorio de hits. Lamento, Bolivia.

0: especial de Solo Clásicos. Escuchas a Enanitos Verdes, Lamento Boliviano.
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0: Y nos quedamos en la Argentina para escuchar esta versión MTV Unplugged de Zoom, los Soda Stereo.
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Zoom. Ahora escuchate el que se viene. Os Paralamas, dos sucesos para una brasilera, una brasileira. 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

0: Sara Lamas para Una Brasilera. Clásicos y más clásicos que no se detienen en Subí. Ya venimos.
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2: Bueno, una de esas que nunca pasa de moda. ¿O me vas a decir que no? Un super clásico 90, pero a la vez muy actual. Macarena. Los del Río. 1996. Ah,

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1: Shania Twain con Man, I Feel Like a Woman. Tremendo. Se viene una de Ricky, el primer

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Por Dios. Arranca tranqui, después sube, ¿eh? Y ven cara para... 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Qué sentimiento, escuchá.

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0: volumen. Cool and the Gang. Get Down on It. 1981. Queda un poquito más de clásicos.
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0: Los 80 en su y ahora Ace of Base para Rueda de la Fortuna. Uno más. Uno o dos más de clásicos. Ay, ok, dos más.
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Rueda de la Fortuna. Bananarama presenta Venus. Subí, dale play.

nos queda más. Bananarama Venus se va en la playlist. Tremendo, tremendo, tremendo lo de hoy se va. DJ Class que puso un mix. Que sonó muy original, pero era remix. Mi nombre es Ulises Chequitu, Radio Showman, amigo, el finish. Para Irene Cara haciendo Flash Dance. Ya van a volver los especiales siempre. Uno por semana de clásicos tenemos. Chao, hasta mañana. Cambio fuera, desconectamos.

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7: ¿Hola? ¿Hola? ¿Hello? Siempre he tomado esto como una super milonga paso doble. No es eso, pero ponele. ¿Quién puede ser de la Pampa, che? Permiso, voy a adentrar, aunque no soy convidado.

Cesare Evora. Soldat, sì, si chiama il tema. Voce la Puglia, Jorge González. Y ese animal que se llama Eduardo Lagos. Después del viejo Ábalos, The Best.

Eduardo Lagos. A mí me gusta porque son más las notas que esconde que las que muestra Eduardo Lagos, pero... Ay, los porteños no tendrían que cantar chacarera.

que hacía de inteligente con Jerry Lewis, haciendo Sexy Bone. ¿Cuál es Sexy Bone? Esto es Sexy Bone. Mire, Lila Green, Sexy Bone. Un animal con esa viola.

ya que venimos de Viola y de Ceci Pum, una samba de originantes de la samba en Santa Fe, versión de los salteños. Que en realidad me gusta porque tiene un bandoneón.

Harley Beer. Zapatos nuevos, ¿y debajo qué? Nora Jones, la hija del... del amigote oriental de los Beatles.

Chico Buarque, acá Calanto. Los otros días la vi de nuevo. Estaba solo sentado en el sofá, Lloré como un marrano. Bah, no sé cómo funcionan los marranos.

Non creo que Giuseppe Tornatore pueda hacer una película mejor que Cinema Paradiso. Ennio Morricone metió melodía.

0: En el fondo de Ennio Morricone, Cinema Paradiso.
1: Let's give a big blues alley welcome to Miss Eva Cassidy.
0: ¿Oíste cómo dice? No dice Eva.
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0: Eva Cassidy. Cachete contra cachete.

señora Eva Cassidy haciendo Check to Check. Confieso que los he programado siempre en la música que a mí me gusta, que es esto, ¿no? Los he programado siempre, pero nunca creí que volviesen locos a los argentinos. Locos, locas, loquillos, loquillas. Nunca creí que los volvieran locos. A mí me gusta, pero no me vuelven locos. Chino, hacete cargo. Es más, esta es una música de fondo del carajo.

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0: Hola, hola, hola a todos, pero muy buenos días, feliz primavera para todos, así te estamos dando la bienvenida con el Día del Estudiante, esa canción que cuántas veces la cantamos, cuántas veces saltamos y cantamos con todos nuestros compañeros de escuela y también con aquellos compañeros también de trabajo, porque también se festeja la primavera en todos lados, así que feliz primavera para todos, bienvenidos a la radio. Comenzamos este lunes con mucha alegría, con mucha energía y con mucha buena onda, porque esta nueva estación nos tiene que encontrar así, renovando sueños, dejando atrás todo lo que pesa, abriendo el corazón a todo lo lindo que está por venir, y si no, nos vamos a poner a pensar en algo lindo que tiene que venir. Así que florezcan las ganas de vivir, de sonreír y disfrutar cada momento. Acordate, disfruta cada momento. Disfruta el día, disfruta el hoy, disfruta cada momento, porque así arrancamos juntos esta mañana. Muy feliz primavera a todos, feliz primavera a toda esta cadena de frecuencias que componen Cadena O. Cada saludo, cada lugar que nombramos, hay una frecuencia allí para que nos estés escuchando. Buen día, Rosario. Buen día, San Lorenzo. Buen día, Cañada de Gómez. Buen día, Firmat. Buen día, Melincué. Buen día, Casilda. Buen día, Venado Tuerto. Buen día, Rufino. Buen día, San Javier y toda la costa. Buen día, San Justo. Buen día, Rafaela. Buen día, Sunchales. Ataliba, Lehmann. Buen día, San Cristóbal. Buen día, Margarita. Buen día, Vera, buen día Tostado, buen día Reconquista, buen día Avellaneda y buen día a toda la gente aquí de la ciudad de Santa Fe en este día de la primavera y en este día del estudiante y además también en el Día Internacional de la Paz. Amigos, bienvenidos, esto es Sin Mordaza Radio. Así estamos, con una temperatura bastante agradable, un fin de semana bastante raro, con temperatura elevada el sábado en toda la provincia, el domingo en muchos lugares, mucha lluvia, en algunos lugares un poco de granizo, pero bueno, muchos espectáculos suspendidos, y después vamos a estar contando un poquito cómo afectó la tormenta en algunas ciudades de la provincia de Santa Fe. Pero ya está todo el equipo aquí de Sin Mordaza Radio, en las noticias, Darío Gómez, en la música y en la operación técnica Donkey, y aquí quien te habla, Karina Pérez Colombo. Amigos, muy buenos días y bienvenido, bienvenido Dari, ¿cómo va?
1: ¿Cómo andas, Karina? ¿Qué tal? Buena mañana para vos y para todos. Bien, bien, bien. ¿Cómo? Un fin de semana muy particular. A ver, ganó Central, ganó Newell's, perdió Unión el fin de semana con Independiente en Santa Fe. Así que el fútbol grande de la República Argentina, esos son los partidos de la provincia de Santa Fe.
0: No, después, hay más partidos.
1: En, no seas la, malo. En la liga, en la liga no.
0: Ah, sí, de sí, fútbol que... dijiste sí, fútbol. Sí,
1: bueno, también jugó Atlético de Rafaela, Central Córdoba de Rosario, ¿quién es más?
0: Hay más sí, acá. No seas malo. Hay más.
1: En la B también hubo partidos.
0: Sos
1: también
0: maldito. Hubo
1: partidos. Lo agarró la lluvia encima Colón, ganó Colón. Eso sí que es noticia.
0: Ganó mirá Colón, viste.
1: No es frecuente porque venía de perder 3 partidos al hilo.
0: Por eso vino la tormenta.
1: Sí. Encima, bueno, en el sur de la provincia llovió mucho más y antes, pero en Santa Fe se vino una tormenta. No fue tanta el agua caída, aproximadamente no. 15 milímetros. Pero uh-huh. El tema es que llovió muy copiosamente.
0: Sí.
1: Y bueno, y los muchachos en el barro se sienten mejor, los de Colón.
0: estaban chochos.
1: Sí, ganaron 3-0, los Andes, así que les volvió la alegría al cuerpo. Y bueno, y ayer que afectó, lógicamente, se suspendieron todas las actividades de los Juegos Suramericanos, que eran al aire libre, las que son indoor, en estadios, lógicamente no, pero después hubo que suspender porque se esperaba incluso el agua mucho tiempo antes de lo que pasó en Rafaela y en Santa Fe. En Rosario sí llovió mucho antes. Uh-huh. Y eso lógicamente ha hecho reprogramar todas esas actividades para el día de hoy.
0: Bueno, Mar del Plata también tuvieron que suspender.
1: Sí.
0: Los juegos.
1: Bueno, fíjate, en Buenos Aires también diluvió. Encima viste que les cortaron la luz, están como locos, los porteños ahí están... increíble el escándalo, viste que están un ratito sin luz. ¿Será que nosotros estamos más acostumbrados a ese tipo de
0: reacciones? Sí, los chicos no están acostumbrados a esas cosas.
1: No, se ponen locos, y hay 100.000 personas y es una cosa, viste, que parece que el mundo pasa por ellos. Pero bueno, vamos a hablar un poquito de todas las cosas que han pasado el fin de semana, mucho en el plano provincial, internacional, nacional, en todos los ámbitos. Y en el medio, con una temperatura, después del veranito que tuvimos la semana pasada, diferente.
0: Sí.
1: Y bueno, pero ya estamos ahí en primavera.
0: Por supuesto, ¿sí? Obvio, estamos en la estación de los pajaritos, las florcitas, del amor. No sé si tanto del amor. Para mí el amor es todas las estaciones del año. Pero bueno, dicen que es como que estás como con las feromonas más así a flor de piel.
1: Bueno, qué sé yo, no sé. Habrá que preguntar a ver cómo le toca a cada uno. Lo cierto es que vamos a tener mucha información de acá hasta las 9 de la mañana.
0: Por supuesto, por eso quédate, porque hasta las 9, como dijo Darío, nos quedamos con vos en esto que es Sin Mordaza Radio.

0: Y aquí estamos en el Día del Estudiante, en el Día de la Primavera y también en el Día Internacional de la Paz, donde también nos podés contar, 342-5596-596, a dónde ibas de picnic, en tu ciudad, en tu lugar, porque antes se usaban los picnic, ahora ya no se usan más los picnic, ahora se usa la joda, la breche, viste, todo, el baile, claro, los recitales, ahora es otra onda, viste, pero bueno, hay gente que por ahí festeja y antes del baile también se reúne para comer, para festejar. Bueno, contame al 342-5596-596. Yo soy Darío y yo somos de la época del picnic, ¿viste? Si querés hacer picnic, te cuento que en toda la provincia de Santa Fe no vas a tener nada de lluvia. Aprovechá porque hoy el día va a estar maravilloso. Vamos a tener máximas hasta 23 grados. Así que ideal para disfrutar esta primavera. Y vos, Dari, ¿qué onda eras? ¿Fuiste a los picnics?
1: A ver, vos sabés que primero, yo tenía una profesora de lengua y literatura que era española. Ajá. No nos dejaba decir picnic.
0: ¿Ah,
1: teníamos,
0: no?
1: Que decir gira campestre.
0: Jodeme.
1: No permitía que usáramos palabras extranjerizadas. Por ejemplo, nos decía, no podíamos decir el ratón Mickey, teníamos que decir el ratón Miguelito.
0: Jodeme.
1: O no se podía decir whisky, sino licor. Y entonces,
0: a propósito, qué jodida.
1: Mirá que la semana que viene tenemos el picnic y ella se daba vuelta enojada y decía, gira campestre.
0: Gira campestre.
2: ¿En serio?
1: Claro. Te imaginas que le decían los chicos, hoy tienen gira campestre.
0: Claro, hoy te paso a buscar porque nos vamos de gira campestre.
1: Igual no sé si saben lo que es un picnic, me parece que es una antigüedad.
0: Sí, tal cual, tal cual.
1: No sé cómo le dirán, pero bueno. Bueno, a ver. Comencemos un poquito con algunas de las informaciones que tenemos de las últimas horas. La verdad que en materia del ámbito internacional hay mucho. Hay un tema sobresaliente que está primero con las elecciones de las últimas horas. En Rusia hubo elecciones. Ganó el partido de Putin, hay que decirlo, obtuvo el 57%. El principal partido de la oposición no se presentó. Y digo, ¿por qué? No lo dejaron porque ellos se oponen a la guerra. Así que Putin dijo, ustedes se oponen a la guerra, no se presentan. Y no pudieron participar. Lógicamente que obtuvo el 57.5% de los votos, muy cuestionado, hay denuncias de fraude, de todo en Rusia por estas horas. Pero la verdad es que más allá del resultado electoral, no es para las presidenciales, son las de medio tiempo, las de la Cámara de Representantes, lo que sería para nosotros la Cámara de Diputados. Ajá. Son las elecciones legislativas. Pero el tema más trascendente de las últimas horas es lo que está pasando con Ucrania. Ayer, durante las elecciones, Rusia derribó 1.600 drones ucranianos. Fue uno de los días donde mayor ataque recibieron de parte de Ucrania, en pleno día de las elecciones, a tal punto que ya en la noche, lo que sería para nosotros la noche del sábado, uno de los temas más destacados, sin ningún tipo de duda, fue fueron blancos estas refinerías de petróleo que hicieron mucho daño. Y fíjate la decisión inmediata que se tomó. Hasta ahora había una restricción para la hora de cargar combustible de 60 litros por auto. Desde ayer lo pasaron a 30 litros por auto.
0: Wow.
1: Eso es lo máximo que se puede cargar. Es decir, normalmente un tanque puede tener, depende del auto, depende de si es una camioneta o no, pero entre lo lógico es, la media son 50 litros. A pesar de que últimamente muchos de los autos que están en el mercado tienen 40 litros. Y lógicamente tenés algunos que tienen más, pero no es lo habitual.
0: Complicadísimo.
1: Es decir que, y no podés completar el tanque. Esto genera una gran restricción en el pueblo, una gran preocupación por lo que ha pasado en el día de ayer, pero para que veamos cómo se está viviendo el clima por estas horas, más allá de las elecciones, lo que ha pasado ayer es determinante, incluso lo que pasará en las próximas horas, porque no es que decir Vladimir Putin, y bueno, nos tocó perder, la gente va a poder comprar menos combustible, detonaron estas refinerías de petróleo. No, lógicamente que lo que se espera en las próximas horas es una reacción inmediata de parte de Rusia sobre el territorio ucraniano. Mientras tanto, Zelensky se va a reunir con Donald Trump en Nueva York en el marco de la reunión de Naciones Unidas. De hecho, el presidente está viajando esta noche, lo voy a comentar después. Algunos especulan que podría haber una reunión entre Donald Trump y el presidente iraní. Por ahora no hay ninguna confirmación sobre eso, pero durante todo el fin de semana los medios internacionales hablaron de esa posibilidad. Veremos si se concreta o no. Lo que sí está en la agenda es un encuentro entre Zelensky y Donald Trump y sobre todo para ver si existe alguna posibilidad de alguna de negociación de paz entre Rusia y Ucrania. Pero bueno, cuando uno ve el clima bélico de estas últimas horas, parece medio difícil la posibilidad de un acuerdo. Veremos qué pasa. Y el otro tema de las elecciones, sin duda, el llamado de atención es Alemania. Y digo esto porque en las elecciones que se realizaron ayer aparecen dos datos interesantes. El primer dato político, pierde el oficialismo otra vez. A ver, hay que recordar que en el caso de Alemania, ellos tienen un sistema donde el canciller es el jefe de gobierno. Uh-huh. El presidente lo mandan a los actos oficiales, el presidente no existe. Es solamente que utiliza, es el hay un acto, viste, inauguran en un jardín de infantes, lo mandan al presidente, pero no pasa. Medio como Alberto Fernández al final del mandato acá, sí, en la Argentina. El que corta el bacalao, el que decide, es el jefe de gobierno. Ese es el canciller, que es del Partido Conservador, que han tenido una muy dura derrota en Berlín y en el resto de las regiones donde se votaron, con dos particularidades. En Berlín ganó la izquierda, mientras en la región del sureste ganó la extrema derecha, los mismos que habían ganado hace apenas 15 días. O sea que esto genera una gran preocupación, y sobre todo mirando qué puede pasar de cara a los próximos meses, y especialmente para la Comunidad Europea, porque vos tenés, en el caso del actual mandatario, del actual jefe de gobierno, alguien que ha perdido poder político y apoyo de la gente terriblemente en las últimas semanas. Entonces, hay que ver si esto no genera un gran impacto político en las próximas semanas, porque ahora ya es blanco desde los chistes hasta lo que se te ocurra en Alemania. Imaginás que le gana la extrema derecha, le gana la izquierda, todos le ganan al oficialismo. Y ese es un dato político no menor de lo que estamos viendo en las elecciones en general, excepto Rusia, por la razón que te conté, y además es un país que está en pleno conflicto armado. Así que bueno, veremos qué pasa y cuáles son las reacciones, especialmente en los mercados, en el caso de Alemania, ¿no?, durante todo el día de hoy. En el plano internacional hay dos temas más que me gustaría mencionar. Ah, bueno, el tema de Italia también, porque Giorgia Meloni hizo declaraciones este fin de semana y ayer anunció que en los próximos días va a presentar una medida que va a limitar el número de estudiantes extranjeros en las escuelas italianas, y además va a prohibir el uso de burcas y los velos en las escuelas, que es algo que se utiliza mucho en Europa, sí, que nosotros no estamos acostumbrados. Y de hecho yo te diría que por la mentalidad nuestra, cuando vemos a alguien así con este velo, este, sí, que se llama la burka, atención, lógicamente, uh-huh, nos llama la atención como diciendo, ¿qué es esto? Estos son terroristas, van a poner una bomba en cualquier momento. Viste que en la concepción o nuestra mente, como no estamos acostumbrados, pero bueno, eso cada vez genera mayor intranquilidad en la Comunidad Europea. En el caso de Italia, por el perfil que tiene Giorgia Meloni, ahora dijo, se termina, empieza a vetar eso en los colegios, y sobre todo el tema de que le va a exigir a los padres de los extranjeros que viven allí y a los padres de los estudiantes que hablen italiano. Hay un cambio con respecto a la cuestión migratoria de Italia. De hecho, hace un par de años empezaron con este cambio. Antes vos podías tener la nacionalidad italiana sin saber italiano. Ajá. Lo era por derechos de sangre, y en el caso de los que lo tenían, digamos, por adopción o porque se casaban con alguien italiano o lo que sea, no había ningún problema, ninguna restricción o algún reagrupamiento familiar. En los últimos años ha cambiado eso, especialmente porque ahora te piden un nivel de italiano, es decir, que sepas hablar la lengua nativa de ellos. Este no es un dato menor, porque esto es una barrera más a la hora de la cuestión migratoria. Bueno, lógicamente que ayer mismo hizo el anuncio de Giorgia Meloni, salió gente muy enojada en contra de este tema. Bueno, dos temitas más que tienen que ver con Latinoamérica para dejar el tema del plano internacional. La primera está relacionada a la decisión de la ex presidenta Michelle Bachelet, que anunció que no va a continuar con su candidatura en como quería ser, ¿no?, la secretaria general de Naciones Unidas. ¿Y cuál fue el motivo? Ella dijo que así como hay que saber presentarse a tiempo, hay que saber retirarse a tiempo. La verdad es lo que pasó, no la votaba nadie.
0: Ah.
1: Y en la, detalle. Cada vez que iban a votar, no la votaba. O sea, ella tenía el apoyo de Lula, de México, y de su propio país, que en el caso, bueno, porque cambió, ya no está más Gabriel Boric, está José Antonio Kast, que es lógicamente de derecha, y dijo que ellos se iban a mantener al margen, entre otras cosas le está diciendo no apoyamos ni a la candidata de nuestro país. Así que ella dijo que se bajaba de esta candidatura, no tuvo mucho apoyo, sigue el argentino en carrera, pero me parece que está medio lejos. Igual Chile dijo no va a cambiar la postura de ellos, esos en esta elección no van a votar. Habrá que ver cuál es la postura ahora de México, cuál es la postura de Brasil y alguno más que apoyaba la candidatura de Bachelet, pero eso ya lo ha anunciado este fin de semana. Y el otro tema, que me parece no es un tema menor, la medida que firmó la actual mandataria peruana, Keiko Fujimori, que ha decretado el estado de emergencia para combatir la delincuencia por 60 días, en dos nuevas regiones, estamos hablando de Pisco y de San Andrés. Hay que recordar que esta medida ya está o ya rige en Lima y en algunos otros lugares. Pero a ver, para que la gente entienda qué significa esto. Significa que te suspenden temporalmente cuatro derechos constitucionales. La inviolabilidad del domicilio, la libertad de reunión, la libertad de tránsito y la libertad de la seguridad personal. Y a ver, para explicar un poquito de qué se trata.
0: Un montón.
1: Por ejemplo, si va a haber en estos lugares una actividad, no sé, cultural, deportiva o no deportiva, incluso las religiones tienen que tener una autorización previa, si no, no se pueden reunir. A ese punto llegamos.
0: Pero libertad de tránsito casi.
1: Sí, te suspenden estos cuatro derechos constitucionales, el hecho de que no es inviolable el domicilio, el tema de la libertad de tránsito, la libertad y la seguridad personal, y escuché estos dos datos. Menos mal que no está Chiche, sino te hace tres programas especiales. Uno de los controles, a ver, la Policía Nacional es la que mantiene el control de todo, pero con apoyo de las fuerzas federales. En el medio van a especialmente poner atención en el tema del sistema penitenciario, en las cárceles, inhibidores telefónicos. Parece que tienen teléfono en las cárceles.
0: No.
1: Qué coincidencia.
0: Qué raro,
1: en Perú
0: qué
1: pasa
0: raro
1: lo mismo
0: eso.
1: Que acá. Bueno, y el otro tema, bien chichesco, van a someter al personal del sistema penitenciario al detector de mentiras.
0: Ups.
1: Porque las investigaciones dicen que el personal penitenciario está comprometido con el delito y que son los que facilitan, entre otras cosas, a los internos de las cárceles a que cometan delitos desde allí. Alguna vez escuchamos, nosotros muy, muy, muy ocasionalmente, que en la provincia de Santa Fe, en Argentina también, los presos se dedican a cometer delitos y estafas y demás.
0: Pero bueno, eso
1: sí, es un poquito, ¿no? Así que eso es parte de lo que ha pasado en el plano internacional o de alguno de los temas más destacados. Nos metemos de lleno en lo nuestro. La verdad que uno de los títulos que acapara la atención a nivel nacional, sin duda, es primero el tema de Mirtha Legrand, que al final la internaron otra vez. La nieta dijo en los programas de televisión que era para control. Por lo que se dice, no está internada en el sanatorio, sí, Mater Dei, pero tuvo una recaída en este cuadro de neumonía. Aparentemente hoy va a haber un parte médico. Veremos qué pasa, ¿no? Pero bueno, tiene 99 años, es santafesina, nacida en Villa Cañas, y lógicamente que concita la atención periodística por tratarse de ahí. Me parece que están todos haciendo fuerza para que llegue hasta febrero, que cumple los 100 años, ¿no? Más o menos va por ahí. Ahora sí nos metemos de
2: lleno.
0: Claro, así le dijo. Así bueno, vive re cerquita del sanatorio también ella. Y, así que cuando que se sintió mal, dijo, no, llévenme al sanatorio, voy a estar mejor.
1: Y sí, con todos los cuidados del caso. Pero bueno, hablemos un poquito de los temas nuestros, propiamente dicho, en el país. Hoy el inicio de las operaciones en el mercado cambiario, el tipo de cambio oficial 1535, 1550, bajó

0: Mañana tiene agenda, bastante agenda, durante todo el día, y él va a hablar el día miércoles en Naciones Unidas, pero se quedará hasta el jueves. Y después de eso, cuando llegue por acá, se va para París. Y ahí van 12 gobernadores que lo van a acompañar. Incluso ahí está la Argentina Week, donde va a participar, van a participar los gobernadores presentando, promocionando la oportunidad para venir a invertir. Por estas horas me cuentan que están negociando para ver si lo suben al avión a Maximiliano Pujaro, que aparentemente no tenías deseo de ir, pero como está la posibilidad esta de hacer negocios, sí, vos tenés, bueno, el de enfrente, el de Entre Ríos, no lo sacás de la butaca ni en broma, lo mismo que este, el de Chaco. Después va a estar Carlos Adir de Jujuy, Alfredo Cornejo, que este es de los propios, es radical, pero lógicamente una gran cercanía con La Libertad Avanza, Juan Pablo Valdés de Corrientes, Marcelo Riego de San Juan, va a estar Raúl Jalil de Catamarca, Gustavo Sáenz de Salta, el de Río Negro, que es Beretilnec, y el Nacho Torres de Chubut, sí va. Y Rolando Figueroa de Neuquén también. A ver, hasta ahora, de todo el concierto de los gobernadores así que más conocemos, yo te diría que el dato político pasa por dos. Sí. La ausencia de Pujaro, sin ninguna duda, y después de Martín Yerrora, que son, te
1: Santa
0: diría
1: Fe y Córdoba.
0: Que, sí. Hasta ahora los que no han confirmado. En el caso de Yerrora, en las últimas horas se ha manifestado en varias ocasiones, incluso por el tema de los aportes a la discapacidad, los recortes en este caso del presupuesto, que yo te diría que ese ha sido uno de los más vehementes. Así que lo veo lejos del avión, como para que se entienda. Encima, lo que ha pasado en las últimas horas, y este no es un tema menor, después en todo caso lo vamos a analizar, incluso cuando hablemos con Carlos, porque salió el dictamen del Tribunal de Cuentas cordobés con una observación pidiendo que no voten la ejecución presupuestaria del año pasado en Córdoba. Es decir, epa, pará. ¿Qué significa esto? Bueno, el gobierno cordobés dice que el año pasado tuvo un superávit de 600 mil millones de pesos. Y el Tribunal de Cuentas dice que tuvo un déficit de 500 mil millones de pesos. Vos decís, ¡epa! Miraron las mismas cuentas y te da al revés. Según el Tribunal de Cuentas, hicieron mal el asiento contable. En castellano, ¿qué significa? Que los intereses de la deuda pública y las diferencias de cambio, estas son las fluctuaciones que tienen que ver con la cotización de la moneda cuando vos emitís títulos de deuda, por ejemplo en dólares, y hay una devaluación, esa diferencia, donde siempre pierde el peso, lógicamente, eso es una pérdida, y tanto contable como financiera, y al mismo tiempo lo que dicen el Tribunal de Cuentas es que el gobierno las registró como activos y no como gastos corrientes. Atención, porque esto es parte de lo que pasó en Santa Fe. Salió hace apenas una semana atrás Walter Agosto a decir, che, la provincia dice acá que tiene 720 mil millones de pesos de déficit. Y después salió el ministro de Economía a decir, no tenemos superávit. Dice, ¿qué pasó? Algo no está cerrando bien. En el caso de Córdoba, el propio Tribunal de Cuentas. El Tribunal de Cuentas es el que mira cómo se realizan los gastos, genera observaciones, sobre todo, y en muchos casos también hay que decir que generalmente los gobiernos provinciales o tienen un buen trato o los manejan al Tribunal de Cuentas, esta es la verdad. Pero bueno, lo de Córdoba, sin duda, me ha llamado muchísimo la atención, porque nadie puede desconocer que Martín Yerrora va por la reelección en Córdoba, o irá el próximo año. Y en este caso, cuando ves esto, lógicamente que genera preocupación. Ellos dicen, che, tenemos una provincia ordenada, el año pasado tuvimos un superávit de 600 mil millones de pesos, y el Tribunal de Cuentas te dice, no, terminaste en rojo 500 mil millones de pesos. Es totalmente diferente. Bueno, en la parte política, la verdad que sí, hay mucho, y sobre todo en la interna de La Libertad Avanza, lo que está pasando con este tema de las declaraciones de Patricia Bullrich. Patricia Bullrich está muy molesta, primero por lo que pasó con el tema de los recortes en discapacidad, que nadie le dijo. Ella estaba negociando con los sectores aliados dentro de la Cámara de Senadores y se enteró cuando vio el proyecto que ingresó en diputados que había recortes. Nosotros, de hecho, lo hablamos la semana pasada, estaba muy molesta, lo manifestó, y lo que hizo durante el fin de semana, subió una historia en Instagram, escuchando

0: Escuchando a Lali Espósito una canción y ella la tarareaba y la cantaba.
1: Claro.
0: Viste que para la gente La Libertad Avanza, la escucha a Lali Espósito y le sale sarpullido.
1: Sí.
0: Y ella apareció cantando. Después Milei incluso dijo porque Milei decía que él no escuchaba a Lali Espósito, dijo: mirá, la escuché, algunas canciones me gustaron.
1: Sí.
0: O sea, minimizó lo que había hecho, pero hoy en día nada es casual, y
1: La
0: menos en
1: canción que decía
0: política.
1: era la que remataba con No me importa.
0: Sí, a ver, nada es casual. Todo está totalmente estudiado, porque Patricia Bullrich sabe que si saca ese tipo de canciones va a tener un impacto y todos lo van a tomar de una sola
1: Uf.
0: forma, que se está separando del oficialismo. Queda claro, ayer incluso este fin de semana estuvo Martín Menem en el programa de televisión ahí con la nieta de Mirtha. Y reconoció que tenían problemas de comunicación en el gobierno.
1: Sí.
0: Problemas de comunicación, interesante esa lectura, ¿no? La verdad también es que Martín Menem es uno de los que se enteró de algunas cosas que decía el presupuesto. ¿Por qué digo esto? Porque lo que está cuestionando Patricia Bullrich es que estas cosas no se hablaron en la mesa de acción política donde está sentada Patricia Bullrich y donde está sentado Martín Menem. Entonces, enterarte después de las cosas que deberían haberse discutido ahí, lógicamente que en el caso de Patricia Burri no la vas a hacer callar, eso queda tranquilo, y eso es lo que ha quedado claro y es lo que ha manifestado. Así que se habló muchísimo todo el fin de semana de
1: Sí.
0: ese tema. El otro tema, la reunión esta que se hizo en la provincia de Buenos Aires de lo que sería prácticamente el lanzamiento de la campaña presidencial de Axel Kicillof. Y sobre eso hay varias cosas que decir. La primera, mucha presencia santafesina. Y loco te cuento ahora porque eso lo hablamos cuando hablemos de los temas provinciales. Pero quedó claro que Axel Kicillof, él dijo: yo me anoto. Y anótenme y ténganme en cuenta para el año que viene. Digo esto porque trascendió de este encuentro que a mitad de semana se hizo en una cena donde estuvo Máximo Kirchner. Y todos ellos donde dicen: Cristina va a ser candidata. Y ellos dicen: che, si nosotros decimos que Cristina va a ser candidata, ¿por qué sale Axel Kicillof a decir que él va a ser candidato, que quiere competir con mamá, por así decirlo? Entonces, también durante el fin de semana se dejó entrever la posibilidad de que dentro del kirchnerismo hay muchos que están de acuerdo para que no haya paso. Y entonces, muchos dicen: no, no, al peronismo le conviene que haya paso en una interna, en todo caso dirimirán. Muchos decían podría ser Massa Axel Kicillof.
1: Sí.
0: Lo que pasa es que cuando vos lo escuchás a Máximo, que él dice: Cristina quiere ser candidata y tiene que ser candidata. Hoy hay un impedimento legal. Hoy. Cuando yo digo hoy, viste que en la Argentina nada es tan seguro. Esto puede cambiar. Si hay una decisión que así lo dice en la justicia, pero hoy no puede presentarse como candidata. Pero bueno, vos lo escuchás al hijo y dice que ellos están trabajando, incluso a nivel de la Corte Interamericana, con la posibilidad concreta de que se pueda presentar. Veremos qué pasa dentro del plano político. Sin duda fue uno de los temas del fin de semana. Y después, para cerrar, quiero mencionar dos episodios más. Uno que hay un lío es el lío menos buscado o esperado. Recordemos que ahora, en noviembre, en los primeros días, el 8, llega el Papa León XIV en la Argentina, que va a estar 3 días. Dicho sea de paso, hoy se da el cronograma de cada lugar donde va a visitar, no solamente acá, sino también la confirmación. Viste que hay muchos
1: De
0: lugares.
1: Córdoba.
0: Sí. Además, ya sabemos que va a estar en Luján, en Capital, o en CABA y la ciudad de Córdoba, pero ahora van a dar completa la agenda. Y se armó un lío con los organizadores de la Marcha del Orgullo Gay.
1: Oh,
0: La Marcha del Orgullo Gay
1: ¿qué
0: se hace
1: pasó?
0: todos los años, los primeros días de noviembre.
1: Sí.
0: Y tenían fecha hace rato, que era el sábado 7 de noviembre. Naturalmente que el gobierno de la ciudad de Buenos Aires le pidió a muchachos o chicas o lo que fuere: podemos cambiar la fecha, porque justo al día siguiente hay un dispositivo de seguridad terrible. Además, la marcha, que es una tradición en Buenos Aires, se hace en pleno microcentro porteño.
1: Claro.
0: Y la jefatura de gobierno les quiere cambiar o de lugar o la fecha. Dijo: de ninguna manera. Acá hay una ley que hay que respetar y así hay un lío bárbaro con ese tema, porque ellos dicen que la gente que viene de todo el país ya tiene el hotel reservado, los viajes pagos,
1: Claro.
0: todo, y no pueden cambiar la agenda, que también es entendible. A ver, ellos sabían la fecha desde el año pasado. En todo caso, capaz que le pidan que cambie la agenda al Papa, no creo. No, este tipo de cosas no van a pasar. Claro. Pero bueno, hay un enojo terrible con este tema y la jefatura del gobierno porteño le está pidiendo que la pasen para el 21 de noviembre. No quieren saber nada. Así que acá hay un conflicto inesperado en medio de la visita del Papa para los primeros días de noviembre. Para cerrar, menciono un episodio que tuvo mucha repercusión el fin de semana. Esta decisión de la justicia de Salta de condenar a dos empleados del Banco Nación por robarle dinero a las personas que realizaban operaciones, que hacían depósitos en el banco. Y a mí me llama mucho la atención el modus operandi. ¿Qué hacían? Ellos ya sabían, los clientes, cuando alguien, estamos hablando de empresas, gente que llevaba mucho dinero, y en medio de la situación, cuando les llevaban los fajos con billetes, dicen, vamos a contarlos, y ahí se ve por las cámaras de seguridad que tiene el propio banco, se ponían medio de costado y le sacaban un billetito del medio de los fajos. Lo pasaban por el contenedor, dice, che, falta un billete, le decían. ¿Cómo? Mirá, acá está, y ahí le mostraban el resultado, lo volvían a pasar mirando, y dice, bueno, habré contado mal, y reponían lo que faltaba. Y así frecuentemente hacían esto. Eran pareja, eran novios, los dos empleados, los dos cajeros. Así que le iban retirando algunos de los billetes en los fajos estos cuando hacían el depósito, y finalmente otro empleado del Banco Nación los denunció. La verdad que lo que pasó fue, primero, fueron a mirar las cámaras de seguridad y ahí notaron el movimiento extraño que ellos hacían y sobre todo empezaron a llamar a los clientes porque eran clientes que frecuentemente iban al Banco Nación. A partir de eso, encontraron lo que les pasaba y dicen, muchas veces me pasaba, nosotros pensábamos que nos equivocábamos nosotros, ¿cómo se va a equivocar el empleado bancario?
1: Obvio.
0: Así que exactamente fue lo que pasó. Bueno, finalmente la justicia los ha condenado, en este caso la justicia de Salta, y llama muchísimo la atención porque recibieron 2 años de prisión en suspenso. Y vos decís, el tema es que, lógicamente, los han echado del banco y por 4 años no pueden ser empleados públicos otra vez. Y me llama la atención porque no van presos después de lo que hicieron. Porque además el que pierde es la confianza bancaria.
1: Totalmente. Ahora, ¿ellos lo encontraron con dinero o no?
0: No.
1: No le pudieron comprobar que tuvieran, que hayan robado tanta cantidad de dinero.
0: Lo que pasa es que lo venían haciendo, era un trabajo hormiga, cada fajito le iban sacando un billete. Es una digamos, caja de empleados iban haciendo.
1: Claro.
0: Pero bueno, lo que pasa es que acá el mayor inconveniente es la confianza que se pierde con el sistema bancario. Cuando vos entregás los billetes, los contaste, y después, si vos decís, no, pero mirá,
1: le estoy contando.
0: Yo igual, esto debe ser peligroso jugando al truco. Si se cartean así, te sacaban un billete, te imaginás, tenían flor en todas las manos estos vagos. Pero bueno, hay parte de las cosas que han pasado y algunas de las cosas que han tenido mucha repercusión en las últimas horas.
1: Muy bien. 16 minutos pasan de las 7 de la mañana. Pausa.

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0: Estamos escuchando a Oasis, ¿eh? ¿Por qué? Porque hoy es el cumpleaños de Liam Gallagher, vocalista principal de la banda de Oasis, hoy 21 de septiembre, qué lindo día para nacer, ¿eh? Hoy entonces, celebrando su cumpleaños, esta famosa voz única y su rol realmente como vocalista principal de la banda, que también está acompañado por su hermano, que es Noel Gallagher, también cumplió años en mayo pasado, y él es el mayor y principal compositor, guitarrista, líder y segunda voz del grupo. Pones este tema y agarrás la ruta y viajás. ¡Qué lindo! Oh, y bueno, vamos a viajar por la provincia de Santa Fe. Te cuento cómo va a estar el tiempo. Bueno, en San Jorge 10 grados la mínima, 19 la máxima. En Rafaela 11 grados la mínima, 19 la máxima. Y allí es la única ciudad donde aparentemente habría alguna probabilidad de lluvia. En el resto de la provincia nada de lluvia. 12 grados la mínima en Ceres y máxima 21 grados. En Tostado 13 grados la mínima, 22 la máxima. En Florencia 15 grados, la máxima 24, la mínima 15 y la máxima 24. En Gregoria Pérez de Denis la misma temperatura. En Reconquista la mínima es de 14, la máxima es de 23. Calchaquí 11 grados la mínima, 21 la máxima. San Javier 11 grados la mínima, 20 grados la máxima. Y en Santa Fe 12 grados teníamos hoy de mínima y 19 la máxima. Y sol pleno en toda la provincia de Santa Fe. Y te cuento que en este momento es 14 grados la temperatura en Santa Fe. No hay sol, está todavía el cielo parcialmente nublado, pero dice que vamos a tener sol, así que no vamos a perder las esperanzas. Ay, estoy viendo que en el norte de la ciudad estaría por allí saliendo o asomando algún rayito de sol que alguna nube lo permite. Así que bueno, el pronóstico del tiempo es muy lindo, ideal para festejar esta primavera. Mientras tanto, pasan cosas. Pasan cosas, Darío, ¿no es cierto? En el mundo, en la ciudad, en la provincia. Bueno, recién decía Darío que en el resto de la provincia de Santa Fe y también de Buenos Aires y todos los lugares donde se estaban haciendo los Juegos Suramericanos se suspendieron en el día domingo porque no solo aquí en la ciudad de Santa Fe, sino también en Mar del Plata, en Paraná, todo lo que era al aire libre se suspendió por el tiempo y también las fanfests. Las fanfests se suspendieron, no pudimos ir, pero bueno, ¿qué va a ser? Ahora habrá que esperar hasta nuevo aviso qué va a suceder con lo que ya estaba programado para el día domingo, si eso se va a reprogramar. Por ahora no hay noticias de eso que pasó. Bueno, mientras tanto yo te cuento que ya estamos, ahí estás, Darí. ¿Estás ahí, Dani?
1: A ver si me escuchás ahí.
0: Ahora sí te escucho perfecto.
1: Ah, bueno.
0: Ahí te escucho ahora perfecto. ¿Qué te fuiste? Bueno. ¿A hacer un jugo para preparar la cantimplora para irte al picnic después de la radio?
1: No. Estaba en el barro del FanFest.
0: Ah, bueno.
1: No. Viste que se suspendieron las
0: series. Claro, exacto.
1: Todo.
0: Sí. Hoy vuelve el...
1: Era producto...
0: Claro, ¿quién te quiere saber qué pasa con los espectáculos que iban a estar el domingo si eso se va a reprogramar? Todavía no hay confirmación de eso.
1: No, todavía no. ¿Por qué pagaste la entrada?
0: No, yo ya había sacado la entrada, ¿no? Viste que era gratis. Yo ya había sacado la entrada,
1: claro.
0: Obvio.
1: Y ahora se viene, ¿cuándo es? ¿Mañana? No, creo que está el... ¿Cómo se llama? Acá en Santa Fe es muy conocido, de la cumbia y todo.
0: Mario.
1: Ya ni me acuerdo.
0: Mario. Ya saqué, obviamente, ya lo saqué. Eso va a ser el sábado. Digo, el martes, perdón.
1: Bueno, el que... Se espera, espero que venga al FanFest, al juego, por lo menos que traiga, no sé, algo, que venga al programa. Hay un nuevo mega millonario.
0: No me digas.
1: 16.
0: ¡Ay, no!
1: 9.100 millones sacó.
0: ¡Qué lindo!
1: A ver, para que entendamos de qué se trata. Es el millonario número uno de la provincia de Santa Fe. La lotería jamás entregó tanta plata. A ver, no son solamente Santa Fe, sino el resto de los socios.
0: Sí.
1: El que la tiene complicada es la Lotería de la Provincia de Buenos Aires. O sea, es que hay un acuerdo que no todas las jugadas... ¿sabe? El lugar donde más se juega en el país, el 15-6, es, naturalmente, la Provincia de Buenos Aires. Ah, no es Santa Fe, no es Entre Ríos. No, no, el lugar donde más se juega es la provincia de Buenos Aires por una cuestión cuantitativa.
0: Claro.
1: Que tiene que ver con la demografía, ¿no?
0: Ajá.
1: Y entonces hay un convenio. Cuando sale el premio, ellos todas las apuestas nos giran la plata. Vos decís, ¿cómo nos giran? No, ellos van dejando ahí porque está tanta la jugada. Entonces, eso sí, cuando sale un premio la tienen que pagar ahí. De cualquier otro lugar del país sufren cuando hay un ganador así porque sale de la plata de la Lotería de Santa Fe. Lógicamente que es la administradora con la Lotería de Entre Ríos. Entonces acá le prenden vela todo para que se va acumulando todo lo que el dinero que de las apuestas y si van saliendo de diferentes lugares del país, aquí en Santa Fe parte de la lluvia tiene que ver con eso. Los muchachos prenden vela, se va a hacer un incendio, el fuego habrá apagado un poco eso ayer, porque los muchachos dicen que salgan en Cava o en la provincia de Buenos Aires, que salga ahí. Bueno, salió ahí. Entonces, 9.100 millones de pesos. Lo sacó solo.
0: Wow.
1: ¿Viste que siempre decimos
0: decimos
1: qué lindo sería sacar lo que sea solo? Este lo sacó solo. Es del Talar, en la provincia de Buenos Aires. Y la verdad es que vos mirás los números y todo. El tradicional quedó vacante. 1, 6, 9, 25, 30 y 33. José Vacante se llevó la plata. Pero bueno, en la segunda, 2, 6, 7, 12, 18 y 44, quedó vacante también. Y en la revancha es donde ganó 5, 7, 12, 20, 24 y 31. Tus números, Karina.
0: Ajá.
1: Y vos no jugaste.
0: ¿Viste? ¿No ves?
1: Y ganó, escuché otra vez, 9.100 millones de pesos.
0: Nosotros nunca vamos a ganar nada porque no jugamos nunca. Así no vamos a llegar nunca a ser millonarios, chicos. Así no, aunque sea hagamos entre todos hagamos uno.
1: Bueno, el aparentemente llegaría en las próximas horas a la ciudad de Santa Fe porque competiría en salto en alto. No hay nadie que le gane el salto que habrá pegado anoche cuando se enteró que ganaba 9.100 millones de pesos. Este tipo tiene que estar sí o sí para los Juegos Suramericanos. Bueno, a ver, hablemos entonces de otras cosas y algunas de las cosas que han pasado en las últimas horas que tienen que ver con la provincia de Santa Fe. Durante el fin de semana se dio a conocer el índice de inflación. Bueno, nosotros ya habíamos tenido el índice de inflación a nivel nacional y también el del IPEC. Y desde el gobierno salieron a hacer declaraciones que los estatales le ganaron a la inflación en julio y en agosto. No te imaginas cómo cae esto en los gremialistas de la provincia de Santa Fe. A ver, el gobierno dice que acumularon un 3,8 entre julio y agosto y que la inflación fue la que registra el IPEC. Aclaro, 3,7. Tampoco es que andaban tirando plata para arriba con el 15, ¿no? Pero que los estatales le ganaron a la inflación. Es decir, que están por arriba de la inflación. No se quejen. No hagas comentarios ni cara. Mira que
0: muda
1: vos tenés cámara, yo no.
0: Muda.
1: Sí.
0: Muda que.
1: Así que estoy hablando de los primeros dos meses del segundo semestre, ¿no? Que en este caso, en julio los salarios aumentaron un 2% y el IPEC dio a conocer el 1,9%. En agosto el incremento salarial fue el 1,8 y el mismo porcentaje que la inflación. Eso fue el que dio a conocer el IPEC. Por lo tanto, muchachos, no se quejen de lleno, están ganando por arriba de la inflación. Atención la policía, los maestros y los enfermeros. No te imaginas cómo cae esto. Vi algunas declaraciones de algunos en las redes sociales que no se pueden, lógicamente, no se pueden reproducir porque son terribles.
0: Tan terribles.
1: Algunas de las cosas que salen.
0: Imposible.
1: Sí, así que mejor cambiemos de tema, pero lógicamente que esto es parte de lo que ha pasado, ¿no? Bueno, ¿qué temas tenemos? El tema de Sancor. Vos sabés que hay un estudio de abogado, que es el estudio jurídico de Regali, que emitieron un comunicado sobre todo porque ellos están impulsando la nulidad de la asamblea de Sancor y sobre todo porque están en contra, a ver, representan los intereses de muchos de los acreedores, entre ellos muchos de los empleados con los cuales Sancor en su momento había acordado un retiro voluntario que pagaron las primeras cuotas y después no pagaron más. Y los muchachos dicen, che, ¿la nuestra dónde está? y en muchos casos, dentro de la nómina de los deudores, no aparecen. Y que lógicamente tienen todo el derecho del mundo a recibir, porque eso es parte de lo que pasó en la historia de Sancor. En los últimos años está plagada de este tipo de cosas. Sancor era un incumplidor serial. En algún momento, Sancor, y eso pasaba con la cooperativa, a nivel de la industria tambera de todo el país, si vos recibías un cheque de Sancor, era palabra sagrada, hasta que después empezaron a rebotar más que una pelota de básquet. Bueno, lo que ha pasado, entre otras cosas, también con los empleados que en su momento se escogieron el retiro voluntario, es que Sancor firmó un compromiso, pagó una o dos cuotas, pues no lo pagó nunca más, y quedaron a la cola para cobrar. Además de esto, hay otros deudores que no fueron reconocidos en el marco de este juicio y que tienen todo el derecho y que están cuestionando la asamblea que se hizo, y por eso tienen abogados, no solamente del estudio Regal y Asociados, hay otros abogados y varios de ellos que están pidiendo que se respete la ley de concursos y justamente se oponen a y quieren que se declare nula la asamblea de Sancor que ha permitido la quiebra. La semana pasada nosotros hablamos, entre otras cosas, de la decisión de la justicia, en este caso del magistrado de Rafaela, que entiende en esta quiebra, que ha hecho la apertura nuevamente para los interesados que estén en que quieran comprar parte de la quiebra. Digo esto porque uno de los temas más cuestionados es que muchos dicen, che, una cosa tiene un valor si se vende todo junto como una unidad de negocios, y otra cosa si la desmembrás. Acá lo que más vale, entre otras cosas, hay que decir lo que es, el nombre, Sancor. Igual vale para nosotros, ¿eh? Para los que tenemos unos añitos. Las nuevas generaciones ya están acostumbradas, ¿no? Ni si vos decís Sancor, te van a nombrar, o leche o lo que sea, te van a nombrar otras marcas, sí. Porque hace cuánto que no está... que no están en...
0: Ni en publicidades, ni en redes, ni en la góndola.
1: En la góndola.
0: Exacto.
1: Han perdido lugar en la góndola, eso es lo que está pasando. Bueno, ¿qué más tenemos? Hablemos un poquito de política y lo que ha pasado. Yo te decía que uno de los datos salientes del fin de semana fue este encuentro que hizo Axel Kicillof en la ciudad de ahí en el conurbano bonaerense, con, la verdad, muchísimos militantes de todo el país, pero gran presencia santafesina. Uno de los datos, indudablemente, fue la presencia en el palco de Eduardo Tognoli, un dirigente del Movimiento Evita, que estaba en el palco oficial, que es santafesino, él es de Rosario, que fue diputado nacional, fue diputado provincial, concejal de Rosario, y que es, digamos, uno de los dirigentes más prominentes, pero el Movimiento Evita estuvo en el lanzamiento este de Axel Kicillof. Digo esto porque la contracara es, digamos, la competencia de la Cámpora. Naturalmente que la Cámpora no está con Kicillof. Por eso lo vimos a tanto a Eduardo Tognoli como el resto, la diputada Lucila De Ponti y la gente del sector que acompañaron esta movilización y este acto que realizó el actual gobernador bonaerense. Estaba Silvina Frana, estaba el intendente de Reconquista, Henry Vallejos, muchos dirigentes, estaba Leandro Busato de Santa Fe, que aparentemente quiere ser candidato a intendente de la ciudad capital. Pero y bueno, tantos otros, cuando hablamos de la cuestión...
0: Perotti,
1: sí,
0: ¿no? ¿No estaba?
1: No, Perotti. No va a este tipo de actos.
0: Ah.
1: No se está juntando, y menos en este caso con anclaje nacional, ¿no? Pero hay toda una mirada, una lectura política que vamos a hacer en un rato con Carlos, de lo que eso significa y el impacto en el peronismo santafesinos. Cuando vos hablas con ellos, y lo primero que te dicen es, Axel está lanzado, no se baja, va a ser candidato a presidente. Y con representación santafesina. No es fácil subir a un palco de ese tipo. Además te agarran todos los codazos. Ahí están todos mirando a ver quién está y quién no está. Primero tenés que tener la pulserita adecuada y el color permitido. Si no, no subís ni en broma. Pero bueno, en el medio de eso hay muchas lecturas políticas, naturalmente. Y lo vamos a charlar en un rato. Otro de los temas para esta semana, sin duda, es el tema de la UTA. Y el tema de el conflicto que existe con los colectivos, en eso también está incluida la ciudad de Santa Fe, especialmente porque lo que está pidiendo en el, por así decirlo, el interior, a mí nunca me gusta mencionarlo de esa forma, pero viste que allá te dicen eso, es que hacen un acuerdo para Buenos Aires o CABA, porque ahí vos tenés CABA y el conurbano que se llama el AMBA, y lo que piden el resto de los colectiveros en todo el país es decir, che, si nosotros cumplimos la misma función, páguenlo lo mismo. Si ellos tienen un acuerdo paritario donde las aumentan un 2 o un 3%, queremos recibir el mismo porcentaje de aumento, que parece totalmente entendible. Pero bueno, vamos a ver, el caso de la Federación Argentina, la FATAP, han ofrecido un incremento del 10,5 sobre los salarios y los viáticos, que lo pagarían en octubre en dos cuotas, pero bueno, no alcanza a cumplir las expectativas de lo que están pidiendo. La UTA ha rechazado ese ofrecimiento, así que esto se va a resolver en las próximas horas. Este dato es muy importante, sobre todo por el impacto que provoca en las ciudades más grandes. Estoy hablando de Rosario y Santa Fe, básicamente eso. Me refiero al tema de la provincia, ¿no? Bueno, ¿qué más tenemos? Sobre el tema político, y tiene que ver con los Juegos Suramericanos, me parece que uno de los temas salientes es la cantidad de funcionarios que asisten. Yo escuché muchos reclamos en las redes sociales de personas que han ido a algunos eventos deportivos y que no pudieron ingresar. ¿Qué fue lo que pasaba? Vos tenés dos modalidades. A ver, siempre se dice la entrada para los partidos de fútbol, de básquet, de lo que sea, es gratis. Ahora, si querés reservar la butaca, tenés que pagar 10 mil pesos. La forma de hacerlo es por la página oficial. ¿Qué pasa? Que mucha gente dice, no, yo no quiero pagar 10 mil pesos, más allá de que en ese caso tenés el derecho a tener una platea, por así decirlo, y que eso se dona, no va para la provincia, eso va para Cáritas, va para Silsa y los bomberos voluntarios, la federación en la provincia.
0: Sí.
1: Pero mucha gente entra a la página y saca el QR para ir al fan fest o a un partido, pero no quiere pagar. Va a ver el evento y le dicen, no hay más lugar. Y entonces ahí aparece el tema de que siempre aparecen fotos en todos lados, y dice, che, pero mira que hay una tribuna vacía. Sí, lo que pasa es que en esa tribuna vacía guardan los lugares por dos cuestiones: invitados especiales, funcionarios y aquellos que pagaron 10 mil pesos. Es increíble la inundación de cantidad de funcionarios. Pero estoy hablando, está el 4 de copa, el 4 de oro, el 4 de espada y el 4 de basto. El 5 de copa, el 5 de copto. Es increíble. A ver, yo entiendo que van los ministros, va el gobernador y todo, pero es todo el mundo tiene el free pass. Todo el mundo, vos ves las redes sociales, el desfile. A mí me cuesta creer, inclusive, te estoy hablando ahora y te agrego al tema de los legisladores provinciales. Todo el mundo va a ellos y sus asesores totalmente gratis. A ver, si vos me decís, para todos gratis. No. Ellos tienen platea preferencial. Y la gente cuando quiere ir, le impiden el paso. ¿Y sabes que lo que yo veo que más choca? Es que ellos se encargan de poner todo en las redes sociales. Te muestran que ellos sí pueden entrar. Y está generando mucho enojo. Porque también es cierto que en algunos lugares, te doy un ejemplo, en la capital de la provincia, el lugar donde se disputan los partidos de hockey, tanto femenino como... tiene una capacidad muy limitada.
0: Claro, sí.
1: Y encima, con el atractivo de las leonas, los leones, que ha motivado que muchas escuelas de hockey, con antelación, hayan reservado lugar y querían venir, como es entendible.
0: Sí, compraron las entradas inclusive.
1: El otro día me contaban que las escuelas de hockey de Entre Ríos, como ellos, para ellos más cerca, y ver a las leonas y encima de esta forma no es habitual, naturalmente que traían colectivos especiales para hacerlo.
0: Sí, sí.
1: Y inclusive con gente que trajeron de Entre Ríos, que como no podían conseguir entradas, vinieron igual pensando, bueno, es gratis, de alguna forma van a entrar. Se tuvieron que volver a Entre Ríos sin poder ver los partidos. Pero sí, también es cierto, viste, que un lugar con capacidad tan limitada no es fácil que todo el mundo pueda verlo, porque juegan las leonas que pueden tener que hacerlo en la cancha de Colón. No hay forma de cumplir con esa expectativa. Pero bueno, esto es parte de la contracara de los juegos y lo que tenemos, y sobre todo entendiendo que siempre va a haber gente enojada. Tampoco puedes quedar que nadie se enoje. Esto es siempre aparece.
0: Bueno,
1: pero insisto, a mí sí me llama la atención la cantidad de funcionarios de tercera y cuarta línea que se la pasan todos los días, pero desde temprano a la mañana, a la siesta, a la tarde. Digo, ¿qué pasó? ¿No hay gestión? ¿Se terminó la gestión?
0: No, después de los juegos. Todo después de los juegos. Después de los juegos todo se hace.
1: No escuché bien porque se me entrecorta. No
0: digo
1: sé si ustedes
0: que
1: me reciben bien.
0: Yo te escucho perfecto y te recibimos re bien. Digo que después de los juegos empezamos a trabajar. ¿Ahí me escuchás? No me estás escuchando. Bueno, ya vamos a tratar de establecer nuevo. A ver, vamos a tratar de arreglar lo técnico. Mientras tanto, te cuento que estábamos hablando de los Juegos Suramericanos. Argentina sigue segunda en el medallero detrás de Brasil. Brasil continúa al frente con 155 medallas, mientras que Argentina suma 127 y se mantiene como escolta. Colombia completa el podio en los Juegos Suramericanos de Santa Fe 2026. Por ahora, bueno, Brasil estaría arriba, pero acumula 61 medallas de oro, 53 de plata y 41 de bronce. Y Argentina tiene 35 de oro, 36 de plata y 56 de bronce, alcanzando las 127. Le sigue Colombia, después seguiría el resto de la clasificación. Tiene a Perú con 44 medallas, Ecuador con 34, Uruguay con 26, Paraguay con 22. Panamá suma 7, Aruba y Bolivia tienen 2 medallas cada una, mientras que Guyana y Curazao completan la tabla con una presea por país. Argentina continúa sumando medallas y busca sostener su lugar en el podio general de los Juegos Suramericanos. 43 minutos pasaron de las 7 de la mañana. Pausa.
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0: Me haces bien, qué buen tema y qué linda voz que tiene este uruguayo Jorge Drexler, que hoy estaría cumpliendo años, actor, médico, está cumpliendo años. ¿Por qué hablo siempre en pasado? Lo quiero matar a todos. Hoy está cumpliendo años, Jorge Drexler Prada, este cantautor, músico, compositor, actor y médico, médico uruguayo, ampliamente considerado uno de los más importantes en la lengua española. Y bueno, ha ganado muchísimos premios, 17 premios Grammy latinos, un premio Oscar, un premio Goya y muchos premios más. Así que bueno, le mandamos un saludo desde aquí, desde que seguramente nos está escuchando nuestro cantautor Jorge Drexler. Y nos vamos ahora con Jorge Drexler. Le damos la bienvenida a la Agencia Provincial de Seguridad Vial, Rafael Rodríguez. Buen día, Rafa, ¿cómo va?
1: Buen día, Cari. Buen comienzo de semana. Feliz día de la primavera, Cari.
0: Feliz
1: para vos,
0: día.
1: Para todo el equipo. Sí, nunca hay que perder esa sensibilidad tan linda en esta época del año. Probablemente la de las más lindas, de las temperaturas más agradables en la provincia de Santa Fe. Así que bueno, feliz día de la primavera también para todos ustedes y toda la audiencia.
0: ¿Vos fuiste Team Pigne o no?
1: Sí, ya no, porque la verdad que hay que trabajar. Pero
0: no, ahora ya estamos grandes, pero fuiste team de...
1: Sí, por supuesto, era clásico.
0: Ah, bueno.
1: Los picnics de la primavera, sobre todo en la época del colegio secundario, que es cuando uno, digamos, lo disfruta un poco más, el Día del Estudiante también, la celebración del Día del Estudiante, uno tiene muy lindos recuerdos de esa época, ¿no? Lo sano que era, sobre todo en aquella época. No sé cómo se celebrará hoy, pero bueno, por ahí la verdad que a uno lo sensibilizan ese tipo de recuerdos tan lindos de esas juventudes que cada vez van quedando más lejos, Cari. ¿Qué le vamos
0: a hacer?
1: Y sí,
0: cambiamos la cantimplora por la conservadora ahora, ¿viste?
1: Exactamente.
0: Tal cual. Pero bueno.
1: Bueno, esperemos, Cari, que, bueno, y esto tiene que ver con el tránsito también, advertencia no solamente para los automovilistas, para los transportistas, para los conductores del norte santafesino, sino también para los estudiantes que tal vez están previendo, organizando el picnic para este lunes 21 de septiembre, porque está vigente una alerta por tormentas para los departamentos del norte, sobre todo la zona norte del departamento San Javier, departamento General Obligado, departamento Vera, Segura, algo parecido a lo que tuvimos ayer a la tarde en el sur y en el centro de la provincia de Santa Fe, fuerte viento, abundante caída de agua en poco periodo de tiempo, así que bueno, a tener en cuenta este dato, no solamente para viajar, sino también teniendo en cuenta de las diferentes actividades que van a haber en el día del estudiante y en el día de la primavera. Por otra parte, ya no llueve más en el centro y en el sur de la provincia de Santa Fe, en donde hemos tenido verdaderamente chaparrones importantes, incluso con una importante granizada en el departamento San Martín, sobre todo en la ciudad de San Jorge y los alrededores, que bueno, seguramente lo habrán visto en alguno de las redes sociales, teniendo en cuenta la difusión que ha tenido. Cambiando de tema, Cari, jornada de lunes, por el momento sin choques. Afortunadamente, todos los accesos a las grandes ciudades y las rutas de autopista presentan un panorama de tránsito normal, tránsito fluido después de un fin de semana verdaderamente con mucho movimiento. Así que arrancamos con el pie derecho, como suele decirse, esta semana en materia de siniestros viales. Esperemos, obviamente, no tener novedades al respecto en el correr de esta semana primaveral. Y por último, dato relevante de aquí en más, para quien tenga que hacer el cruce interprovincial hacia Entre Ríos por el puente Rosario Victoria, porque hoy comienzan a hacer una obra de larga duración a la altura del kilómetro 59, esto es más cerca de Victoria que de Rosario. Aquí van a hacer reconstruir losas de hormigón, teniendo en cuenta que va a cambiar la concesión en el marco de las modificaciones que hubo en las concesiones de rutas nacionales. Bueno, comienzan a reparar algunos tramos que están realmente muy deteriorados, así que hoy comienzan a trabajar, repito, a la altura del kilómetro 59 del puente Rosario Victoria. Las 24 horas va a haber tránsito alternado como mínimo y contando con tiempo a favor, por un mes y medio vamos a tener esta intermitencia en el tránsito regulado por banderilleros. Así que precaución entonces en el puente Rosario Victoria por estas obras que comienzan hoy y que se van a extender, repito, como mínimo un mes y medio. Así que, Cari, por el momento, esto es la síntesis que tenemos en materia de tránsito en toda la Bota santafesina.
0: Muy bien, Rafa. Bueno, que tengas un excelente día de la primavera y nos volvemos a escuchar mañana.
1: Gracias. Será un gusto, por supuesto. Lo mismo para usted y hasta mañana. Gracias.
0: Hasta mañana, entonces. Así pasaba desde la Agencia Provincial de Seguridad Vial, Rafael Rodríguez. Y ahora nos vamos al norte de la provincia para dar la bienvenida desde Reconquista. Toti Díaz, buen día. Toti, ¿cómo va?
2: Hola, Karina, ¿qué tal? Muy buen día para vos, para todo el equipo y buen día a la audiencia, ¿no? 18 grados aquí la temperatura. Un sol débil que está apareciendo a esta hora, estaba nublado hasta recién, pero no hay pronóstico de lluvia, eso sí nos podemos quedar tranquilos. Tampoco llovió durante el fin de semana, salvo el viernes a la noche, algunas gotas que cayeron, pero nada más que eso. Que permitió, por supuesto, que el fin de semana se puedan desarrollar las distintas actividades que estaban previstas, una de ellas el cierre de la Estudiantina Olímpica 2026 con el desfile de murgas de los distintos establecimientos educativos que participan de este acontecimiento. Una multitud se dio cita en Plaza 25 de Mayo y la calle Patricio Díez, que es donde desfilan las murgas, dándole un colorido y un ritmo impresionante y un público multitudinario que acompañó la fiesta. Así que el cierre de la Estudiantina de parabienes con mucha, pero mucha participación, como ocurre exactamente todos los años con este acontecimiento juvenil. El otro tema relacionado a lo policial y judicial, un nuevo cargamento de drogas fue encontrado el viernes último, 18 de septiembre, al costado de la Ruta Nacional 11, a la altura de El Palmar, muy cerca de aquí de Reconquista. En principio se trata de 26 paquetes o ladrillos identificados de una sustancia que aparentemente es marihuana y que definitivamente es marihuana porque fue analizada justamente luego de ser hallada. Y no se descarta que este hallazgo esté relacionado con los 941 kilos, 530 gramos de marihuana que se habían secuestrado el pasado viernes 11 de septiembre en cercanías de La Garita, de la localidad de Berna, también muy cerca de la ciudad de Reconquista, sobre la Ruta Nacional 11. Así que allí estuvieron trabajando en el lugar los efectivos policiales y hasta el momento nada se sabe ni hay información alguna de dónde llegaron, cómo llegaron a estar allí o a tirarse, porque estaban tirados los paquetes en estos dos lugares. Así que bueno, se sigue investigando. En el ámbito institucional, la noticia está relacionada con la incorporación de Gabriel Gasparuti, que se va a hacer cargo de la Secretaría de Obras y Servicios Públicos en la ciudad de Reconquista. La noticia se conoció el día viernes y esto lo confirmó el propio Gabriel Gasparuti. Yo estuve el viernes a la noche charlando con él en un acto, justamente en el acto donde se dejó inaugurada la cocina centralizada, comedor cocina centralizada, que va a albergar a 1,000 niños allí en lo que es el centro cívico de Reconquista, donde antes estaba el viejo hospital. Esto responde a un convenio firmado entre el Club de Leones y la Municipalidad de Reconquista. Fue un acto, si bien institucional, porque se inauguraba la cocina centralizada, es bueno remarcar que tuvo mucho que ver con la política. Es la primera vez que un acto del Club de Leones se ha politizado de tal manera, bueno, pero ocupará otro espacio este comentario que estoy haciendo. Vamos a escuchar al coordinador del Club de Leones, José Odazo, que decía esto al momento de inaugurar.
0: Escuchamos.
3: Llegó el gran día y esto ratifica una vez más que los leones, cuando tenemos capacidad de soñar, es porque también tenemos la capacidad de concretar esos grandes sueños, que no son fruto de la casualidad, sino de la causalidad, que significa trabajar con esfuerzo, trabajar con ahínco, trabajar con perseverancia y fundamentalmente con compromiso hacia los que más lo necesitan. Y lo que hoy nos aprestamos aquí a inaugurar es eso. ¿Cómo puede ser que, siendo mitigar el hambre una de las 8 causas globales que tiene el leonismo a nivel internacional, Argentina no haya pedido, no haya solicitado a nuestra Fundación Internacional todavía ninguna subvención? Vamos a hablar con el municipio de Reconquista para ver si Reconquista puede ser la primera subvención para mitigar el hambre. Y así fue, el intendente dijo que sí. El Consejo Municipal, y lo reconocemos, Katia, en tu nombre, a todo el cuerpo deliberativo, aprobó por unanimidad esa ordenanza también, lo que muestra la transparencia y la magnitud, que todos comprendamos lo que esto realmente significa. Sepan que, además de ser la organización más humanitaria más importante del mundo, que estamos en más de 200 países del mundo libre, lo importante es que tenemos un brazo caritativo que se llama la Fundación Internacional de Clubes de Leones, que no nos pregunta cómo está nuestra cuenta en el banco, sino que busca que haya proyectos sustentables en el tiempo para poder financiarlos. Y ahora sumamos esta cocina y comedor comunitario. Por lo tanto, es muy importante destacar el rol de nuestra fundación, porque son servicios emblemáticos que marcan la diferencia. Si por allí nos preguntamos, ¿estamos en el lugar adecuado? ¿Qué son los leones? Estos servicios que vienen inexorablemente a cambiar vidas.
4: La palabra de José Odazo, quien ha llevado adelante la coordinación por parte del Club de Leones de esta cocina comedor comunitario en la ciudad de Reconquista y que ya está funcionando a partir de este día lunes. 18 grados la temperatura, y ahora salió el sol aquí en el norte de la provincia de Santa Fe, arrancando una semana que tiende a ser una semana netamente primaveral.
0: Bueno,
4: muchas gracias por el contacto y mañana nos reencontramos, Karina.
0: A disfrutar la primavera, entonces, si salió el sol. Hasta mañana, Toti. Que pases un lindo día. Desde Reconquista, así pasaba Toti Díaz. 8 de la mañana. Pausa.

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0: Y estamos escuchando a Luciano Ariel Pereira, Luciano Pereira, este cantante y compositor argentino que hoy cumple años, entre sus canciones más populares se encuentran Como tú, Porque aún te amo, Si no es muy tarde, bueno, muchas canciones tiene Luciano realmente para disfrutar, muchas intervenciones con otros artistas también, con Karina, con Un Poco de Ruido, bueno, con muchísimos cantantes que realmente han hecho unas duplas espectaculares y para realmente disfrutar. Actualmente tiene muchas giras internacionales, se va a España, va a estar por Barcelona, por Madrid, y después a casi mediados de octubre estaría por Buenos Aires también en gira. Así que hoy cumple 45 años Luciano Pereira. Luciano Pereira, le vamos a dar la bienvenida y con un sol hermoso en este día de la primavera a Raúl Ramis. Buen día, Raúl, ¿cómo va?
1: Buen día, Cari. Buen día a Darío, a todos los compañeros, a toda la audiencia de Cadena O. Muy agradecido. Le quiero decir una cosa, yo he hecho grandes dúos con Nico Larjó.
0: Ajá.
1: Sí, sí, no hemos actuado todavía, hemos hecho dúos nada más.
0: Ah.
1: Digamos, ensayamos.
0: Sí. ¿Y no fueron a ningún lado así a hacer alguna presentación con micrófono?
1: Y todavía no nos han visto. Tendríamos que publicar algo en las redes para que la gente vea
0: y sí,
1: nuestras cualidades vocales.
0: Claro.
1: Lo que me parece que tendríamos que refrescar un poco el repertorio.
0: Yo diría que no, por ahí yo diría que hablen con Carlos y arranquen por allí, que los vayan promocionando en el programa.
1: ¿A usted le parece? Mire que yo el otro día estuve hablando con Carlos ahí, con el responsable técnico, el señor Osvaldo.
0: Sí.
1: Y ellos quisieron lanzar al estrellato una figura de acá de Santa Fe y no le fue muy bien, ¿eh?
0: Ah, bueno.
1: O sea que los tipos ya tienen un fracaso. Nosotros apuntamos más alto con el señor Donkey.
0: Pero escuchame, ustedes dos son personas de gran trayectoria, así que no creo.

0: Que yo no tengo dudas que van a tener un buen éxito.
1: Que podemos dejar.
0: ¿Y cómo sería el nombre onda, del? Arranquemos con el nombre del dúo. ¿Cuál sería?
1: Y como venimos nos vamos, se llamaría el dúo.
0: Está bueno, me gusta. Como venimos nos vamos, me gusta.
1: Claro, claro.
0: Está bueno,
1: bueno. Vamos a lo nuestro. Bueno, Cari, vamos Dale. A lo nuestro. Fin de semana con actividad deportiva mecánica en el plano internacional y nacional. Lo internacional lo dijimos varias veces. Estaba centrado en el circuito Red Bull Ring en Austria, campeonato mundial de motociclismo, con la presencia de los argentinos Morelli y Perrón en Moto3. No les fue tan bien como en las carreras anteriores. Nunca pudieron meterse bien arriba, ni en clasificación ni en carrera. Terminó ganando Máximo Quiles la categoría Moto3. Morelli se metió octavo y Perrone duodécimo. Es bueno porque con tantas motos y con la competitividad que hay es bueno, pero no es tan bueno donde siempre están luchando arriba y por las primeras posiciones. En tanto que en Moto Grand Prix ganó Jorge Martín la carrera del día sábado, la sprint, seguido de Márquez, Bezzecchi, Ogura y Alex Márquez. Y la del domingo la ganó Pedro Acosta con KTM de local, te imaginás. KTM, una marca austríaca que viene de salir de una quiebra impresionante, patrocinada por Red Bull y en Austria, todo junto, o sea, festejo total. Segundo fue Jorge Martín, tercero Bezzecchi, cuarto Uri, quinto Márquez. Pero hubo de todo esto, no lo que opacó, sino lo que puso en segundo plano, fue lo que dijo Márquez en la rueda de prensa cuando terminó todo. Dijo: después de haber tenido los problemas que tuve con los frenos de mi moto hoy, estoy pensando seriamente en retirarme, dijo. ¿No? Una frase que encendió las alarmas del Campeonato Mundial de Motociclismo. Y en nuestro país, en Río Cuarto, con un circuito que ha sido retocado, no solo para esta carrera de turismo nacional, sino para lo que puede venir con el turismo de carretera, en la clase 2 ganó Gastón Ianza, Valentino Quattrocchi y el chico Juan Ignacio Canela, que es de Rafaela, terminó tercero, después Tomás Marchesín y Ezequiel Bastida. En tanto que en la clase 3 venía ganando Lucas Vicino hasta la última curva de la última vuelta, donde el auto defeccionó y terminó ganando Julián Santero. Vicino, que también es mendocino, terminó segundo, y Leo Pernía tercero. Cuarto terminó Ursera, quinto Lambiris y Miguel Ciaurro, el piloto de Santa Fe, en una de sus mejores actuaciones en la clase 3, terminó en el undécimo lugar. Así que bueno, después mañana seguramente vamos a estar ampliando lo que dejó el fin de semana y vamos a ir también contándole a la gente cómo se prepara el Gran Premio de Bakú en Azerbaiyán para esta fecha de la Fórmula 1 que se va a correr el sábado y que después vamos a contar. No es la primera vez que se corre Fórmula 1 los sábados por el campeonato mundial. Así que me despido de ustedes hasta mañana, Cari.
0: Bueno, muy bien. Que pase lindo el día de la primavera. Te dejamos el sol hermoso que hay en la ciudad y nos volvemos a escuchar mañana.
1: Con mucho gusto. Hasta mañana y saludos para todos.
0: Hasta mañana. Si pasaba Raúl Ramis. Bueno, te cuento que empezó el Festival de San Sebastián y una nueva edición que se va a celebrar del 18 al 26 de septiembre. Cuenta con una fuerte y destacada participación de Argentina, tanto en competencias oficiales como en jurados, y también algunos gestos políticos que se vieron en la alfombra roja. Películas, por ejemplo, Argentina, tenemos a Glaxo, que está dirigido por Benjamín Naitaj y basada en la novela de Hernán Roncín, que compite en la sección oficial. Está protagonizada por Lali Espósito y Marcelo Subioto. Otra de las películas que tiene presencia argentina es Mis Muertos Tristes, esta coproducción argentino-chilena que está dirigida por Pablo Larraín, basada en relatos de Mariana Enríquez, y participa en esta competencia oficial y cuenta con las actuaciones principales de Dolores Fonsi y Mercedes Morán. Otra de las películas es Lo Dejamos Acá, dirigida por Hernán Goldfried. Es un estreno mundial en el festival, protagonizado por Ricardo Ricardo Darín y Diego Peretti. Además, Ricardo Darín es la imagen oficial del afiche de esta edición del festival. Jurados argentinos también va a tener presencia y Argentina, Juan Pablo Miller y Agustina Jambi Campbell. Preside el jurado de sección de Horizontes Latinos y nuevos directores. Y reclamos, bueno, hay reclamos y mensajes en la alfombra roja. La delegación argentina captó la atención mediática internacional con estos mensajes. Causa Malvinas, las actrices Dolores Fonsi, Mercedes Morán, Alejandra Fleschner y Carolina Álvarez lucieron kimonos y prendas con la leyenda Las Malvinas son argentinas, un gesto que también repitió Lali Espósito en sus apariciones públicas con una remera alusiva. Y también hizo defensa de la industria Lali Espósito, que aprovechó este paso por el festival contando un poco, cuestionando la situación actual del cine nacional y las políticas del gobierno de Javier Milei hacia la cultura, llamando a dar batalla por el sector audiovisual. Bueno, pero además del festival de San Sebastián, allí que se está dando en España, también pasan cosas aquí, querido Dari.
2: A ver si me escuchás.
0: Ahora te escucho perfecto.
2: Ah, bueno, entonces ya es otra cosa, todo. Ya vale diferente.
0: De 10 sale.
2: Hay un tema interesante que tiene que ver con la Universidad Nacional de Rosario. Porque sabés que han desarrollado un nuevo test de diagnóstico para el dengue por investigadores del CONICET. Viste que en muchos casos
0: sí. Hay
2: mucha gente desde la política y que no reconocen el trabajo de los investigadores argentinos o de la mayoría de los trabajadores o de los investigadores del CONICET. Y en este caso me parece que hay que destacarlo, porque eso hay un test muy innovador, que es mucho más rápido, es más económico, y especialmente para el dengue. Es un problema latente que tenemos en la provincia de Santa Fe cada vez que llega el calor. Así que, y como ya estamos entrando en primavera, lógicamente, a pesar de que tenemos campañas, en mi caso era Ciudad Capital, pero también en diferentes lugares, monitoreando permanentemente el tema de los reservorios. Y digo esto porque ojalá esto alcance más difusión, porque me parece que primero es un descubrimiento hecho especialmente con los investigadores santafesinos. En muchos casos pueden ser de otros lugares que están trabajando en la ciudad de Rosario y especialmente con la Universidad Nacional de Rosario. Así que me parece que es importante destacar este tipo de cosas porque normalmente no alcanzan mucha difusión. Así que es uno de los datos destacados del fin de semana.
0: Es muchísimo el laburo que viene haciendo el CONICET de Santa Fe, bueno, de todo el país, ¿no? Pero es tanto el laburo que hacen aquí en Santa Fe que realmente, como vos decís, es poco lo que se conoce.
2: Mira, no te escuché nada, imagino que hablaste en español. Pero
0: ¿qué digo? Que a ver si ahí me alcanzás a escuchar ahí.
2: No, hay algún problemita en la comunicación. Dale.
0: Te escucho.
2: Pero bueno, a ver, y el otro tema tiene que ver sobre todo con los usuarios de Mercado Libre. Mercado Libre, viste que siempre decimos no baja nada en la Argentina. Bueno, Mercado Libre bajó, en este caso aumentó el beneficio, se ve que está vendiendo menos, o hay gente que tiene que ver con la caída de la actividad económica. Ha bajado el piso para los envíos gratis. Dentro de los usuarios de Mercado Libre están los que tienen el programa Meli Más. ¿Qué significa? A ver, cuando los que son usuarios frecuentes o compran bastante, incluso puede ser alguna aplicación de tipo, qué sé yo, Prime Video, Disney, lo que sea, que también lo compra por ese sistema, tienen beneficios. Hasta ahora el piso para acceder a los envíos gratis era de 33 mil pesos. Esto para que no te cobran el envío a todo el país. Lo bajaron a 15 mil. Fíjate vos que este no es un dato menor, es una forma que tiene Mercado Libre de competir, que tiene, entre otras cosas, un sistema logístico que cada vez avanza más, inclusive ya superando a varios de los correos privados. Y menciono esto porque en algunos casos, depende del monto de la compra, vos decís, che, compro un producto, pero después a eso le tengo que agregar el envío. Lógicamente que no me conviene. Depende cuando compras cosas que no tienen el envío gratis. Ahora, a partir de esta decisión de las últimas horas, lógicamente, si antes el piso mínimo para que no te cobren el envío era 33.000 y ahora es 15.000, naturalmente que esto va a provocar un aumento de ventas para el sector de que hoy está liderando las ventas online en la Argentina, que es claramente Mercado Libre. Así que debe estar contento con la Pinto.
0: Sí, sí, despreocupate. Otra alegría más que tiene Colapinto.
2: No, no, digo, a ver, tiene que ver naturalmente con una en algún lado el propio, el que vende termina pagando eso, hay muchos que se quejan de los que les cobra como plataforma Mercado Libre, que lógicamente se queda con una parte de la ganancia, naturalmente, ¿no? Sí. Cuando vos tenés que, en los últimos años ha tenido un gran cambio, primero por la cuestión logística, porque Mercado Libre tiene como función objetivo estar antes de las 24 horas en tu casa. Y cuando digo esto, en muchos lugares lo logra, en otros depende de la distancia, no, pero están con ese objetivo, por eso han, bueno, de hecho acá en Santo Tomé, están desarrollando un centro logístico que va a asistir a todo el litoral argentino. ¿Qué significa? Que cuando vos compres algo, no te venga de Buenos Aires. Salga de la planta logística de acá. Por eso llegaría mucho más temprano que en otros lugares. Esto es parte de lo que hace que la gente compre o no compre. Ese es el mayor inconveniente que tienen las plataformas chinas. La gente no le gusta esperar. Cuando quiere comprar algo, quiere recibirlo ya. Así que bueno, esto es, tiene que ver básicamente con las decisiones de esta plataforma, que es hoy la más utilizada en la Argentina. Bueno, a ver, ¿sale hoy Maxi? No, y si no, te hablo de otra cosa.
0: No sale.
2: Ok, entonces vamos a hablar de Manuel Adorni.
0: Ajá, apareció.
2: Mañana vence el plazo para que deje a conocer finalmente, o para que trate de explicar cómo hizo la fortuna. Viste que él había pedido una extensión del plazo que le había dado la justicia. Ahora parece que está deprimido. Y aparentemente anda con algunos problemas familiares.
0: Ah, ¿por qué? Está deprimido que se peleó con la mujer.
2: Hay rumores sobre eso. Parece que mandó varios currículum y no encuentra trabajo.
3: Eso fue lo mejor que salió.
0: Claro. Hay problemas económicos ahora.
2: Déjame decir algo primero. Sí. Actualmente él sigue usando los vehículos del Estado. Que esto es una cuestión muy cuestionable. Porque mientras él era jefe de gabinete, ¿cuál es el problema? No hay ningún inconveniente. Sí. De hecho, no solamente él, sino el resto de los funcionarios, para eso están. Pasa lo mismo en la provincia de Santa Fe. Incluso, si la gente se enterara de la cantidad de gente que tiene en la provincia de Santa Fe asignada a autos, no sabe el lío que se armaría. Pero bueno, pero en el caso de Manuel Adorni, es un ciudadano común.
0: Tal cual.
2: Él, mientras fue jefe de gabinete, tiene custodia, esto está bien, así siempre ha sido y me parece perfecto. Ahora, por una cuestión de que supuestamente no le hagan bullying callejero, qué sé yo qué historia, le mantuvieron la custodia. El tema es que ya estamos en septiembre y según él está utilizando dos autos Toyota, un Corolla y también otro tipo de camioneta, que son del Estado Nacional. Así que aparentemente está deprimido, veremos qué pasa, y esto se publicó el fin de semana y basado en eso es lo que lo estoy contando, y entre otras cosas la expectativa está en torno a ver qué va a hacer mañana y qué va a presentar con respecto a su declaración jurada, sobre todo que él debería justificar cuáles son los ingresos que tuvo. Y digo esto porque si tiene un problema matrimonial es posible que se le complique más, porque hasta ahora, ¿qué teníamos de Adorni? Que la que ganaba era la esposa, no él.
0: Claro.
2: Lo de él estaba bastante marcado.
0: Una exitosa counseling.
2: Sí. Pero bueno, qué sé yo, vamos a esperar hasta mañana. Entonces, una vez que podamos acceder a esa información, lo que sí ya ha dicho el fiscal Gerardo Policita es que mañana vence el último plazo que le dieron, y que no hay posibilidades de dar una nueva extensión. Él había solicitado una nueva extensión, ya esa prórroga vence mañana, así que veremos si se da a conocer o no se da a conocer. Y hablando de las cosas del fin de semana y que tienen que ver con la política nacional también, la que estuvo muy activa por las redes sociales, en este caso X, lo que antes llamábamos Twitter, es Marcela Pagano. Hay que recordar que Marcela Pagano, esta periodista económica,
0: sí,
2: que llegó a ser diputada nacional porque era íntima amiga de Milei, hasta que se peleó. Y cuando se peleó, se transformó en la principal perseguidora de la gestión de Milei, ¿no? Uh-huh. Bueno, estuvo muy activa en las redes sociales hablando de los entretelones de las cosas que pasan en la Quinta Presidencial de Olivos. ¿Por qué digo esto? Ella misma le llama el Olivos Gay y está diciendo, viste que nosotros comentábamos que lo habían echado al intendente. El intendente sería
0: sí.
2: El jefe de personal, el jefe de la Quinta Presidencial de Olivos. Todos responden a él, el capataz, el mandamás de la Quinta Presidencial de Olivos. Estamos hablando desde el jardinero hasta los mozos, la cocinera, todos dependen de lo que se llama el intendente. Como en un club,
0: sí.
2: Como en cualquier lugar, esa es la función. Bueno, según dice esta periodista y diputada nacional, Marcela Pagano, pone el acento en Analía Agüídez, que es la pareja del intendente de la Quinta Presidencial de Olivos y hermana de Belén Agüídez, que es una colaboradora muy estrecha que tiene Karina Milei. A ver, yo te lo voy a resumir. Ella cuenta que ellos tenían un servicio privado de catering que se llamaba Pancitos Caseros.
0: Ah, qué bueno.
2: Es una romántica para poner nombre del catering. Pancitos Caseros. ¿Cuál es el tema? Para que se entienda, ellos hacían compras para la Quinta Presidencial de Olivo y de ahí desviaban todo para la empresa que ellos tenían de catering.
0: Ah, mirá qué bien.
2: Re honestos. O sea que la gente le pagaba el catering y nosotros estábamos garpando los insumos.
0: Claro. Nosotros le bancábamos el catering.
2: Sí. El tema es que, lógicamente, supuestamente, a partir que se descubrió esto, los limpiaron a todos. El primero que le echaron es al intendente y a todo el personal, y ahora está a cargo de la Casa Militar. La custodia presidencial la tiene siempre, en el caso de todos los mandatarios, la Casa Militar, lógicamente. Pero no el servicio interior de la Quinta Presidencial de Olivos, que es lo que cambió ahora. Así que, bueno, los mozos tendrán borseguíes, qué sé yo.
0: Ah, no
2: sé,
0: no, raros,
2: no, raros. Lo digo en chiste, no es así, pero está todo... Ahora personal militar, no hay civiles en la Quinta Presidencial de Olivos desde que se tomó esta decisión. Pero bueno, esto va a tener mucha repercusión. Aparentemente hay una denuncia que presentó la diputada nacional Marcela Pagano especialmente para que se investigue de esto. La verdad, si se comprueba, es muy grave.
0: Vamos a ver. Vamos a ver ahora con los pancitos caseros qué pasa. Dame un minuto que vamos a establecer una conexión con Maxi Clansec desde Rosario. Maxi, buen día, feliz día de la primavera.
4: Buen día, feliz día para todos, Cari. Buena mañana, ¿cómo anda usted?
0: Pero acá nosotros felices porque tenemos sol y ya estamos preparando la cantimplora, los sanguchitos para ir al picnic. Pero después me dijeron que no hay más picnic, no existen más picnic. Y ya, pues, se me pasó.
4: Salchichón primavera, mortadela o jamón y queso.
0: No, en casa había una miseria bárbara, así que teníamos picadillo, la latita de picadillo y masitas de agua.
4: ¡Oh, qué rico el picadillo!
0: ¿Viste?
4: ¿Se sigue consumiendo el picadillo?
0: Sí, pero a ver, discúlpame, yo me lo sigo llevando a las vacaciones. Me voy de vacaciones y me llevo la latita de picadillo y la masita de agua. En la playa no puede faltar eso.
4: La latita de paté de foie.
0: Me encanta. Barbaridades me dicen en mi casa, imagínate, pero yo a la playa me lo llevo.
4: Mirá vos, y hay que estar abriendo la latita, todo.
0: Me llevo bueno, todo.
4: Todo, no falta nada.
0: Bueno, ¿cómo está Rosario?
4: Bueno, aquí no tenemos sol a pleno, está nublado, está el cielo amenazante. Tenemos unos 12 grados, no vamos a tener una máxima muy elevada en el día de hoy. Bueno, ayer tuvimos esta lluvia, este temporal, que llegó con alerta, pero por suerte por aquí, por la región, no fue tan grande y grave, pero sí, obviamente, bajó un poco la temperatura después de tener un sábado espléndido con una gran temperatura y un día muy, pero muy lindo. Así que arrancamos así, y hay una alerta por la tarde de vientos fuertes, así que veremos qué ocurre con ello y estar atentos, ¿no? Sobre todo también por el tema de los Juegos Suramericanos, con la gran cantidad de actividades que se desarrollan al aire libre, Cari.
0: Sí, que se tuvieron que suspender ayer muchos, así que bueno, vamos a estar atentos. Mientras tanto, Rosario, pasan cosas.
4: Sí, pasan cosas y hemos tenido, Cari, después de mucho tiempo, un fin de semana muy, pero muy violento, con muchas informaciones. Voy a tratar de hacerte un resumen, tal vez con lo más importante, dejando algunas informaciones afuera, pero contar primero que hubo dos homicidios. El primero de ellos, el de Ian Guevara, de tan solo 14 años, fue asesinado a tiros en la mañana del sábado en Siracusa y Ulises, zona sur de Rosario. La víctima estaba junto a otras personas al momento del ataque, tenía al menos un impacto de bala en la zona abdominal, la cual produjo su muerte en el lugar del hecho. No hay detenidos por este caso. Y después también una locura lo que ocurrió en zona sur, el crimen de Kevin Isaías Bustos, de 21 años, que ocurrió cerca de la una de la madrugada del domingo en una casa de Pedro Pavia al 5100, en la zona sur de la ciudad de Rosario. Bueno, ¿qué pasó? ¿Por qué digo una locura? Porque fue luego de una discusión con su prima de 24 años. La mujer tomó un cuchillo de cocina y atacó a Kevin en el pecho. Vecinos trasladaron al joven al hospital Roque Sáenz Peña, donde se constató su fallecimiento como consecuencia de una herida de arma blanca en el tórax. La sospechosa estaba en el lugar, en una habitación de la vivienda, cuando llegó la policía, que así que fue detenida. También secuestraron el arma blanca. Va a ser llevada a una audiencia imputativa en los próximos días. Después hubo balaceras, por ejemplo, en Cafayate y French, donde un hombre de 46 años resultó herido. La ambulancia lo llevó a ECA. En el marco de este procedimiento se secuestraron dos pistolas calibre 9 milímetros y fueron aprendidas cinco personas. Después una balacera en Guatemala al 1700. Allí hubo dos heridos que fueron trasladados a ECA, un joven de 18 años con una herida de arma de fuego en el muslo izquierdo que le provocó una fractura y otra lesión superficial en el antebrazo derecho, y otro hombre de 36 que recibió un impacto de bala en la ingle y en la columna. Los atacantes se movilizaban en bicicleta. Después una discusión también entre cuñados. Solamente 15 años ambos. Resultó herido uno en una discusión. Fue trasladado en un auto hasta el hospital Gamen. Esto ocurrió en Villa Gobernador Gálvez. Los médicos constataron heridas de arma blanca en el pecho y en el cuello. Está fuera de peligro. Lo cierto es que, de acuerdo con el relato aportado por la hermana del adolescente herido, ella estaba con su pareja cuando ingresó su hermano a la vivienda. Empezaron a discutir y el novio de la joven lo atacó con una tijera, provocándole estas lesiones antes de escapar corriendo. Así que fíjate, ¿no? Qué violencia que fue lo que ocurrió en esa vivienda en la ciudad de Rosario. Y después contarte por último uno de los tantos robos: Bahía Blanca y Pasaje Franco. Un trabajador de la aplicación Didi sufrió un ataque Piranha, sufrió golpes, cortes. El conductor era nada más ni nada menos que un policía que estaba haciendo un trabajo adicional, una changa, para sí, engrosar su salario. Utilizaba esa aplicación y realizaba viajes como chofer. Bueno, pero lo cierto es que además le habían robado su arma reglamentaria. Bueno, por suerte, después de un operativo, lograron recuperar el arma y además detener a estos dos delincuentes que le robaron, a uno de los tantos delincuentes que le robaron, porque recordemos, cuando es un robo Piranha, por lo menos son cinco. Bueno, a dos de ellos los pudieron detener, Cari.
0: Qué bárbaro. Qué bárbaro y qué triste también esto de, bueno, obviamente, de tener varios trabajos y que este policía haya tenido su arma y que por suerte no pasó a mayores. Pero la verdad que ya viene complejo esto de estos asaltos Piraña y cada vez más jóvenes también el tema de los hechos delictivos que estabas nombrando recién.
4: Sí, todos muy jovencitos, 14, 15, 16 años. Bueno, él es lo que está pasando y fíjate cómo se va destacando día a día, ¿no?
0: Sí, tal cual. Bueno, Maxi, que pases una excelente primavera.
4: Feliz primavera para todos. Muchas gracias. Hasta mañana.
0: Hasta mañana, entonces. Así pasaba Maxi Clancek desde Rosario. Pausa.
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0: 35 minutos pasaron de las 8 de la mañana. Gracias por el regalito que nos trajo Laura, riquísimo el pancito. Y en este día de la primavera le vamos a dar la bienvenida a Carlos Delicia. Buen día, Carlos, ¿cómo va?
1: Pero buen día. Yo ya no le pregunto si vas a preparar el picnic porque me dijo que hace una semana que los estudiantes ya armaron el picnic, ya disfrutaron anticipadamente la primavera. Ya, pero bueno.
0: Viste, los chicos ya hicieron la estudiantina, no, pero todavía siguen ellos festejando toda esta semana. Siguen.
1: Bueno. Y aparte anoche, qué tormentita que tuvimos de sorpresa, ¿no?
0: Terrible.
1: Para marcar la diferencia, terminó el otoño con lluvia y fresco. Para arrancar hoy la primavera, con un clima lindo, ¿no? ¿Cómo vamos a estar hoy?
0: Hoy vamos a tener una temperatura, la máxima 22, así que va a estar muy bueno. Ahora tenemos 14 grados en este momento.
1: Ah, riquito, entonces hay que salir abrigadito.
0: Sí, sí, pues, ¿no? Algo liviano.
1: Sí, sí, claro, livianito, pero después del mediodía empieza a subir la temperatura. Sí, sube la temperatura como sube en el gobierno nacional, viste que está poniéndose lindo. ¿Lo tenemos a Darío o no?
0: Sí, sí, está. A ver, ahí está.
1: ¿Está Darío? Sí, buen día, sí. Darío.
2: ¿Cómo te va, Carlos? ¿Qué tal? Buen día.
0: Ahí está.
1: Bueno, buen día. No, decía que sube la temperatura. Viste que nosotros el viernes, jueves, estuvimos charlando sobre lo que pasaba con Patricia y el presidente. Pero después el viernes se viralizó algo, Darío, que nosotros no lo pudimos charlar, porque ya no estábamos al aire. Un videíto, no sé si lo viste, el de Patricia, Darío, que puso...
2: cantando Lali.
1: A ver, ¿qué cantaba Lali?

0: sino que tiene una connotación, porque ese video, más allá de que después quisieron darle otra interpretación, yo sé que esto fue respuesta porque lo que pasó el jueves y el cuestionamiento que hizo. No te olvides que yo te había anticipado que se había hablado en Casa Rosada de que la fórmula iba a ser Milei Patricia como alternativa. Viste que se había hablado de que podía ser Romina Díez. Dije, no, acá lo más posible es que está la posición de Patricia, que está bastante complicada con el gobierno, y que estas cosas habían llevado de que se empiece a hablar de barajar la fórmula. Y parece que después de lo que pasó el jueves de la noche, alguien le ha dicho, se te va a terminar, va a ser lo mismo que la vicepresidenta, y le contestó con esto, Patricia, no te tengo miedo, por más que ladre, muy fuerte. Muy fuerte. Más allá después, le quisieron explicar lo que tienen que explicar, porque viste que siempre en política siempre buscan alguna excusa. Pero salió el presidente a decir que también escucha a Lali también ahora. No era que estaban peleados con Lali.
1: Sí, a ver, lógicamente, yo creo que estamos asistiendo a mensajes que se envían entre ellos, pero me parece que también, yo desconfío en política, sobre todo, siempre hay algo detrás de bambalinas que todavía no alcanzamos a descubrir de qué se trata. ¿Por qué razón? Naturalmente que si aparece Patricia escuchando a Lali, lógicamente que ya sabe que va a tener una alta repercusión como la tuvo, y que incluso hasta el propio Milei salió poniendo paño frío, dijo que había escuchado unos temas y le gustó. Hace un par de días vos preguntaba eso a Milei y te iba a decir que jamás, bueno, él siempre dijo que nunca la había escuchado y que no le interesaba escucharla directamente. La pregunta es, en política y sobre todo con los funcionarios de este tipo, todos sabemos que nada es casual. Antes de subir a las redes sociales, además se trabaja, yo te diría hasta con filtro. Cuando veo la vez a Patricia, decís, o se hizo un listing este fin de semana, o había mucho filtro, como los hubo. Querían que hablemos de eso. Querían que hablemos de eso. Porque el presidente no es de hablar como habló con respecto a Patricia. En todo caso, quizá estén tramando una interna entre ellos, y hay que ver si sirve eso para darle volumen político. ¿Qué significa? Para que mucha gente participe, porque mucha gente es posible que quiera votar a Patricia y no a Milei. Uh-huh. A mí me cuesta creer que estas cosas sean al azar. En política nada es al azar. Por lo tanto, qué sé yo, hay que ver cómo termina esto. Porque Patricia sabe que lo que diga ella va a tener repercusión. Eso lo tiene recontra claro. Y el presidente también. Pero bueno, sí,
0: el tema, por ahí, si interna no va a haber porque están promoviendo la no paso, así que ¿qué interna me está hablando? Es decir, sería contraproducente que están apretando a los gobernadores para que no haya paso y vos después me hablás de una interna. No creo en esa jugada, Darío, porque si no tendría que estar dividiendo el voto, que eso sería más complicado si hay dos posturas que vayan por fuera, digamos, para llevarse qué, todos los votos, ¿no? Se van a llevar los votos de La Libertad Avanza, dividido en dos, algún poquito más por algún de haber algún desprevenido que vota y no tiene partido, no tiene elección y votará esa interna, votará digamos uno de esas dos propuestas. Pero me parece que no coincide con la política que está llevando el gobierno de querer eliminar o por lo menos suspender las PASO. Entonces me parece que esa teoría que estaría buena habiendo PASO. Sin PASO es imposible, Darío. Imposible.
1: Sí, lo que pasa es que también están obligados a analizar todas las variables. En política se analizan todas las variables. Una cosa es si vos tenés los votos, donde vos, por ejemplo, Santa Fe, donde la reforma electoral salió a partir de que, bueno, algunos podían adherir o no, pero de última el gobierno tenía los votos. No había nada que discutir. A nivel nacional el gobierno no tiene los votos. Sin los aliados no hay ninguna posibilidad que salga. Ni la suspensión de las PASO ni la reforma electoral.
0: Pero está conseguido, todos los gobernadores están diciendo, bueno, eliminación no, pero suspensión podemos estudiarlo, podemos evaluarlo, el tema de, la, de los gastos, lo, la plata, lo que significa. Siempre le pone una excusa, ¿viste? Para esta cosa, para esto no hay plata. Para comprar submarinos sí, para hacer una base aérea, una base naval en el sur sí, y cuestan miles y miles de millones de pesos, pero para eso sí hay plata. Pero para que la democracia se exprese, no hay plata, nunca hay plata cuando un gobierno tiene el perfil autoritario, ¿no? Y como es el que tiene actualmente Milei. Pero bueno, Darío, hay muchas cosas para hablar, este, tenemos también el tema de la provincia. Ayer al final se suspendió, llovió en Santa Fe, Darío, tenía razón vos, acá en Santa Fe también llovió a la tarde, este, a la tardecita, eso a las 6:00, después que hablamos con vos, llovió en Santa Fe, no sé si llovió en Rosario también, sí, pero sí, bueno, vinieron todos los fans, los, digamos, todos los espectáculos que tenía previsto los Juegos Sudamericanos, ¿no?
1: Sí, sí, lo que era el aire libre, y lo, el FanFest también, naturalmente, suspendió en Rosario, en Rafaela y en Santa Fe, se reprograma para hoy. Lo que era indoor adentro de los gimnasios naturalmente se hizo, y en el caso de los FanFest lo están decidiendo ahora a ver qué van a hacer para hablar de programación, porque había, bueno, había gente que ya cobró por actuar para así más sencillo y más simple y que se entienda bien, pero bueno, pero sí han pasado muchas cosas. Yo creo que dentro de lo que sobresalió en la agenda política tenemos, primero, el encuentro que se hizo acá en la provincia de Buenos Aires de Kicillof, que fue prácticamente un lanzamiento de campaña. Mucha gente. Con presencia santafesina. A ver, primer dato político. En el escenario, detrás de Kicillof, donde es muy difícil entrar para la foto y todo, porque ahí estaban los cabezones en serio, que tienen la... La pulsera que los deja pasar, porque ahí también están medio los codazos, dos santafesinos, Silvina Frana y Eduardo Tognoli. Y mirá que era difícil entrar ahí, ¿eh?
0: Ah, mirá vos.
1: Dos santafesinos, Silvina Frana y Eduardo Tognoli. Eduardo Tognoli, lógicamente, con la gente del Movimiento Vita, que estaban, claro, que fueron, una delegación de toda la provincia, de Rosario especialmente. El Evita acompaña a Axel Kicillof en la provincia de Buenos Aires. Lógicamente que si está el Evita, primero no está la Cámpora, que claramente hay una pelea, hay una gran diferencia. Pero después estaba Henry Vallejo, el intendente de Reconquista, que ya ha aparecido en varias reuniones con Kicillof. Estaba Pablo Corsalini, estaba Leandro Busato, Norma López, muchos dirigentes también, presidentes comunales y todos que fueron y participaron de este acto con una gran movilización de dirigentes y muchos santafesinos. Así que el primer dato, gran presencia santafesina, sobre todo porque algunos intendentes, presidentes comunales, viste que por ahí están, les gusta salir en todas las fotos, salieron en la foto contigo, Juliano, y acá también salieron, pero en este caso acá era diferente porque acá estamos prácticamente en el lanzamiento de campaña de Axel Kicillof. Uh-huh. Así que después, ¿qué tenemos? Ah, viene Coqui Capitanich. Este viernes va a estar en Santa Fe, en Festram. Una charla que se llama Un país después del caos. Lo traen Eduardo Tognoli y Leandro Busato, que aparentemente se ha decidido que quiere ser candidato a intendente de Santa Fe. Busato. Ese es Busato, sí.
0: Pero traerlo a Capitanich, yo te digo la verdad, yo no sé si le va a sumar punto o le va a restar este voto. Yo no sé si Capitanich tiene incidencia para traerlo acá a Santa Fe. Si lo querés llevar a una ciudad del Chaco, capaz, pero de Santa Fe, ¿qué puede ayudarlo? A Tognoli menos. Tognoli no va a jugar ninguna intendencia, va a jugar una diputación provincial o nacional. ¿Qué hace Capitanich en Santa Fe? No lo entiendo.
1: Bueno, yo creo que forma parte de la agenda política básicamente para dinamizar y mantener activa a la militancia. No sé hasta dónde el público no militante está interesado en escucharlo a Capitanich, pero fíjate vos, el sábado, el que tuvo un encuentro...
0: Le gustaría, ¿no? Ana Cantía.
1: ¿Quién?
0: Ana Cantillán, me gustaría escucharla.
1: Estuvo el encuentro, ahora voy a hablar. Dice, espera que lo tengo acá en la agenda para hablar del encuentro de Libertad Avanza en Santa Fe. Pero déjame que te diga antes el encuentro que tuvo Sergio Massa con 1000 jóvenes de todo el país, donde también hubo presencia santafesina, y en este caso para escucharlo Sergio Massa. Son 1000 jóvenes del Frente Renovador de todo el país que viajaron especialmente para escucharlo a él, para ver el informe de la situación del país, de la situación del peronismo, de lo que viene. Pero claramente queda bien demostrado que Massa también está trabajando para su candidatura.
0: Ya está decidido. Por lo menos entonces, un candidato va a haber.
1: Por lo tanto, viste, cuando vos ves este encuentro que hubo con tantos jóvenes, son las estampitas, viste, que después te aparecen. Mira, yo estuve el día que hicieron, cuando todavía no se había lanzado. Fíjate que acá estoy en la selfie, para que tenga efecto multiplicador en las redes. Esto también es cierto, ¿no? Así que eso es parte de lo que ha pasado el fin de semana. Y el otro tema es este encuentro departamental de La Libertad Avanza que se hizo en la ciudad de Santa Fe, lógicamente bajo la bandera de la 10, no de Radio 10, de Romina 10. Viste que aparece con la banderita y la camiseta esa, que después no sabemos, supuestamente va a ser candidata a senadora. Pero bueno, ella está ahí y estaban muchos dirigentes de todo el departamento de la capital. Y me llamó la atención las imágenes que vi, porque vi gente de todos lados, inclusive fuera del departamento de la capital. Yo no sé hasta dónde ellos tienen tantos militantes, pero apareció mucha gente, inclusive algunos empresarios. Viste que hay algunos que medio que se, cuando vienen las cámaras, medio que se tapan y se miran para otro lado, como que no quisen, que no se enteren que estoy acá. Otros no están claramente identificados, pero bueno, La Libertad Avanza sigue con esta idea de que ellos van a presentar candidaturas en todos los pueblos de la provincia.
0: Sí. Digamos, para gobernador, para diputado, para todo va. Es decir, que se vienen los 3/3, que no va a ser 3/3 en Santa Fe, porque si no tiene el apoyo de Milei expresamente, no va a ser una gran potencia La Libertad Avanza. Va a sacar 10-12%, pero no más de eso, porque se lo va a fagocitar la estructura militante que va a trabajar para esta fecha. Los de la Nación tienen todo preparado, la artillería, para octubre, no para ni abril ni para junio, que son las fechas de Santa Fe.
1: Bueno, en el caso este, el grande, digamos, había carteles, todo, tres caras nada más, ¿eh? En el medio Javier Milei, a la derecha de él Karina Milei, y del otro lado Romina Díez. El resto todos indios.
0: Y claro, es la forma que maneja Romina. Romina lo obliga a todos a hablar de ella. Tienen obligación de nombrarlo por lo menos mínimo 3 veces a Romina en una entrevista. ¿Sabía eso?
1: Que tiene no, que nombrarla. No sabía.
0: Sí, tienen orden de nombrarla a ella. Y si te das cuenta, si no la nombraste, te llama por teléfono. Es terrible Romina, más dictadora que Milei y que Karina, así que te obliga a decir que tiene que hablar. Estamos trabajando con el proyecto de Romina 10, porque Romina 10, que hay que nombrar Romina 10 tres veces, así que los chicos ya están todos con el chip puesto. Así que bueno, ¿qué más tenemos, Darío, a ver este fin de semana?
1: Bueno, después quedó el que apareció en los Juegos Suramericanos es Lionel Scaloni, el técnico de la selección, que es Santa Fe.
0: Sí, señor. Obviamente.
1: Y bueno, me contaron que era de codazos. Todos los dirigentes políticos querían una foto con Scaloni.
0: No.
1: Muchos la lograron y otros no.
0: ¿En serio?
1: Sí, pero yo creo que ni a Messi le hubiesen pedido tantas fotos como él, están, y no, algunos la lograron. Sí, no, increíble. Increíble, sí. Así que, pero además, los que la lograron la dejan fija ahí a cada 2 segundos poniendo la foto. Estuvo, lógicamente, ahí estuvo con Walter Samuel, con Pablo Aymar, con Roberto Ayala. Samuel también es santafesino, lógicamente. Ayala es de Paraná y Aymar cordobés. Pero increíble la desesperación de los muchachos por estar ahí al lado de Scaloni, que era el hombre más buscado que apareció en la cancha de Newell's. Así que fue uno de los datos políticos de los dirigentes políticos locales. insisto con esto, esta mañana también lo comentamos, increíble la cantidad de funcionarios, pero al mismo tiempo, tercera, cuarta, quinta línea, no se pierde en un solo partido de los Juegos Suramericanos. Es mirá increíble, vos. Y todo con Free Pass. Naturalmente, nadie. Muchachos, pongan una moneda, pongan 10.000, sí, es para los bomberos, es para Cáritas y también para Silsa. No cuesta tanto, una, se ven 10 partidos, te digo que por lo menos pagan en una, no te digo que paguen en los 10, pero bueno, es increíble, están generando contenidos, así que eso es lógico.
2: Están trabajando.
1: ¿Haciendo qué? ¿Contenido para las redes?
2: Están generando contenidos.
0: ¿Están de trapito para acomodar auto? ¿Qué están haciendo?
2: Están generando contenido, están mostrando cómo se sacan fotos, con la gente que entra, la cantidad de gente que está apostando a los juegos. Esos son los contenidos.
0: Yo te digo, viste que para poder acá en Santa Fe el acceso al Parque Sur, ahí en calle Primero de Mayo, cuando cruzás, que está ahí un departamento, hay un monobloque, ahí apenas cruzar la calle la Juan José Paso, ya hay un retén ahí, no podés seguir pasando. Solo pasan lo que tienen Free Pass, que es el acceso con el auto hasta la puerta de donde jugaron las Leonas, donde están todos los gimnasios, todas las actividades deportivas, y también después cuando seguís, te hacen desviar, querés entrar por cuatro, a ver, ¿cómo se llama? No, Urquiza es. Que hay un centro de espectáculo, que hay ahí un salón de fiesta, que también podés ingresar hacia el sector de donde están las canchas, distintas actividades que tiene previsto los juegos, otro retén, y te dice, si no tenés Free Pass, no pasás. Así que han hecho todo, hay demasiado Free Pass, digo, ¿eh? Vi cantidad de autos con Free Pass, impresionante. Hay más Free Pass que gente.
2: Sí.
0: Así que bueno, yo te digo, la verdad que yo para poder llegar al estadio este gigante, hermoso, que se llama Invencible Santa Fe, tuve que ir allá por el barrio Padero Sarzotti, meterme por la villa, para poder ingresar y ver lo que sea de noche con las luces prendidas, ¿viste? Me hicieron dar toda una vuelta que, te digo, es un lindo tour para llevar a la gente de afuera, porque está complicado, pero bueno, el que conoce puede llegar. La otra gente hace el caminito que está previsto, que tiene mucho custodia policial, y bueno, y los retenes que te van guiando hasta dónde puedes llegar. Después, a pie. Así que bueno.
1: Bueno, espera que tengo alguna cosita más que me olvidé de contar cuando hablamos del tema de lo que pasó con el acto de Kicillof, la presencia de santafesino. ¿Sabés quién le puso me gusta a todos en las cuentas de Instagram? Anda con el pulgar flojo. Marcos Coras.
0: ¿En serio?
1: Sí.
0: No sabía que era por ahí.
1: Eso es un dato político porque vos sabés, a ver, naturalmente que en las reuniones del peronismo en Santa Fe, en la de Diego Giuliano Rosario, en la presentación del libro, el encuentro fue en la casa ahí de Alejandro Rodenal, lógicamente el sector de Perotti no estuvieron presentes. Y siempre cuesta saber cuál es el anclaje nacional, o básicamente porque no se definen o no muestran el corazoncito de qué sector, porque hoy tenés bien marcado. En algún momento alguien decía que hubo una relación de Massa con Perotti. Bueno, Marcos Corach le da me gusta a todos los que fueron al acto de Kicillof. No es un dato menor.
0: Perotti no tiene anclaje nacional, está sin anclaje nacional. Debe ser el único suelto que está jugando, digamos, por la suya, porque el resto todos tienen. Si nombraste ahí, están con el Evita, que tiene anclaje nacional. Yo no sé si el Evita ya arregló con Kicillof o no.
1: Sí, porque algo. Olvídate que está, porque si no, no te dejan subir ese palco ni en broma. Era un lugar para pocos. Y el que estuvo en Galvez fue Rolly Santa Croce. Viste que Rolly Santa Croce, el intendente de Funes, y está recorriendo ahí la recorrida provincial de raíz, le llaman ellos, que van por diferentes lugares, en este caso con el discurso del modelo de Funes, el tema de los intendentes. Naturalmente el anfitrión fue Danilo Capitani, el ex senador de la provincia o del departamento, justamente un hombre de oriundo de Gálvez. Y estuvo Luis Catelano, que fue intendente de Rafaela. Muchos dicen que con intenciones de querer repetir mandato en las próximas elecciones, pero que lógicamente está jugando dentro de este espacio y va a todos lados. Así que dentro de estas recorridas aparece Rolly Santa Croce también todos los fines de semana recorriendo diferentes lugares de la provincia, y en este caso estuvieron acá, muy cerca de la capital provincial, específicamente en la localidad de Gálvez, que fue otra de las cosas de la agenda del fin de semana. En el caso del gobierno están todos esta semana a full, todo el mundo, se habla únicamente de los Juegos Suramericanos. Quedará para después la cuestión política interna, ahora están todos abocados a los Juegos, todos los funcionarios de todos los sectores políticos, no importa si sos socialista, radical, del PRO, el que sea, están todos con los Juegos Suramericanos. Y el tema es, dentro de la cuestión provincial, hay que ver qué va a pasar con Maximiliano Pusaro, si viaja o no con los gobernadores
0: a París. A Francia, que van todos, están invitando ahí. No sé qué importancia tiene ese viaje a París, no tengo idea. Sé que está, que ha invitado a varios gobernadores.
1: No, yo diría que van casi todos, Viajan casi todos. No, lógicamente, los que están muy, muy enfrentados, no. Pero sí viaja el gobernador de Mendoza, del Chaco, de Corrientes, de Entre Ríos. De hecho, dice de paso, Rogelio Frigerio va a tener un encuentro hoy con Santini también. Pero están ahí el tema de Córdoba y Santa Fe, serían dos los que no irían. Después va Nacho Torres, Val de Catamarca, va muchísimo. Hasta ahora 12 confirmados que van a acompañar al presidente. Pero bueno, hay un dato no menor. Yarlora mostró diferencia con el gobierno nacional el fin de semana, inclusive con el tema del recorte en discapacidad. Déjame agregar un dato de Córdoba. Salió, se hizo público la objeción que le planteó el Tribunal de Cuentas en Córdoba con respecto a la ejecución presupuestaria del año pasado, 2025. El Tribunal de Cuentas dice que no hay que aprobar la ejecución presupuestaria. ¿Por qué? Porque Yarlora decía que tenía un superávit de 600 mil millones de pesos. El Tribunal de Cuentas dice que tiene un déficit de 500 mil millones de pesos. Y vos decís, ¡epa! No es lo mismo estar en rojo que no estarlo. Lo que dice el Tribunal de Cuentas, donde Yarlora tiene gente muy conocida, es que contablemente asentaron mal las cosas, que los intereses de la deuda pública y que las diferencias de cambio, esto tiene que ver con la emisión de los bonos, como hizo Santa Fe, que cuando hay una devaluación, lógicamente pierde la moneda local contra el dólar, los asentaron como activos y no como gastos corrientes. Entonces, según cómo vos los asientes, te da que ganaste plato que perdiste. Yarlora puso que tenía un superávit de 600 mil millones. Y el Tribunal de Cuentas le dice que tiene un déficit de 500 mil millones el año pasado. No es lo mismo.
0: Upa. Bueno, yo creo que todas las provincias están dando rojo, Daniel. No hay forma que den azul, con todo el déficit, con la falta de coparticipación, con la falta de envío de dinero de la nación para hacer obras que son necesarias y urgentes. Me queda mucho tema, Darío. Lo voy a hablar esta noche en el programa de la mesa de café, pero hay un tema de la MPA que me va a gustar charlarlo como anticipo esta noche, pero después lo charlamos mañana.
2: No se me vayan, que les dejaron un mensaje acá.
1: ¿Qué dice?
2: Kicillof, escuchen.
3: Quiero mandarle saludos a mi amigo Carlos Delicia y agradecerle por trabajar para que yo sea el presidente de todos y todas los argentinos y argentinas docentes y docentas.
2: Está como loco, Kicillof. Le mando saludos a todo el mundo. Quiere propaganda en todos lados. Difusión, difusión, difusión.
4: Muy bueno, muy bueno.
2: Viste que Donkey consigue todos los saludos. Bueno, gente, nos escuchamos mañana. Gracias, Carlos Delicia. Gracias, Darío Gómez. Gracias, Donkey, allí en la operación técnica. Y así llegamos al final de este programa en un día tan especial como es el día de la primavera, que esta nueva estación nos encuentra con mucha esperanza, con más alegría, con ganas de florecer, de empezar de nuevo, pero fundamentalmente disfrutar de cada pequeño momento. Gracias por acompañarnos, por elegirnos y por compartir esta mañana. Feliz primavera para todos. Nos reencontramos muy pronto, siempre con buena música, buena energía y la mejor compañía. Que disfruten mucho este día. Mi nombre es Karina Pérez Colombo y esto fue Sin Mordaza Radio. Chau, chau. Cada

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señor, sí, señor, ¿estamos? Estamos, estamos, estamos. Primavera, primavera, primavera, primavera, primavera. ¡Qué cacho de ventarrón! Gracias a Dios, eso tiene que ver con la primavera. Primavera eran las de antes, decía mi vieja. Da sabé, pobre viejita. ¿Eh? Y tal vez no estaba errada. ¿Qué dicen ustedes? ¿Cómo les va? Bienvenidos, buen día. Es un placer enorme saber que están allí, que vamos a compartir esta primavera del amor y del color, como se decía hace entonces, ¿se acuerdan? ¿Eh? Que el verde aire de septiembre los envuelva con los mejores perfumes. ¡Qué cosa! Todo cambia, cambia, cambia. Pero lo que sí sabemos es que en alguna medida lo que reverdece es esa esperanza, ¿no? Que late en nosotros, late, late, late en este 21 de septiembre del 2026. Hace tantas primaveras, en forma personal hago radio, siento una felicidad enorme, ¿me cree? ¿Me crees? De toda una vida, ¿eh? Y para las malas ondas,

los muertos que vos matáis gozan de buena salud, ¿eh? Morite, dice una vieja. No. Viste que vos te pones a reflexionar por ahí con la gente y te dice, bueno, hoy tenemos un montón de cosas. Vamos a estar charlando con la senadora nacional, Carolina Lozada. Saben ustedes que la impulsora en la Cámara, precisamente, de una ley que presentó el diputado nacional Roberto Mirabella sobre la sanción que declara el brigadier López héroe nacional. Algo habíamos anticipado. Charlaremos con Peteco. ¿Qué es de la vida de Peteco? ¿Cómo estás, Peteco? Como siempre, ¿no? Activo, dinámico en los festivales. ¿Sabés que la gente te espera no solo por el mensaje folclórico, musical, sino también por las verdades que decís? Que no te quedás con nada. Y enhorabuena. Porque hay un montón de folcloristas que uno conoce. Un montón, ¿eh? Que piensan exactamente lo mismo que vos, pero que no lo dicen. Bueno, vamos a hablar de eso. Estamos buscando la cantidad de días y días y días. Hoy todo el tema será primavera, por supuesto. Pero ¿sabe qué pasa, mi querida señora? Señor, escuchá, pibe. Las emociones son como aves que llegan. Se posan y vuelan. No son eternas, aunque a veces parezcan quedarse más de lo esperado. Cada una trae un mensaje, un matiz, una enseñanza que no debemos ignorar. Algunas nos acarician con ternura, otras nos sacuden con fuerza, pero todas nos muestran que estamos vivos en esta primavera del amor y del color. Aprender a dejarlas ir, a esas emociones, sin aferrarnos, es abrir la ventana del alma y permitir que el aire circule, como ese ventarrón que hay ahora, igual, dejando espacio para nuestra forma de sentir. Entonces, ojo, las emociones son como esas aves, esas que llegan, se posan y vuelan. La vida es un suspiro, amigos, entre dos eternidades. No esperas que todo sea perfecto, no esperen que todo sea perfecto para empezar a vivir, porque los días más valiosos rara vez llegan envueltos en perfección. ¿Estamos? Seamos felices. Seamos felices con lo que hoy nos abraza. Amemos con lo que hoy late en el pecho. ¿Está? Y agradezcamos cada amanecer que nos regala esta oportunidad magnífica el Dios Creador. El mejor momento para vivir siempre será el que tenemos frente a nosotros. El mejor momento para vivir será siempre el que tiene frente a vos, a ti. Y nunca te olvides, la vida es preciosa. La vida es preciosa, precisamente, ¿saben por qué? Porque es fugaz. ¿Estamos? Los otros días decía que había gente que tenía para este lunes, por ejemplo, un montón de proyectos y ya no está en este plano tan siquiera. Entonces, para no jugarle risa, ¿eh? En esta manera de arrancar, en esta manera de acompañar, entretener, informar.

Buen día a todos, hermosa ahora. Primavera, más allá de todo, siempre es así, o en términos generales, al menos traerles, regalarle una palabra de aliento no es mala, ¿eh? Desde la radio, de aquí y hasta la una de la tarde, Don King. No sé cuántos locos como quien les habla va a poner la primavera de Vivaldi.

0: Vivaldi, Vivaldi, Antonio Vivaldi, capo de los capos. Antonio Vivaldi, aquel célebre compositor, violinista y sacerdote católico italiano del periodo barroco, apodado el cura rojo por su cabello rojizo. Señoras y señores, había nacido en Venecia, ¿no? Pero lo que quería contar, más allá que se ordena este de sacerdote de 1704, es un poco bucear en esa música que exclusivamente tal vez nos despierte un día como hoy escuchando a Vivaldi. Nosotros con ese placer de saber que son cuatro las estaciones y que tenemos que agradecer por cada una de ellas. Señores, si es el equinoccio o no equinoccio de no sé qué cosa, lo que sí sabemos es que la arbitrariedad del calendario marca primavera.
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0: Las distintas formas de decir septiembre en idiomas.
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0: ¡Qué bello!
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0: Digamos, ¿en qué idioma digamos septiembre es bello? Este es Gilbert Becó, cantando en Argentina, cantando en fonética, en castellano, digo. Y es linda todas las canciones, ¿no? Distintas maneras de decir bienvenido septiembre.
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0: Ojalá que así sea, que todo esté en su lugar en este septiembre. Roberto Sánchez, Sandro de América, señores, en nuestro idioma, en este castellano.
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0: Las distintas maneras de decir septiembre, que ya está, que vive.
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0: Un recuerdo para esos lugares que uno amó y quiso, ¿eh? Septiembre, septiembre de la canción, señoras y señores.
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0: Neil Diamond.
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0: Las distintas maneras de decir septiembre, septiembre.
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0: Qué lindo saber que están allí, que hoy será, con este September morning, será una manera de recorrer tantas primaveras musicalmente hablando. Para emocionarnos, para juntarnos, para charlar, para saber que hay esperanzas que late, que hay un montón de otras cosas para decir. A ver, ni me animo casi a decir, ¿sabe por qué? Porque son tantos los días interminables de la sanidad, del estudiante, de las artes, del economista, del perfumista, del feriante, del paracaidista, del fotógrafo, del artista plástico, de los enamorados. Terrible. Septiembre. Septiembre.

0: Buen día a todos. ¿Cómo estamos hoy, Tigre? ¡Qué musicalizador, capo! Hola, Donkey. Nicolás Larjo, el popular Nico Donkey.
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0: Bueno, a este le trae soledad, al otro alegría, es la vida misma. Septiembre, señores. Hola, Marcelo, Marcelo Medici. ¿Cómo estás? Bienvenido, querido amigo. Feliz septiembre, ¿eh? Que sea con felicidad esta primavera del amor y del color. Norita de Los Ángeles, ¿qué pasó? ¿Qué pasó con vos? ¿Viste lo que es salir? Se ha desabrigado, mi querida amiga. Y anda con anginas y anda con cierta nana, ¿eh? Como decían nuestras abuelas. Hola, Norita, bienvenida, feliz primavera, ¿eh?
2: Hola, Pipi, buenos días. Lo que queda de mí,
0: bueno,
2: acá estoy.
0: ¿Qué pasa, mi vida? ¿Estás congestionada?
2: No sé, qué sé yo, me dormí destapada, ¿viste? Que hay que taparse,
0: exactamente,
2: hay que taparse. Yo dije, llega la primavera,
0: desarreglos.
2: ¿Para qué nos vamos a tapar?
0: Claro.
2: Bueno, la consecuencia es estas, las amígdalas que me dicen,
0: de han jugado una mala
2: ¿qué te
0: pasada?
2: Pasó? ¿Qué
0: claro,
2: te, ¿qué claro, te pasa? ¿Qué claro, te pasa? Claro, tranquila, loca.
0: Claro,
2: bueno,
0: sí.
2: Pipi, feliz primavera
0: para
2: vos, para todos.
0: Igual.
2: Estamos todos así, rebalsando de flores, de perfumes.
0: Tal
2: el
0: cual.
2: Viento nos lleva para cualquier lado.
0: Ese viento no.
2: Ojalá fuese el de la playa.
0: Exactamente.
2: Qué lindo, para caminar descalza
0: sí,
2: por ahí.
0: Sí, sí, te he visto ahí en algunas cosas de pareos y qué sé yo. Y el verano es el verano, ¿no?
2: Sí,
0: ¿qué
2: totalmente,
0: que te
2: claro, totalmente. Te claro, sacás todo.
0: Exactamente,
2: ya está.
0: Exacto, muy bien.
2: 26 kilómetros por hora el viento.
0: ¡Epa!
2: Tremendo, tremendo para esta primavera. Lleva todo las pestes del invierno con este viento. Lleva todo.
0: Exactamente.
2: Todo lleva el viento, 26 kilómetros por hora. La temperatura en estos momentos.
0: ¿Cuánto?
2: 15 grados.
0: ¿Ya ha visto?
2: La sensación térmica 13.
0: Claro, claro.
2: Y vamos a tener una máxima de 20 grados hoy con sol pleno.
0: Ajá.
2: Hay algunas nubes por ahí,
0: sí, pero el sol
2: va a estar presente todo el día.
0: Perfecto.
2: Lo mismo que mañana también con algunas nubes.
0: Bien, señores.
2: Así que todo muy bien para recibir a esta primavera preciosa.
0: Bien, bien, perfecto.
2: Preciosa. 3425-596. 596 para que se comuniquen con nosotros, www.cadenao.com/h al final.
0: Perfecto.
2: Para que nos miren en vivo.
0: Bueno, hacete un tecito de jengibre, aunque hoy me contabas que habías hecho eso, ¿no? Norita tiene un lindo jardín y entonces me dice, mira, tenía menta, tenía jengibre y tenía...
2: Cúrcuma.
0: Cúrcuma.
2: Cúrcuma. La cúrcuma es una también es un tubérculo.
0: No.
2: Sí, es antiinflamatorio, antibiótico.
0: Ajá.
2: Tiene muchísimas propiedades
0: sí.
2: La cúrcuma.
0: Bien.
2: Es similar al jengibre porque también es un tubérculo.
0: Ajá.
2: Pero el jengibre, viste que es blanco.
0: Exacto,
2: la
0: correcto.
2: Cúrcuma es amarilla.
0: Es amarilla, mira.
2: Amarilla.
0: Perfecto, Nori.
2: Pero tiene muchísimas propiedades.
0: ¿Y qué te hiciste?
2: Además,
0: hay un vapor con eso.
2: No sabes cómo se me fue el dolor
0: ¿Pusiste?
2: Que tenía de garganta.
0: Sí,
2: que no podía
0: así
2: tragar.
0: Que pusiste a hervir eso y
2: sí. Sí, menta, la menta ya está así.
0: Claro, ya está, ¿viste?
2: Está como loca en el
0: hermosa,
2: jardín.
0: Hermosa,
2: hermosa,
0: sí.
2: Mucha menta porque la menta, claro. No, esos son gárgaras.
0: Exactamente, por eso no hay que hacer gárgaras.
2: Eso es otra cosa.
0: Pero no hay que hacer gárgaras. Hay que hacer gárgaras.
2: Vapor,
0: tenés razón.
2: Claro, hervís todo
0: perfecto,
2: eso y sabés cómo salís como piña después.
0: Bien, perfecto.
2: Puedo hablar hoy, mirá.
0: Exactamente.
2: Claro,
0: Nori, sí. La gente comienza a llamarnos, ¿a qué número?
2: 3425-596-590.
0: Vamos a recordar algunas canciones, vamos a recordar otras primaveras. Eduardo Rodríguez, el placer de saludarte, bienvenido, buen día.
3: ¿Cómo te va, Pipi? Gracias para vos.
0: ¿Cómo andás, querido?
3: Un saludo a Nora, a todos los compañeros.
0: ¿Cómo andás?
3: Y oyentes, todo muy bien arrancando esta semana. Me dijeron breve.
0: Breve.
3: Y al pie, cortita hacia el pie, vamos
0: bueno.
3: a hablar de lo que fue derrota de Unión, victoria de Colón, voces
0: sí.
3: de los directores técnicos. Y un repaso a lo que va dejando esta nueva fecha en el campeonato de Primera División.
0: Ajá.
3: Y pensando en los tres compromisos que se vienen para la selección argentina en fecha FIFA.
0: Te estaba por decir, me voy a la ciudad de Rosario. Tata, querido, el placer enorme de saludarte. Bienvenido, buen día.
4: Aquí estamos, Pipi. Buen día para vos,
0: buen
4: para
0: día,
4: toda la gente
0: día.
4: De la mesa, para toda la gente que nos escucha en toda la provincia. Aquí estamos con la información de News All Boys de Rosario Central, que obtuvieron ambos triunfos.
0: Sí.
4: Uno en el Gigante de Arroyito frente a Argentinos Juniors, el otro en Vicente López sin público frente a Platense. Sí. Tenemos esa información y también tenemos, por supuesto, lo que ocurrió con Argentino de Rosario el sábado por la tarde y lo que va a ocurrir con Central Córdoba y Yupanqui, los equipos de ascenso que juegan en el día de hoy.
0: Perfecto, perfecto. Hablaremos de el Yupa también, sin duda alguna, con esa expectativa que tenemos siempre cada vez que llega el lunes, saber si ganó, si perdió o cuándo vuelve a jugar, ¿verdad, Tata?
4: Exactamente, por supuesto, en este día de primavera, con un lindo sol en la ciudad de Rosario, ¿sí? Vamos a tener esa información y muchas cosas más.
0: De acuerdo, gracias Marcelo, el Tata Martino, gracias. Tenemos qué cosa. Hace tantos años estos pajaritos ya estaban, viejos.

Bienvenido, bienvenido a esa primavera del amor y del color. Lorita me decía, 15 grados, Rivero 13, la sensación térmica y ese brote de esperanza. ¿Qué le trae la primavera? Recuerdo, achaques, años y qué sé yo, pero bueno, es la vida misma. Peor sería no contarla. Sin embargo, digo, vivimos el vaso lleno, estamos vivos o no, Donkey.

0: Vos sabés que no lo conocí personalmente y me hubiese gustado conocerlo. Me dice la chancha, estuvo conmigo en LT9 hace tantísimo tiempo. Tengo un disco dedicado y todo, firmado y todo. ¿Se acuerdan aquel rubio, mucha pinta? Usaba unos suéteres, unos pulóveres, unos rompevientos, me decía mi vieja. De todos colores, rombos, a rayas. Se llama Johnny Tedesco.
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0: ¡Qué grande, señoras y señores, lo que habrán facturado los dueños del Club del Clan! ¡Por Dios! ¡Qué éxito! ¡Qué era maravillosa! Digo, hoy por hoy, esas ochentosas, quizás, juventud, que debe tener más o menos esa edad. No me quiero meter en ese terreno, pero 70 y pico, 80 y algo.
2: ¿Qué época son ellos?
0: Y el Club del Clan en la década 65. Del 60.
3: Sí, década del 60.
0: Del 60.
2: Claro, 64, sí, 65. 70, claro, 70, 60, 70,
0: claro,
2: 70
0: claro.
2: años.
0: Señoras y señores, la primavera.

0: bueno, que boxeaba, que lo quería la gente. Y dijo, voy a cantar yo también con los Shakers. Y... una primavera con los Shakers, en una primavera, se llamaba Ringo Bonavena, señoras y señores, un grandote, ponerte una piña, lo desafió a Cassius Clay, y lo pegó y la tuvo mal, y después perdió por paliza, pero bueno, y ¿quién te quita lo bailado? La primavera, todo lo que dio la primavera, Eduardo, ¿te acordás del grandote este?
1: Sí, de Ringo Bonavena, hizo un gran papel con Cassius Clay.
0: Cassius Clay,
1: perdió en el 15º round por tres caídas.
0: Por tres caídas, claro.
1: ¿Los Shakers eran la versión uruguaya de los Beatles?
0: Claro. Excelente.
1: Estaban de imitar físicamente a los Beatles y eran uruguayos.
0: Exactamente. Vos sabés que, niño, jamás olvidaré, caminaba por mi padre en Buenos Aires y había unos cachos de peines, amarillos, verdes, rojos, ¿sabés? Promocionando a los Shakers, que estaban en, bueno, en el tiempo, en plena radio, y aparecía esta nueva onda de los flequilludos y la imitación que todo el mundo se quería aparecer a los a ellos, a los escarabajos. ¿A quiénes? A los Beatles, los Shakers. Bueno, ¿y cuántas canciones salieron para el tema de la primavera, no? ¿Cuántas?

0: picnic o ya no hay más picnic? ¿Ya no se hacen más picnic, Norita, vos que sos docente, profesora?
1: Y los chicos se juntan, las chicas sí, también, pero no como aquellos picnics
0: se terminó,
1: que hacíamos nosotros.
0: Se terminó, a vender estampito aquilino.
1: Se juntan tal vez a tomar mate,
0: sí, sí,
1: en los espacios públicos, ajá, pero también se juntan mucho en los bares.
0: Perfecto, perfecto.
1: En los pubs y allí celebran la
0: primavera. Cambió la cosa.
1: Claro.
0: Señores, puntualmente, 9:30, la pausa, la detención, y arrancamos porque esto solo es una muestra de la primavera radial de la Cadena O.
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0: Las 9:33 y la gente ha comenzado a llamarnos. Por
1: sí,
0: ejemplo,
1: señor.
0: ¿Qué dice Norita la gente en el campo? Cuando era chica, ¿qué hacían? ¿Qué hacían?
1: Cuando venía la tormenta,
0: sí.
1: Nos ponían debajo de la mesa esa larga.
0: De algarrobos, larga.
1: Claro. Viste que estaba en la parte del comedor.
0: Ajá.
1: Ahí por si se caía algún árbol o algo sobre la casa.
0: Mi vieja nos cambiaba todo. Pero mamá, ¿qué va? Nos cambiaba todo. Por la duda había que salir disparando. Y después un día nos explicó por qué hacía eso. Porque descubría, o mejor dicho, recordaba, rememoraba, quise decir, momentos muy duros vividos en San Juan, de los terremotos y esas cosas. Entonces, por las dudas, para salir disparando.
1: Claro.
0: ¿No? Pobre vieja.
1: Sí.
0: También tenía su razón. ¿Y la gente qué dice, Norita querida?
1: Bueno, Juanjo.
0: Al
1: 3425-596-596.
0: Sí.
1: Mucho frío.
0: Mucho frío,
1: el zapito de Norita.
0: Sí. Congeló, sí.
1: Claro, se resfrió el zapito,
0: sí.
1: Dice Juanjo.
0: ¿Qué más? ¿Qué dice Juanjo?
1: Y acá estamos.
0: Dale.
1: ¿Hay
0: llamados?
1: Sí, mensajes
0: de
1: audio.
0: Dale, hola.
2: Soy sobreviviente de la noche de los lápices.
0: Sí.
2: Del Bigle y Malvina.
0: Bien.
2: También.
0: Sí.
2: De mi suegra. Cuando vas al cielo,
0: sí.
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0: Y no sé,
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0: sí.
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0: ¿Qué tal? Bueno, buenísimo, viejo. Un abrazo. Decime una cosa. ¿Vos no vas a París? ¿A París? ¿No vas a París? Porque Puyaro le dijo a Milei que no. Dice la información. Sin confirmación oficial aún, Milei llevará a 12 gobernadores a París. ¿Qué tal? Pero Puyaro no sería de la partida. Son algunos de los títulos que uno aborda, andá a saber. Bueno, turismo récord en la ciudad de Santa Fe, señores. Los Juegos Suramericanos impulsaron un gasto de 5.264 millones. Equivale a decir que hay plata que no se ha tocado. Vamos todavía, día de la primavera, día del estudiante en Santa Fe. En Banda Los Chinos cerrará este lunes el FanFest. Oh yes. Se suspendieron ayer algunos de los FanFest, ¿no?
1: Sí.
0: Pospusieron, exactamente. A todos. Rafaela, Rosario, Rafaela y Santa Fe. Claro que sí. Bien. Antes que me olvide, Marce, antes que me vaya a Rosario con Maxi Clanseque. El chico hallado en el cantero de Boulevard el viernes, tiene 14 años y a Dios gracias evoluciona en el hospital Alasia. Es decir, es adolescente, ¿eh? No quiere decir no cambiar nada, ¿eh? Porque se hablaba de un niño de 8, entre 8 y 10 años. Es decir, se le va a poner énfasis ahora, ¿sabés? En que si tenía o que tiene 14 años, 8 o 10, ¿qué importa? A esta altura del partido, ¿por qué se le pone foco ahí?
1: Tres años en situación de calle hace que vive.
0: Claro, justamente, Norita. Pusiste el dedo donde hay que ponerlo. Claro. ¿Por qué no nos ocupamos de eso? Bueno, está internado en el Hospital Alasia con asistencia del Servicio Social. ¿Del qué, Rivero? Del Servicio Social. Mientras interviene la Fiscalía de Menores. ¿De qué? La Fiscalía de Menores. Tres años llevaba. ¿No había policía que pasaba por ahí? ¿Lo veía? Y sí, pero ¿y dónde lo llevaba? No importa, alguien. Boulevard Pellegrini, ahí en la esquina de 4 de enero, pobrecito. Un adolescente, te repito, ¿no? Algunos periodistas cuando vayan a revalidar, si es que eso ocurre alguna vez, tendrían que corregir algunos términos. Yo no voy a hacer periodismo del periodismo, ni les voy a enseñar periodismo a ustedes. Porque dice, según la actualización oficial, se trataría de un adolescente de 14 años y no de 10. ¿Cómo se...? ¿Qué querés descubrir? Si la cosa pasa por otro lado. Bueno, el parte de la cartera sanitaria precisó que el paciente se encuentra alojado en el sector de cuidados intermedios del efector pediátrico, lúcido y clínicamente estable. Gracias a Dios. Contando además con el acompañamiento integral de profesionales del servicio social local. ¿Se conoce si tiene familia? No, digo porque este hecho que desencadenó allá por las 7:00 de la mañana, cuando un vecino del barrio Mariano Comas que paseaba a su mascota advirtió la presencia de este pibe, tirado. Perdón, voy a corregir el término, si no algunos periodistas se enojan. Recostado, junto a unos a unos tubos de la obra que se está haciendo ahí. Bueno, y a partir de ahí todo lo que usted conoce. Lo bueno es saber que el paciente permanece en cuidados intermedios, que está lúcido, clínicamente estable, y que no veo qué va a pasar con él. ¿Qué dice el abordaje interdisciplinario? Sentí cómo suena. Abordaje interdisciplinario. Prácticamente de extraterrestres serían, ¿no? Tras ser informado a la jefatura de la Unidad Regional 1, los que pasaron por ahí un montón de veces, estoy seguro, se bajaron, le preguntaron. ¿Habrán pasado por ahí? La prioridad de los estamentos estatales se focalizó en la contención social del joven y la localización de su enorme, de su entorno familiar y de su enorme vida que le toca vivir. Averigüe, muchacho, hace bastante que está ahí el pibe. Sí, sí, ya sé, se gana la vida, sí, sí, también lo sé. Pero bueno, son estas cosas como para... Lo importante es, tiene 14 años, como que si eso es vital, ¿sabes? Como que eso cambia la historia. Dejen de joder, muchachos. Como que si eso cambia la historia. Es un ser humano, sarta de insensibles. Así de simple. Es un pibe de 14 años, ¿qué cambia que tenga 8, que tenga 10? Digo, estas son las cosas, no lo entiende, ¿no? No sé si sabes. Estaba tirado, decí con todas las letras, estaba tirado en el cantero del bulevar. ¿Estamos? Y adiós, gracias. Esta es la noticia. Está bien, se recupera en el hospital Alasia. Rivero, ¿y cuando salga de ahí qué? Vos y yo ya sabemos. Maxi Klensek en la ciudad de Rosario, buena semana. ¿Cómo te va? Buen día.
3: Pipi, ¿qué tal? Buen inicio de semana para
0: lo
3: todos.
0: Mismo.
3: Feliz día de la primavera, ¿cómo andan?
0: Feliz día de la primavera, bien, expectante, ansioso para saber cómo está Rosario. ¿Hay sol por ahí?
3: Tenemos algo de sol ahora, pero atención porque es una mañana bastante fresca y hay un poco más de viento. Yo estoy en el Parque Independencia, dando una vuelta por el FanFest, por los Juegos Sudamericanos, que realmente están espléndidos, y se siente bastante el viento
0: ¿Ah, sí?
3: a esta hora en
0: sí,
3: la ciudad de Rosario. Así
0: claro,
3: que
0: claro.
3: Para salir con un abrigo, por lo menos
0: sí.
3: hasta el mediodía, porque
0: sí,
3: además
0: sí, claro.
3: no vamos a tener una máxima que supere los 20 grados en la ciudad de Rosario.
0: Ajá.
3: Y el viento, en algunas disciplinas, al aire libre, obviamente, va a ser lo suyo en el día de hoy.
0: Sí,
3: así
0: claro.
3: que
0: sí, sí.
3: Atención con esto,
0: bueno,
3: atención con el tema del viento. Bueno, una mañana
0: sí.
3: donde vamos a hablar del impacto que tiene ya, con algunos datos específicos, en el turismo de la ciudad de Rosario.
0: Claro.
3: La gran cantidad de gente que ha venido.
0: Qué bueno,
3: en esta última semana. Vamos a
0: qué
3: hablar
0: éxito,
3: de ello. Vamos a hablar
0: éxito.
3: De el operativo especial por el Día de la Primavera en nuestra ciudad. Y obviamente también de los Juegos Sudamericanos. Hoy, por ejemplo, en
0: sí.
3: Rosario tenemos definición de medalla de oro, tanto en los equipos argentinos, femeninos y masculinos de rugby
0: sí.
3: van por el oro
0: bien.
3: Aquí en la ciudad de Rosario en el día de hoy.
0: Qué bueno, eso y mucho más en un rato, ¿te parece, Maxi?
3: Cómo no, hasta luego.
0: Chao, Maxi, gracias, hasta luego. ¿Quién te da más? 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Osvaldo Beder, feliz primavera, adelante.
4: Pipi, buen día para vos.
0: Buen día,
4: vos,
0: buen día, querido,
4: equipo,
0: buen día.
4: Para la audiencia. Bueno, yo me encuentro en calle Primero de Mayo, en su intersección con Salta, como bien verán en las imágenes.
0: Estoy viendo,
4: porque se está llevando a cabo un corte de tránsito que va a durar prácticamente todo el día. Básicamente, esto es por la festividad de la comunidad judía. Estamos hablando
0: claro.
4: de Yom Kippur,
0: exacto.
4: o más bien el Día del Perdón.
0: Sí, ¿no? Señor,
4: que Yom Kippur. Celebra, así es, Yom Kippur. La comunidad judía, sí, en la jornada de este lunes, con lo cual se va a estar llevando a cabo este corte de tránsito entre Salta y Lisandro de la Torre por esta intersección, por Primero de Mayo, durante, reiteramos, durante todo el día, porque, bueno, se va a estar llevando a cabo distintas actividades sobre la calzada aquí enfrente de lo que es la municipalidad de Santa Fe. Así que, bueno, quienes circulen por esta zona, tener en cuenta, principalmente los que circulen por Primero de Mayo y Salta, tener en cuenta que va a estar cortado, ya está cortado, de hecho, desde las 8:30,
0: esa
4: la calle Primero de Mayo, entre Salta y Lisandro de la Torre.
0: Bien.
4: No hay congestión de tránsito por el momento, por lo menos en este lapso que estuvimos aquí, pero bueno, tener en cuenta que puede haber algunas complicaciones en el tránsito, naturalmente, por la zona que es el microcentro de la ciudad de Santa Fe, ¿no?
0: Perfecto.
4: Bueno, y entre otros temas de agenda, bueno, vamos a hablar, vamos a ver si podemos tener la palabra de la secretaria de Producción y Empleo, Rosario Alemán, de la Municipalidad de Santa Fe, estamos hablando, ¿no? Porque, bueno, hay un balance de lo que es el gasto turístico en lo que fue la primera semana por los Juegos Suramericanos. En rigor, el fin de semana, el segundo fin de semana de los Juegos Suramericanos, que, bueno, desde la Municipalidad dan cuenta de un total de 2.200 millones de gasto turístico, ¿no? De movimiento económico en el marco de lo que es este evento internacional. Vamos a tener la palabra de, bueno, la decíamos, ¿no?, la funcionaria municipal, para ver cómo se está manejando puntualmente en lo gastronómico, en el sector de la hotelería y en otras, bueno, cuestiones que tienen que ver puntualmente con los Juegos Suramericanos y su impacto en este caso en lo turístico. Y también va a haber más tarde, eso de las 11 de la mañana, una conferencia de prensa con nada más y nada menos que con Germán Chiaraviglio, Pipi.
0: Sí.
4: Porque, bueno, mañana en el CAR va a empezar la competencia de atletismo, que es quizás uno de los principales
0: platos fuertes,
4: digamos, competencias en lo que tiene que ver con estas Olimpiadas, con este juego suramericano.
0: Sí.
4: Y va a haber, bueno, una conferencia de prensa con el histórico atleta Germán Chiaraviglio en la sede de lo que es el CAR.
0: Bueno,
4: bueno, para un poco darnos una mirada de lo que es la previa y las expectativas, ¿no?, para lo que va a ser el inicio del certamen en materia de lo que tiene que ver con atletismo en la pista del CAR renovada, con distintas obras que se han realizado bueno, en lo que ya veníamos cubriendo con anterioridad en la previa de los Juegos Suramericanos.
0: Muy
4: así
0: bien.
4: Que bueno, eso van a ser un poco los temas del día, Pipi.
0: Un abrazo, gracias. El famoso Yom Kippur o Lom Kippur es el día más sagrado, solemne, es el más importante del año en el judaísmo, conocido también como el Día del Perdón o de la Expiación, expiación, así se dice. Marca el final de los 10 días de arrepentimiento, lo que ellos llaman Yamin Morain, que comienza con el año nuevo, el famoso Rosh Hashaná. Así que bueno, el significado y propósito es el arrepentimiento, es una jornada dedicada por completo a la introspección, el examen de conciencia y el retorno, lo que se llama Teshuvah, a los valores. Búsqueda del perdón, se pide perdón a Dios por las faltas cometidas y también se busca la reconciliación con el prójimo por los errores cometidos contra otras personas. ¿Estamos? Vuelvo contigo en un rato nada más. ¡Vamos arriba! El mundo del espectáculo, se encienden las luces, luz, cámara, acción, con Marcelo Medici en esta primavera. Bienvenido, querido amigo.
5: Muy buenas para todos.
0: ¿Qué
5: muy
0: hacen,
5: buen
0: querido?
5: Día, ¿cómo andan?
0: Buen día, muy bien, todo bien aquí, listo, bueno, expectante con los espectáculos, ¿qué va a pasar?
5: Antes de hablar de los espectáculos, vamos a hablar de los Juegos Suramericanos.
0: Bueno, me gusta.
5: Estuve de recorrida.
0: ¿Qué tal?
5: Viernes y domingo.
0: Claro, porque se suspendió desde el sábado.
5: No. Ayer fue domingo. Ayer fue domingo.
0: Ayer, perdón.
5: Se suspendió ayer, se emitió una alerta roja ayer al mediodía y se levantaron todo lo que fueron las cosas al aire libre.
0: Los
5: fanfests, todo lo que eran deportes al aire libre, se levantaron todos.
0: Ajá, bien, perfecto.
5: Pero a la mañana, aquí en el lago del Parque del Sur, se realizaron las competencias de esquí, viste, con rampas, esos saltos.
0: Eso. Sí, eso es muy bueno, ¿no?
5: La cantidad de gente que había, Pipi.
0: Sí, che, qué bueno.
5: La cantidad de gente que había.
0: Qué éxito los juegos, ¿no? Qué éxito. Por Dios.
5: Impresionante. No, yo te digo, bueno, porque le pegué la vuelta al parque ayer a la mañana, 10 de la mañana.
0: Ajá.
5: La cantidad de gente tomando mate, con che. Su reposera, sentados sobre las barrancas, ¿viste? Esa que están atrás del museo, que son tipo gaviones apilados. Bueno, ahí se había conformado una especie de tribuna con una afluencia de público.
0: Qué lindo, me encanta.
5: La verdad que no había dónde estacionar, ¿eh? No había en la redonda del parque del centro de alto rendimiento, ni hablar.
0: Qué éxito,
5: no había dónde estacionar, ¿eh?
0: Qué bueno, qué bueno.
5: Mucha gente, de verdad. Y entrando al CAR también había mucha gente. De verdad había mucha gente.
0: Bien, perfecto, perfecto.
5: Muy lindo, muy lindo por lo que se veía.
0: Son exitosos ya, podemos decir. Éxito total.
5: Sí, sí.
0: Los juegos.
5: Y otra cosa para viste que siempre decimos una de cal y una de arena.
0: Una de cal y una de arena.
5: Las cosas buenas también hay que decirlas.
0: Por supuesto.
5: El viernes a la noche. A la tardecita, estuve por la costanera oeste. La verdad que lo que queda para Santa Fe de estos juegos, en cuanto a lo que sobra, la costanera oeste, la vereda que hicieron en el medio del cantero,
0: qué bueno,
5: que está costanera y está esa calle correctora, vendría a ser.
0: Exactamente.
5: Bueno, el camino que han hecho desde Almirante Brown hasta el Brigadier, hermoso.
0: Qué bueno. Qué bueno.
1: ¿Ya lo terminaron?
5: Fue inaugurado una semana antes de los juegos.
0: Sí, sí, sí.
5: Y la verdad que hermoso, porque además está pensado para la gente grande. Ajá. Y ¿crees que tiene una cosa? La gente grande lo entendió. En lugar de andar con los sillones, toda cosa, hay como unas pequeñas plazoletitas entre medio de las cuadras donde tenés una mesa y tres sillones así,
0: de cemento.
5: Para que la gente vaya y se instale directamente y no tenga que andar llevando las cacharpas, ¿viste?
0: ¿Qué me decís? Sí, sí, sí, correcto.
5: Muy, muy lindo. Bien. Y la gente grande tomando mate.
0: Qué bueno, qué bueno.
5: Mucho turismo de afuera.
0: Te estaba por preguntar eso. La afluencia, viste un flujo turístico importante.
5: Mucho turismo de afuera, mucha casa rodante dando vuelta en la zona de la costanera.
0: Sí, sí, sí.
5: Mucha gente, mucha seguridad. Mucha seguridad, porque hice todo bulevar y toda la costanera, mucha seguridad.
0: Está bien, de eso se trata.
5: Y bueno, la verdad que realmente los juegos, ojalá que sea siempre así.
0: Ojalá, ojalá.
5: Yo veía ayer el parque y dije, decía, y esto cuando se terminen los juegos desaparece.
0: Sí.
5: Y volvemos a lo hace
0: a lo
5: un
0: de
5: año
0: tantos,
5: y medio atrás.
0: Sí,
5: espero que no haya dejadez.
0: Es que esa es la reflexión.
5: Que no haya dejadez.
0: Esa es la reflexión.
5: Que mantengan
0: el mantenimiento,
5: lo que hicieron,
0: cuidado.
1: Que no destruyan.
5: Claro, que no se destruya, que no roben.
1: Claro.
0: Bueno,
5: que
0: pero
5: no roben,
0: todo eso.
1: Vandalicen.
0: Claro, pero todo eso se hace con qué, con control, chicos.
5: Con control.
0: Con control.
5: Con control.
0: Saber, porque si no, de nada vale. Acá hubo intendente que olvídate. Después nos ponemos de acuerdo si te gusta su cara o no, si el color político te coincide con lo tuyo. Pero yo me acuerdo de Barletta, ¿te acuerdas cuando hizo lo del parque?
5: Yo no lo viví porque no estaba acá.
0: Bueno, yo lo viví y mucha gente. Fue hermosísimo. Lo cambió radicalmente en todo el sentido de la palabra. Y trajo unos patos y unos gansos que andaban por la laguna y a la noche lo hicieron guiso, digo.
5: Perdón, ¿no? Es una cagada.
0: Bueno, pero es que sabés qué pasa, Marce. Es que lo mismo. ¿Y vos qué te crees? Que si acá, ¿vos qué te crees? Me pongo en pesimista por un segundo. ¿Y vos qué crees? ¿Que si acá no hay control no va a pasar lo mismo?
5: Ah, no,
0: pero tenés la seguridad.
5: Seguro.
0: Preguntale a los de Aristóbulo del Valle, que dicho sea de paso, todavía están esperando que le pongan las luces.
5: Estuve por Aristóbulo el sábado a la mañana.
0: Bueno, vino un loquito y dijo, ¿qué? Lo voy a robar y qué. Y no pasó nada, viejo. Y ahí están. En los lugares donde más hace falta, la luz todavía no ha llegado. No ha llegado, no llegó como ellos esperan. ¿Me entendés? ¿Sabés por qué? Por lo que te termino de decir. Y no me vengan a decir ahora, ¿y qué quiere? Que por cada esquina haya un polo. Bueno, hay tantas motos, tantos móviles. Nada, control, me parece que por ahí pasa.
5: Vi control el sábado de la mañana, estuve en Aristóbulo del Valle.
0: Sí.
5: Algo para tener en cuenta.
0: Dale.
5: El segundo Aristóbulo del Valle, el pasando Galicia. Impresionante lo que se está armando ahí.
0: ¿Ah, sí?
5: Y yo hace un año y pico que no iba, y hay locales espectaculares.
0: Enhorabuena, loco.
5: Pasando Galicia, ¿eh? No antes de Galicia, que bueno, ya sabemos lo que era, ¿no?
0: Enhorabuena.
5: Pero digo, se está haciendo como un segundo Aristóbulo.
0: Y sí.
5: Pasando Galicia para el norte, para el lado de Gorriti.
0: Qué buena asociación, cómo laburan, me gusta lo que hacen.
5: O sea, de ahí esa esquina para allá.
0: Correcto, sí, exacto, donde estamos viendo acá detrás
5: tenemos la pantalla.
0: La pantalla gigante. Lo que digo es, Marcelo, que también habrá que darle una vueltita también a la tradición. ¿Cuál es? Y no luce la peatonal muy bien, que digamos. ¿Acaso producto de esto? Pregunto, no lo sé, ¿eh? Pero vos ves que le haría falta una manito, ¿viste? Cuando decís una manito de pintura.
5: Un poquito de amor.
0: Por decirte, exacto, un poquito de amor. Es un mimo, es una caricia, me parece. Porque, claro, todavía la peatonal es una de las que más ha sufrido. Y entonces vacío, se alquila. Vacío,
5: está sufriendo.
0: Se alquila, exacto, se alquila. Y por ende, los precios. Con todo respeto, una mano en el corazón. Y hay gente que está perjudicándose notablemente. Hay gente que, bueno, cobra algo que no vale, desde un par de medias a lo que vos quieras imaginar. Tampoco es así. Tampoco esperes que la gente te salve si vos tenés los precios que tenés. Dejate de joder, empezando por un café y terminando por un par de medias, digo. Cuidado con eso, todo tiene que ver con todo, ¿no?
5: Sí, obviamente, todo tiene que ver con todo. Todo tiene que ver
0: bueno,
5: con todo.
0: Bueno, Marce, decime.
5: Algo del mundo del espectáculo.
0: Mundo del espectáculo, sí.
5: Y viste cuando también decimos que, hablando de Santo Tomé, sí, que con el problema del agua y qué sé yo, mirá lo bonito que puede surgir de una ciudad. Mirá lo que pasó en Ate.
0: A ver.

0: Qué bárbaro.
1: Ese es el coro La Merced.
0: Exacto.
1: De Santo Tomé.
0: De Santo Tomé, sí, señor.
1: Fueron teloneros del coro Kennedy.
0: Sí, nada más ni nada menos. No me ocupaba, claro, claro.
1: Y según los comentarios, la gente del coro Kennedy, cuando escuchó esto,
0: sí,
1: hicieron, ¡ajá! Mirá el coro de La Merced de Santo Tomé.
0: Como diciendo, toma, mirá quién es.
1: Estaban en patas, porque entraban después de ellos,
0: sí,
1: todo el coro Kennedy. Ergo, los tenían ahí,
0: sí,
1: y
0: sí,
1: escucharon...
0: Sí. Sí, sí, sí.
1: Lo que realizó el coro La Merced de Santo Tomé
0: fue maravilloso.
1: Realmente
0: fue maravilloso.
1: Chapó para los amigos,
0: lindo,
1: que no conozco a ninguno, pero sí, digo, amigos del aire. Ajá. Chapó para ellos por la interpretación, porque hicieron variado, hicieron bueno, que estábamos escuchando de Cerati, hicieron
0: sí,
1: Queen,
0: sí,
1: hicieron variado
0: un repertorio excepcional.
1: La verdad, muy bien,
0: sí.
1: Y quedó la gente de Buenos Aires
0: sí,
1: sorprendida
0: bueno,
1: por la interpretación del coro de La Merced de Santo City.
0: Excelente. Gracias, Marce. Volvemos en un rato, nada más.
1: Por favor.
0: ¿Me vas a contar todos los espectáculos que vienen ahora, lo que queda de septiembre?
1: Un montón.
0: Bien. Perfecto. Es el que viene es el León 14, ¿no? León.
1: Sí.
0: En Argentina. El Papa ya tiene fecha, viejo. Recorrido y una agenda cargada de actividades.
1: Hay un problemilla ahí.
0: ¿Qué pasó?
1: Y el día que va a estar en Buenos Aires está la marcha del orgullo gay.
2: El día anterior.
1: El día anterior,
2: pero bueno, lo que
0: pontífice,
2: le piden,
0: sí, sí, sí.
2: Lo que le piden desde el gobierno de la ciudad de Buenos Aires es que suspendan la marcha.
1: Sí, la pospongan,
0: claro.
2: La pospongan, porque ellos tienen que armar todo para la visita protocolar que tiene que hacer el Papa.
0: La misa
2: a
0: multitudinaria.
2: Y a casa de gobierno.
0: Claro, la misa multitudinaria es el cronograma clave que encuentro, que además tiene previsto encuentros institucionales, una vigilia con jóvenes,
2: claro,
0: llega en noviembre, sí, visita Buenos Aires, ¿qué más, Rivero? Claipole, ¿qué más? Córdoba y Luján, no la tenía Claipole, no tenía Claipole.
2: No ¿va tenía al hogar Claipole. Don Orione, no está ahí?
0: Bueno,
2: claro.
0: Lo cierto es que, bueno, será una agenda oficial de la visita del Papa, que incluye, repetimos, encuentros en la Casa Rosada, una misa en Luján, actividades en Córdoba, Claipole, una vigilia con jóvenes y una visita a un complejo penitenciario federal. Así que, ¿pero cuándo va, Rivero? Bueno, la visita formará parte del viaje apostólico por el pontífice, realizará en Uruguay, Argentina y Perú entre el 6 y 17 de noviembre, según el programa difundido por la sala de prensa de la Santa Sede. Así que veremos qué pasa con todo eso. ¿Te parece?
1: Sí, señor.
0: Gracias, Marce. Señoras y señores, Eduardo Rodríguez, ¿por qué perdió Unión?
3: Bien. Bueno, allí estuve en el 15 de abril,
0: sí,
3: el día sábado primero.
0: Ajá.
3: Primero. Yo soy de los que cree que subestimar a nadie ni a nada, pero sobrevalorar tampoco. En fútbol, ¿qué quiere decir subestimar? A esto le ganamos con el peso de la camiseta.
0: Correctísimo.
3: No es así.
0: No es así.
3: No es así.
0: No.
3: Y en el fútbol, sobrevalorar, ¿qué es? Ver un gigante.
0: Correcto.
3: En un enano de circo. ¿Por qué digo esto?
0: Uh-huh.
3: Porque Leo Madelón, después del partido que Unión pierde, un partido pudo haber sido empate, que pierde, dijo, y nos ganó un grande. No, Leo, no. Independiente hoy es grande por toda su historia, por su riquísima historia, por los enormes jugadores y técnicos que tuvo y grandes dirigentes, porque todavía es el rey de copas. No hay un equipo argentino que haya ganado más copas Libertadores de América que Independiente. Pero esta expresión que el otro día yo desde la cancha decía, este Independiente va tan a contramano de la historia que los Diablos Rojos ni siquiera vinieron a vestir de rojo.
0: Correcto.
3: Vinieron todos a vestir de azul. Entonces,
0: sí,
3: Madelón, no sé si para tratar de justificar en parte la derrota, dijo, y hoy nos ganó un grande. No, Leo, no. Este Independiente fue una máscara, es una careta.
0: Claro.
3: Y Unión no pudo aprovechar los primeros 20 minutos de Independiente. Daba sensación que era un equipo que quería que Unión le hiciera un gol. Independiente era un equipo que estuvo al borde de hacerse goles en contra. Y Unión no pudo aprovechar ese momento. Lo hace al comenzar el segundo tiempo con el gol de Estigarribia a los 3 minutos. Pero 9 minutos después se lo dio vuelta a Independiente. Unión insistió equivocando los caminos, sin ideas claras. Independiente se aferró a esa victoria impensada. Fue 2-1 en el Estadio 15 de Abril.
0: A ver.
3: Madelón.
4: El partido, no tengo muchas ganas de hablar hoy. Estoy mal porque habíamos hecho una semana linda, habíamos pensado lo que se dio el primer tiempo, que no, Independiente no atacaba, el segundo tiempo nos encontramos con el gol. Y creo que no tuvimos la madurez, digamos, para cuidar el resultado. Esos momentos del partido, arriesgamos 2 veces ahí en zona baja. y bueno, son pibes, ¿no? Nos equivocamos y puede pasar. Obviamente que yo tengo que respaldar todo y sé cómo se puede salir, pero bueno, es una pena porque todo, lo más difícil era empezar a ganar el partido con un Independiente que venía titubeando de visitante y le costaba. Bueno, si ellos hicieron los dos goles, después lo cuidaron, nosotros no lo pudimos doblegar. Hay que laburar mucho, en todo, en todo. Nosotros estamos a full, cuerpo técnico, jugadores, muy metidos. Y bueno, no sabes, hoy estamos mal, ahora hay que hacer un bache de eliminatorias. Viene Boca, vemos cómo lo vamos a enfrentar, ponerse bien. Y no es negro, nada es negro, simplemente perdimos un partido que con poco Independiente se lo llevó.
0: Sí, señor.
3: Bueno, ahí está.
0: Ahí está. ¿Qué dijo?
3: Segunda derrota consecutiva.
0: Sí. Segunda derrota consecutiva.
3: Y ahora va a visitar a Boca, pero eso va a ser recién el domingo 4 de octubre.
0: Decime, sí. ¿Qué dijo que no tengo ganas de hablar? No hagas conferencia de prensa si no tenés ganas de hablar.
3: Dijo, sí, no tengo ganas de hablar porque
0: dijo
3: que le había dolido.
0: Y no hay que hablar, amigo. Y entonces no hagas conferencia de prensa porque todos los que fueron ahí querían saber que...
3: Sí, contestar preguntas. No obstante, tienen la obligación de irlos.
0: Y bueno, pero,
3: o sea, pará, digo, si querés no vas, pero tenés que pagar una multa.
0: Claro,
3: por además eso. No la pagás vos, la paga el club.
0: Lo paga el club, quédate
3: yo
0: tranquilo.
3: Creo que lo que creo es porque es un tipo, Madrón es un tipo muy respetuoso, pero muy, muy
0: justamente
3: respetuoso.
0: Justamente por eso lo digo.
3: Que sea respetuoso no quiere decir que no puede equivocar.
0: O con que no tenga un mal día.
3: Cualquiera, claro. Pero estaba muy, muy amargado. Yo creo que lo dijo más como en sentido.
0: Sí, muchacho, no, como, no tengo, en sentido
3: vengo,
0: figurado.
3: Vengo por ustedes, pero claro, la verdad no tengo ganas de hablar.
0: Sí, correcto.
3: De algún otro figurón y mal educado te diría, es un impresentable.
0: Claro,
3: no es el caso de Madelón.
0: Perfecto, genial. Es decir, y de Independiente me llega de cerca, tiene sus palmae.
3: Independiente, es decir, este es un Independiente muy chiquito.
0: Claro,
3: para aquellos, que vieron, no los grandes, buenos equipos Independientes.
0: Sí.
3: El fútbol argentino está atravesando por un momento.
0: Exactamente, estaba
3: de pobreza
0: por decirte,
3: franciscana.
0: Sí. Correcto. Señores, la primera hora ya está. ¡Qué bárbaro! ¡Ya venimos!

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0: Sí, señores, estamos con Norita. Norita es un verdadero show en estos momentos, señores, porque desde que llegó, les cuento, desde que llegó, se cuida como nos cuidamos todos de nuestra única herramienta, que es la garganta, mi querida amiga.
1: Totalmente, sí, hay que cuidarse
0: así
1: mucho.
0: Así que agua, una cosita notable. Bueno, ¿qué temperatura tenés, Norita? Me en refiero, estos, ¿qué temperatura tenemos?
1: Sí, yo febrícula.
0: No tenés fiebre. Febrícula, sí, febrícula, te veo.
1: Febrícula, sí, pero sí. 16 grados. La temperatura actual en la capital de la provincia, la sensación térmica 14, sí. Y el viento sigue ahora a 29 kilómetros por hora.
0: Perfecto, Eduardo.
2: Una pregunta, ¿qué no podía faltar en el bolso que llevamos de casa para el picnic de la primavera? Para comer, digo, ¿eh?
0: Sí, sí, para comer milanesas, huevo duro, ¿qué más?
2: En mi caso, sándwich de miga, sándwich, pero no sí, con sí. mayonesa, no, sino no. con manteca, porque la mayonesa manteca.
0: Las dos horas.
2: La salmonela que te pegás, yo en esas cosas soy tremendamente cuidadoso.
0: Sí, bien, perfecto, sí. Macanudo, pero ¿qué
2: gaseosa.
0: Gaseosa, ¿qué más?
2: Ahí marca una gran diferencia entre mi época de
0: muy estudiantes.
2: Recién adolescente, habré ido a dos o tres ping de la primavera en mi vida, no más.
0: Sí.
2: Los pibes a los 16 años... Sí. Hace muchos,
0: eran totalmente
2: hace 50,
0: distintos.
2: Sí. Alcohol no tomábamos.
0: Exacto.
2: No, la verdad,
0: no, por supuesto.
2: Es un tema para reflexionar.
0: Y
2: mucho,
0: claro que sí, claro que sí.
2: Alcohol no tomábamos.
0: No, pero ahora el Fernet, si no tenés Fernet, soy
2: te hablo de 15
0: un extraterrestre.
2: 16, ¿eh?
0: Claro, Fernet, limón,
2: no te hablo ya, los 18. Uh-huh. 15 y 16 no tomábamos.
0: Qué bárbaro, primavera.
1: ¿Vos alcohol? No tomabas.
0: Bueno, mis amigos, coincido con vos.
2: Diría Serrat, mis amigos son unos atorrantes, pero no
1: chupaban. ¿Cuándo ibas a bolichear? ¿Cuándo ibas al boliche?
2: No, bueno, pero yo tengo 15, 16, yo todavía.
0: Claro, ¿qué querés que te diga? Ahí no, se
2: tampoco.
0: Vivía.
2: Bueno, ahí también.
0: Eduardo, se vivía de otra manera.
2: Discúlpame, hoy todavía existen los teenagers, los teenagers.
0: Están diezmados,
2: Los teenagers que eran
0: están
2: menores de 13 o 14 años que iban a la tarde a boliches.
0: Sí,
2: a
0: sí, correcto.
2: Eso
0: correcto.
2: No existía.
0: Sí, totalmente. Señoras y señores, continuidad de esta manera. Entonces, señoras y señores, folclore, primavera del amor y del color, amigos. Chaqueño, ¿sí? Así se llama esta canción.
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Y señor, un abrazo grande allá en Los Pagos de Santiago. ¿Eh? Qué linda, bueno, pero eso cuando lo tenga acá se los muestro, allá de Santiago, legítimo, legítimo, legítimo. ¿Eh? Bueno, no, quería contarles a propósito del chaqueño que va a andar también. No sé si lo tenés, Marcelito, por ahí. ¿Eh? Al menos lo estaba anunciado, ¿lo tenemos por acá? Yo creo que sí, acá. Acá, sí, señor. Y una muy buena programación. Es la fiesta de la confraternidad que viene llegando. Con una programación excepcional, por lo que veo. ¿Cuándo es esto, Rivero? Son los 134 años, centésimo, 34º aniversario, la historia de...

0: Ambrosetti, la fiesta de la confraternidad departamental. Estará, entre otros, Cristian Herrera, Chaqueño Palavecino, Sergio Torres y el grupo Qué Locura. ¿Cuándo? El próximo 22 de noviembre, a propósito de esta música que hay más de esta forma.
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0: Vamos con otra de las efemérides, sí señor, a las 10, 12 minutos, 30 segundos.

0: Teco Carabajal, que va a charlar con nosotros en un rato nada más, ¿eh? Qué lindo, sí señor. ¿Por qué pusimos esto de fiesta en fiesta? Bueno, por algo muy lindo, caro en el recuerdo y en la evocación. De fiesta en fiesta.
1: Qué lindas esas fiestas santiagueñas.
0: Sí, señor.
1: Comienzan al mediodía y terminan al amanecer.
0: Tal cual, Norita.
1: No, sabés lo que son.
2: Ahí tampoco se toma alcohol, ¿no?
1: Los cabritos y,
0: sí, señor.
1: Y todo lo que... ¿Saben? Hermoso.
0: Bien, ¿saben por qué lo puse hoy a esto? Porque un día como hoy en el 54 muere en Buenos Aires Julio Argentino Jerez, uh-huh. Guitarrista, autor, compositor santiagueño. Le pertenecen los temas Añoranzas, La Baguala, Amargura, Noche de Mis Pagos, Engañera, Ya Me Voy y Añorando, con los hermanos Simón, entre otros, en franco proceso de folclorización. Qué bárbaro, ¿no? Es que...

0: Se fue. Se fue un martes a comienzos de primavera, tenía 54 años. Se llamaba así, Julio Argentino Jerez. Es un autor muy fuerte para esta poesía que abordamos con mucho gusto, con mucho cariño, para recordar quienes hicieron estas obras. Otro más, dentro del folclore y de ese folclore día por día que abordamos. Por ejemplo, este otro.
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0: ¡Qué lindo, maravilloso! Pedroni, Pedroni. Salud Galvez, salud de Esperanza. Un día como hoy, en 1899, nace en Galvez, Santa Fe, José Pedroni, poeta, acarenciado en Esperanza, autor de los libros Gracia Plena, se los recomiendo, Poemas y Palabras, El Pan Nuestro, Cantos del Hombre. Fueron musicalizados sus poemas, entre otros. Un día, un dulce día, se llamaba La Cuna de Tu Hijo, Cuando Estoy Triste y La Bicicleta con Alas, que siempre uso. Me ha acompañado siempre con los trovadores. La Bicicleta con Alas se grabó muchas veces con distintos compositores. Don José Pedroni tenía 68 años, lo quise recordar de esta manera. Sí, señor, ¿qué más?

0: Sí, señor, sí, señor, de acuerdo. Está cantando Leopoldo Dante Tevez, Santiago, querido. Hermosas canciones. El último que quiero compartir con ustedes, la efeméride folclóricas argentina, es porque es un capo y es un hombre clave, clave, caramba. Hombre y nombre en el folclore. Estoy hablando de Jaime Torres. Uh-huh. Sí, señor. Vos sabés que un día como hoy nace en Tucumán Jaime Torres.
1: Sí.
0: 1938. Asentado el 4 del 10. Ahí lo anotaron recién. Músico, charanguista, compositor, autor, hijo del ebanista Eduardo Torres y sobrino de Mauro Núñez, grabó la misa criolla con Ariel Ramírez, con Jaime Dávalo, firmaron Taquiña y fundaron el famoso Tantanacuy en Humahuaca. Jaime Torres. Estas cosas del folclore, ¿no? No hubo más continuadores de una obra magnífica. Es que el folclore en su momento tenía esas cosas. Había especialistas en la materia. Había uno, dos, exageremos, tres. Y a partir de ahí eran otros que continuaban. Señoras y señores, efemérides folclóricas argentinas, el folclore día por día. Norita de Los Ángeles, vos ahora.
2: 3-4-2-5-596-596. Sí. Tenemos por allí un mensaje de audio, pero antes Dale. Vamos a ir a San Justo, porque Sil desde San Justo nos
0: Hola,
2: dice...
0: Hola, Sil. Buen día, Sil.
2: El secundario... Buen día, equipo.
0: Buen
2: la
0: día.
2: Primaria tiene clases,
0: sí.
2: Así que antes de finalizar la jornada,
0: Ajá.
2: hay picnic.
0: Sí.
2: La secundaria tuvo el sábado el baile de la primavera.
0: Ajá.
2: Ellos ya festejaron el viernes a la noche y el sábado todo el día.
0: Perfecto.
2: Hoy la secundaria, el terciario y universitarios no tienen clases, y eso
0: claro.
2: es así.
0: Sí.
2: El viernes la secundaria y de los 5 y 6 años eligen la reina y el rey, claro, quinto y sexto año.
0: Qué lindo,
2: eligen
0: che.
2: La reina y el,
0: y
2: rey,
0: el rey
2: de la primavera.
0: Qué hermoso.
2: Y nos dice Nora de rojo, Pipi de negro, los colores de mi pasión color.
0: Muy
2: que
0: bien.
2: Ganó, dice Sil desde San Justo, Sil y tenemos un audio.
0: Hola, buen día, ¿cómo estamos? Buen día, buen día. ¿Todo bien?
3: Buen día.
0: ¿Qué decís, Cris? Feliz primavera. Primavera, besito.
3: Muy feliz primavera, tengan cada uno de ustedes.
0: Felicidades, sí.
3: Aquí te cuento que mi solcito bonaerense
0: Ajá.
3: está un poquito remolón.
0: ¿Ah, sí, che?
3: Digamos como que está muy ventoso.
0: ¿Qué pasó, mi vida?
3: Está nublado. Uh-huh. Así que así se presenta hoy para festejar el día de la primavera.
0: Bueno,
3: así
0: bien.
3: Contenta de escucharlos.
0: Igual.
3: Y que tengan Igualmente. Una preciosa jornada cada uno de ustedes. Besito grande.
0: Chao, mi vida. Gracias por llamar, gracias por estar. Alejandro Lejano, rápidamente voy contigo. Todo lo que hablamos del deporte motor. Sí, señor. Alejandro Lejano en el aire.
4: Hola, Pipi. Buen día.
0: Buen día.
4: Lunes.
0: Buen lunes.
4: ¿Cómo les va? ¿Cómo están?
0: Bien,
4: el placer,
0: querido.
4: De
0: Feliz
4: saludarlos
0: primavera.
4: A todos para Igual. Hablar de lo que dejó el fin de semana y de
0: sí,
4: lo que
0: señor.
4: Viene, que es muy importante.
0: Dale,
4: atención.
0: Dale.
4: El fin de semana nos dejó en Austria la victoria de KTM, como no podía ser de otra manera. Victoria local en Austria para la marca austríaca KTM. Primera victoria de su historia personal para Pedro Acosta, el tiburón de Macarrón.
0: Pedro
4: se le había escapado
0: Acosta,
4: el sprint
0: mirá, de Santo Tomé,
4: el día
0: no.
4: sábado por una caída. En el mismo lugar tiró la moto el domingo después de ganar por primera vez en el Campeonato del Mundo de Motociclismo. Pedro Acosta, entonces, el español,
0: Vamos.
4: Se llevó la victoria. Segundo terminó Jorge Martín y en el quinto lugar Marc Márquez. Lo destacó a Márquez porque
0: sí.
4: llegó siendo puntero del campeonato, un campeonato que va buscando ya su parte final. Con
0: claro.
4: el segundo lugar,
0: sí.
4: Jorge Martín es el campeón 2024, ahora quiere encabezar las posiciones
0: Ajá.
4: antes de dejar Europa e ir a Japón el motociclismo a nivel internacional. El MotoGP,
0: sí.
4: que en el mes de abril de 2027 estará en la República Argentina. Eso fue lo más importante que tuvimos a nivel internacional. A nivel nacional, lo destacado pasó por Río Cuarto, donde el TN Apad corrió la novena fecha de su campeonato. En la clase 2 ganó Gastón Ianza, un piloto que se sumó recién para esta fecha, un piloto de muchísima experiencia, un muy
0: sí.
4: buen piloto, pero que no había arrancado el campeonato, por lo tanto no está disputando el torneo. Valentino Quattrocchi fue segundo y Juan Ignacio Canela, que sí está en lucha por el campeonato, el rafaelino, que el sábado se quedó con su segunda pole position consecutiva con el Toyota Yaris de Amiun, terminó en la tercera colocación completando el podio. En la clase 3 venía ganando Lucas Vicino, el joven mendocino de pole también el día sábado, pero en la última curva se le rompió el motor y le ganó su conterráneo, su de también mendocino, Julián Santero. Santero, Vicino y Leonel Pernía completaron el podio. Muy buen trabajo para el santafesino Miguel Ciaurro. Un décimo estuvo en la carrera final, quedó en el puesto 11 Ciaurro en la competencia final de la clase 3 del TN APAD. Esto continuará en Mendoza. Y en el ámbito regional, este fin de semana solo tuvimos karting del centro santafesino corriendo en los Pagos de la Sole. En Arequito tuvimos, sí, señor, actividad Arequito de karting destacada, más allá de lo que fue la Copa Rotax y el cierre, la definición de los títulos a nivel nacional, sí, de la Rotax en Sunchales, la actividad que tuvimos este fin de semana. Y les digo, atentos a lo que viene, porque el jueves, estamos a poquitos días, el jueves arranca la actividad en Azerbaiyán, Gran Premio de Azerbaiyán en las calles de Bakú. Allí estará Franco Colapinto intentando volver a brillar con el Alpine, tal como lo hizo en Monza y en Madrid en los dos últimos grandes premios que se llevan disputados hasta el momento. La seguimos a cada instante. Un abrazo para todos.
0: Otro negrazo, cuídate, que estés muy bien. Rápidamente está el Tata Martino para desarrollar los temas que anticipábamos en la apertura misma del programa. Tata, ahora sí, atentamente, te escuchamos.
1: Muy bien, vamos a comenzar con la Lepra, que ganó ayer de visitante 1-0 ante Platense en Vicente López, sin público, a puertas cerradas fue el encuentro, pero con mucha lluvia en la tarde de domingo, con el gol de Solari, sí, Santiago Solari, que había malogrado un penal de local y que obviamente la gente lo miraba de reojo, pero ayer realmente se reivindicó con un lindo gol, y con ese gol, Newell's pudo sumar de a tres, importantes tres puntos de cara a lo que se viene, no solamente en la clasificación entre los ocho primeros, sino también en lo que tiene que ver en la zona de abajo. Tres puntos importantes, primer triunfo de visitante del equipo que dirige Frank Darío Kudelka. El próximo rival, luego de la fecha FIFA, va a ser Lanús, de local, allí en el Coloso del Parque.
0: Oh, perfecto, perfecto, perfecto. Hablaremos en un rato nada más de todo lo que tenés preparado, que es mucho como siempre, como todos los lunes.
1: Así es, hablaremos del triunfo de Rosario Central 1-0 frente a Argentinos Juniors. Sí. Esos importantes tres puntos que logró el equipo de Almirón de cara a la final que tiene el sábado, super final internacional frente a Estudiantes de La Plata de Santiago del Estero. Y también, no nos olvidamos de los equipos de ascenso, cómo le fue Argentino de Rosario, que fue el único equipo que jugó en el fin de semana. Sí. Y los compromisos que van a tener en el día de hoy, tanto Central Córdoba y Yupanqui en la primera sede.
0: Perfecto, perfecto. Vuelvo contigo en un rato, nada más. 10 de la mañana, 22 minutos, que dice la gente en hora que ha comenzado a llamarnos tempraneramente hoy, en el día de la primavera.
2: 342-5596-596. Por aquí Augusto, ¿qué nos dice Augusto desde Esperanza? Dice Augusto, mira, me dice, yo también tengo en el jardín aloe, jengibre y cúrcuma. Son muy buenos, se parecen a Máximo Kirchner, dice.
0: ¿Por qué?
2: Por la cantidad de propiedades que tienen, son riquísimos. Bueno, no, pero la verdad que, qué sé yo, no sé, para mí tiene muchas propiedades y a mí me gusta bastante la medicina natural.
0: Sí, a mí también.
2: No soy de tomar medicamentos.
0: Bien, yo sí.
2: Por suerte no tomo ningún medicamento.
0: Bueno, muy bien.
2: Pero
0: tiene plata, se lo que
2: quiere. En este caso, me iría de vacaciones. Bueno. En este caso, sí.
5: Yo tomo
2: con antibióticos.
0: Fiacra. ¿Yo tomo qué, dijo?
5: La yo pastillita tomo azul. Viagra.
0: Y bueno, sobre gusto no hay nada escrito.
2: Claro,
0: viejo.
2: Totalmente. Pero en estos cuadros sí tenés que tomar un antibiótico.
0: Bien, perfecto. Eduardo Rodríguez, sí señor, ¿qué tiene usted?
6: Bueno, ahora vamos a lo que pasó ayer en el estadio del barrio Centenario.
0: Centenario.
6: Colón se recuperó y de manera muy sencilla, sí. ¿Y cómo es el fútbol? Porque armó un equipo con lo que tenía a mano, hay muchos jugadores lesionados, algunos suspendidos.
0: Salió
6: demasiado bien. Lo que te da el fútbol a veces, ¿no?
0: Sí, por eso es apasionante.
6: Trabajás sobre tanto, tanto, tanto, y cuando pones yo digo un rejuntado, pero no lo digo peyorativamente. Digo, uh-huh, cuando mirás y decís, vení, vení, vos tenés que jugar hoy, yo no te tenía los cálculos, pero vení porque yo no puedo, ajá, como técnico, ajá, ponerme los cortos y salir a jugar. Una defensa totalmente improvisada, no le hicieron goles, el arquero titular se lesionó a poco de comenzar, mandó al arquero suplente y sin embargo antes de terminar el primer tiempo ya ganaba 3-0, en el complemento no hubo goles, 3-0 la victoria sobre los Andes.
0: Es decir, que el primer sorprendido que ganó fue Colón.
6: Y que funcionó también, porque Colón viene jugando mal y ayer, claro, la verdad que jugó bien, conjugó las 3G, ganó, goleó y gustó.
0: Perfecto.
6: Y decía esto al término del partido el técnico Iván Delfino.
0: Lo escuchamos, Iván.
7: El partido empezó como tal vez un poco nosotros tratando de circular la pelota lo más rápido posible, cometimos pequeñas errores individuales, pero el equipo siempre estuvo bien parado. Creo que a partir de los 12, 15 minutos para adelante pues ya empezó a ser nuestro partido, un par de escapadas de Marcioni. Y después con respecto a las lesiones, sí, nos están saliendo caros los partidos. Lo de Matías tiene que hacer los estudios, Darío también salió por una molestia, Sarmiento. Tenemos suspensiones otra vez con amarilla, así que vamos a tener que abrirlo, el cambio de Rasmussen antes de arrancar. Y bueno, son situaciones que las vamos a tener que ir acomodando.
0: Ahí está. Señoras y señores.
6: Bueno, la palabra del técnico Delfino. Colón estará jugando el próximo sábado ante All Boys en Floresta. ¿Sabes cuál es la diferencia entre Flores y Floresta?
0: ¿Cuál es? Flores y Floresta.
6: Después te cuento.
0: ¡Perfecto! ¡Macanudo! Señoras y señores, canciones de la primavera. Esta con una evocación tristísima a un gran amor que fue durante largo tiempo. Se lo dedicó a ella y también a un hijo desaparecido de ella. ¿Habrá sido así?
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0: Marco Antonio Solís. Los que grabaron la misma canción, Cara y Seca.

0: Músico, cantautor, compositor, productor musical, empresario, inolvidables bookies allá por el 75. Recuerdo, grababan en aquellos simples que me llegaban en 45 RPM en microfón. Nació un 29 de diciembre del 59, una historia tremenda esta canción, a propósito, que tanta gente pide a 2x3. En esa búsqueda permanente de los que grabaron la misma canción, buscamos esta que estoy seguro también les va a gustar.
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0: La super banda de Córdoba, banda

Señoras, señores, ya ven cómo lo saca rápidamente de la versión original de Marco Antonio Solís, con una dedicatoria y con una historia muy triste acerca de esta canción. Pero bueno, los cordobeses, como siempre, fiel a su estilo, que le ponen esa pizquita tan particular. Estamos en el momento de dos que grabaron la misma canción. Buenos Aires, un recuerdo para aquel grupo de la Onda Beat llamado Banana. César Banana Pueyrredón. Cuando amas a alguien.

solo César Banana Pueyrredón, sino también quien va a estar con nosotros dentro de un par de semanas aproximadamente, o tres semanas, llegará de su Puerto Rico natal. Se llama Martín Méndez.

0: se lo pierdan, ¿eh? Viene con toda una banda excepcional, con sus bailarinas. Es una cosa muy linda, es un estilo de Giancarlos, si se me permite la comparación, aunque tal vez son otros enfoques, pero ese estilo lo hace muy lindo. Estuve con él en la ciudad de Rosario, un espectáculo, un show. Viene acá, Santa Fe de la Veracruz, después le contamos. Martín Méndez, cuando amas a alguien.
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0: Digo, echar una mirada hacia todo lo que han hecho la familia Carabajal, la prosapia Carabajal, ¿no? Caramba. Y entonces aparecen todos esos nombres habidos y por haber. Y uno de ellos. Cada uno tiene su estilo, su particularidad. Uno disfruta, uno paladea como buen vino alguno de los Carabajal siempre, ¿no? Y entonces aparece tantos nombres, les decía, no solo desde ese perfume de carnaval para una primavera como la de hoy, sino también de esas chacareras, de esos nombres tan particulares que ellos eligen. Yo decía esta mañana, a modo de presentación, Peteco querido, decía que la gente te sigue por tu estilo, por tu impronta, por todo lo que sos, por todo lo que desarrollás, incluso cuando participás con tus hijos. Pero también mucha gente escucha, te espera entre canción y canción para reflexionar a veces cómo está el folclore, cómo está la política, cómo se viven estos momentos en Argentina. Mi querido Peteco Carabajal, el gustazo enorme de saludarte en esta mañana. ¿Cómo te va? ¿Cómo has estado? ¡Buen día!
1: Hola, buen día.
0: ¿Cómo andás?
1: Todo bien, bien.
0: Gracias a Dios.
1: En mi casa en este momento.
0: Bueno.
1: En mi casa, en Buenos Aires.
0: Ah, estás en Buenos Aires. Bueno, por supuesto. Sí. Bueno, es hora también de parar de vez en cuando, ¿no? Porque digo, por ahí, de domingo a domingo, ¿eh? Con ese hermoso pregón y con esa forma tan particular de cantar y decir. Amigo querido, ¿cómo están las cosas? ¿Cómo está ese folclore? ¿Cómo está Peteco Carabajal?
1: Trabajando mucho, llevando cosas adelante, y a la vez también, como cualquiera de los argentinos, viviendo cosas difíciles, cosas que tienen que ver con el funcionamiento de nuestro país, pero también con un estado de ánimo que pareciera que se transmite en todo el mundo, ¿no? Están pasando cosas en este momento, la humanidad está prevaleciendo la cosa confusa, la mentira, la violencia. Entonces, por más que a mí me vaya bien en el trabajo, no puedo estar del todo,
0: por supuesto,
1: disfrutando como si nada pasara alrededor mío.
0: Y justamente,
1: así que ahí estoy manejando esas situaciones. Me imagino casi como todos los argentinos.
0: Tal cual, como todo el mundo, sí señor. Son momentos muy difíciles y fíjate, nos llega muy de cerca a todos los que amamos el folclore, amamos la música, el que tenemos la suerte, la bendición de hacer radio, de hacer televisión, de andar por los distintos escenarios. Digo, vos ves un estado de ánimo muy particular, ¿no? Y yo quería preguntarte acerca del folclore, lejos de la crítica, digamos, al colega, de qué manera algunos artistas, fundamentalmente en el chamamé lo noto, algunos artistas nuevos, totalmente nuevos, casi, no digo NN, pero desconocidos comparados con otros, le han buscado la beta, ¿sabes? La beta artística, poética, musical, o grabando canciones que están en otros ritmos, con ritmo de chamamé. Y a mí me parece que lejos de la crítica, son ellos los que a lo mejor han hecho gustar, o que guste una nueva generación para el tema del folclore. ¿Cómo lo ves a eso?
1: Sí, está bien. Yo acompaño todo movimiento, acompaño todo movimiento, comparto con la mayoría de los artistas.
0: Sí, sí.
1: Me toca compartir a veces un lugar, un festival, una peña, y también, ¿por qué no?, cosas artísticas, porque de pronto me invitan a grabar o me invitan a tocar, y voy porque creo que el compañerismo y la apertura y el movimiento necesita de eso.
0: Totalmente.
1: Pero después, en lo particular, en lo mío,
0: sí, sí.
1: Yo voy manejando la cosa muy, muy, muy íntima, ¿no? Muy íntima, y para mí los cambios tienen que ser profundos y no No simplemente buscar, bueno, en este momento tratar de gustar.
0: Sí, correcto.
1: Para mí esos son los verdaderos movimientos y cambios que...
0: Bien.
1: Que siempre lo he sentido así y los grandes maestros me lo han enseñado así.
0: Exacto.
1: Pero no estoy en contra de ni critico lo que se hace o lo que hacen otros compañeros, compañeras artistas.
0: Sí.
1: Pero bueno, yo, la chacarera no necesita de...
0: No.
1: De que haga un reggae y que lo pase a chacarera.
0: Correcto, coincido. Absolutamente, coincido plenamente. Yo simplemente a veces valoro eso. Mirá, a lo mejor has venido algunas veces. Aquí hay un festival grande, hablamos de 60.000 personas, solo comparable con Jesús María, con Diamante. Y bueno, nombres nuevos, digamos, de la talla de Pico, Frank, de la talla de Selene, de Celeste Vera. Y yo, yo destacaba eso, ¿no? Que te podrá gustar o no, nos podrá gustar o no, pero digo. Yo rescataba esa otra parte, ¿no? Que habían captado una juventud o una nueva generación, mejor dicho, que en lugar de abrazar otro ritmo y demás, abraza esto que sigue siendo la esencia de una determinada canción.
1: Sí, por supuesto, eso es valorable, eso es valorable.
0: Absolutamente. Bueno, una de las cosas que te quería preguntar, que a mí en forma personal, como así también tanta gente cuando empezamos a promocionar, que ibas a estar con nosotros, es cuando aparece Homero y cuando aparece Martina, por ejemplo. Es una cosa... ¿no? Que la gente lo espera. ¿Sos consciente absolutamente de ello, Peteco?
1: Sí. Nosotros hace un tiempito ya que estamos juntos hemos hecho dos discos, uno El Amor como Bandera y Exacto. Un Viaje.
0: Ajá.
1: Y con repertorio propio me hace muy feliz eso porque he podido encontrar en ellos la posibilidad de volver a trabajar en grupo y de volver a creer en nuestras creaciones y en nuestra escuela y en nuestro en nuestro camino. Y lo vamos llevando adelante sin presión, felices de poder tocar así en familia.
0: Exacto.
1: Y humildemente, ¿no? Humildemente, no somos pretenciosos más que de hacer lo que sentimos de alma.
0: Tal cual.
1: Sentimos nuestra música, nuestra poesía realmente profundamente y no nos gusta o podría decir que tenemos mucho respeto.
0: Sí.
1: Por eso, por esa tradición y esa transmisión de conocimiento que va ocurriendo siempre.
0: Totalmente. Bueno, y uno también una de las cosas que charlábamos con el equipo de producción cuando preparábamos esto, digo, son tantas las canciones, pero tantas, y cada una de ellas son hijos tuyos que fuiste pariendo a través de la aceptación popular de tu tema, de los temas de tu autoría. ¿Suele visitarte seguido la musa inspiradora para la composición de canciones, Peteco?
1: Sí, muy natural, muy normal. No soy hoy en día ya y desde hace mucho tiempo que no soy alguien que esté buscando así con
0: permanentemente
1: permanentemente y con ese entusiasmo a veces
0: sí.
1: Medio inocente y medio superficial que yo lo noto mucho, ¿no? Por ejemplo, a mí viene alguien o mucha gente viene y me dice, ¿escucha esta cachaca nueva?
0: Sí.
1: Y a la semana que viene capaz que dice, y escucha esta que es nuevo. Y bueno, yo también era así cuando tenía 30 años.
0: Sí.
1: Pero hoy en día siento que hay que cuidar también el medio ambiente de la creatividad.
0: Claro, absolutamente.
1: No superpoblar, porque de pronto no hay tiempo ni va a haber espacio para todas las ganas de todo el mundo de querer hacer canciones y de querer tener un tema más. Entonces hoy en día soy tranquilo.
0: Sí.
1: las cosas van llegando. Mira, te cuento una cosa.
0: Dale.
1: Te cuento lo último. Te cuento lo último para que se entienda bien lo que estoy diciendo.
0: Dale.
1: Hace poco me acordé, en una conversación, me acordé de una cosa de mi viejo, ¿no?
0: Ajá.
1: Que cuando nosotros vivíamos en un barrio de aquí de Buenos Aires, que es San Francisco Solano.
0: Sí, sí.
1: En Quilmes, partido de Quilmes.
0: Sí.
1: Vivíamos ahí en una casa con una sola pieza y una cocinita, un comedor así.
0: Sí, chiquito. Sí, sí, chico.
1: Y una noche, bueno, en invierno y llovía, che, y estábamos acostados ya todos en la misma pieza.
0: Ajá.
1: Mi vieja, mi viejo, la Graciela, Enriqueta en ese momento, y yo, Demi todavía no había nacido.
0: Ajá.
1: Y bueno, hacía un frío y llovía, y en un momento se empezó a llover en la pieza, en la cama, en los costados, se sentía.
0: Sí, sí.
1: Y entonces se levantaron mis viejos y pusieron ollitas y
0: baldes,
1: fuestones,
0: claro. Sí.
1: Y estábamos en la oscuridad, así, en silencio ya, y mi viejo en un momento dice, sentí la comparsita, dijo en la oscuridad.
0: Ajá.
1: Y era, ¿qué era eso? Él había sentido la comparsita en las gotas.
0: ¡Qué bárbaro!
1: Tac, tac, tac, hacia el, ¿no?
0: ¡Qué bárbaro lo que me contás!
1: Tac, tac, tac, tac, tac, tac, tac, tac, tac. En cuatro gotas.
0: ¡Qué bárbaro!
1: De distintos
0: tonos, claro.
1: Sonaba las notas, tac, tac, tac, tac.
0: ¡Qué bárbaro!
1: Entonces, eso hizo que me olvide del frío, que me olvide de la lluvia, que me olvide de la pobreza, que me olvide de todo, y vino la risa.
0: Sí, entonces, claro.
1: La persona con la que yo estaba conversando, que le conté esto, me dice, es como la vida es bella.
0: Exactamente.
1: La vida es bella, donde el padre le dice que están jugando una competencia y que estaban ganando y que iban a ganar un tanque.
0: Exacto.
1: Y que estaban en plena guerra y a punto de casi de morir.
0: Exacto.
1: Bueno, de todas estas cosas, y así por varios días andaba rondando esa idea.
0: Sí.
1: Y en un momento viene aquí en el celular un video donde estaba Rolón con Andy Kuznetsov, y estaban hablando del sentido, ¿viste? Del sentido de la vida y
0: del
1: sentido de hacer o no las cosas, porque Andy Kuznetsov decía que hay momentos donde la vida pierde sentido, ¿no? Entonces Rolón le dijo que tiene sentido vivir
0: seguro
1: y conocer el dolor.
0: Sí, claro,
1: ¿no?
0: Sí, claro.
1: Saber lo que es, saber que no es que nosotros llegamos aquí para ser felices. Tenemos que conseguir esa felicidad.
0: Exactamente.
1: Y elaborarla, y trabajarla, y sufrir, y llorar, y conocer muchas cosas difíciles, pero justamente ese es el sentido.
0: Maravilloso, maravilloso.
1: Y bueno, toda una semana que me vinieron llegando informaciones.
0: Sí.
1: Entonces la última cosa que escribí dice, tiene sentido vivir, reconocer el dolor, vientre materno que se partió por mi luz.
0: Qué lindo.
1: Como un milagro.
0: Maravilloso.
1: Como un milagro. Encendió mi resplandor.
0: Qué cosa linda, por Dios.
1: No, y después reflexiones sobre esta vida.
0: Sí.
1: O sea, así me van llegando las canciones. Yo ya no estoy viendo sobre qué puedo escribir ni nada.
0: Bien.
1: Ya basta de ocurrencias para mí.
0: Exacto.
1: La cosa tiene que ser concreta
0: Bien.
1: Y la experiencia de vida.
0: Exacto, etapas de la vida. Sin embargo, uno que te sigue, amigo querido, siempre están tus viejos, tus queridos viejos, ¿no? Empezando con ese trabajo, siempre a mis viejos. Más allá del puente carretero, de Perfume de Carnaval, de Digo la Teresita, mis viejos, esa conmoción conmovedora canción dedicada a tus padres, parte fundamental de tu repertorio solista, digamos. Y este de tac, tac, tac, tac, me quedará grabado porque te confieso que no conocía eso. Mirá, para los que nos preciamos de presentadores, de animadores, andando por ahí, viste, uno siempre anda en búsqueda de historias, así que la verdad es que maravillosa. Bueno,
1: porque yo siempre digo que mi viejo él movió constantemente el tiempo, ¿no?
0: Claro.
1: En mí, por ejemplo, porque después me di cuenta de que somos mucha gente las que a lo largo de la vida movemos muy pocas veces el tiempo, o sea,
0: sí.
1: Hay gente que cree que es tan seria y que es tan seria su cosa de su trabajo todo que no mueve el tiempo. En cambio mi viejo todo el tiempo me estaba haciendo vivir algo irreal.
0: Qué bárbaro.
1: con chistes. Con conversaciones que no tienen importancia, Él todo el tiempo me estaba moviendo el tiempo.
0: Sí.
1: Tenía que dejar de ser yo para escuchar y entrar en otra dimensión.
0: Exacto.
1: La que él me proponía.
0: Exacto.
1: Y eso hoy en día lo valoro muchísimo.
0: ¿Qué te parece? Por eso te digo que el ejemplo que me has dado de La vida es bella, será que es una película tan triste como reveladora. Digo, decime si no es lo que muchas veces, como en tu caso, don Carabajal, te ha dicho, mirá Peteco, que la vida es esta. Sin embargo, en su eterno amor, en su gran amor, en su entrega a los hijos, trataba de ponerle una sonrisa, trataba de darle esa imagen a propósito de esta que referencias con la película, que es tan bella, por cierto, como la vida misma. Peteco, querido, ¿cómo están tus cosas? ¿Estás grabando ahora, por ejemplo, me decías, a propósito de los chicos? ¿Qué estás haciendo ahora, actualmente?
1: Sí, estamos... Yo, viste que saqué un disco el año pasado que ganó el Cable Gardel, Legado Popular.
0: Exactamente.
1: Y me falta todavía una parte de subir temas. Ajá. Para completar ese repertorio. Son todas canciones que han surgido a partir de la pandemia.
0: Claro, estaba por decir.
1: Estoy grabando toda la creación nueva, hasta las últimas.
0: Bien.
1: Y me falta una subida más, he grabado con los rancheros.
0: Mira vos. Están de moda los feats que le llaman ahora, ¿no? Que no es ni más ni menos que son esas participaciones especiales.
1: Sí. Eso significa el feat.
0: Claro.
1: Yo no sabía que era eso.
0: Claro, ni más ni menos, vos lo has hecho toda la vida. Pero lo que pasa es que ahora soy chico. ¿Con quién grabaste un fit? Ah, sí, te dice. Che, Peteco, qué lindo. Y bueno, la expectativa lógica en este tiempo.
1: Ahora, con Rienda Libre también queremos completar. Hemos hecho dos discos de estudio.
0: Ajá.
1: Y queremos completar todo un tiempo del grupo con un disco en vivo.
0: Ah, mira, me gusta.
1: Lo vamos a hacer ahora pronto nomás. Se está trabajando mucho. Homero, mi hijo, está haciendo cosas.
0: Me encanta.
1: Solistas,
0: sí, me encanta.
1: Y se mueve muchísimo la cosa, se mueve muchísimo.
0: Qué lindo, che, qué lindo.
1: El 8 de octubre viajo a Europa.
0: Ah, mira, te estaba por preguntar si andaba en ronda algún viaje ahí por Europa. ¿Cuándo te vas, el 8?
1: El 8 viajo y debuto el 10 allá en Alicante.
0: Bien, qué lindo, maravilloso.
1: Y después voy, bueno, Alemania, Bélgica, Suiza y España.
0: Mira si la abuela se despierta así y dice, mira, de esos sueños, ¿la sabes tener en tus sueños? ¿Te acompaña la abuela?
1: Sí, cada tanto aparece la abuela en sueños.
0: Y vida, qué bárbaro. Qué bárbaro.
1: Ella está siempre presente porque en cada conversación o por la fiesta que se ha hecho en agosto.
0: Claro, sí.
1: Siempre está presente.
0: Me imagino.
1: Eso lo lo lindo, ¿no? La gente que... Las ausencias que están presentes.
0: Correcto. Ese buen título, che. Buen título para una obra, che. Me encanta, sí. Me encanta. Porque ya demasiado fue un éxito tremendo, rotundo, aquella que le dedicaste precisamente nada más ni nada menos que a tu madre, como Pájaros en el Aire, una de esas obras más hermosas conocidas, en el 84. Y sin embargo, la gente se emociona y sigue temblando cada vez que te escucha. Porque, no sé, tu voz, tu coloratura de voz tiene eso, ¿no? Que penetra en el alma, en el corazón, y parece verse uno en esa vieja que la perdió alguna vez, y siempre vuelve esa nostalgia bella.
1: Eso es increíble, cada vez que la canto empiezo a mirar al público.
0: ¿Qué te parece?
1: Mientras voy cantando empiezo a mirar al público y por ahí veo a un hombre o una mujer mayores, grandes, llorando.
0: Tal cual.
1: Y yo lo que pienso es, ¿dónde lo estoy mandando?
0: Exactamente. ¿No? Es el recuerdo que disparás desde el escenario, en lo más profundo de nuestro ser, nos pasa absolutamente a todos. Decime, y entre esas numerosas obras fundamentales del folclore argentino, ¿sería imposible quedarte con una en especial? Digo, teniendo en cuenta los artistas con los que has visitado, cantado y demás, todos, absolutamente todos.
1: Bueno, ahí lo puedo dividir en dos a esa sensación. Ajá. Una es el reconocimiento específico,
0: sí,
1: sobre una obra que, por ejemplo, Las Manos de mi Madre,
0: ajá.
1: Es una obra que hoy puedo decir que es universal.
0: Claro, claro, bien.
1: Es universal.
0: Sí.
1: Ha trascendido, se la conoce en Europa, en Estados Unidos, en Sudamérica, en Asia,
0: sí,
1: Japón.
0: Sí.
1: Tiene grabaciones de coros, de orquestas, de solistas, en todo el mundo.
0: Sí, sí.
1: Hace poco me puse a ver cuántas grabaciones había y me encontré con una cantidad increíble que yo no sabía.
0: Qué bueno, qué bueno.
1: Bueno. Eso por un lado es el agradecimiento,
0: sí,
1: y el reconocimiento hacia determinadas cosas.
0: Correcto.
1: Que me han llegado a mí.
0: Uh-huh.
1: En Mercedes Sosa,
0: sí, por ejemplo,
1: sí, cuando yo he ido en la gira con ella,
0: uh-huh,
1: arrancaba Las Manos de mi Madre, la introducción, y el público de Bélgica, de Holanda,
0: sí,
1: de
0: Suiza, sí,
1: aplaudía, y ahí me di cuenta de esta mujer.
0: Ya estaba, claro, ya estaba.
1: Metió el tema, ¿viste?
0: Exacto, sí. ¡Qué bárbaro!
1: Entonces, por un lado es el reconocimiento a esa canción, a la Estrella Azul, digo, la Mazamorra...
0: Exacto, tanto, claro, claro.
1: Pero por otro lado, a la vez, como vos has dicho al principio, son como mis hijos.
0: Tal cual.
1: Y entre mis hijos no hay un preferido, son todos,
0: exacto,
1: igual.
0: Sí, señor, sí, señor. Amigo querido, siempre un placer charlar contigo cuando nos sabemos encontrar en distintos lugares, ese placer que uno... quiero que sepas, muchos de nosotros hacemos escuela escuchando alguna de tus canciones. Es decir, aquellos que te han parido con tanto amor, con esto que ahora me queda a mí, que no la conocía del famoso tic-tac, tic-tac, no, eso me quedará tac-tac, exacto. Bueno, querido amigo, sabes de mi aprecio, de mi cariño, te mando un abrazo enorme y quiero Dios nos encontremos prontito.
1: Saludos para toda la audiencia.
0: Buen viaje, hermano, buen viaje, y hasta la vuelta.
1: Adiós.
0: Cuídate, que estés muy bien. Señoras y señores, Peteco, que... Un abrazo, cumpa. Cuídate, Peteco Carabajal, amigos.
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0: Ahí está con sus hijos.

Estoy seguro que lo han visto más de una vez. Peteco con sus hijos, Homero cantando, la piba en la batería, en la percusión, en el bombo. Amigos, por siempre Carabajal, por siempre Peteco.

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0: Comentar. Sí, señor, sí, señor. Bueno, que es cierto lo que me dice Carlos de Guadalupe. Me dice, te estoy escuchando. Dice, debiéramos tenerlo más seguido en los festivales a quienes aman el folclore de otra manera, a quienes más de una vez me dice, graban canciones para reflexionar. Y las cosas que dice en el escenario son muy ciertas, casi la mayoría. Sin embargo, se convierte a veces en una polémica. Y entonces no lo traen a los festivales más importantes. Es verdad, Carlos. Pero bueno, es esto en definitiva. Me voy con Maxi Clanseca a la ciudad de Rosario. Sí, señor. A las 11:05, Maxi, estás en el aire.
1: Pipi, vamos a escuchar a Sebastián Chale, que es el secretario de gobierno de la Municipalidad de Rosario, dando cuenta de la gran cantidad de visitantes, de turistas que tuvimos durante el fin de semana, sobre todo. Y desde que el 14 de septiembre al 20 aproximadamente, que se ha visto como la gran mayoría de días donde ha llegado gente a Rosario por los Juegos Sudamericanos, un alto impacto económico y el 65%

0: ella. Hicimos también, obviamente, encuestas de satisfacción y la verdad que los números que arrojan son muy positivos para la ciudad, nos marcan un camino importante en materia de eventos también y, bueno, nos van consolidando en esto. También, de alguna manera, nos reaseguran que toda la inversión hecha, más allá de la inversión en infraestructura deportiva, la inversión en la operación de los juegos, se amortiza muy rápidamente por estos números, ¿no? Que arroja el sector privado en un momento muy crítico, muy difícil, también hay que decirlo, porque conocimos los datos de desempleo y demás. Creo que es más necesario que nunca que la ciudad tenga este protagonismo y tenga esta capacidad también de atraer.
1: Bueno, hasta allí la palabra de Sebastián Chale, con números muy beneficiosos para la ciudad de Rosario. Esperan que se mantenga durante esta semana, Pipi. No sé si va a aumentar tanto. También va a ser destacado que, más allá de los suramericanos, esta semana en Rosario tenemos Copa Argentina,
2: sí,
1: un partido importante como es Boca Racing, el cual también mucha gente pueda llegar para quedarse y aprovechar y ver los juegos suramericanos. Bueno, sí, muy conforme con la ocupación hotelera en Rosario.
2: Muy claro.
1: Esto también tiene un alto impacto, Pipi, en gastronomía,
2: claro,
1: y en traslados, porque trabajaron muy bien los taxis y después todas las empresas de transportes, de transbordo.
2: Bueno. Qué éxito, ¿no, che?
1: Han trabajado muy bien, las vans, los colectivos, bueno, porque hay que trasladar a un montón de gente.
2: Claro.
1: Y eso se ha reactivado aquí en Rosario.
2: Perfecto, enhorabuena. Un éxito pleno categóricamente, Maxi, ¿no? La aceptación, sí, del público, de la gente, por Dios.
1: Sí, bueno, a ver, el pico se vio en el partido de la selección argentina de fútbol masculina.
2: Claro, claro.
1: En el Coloso Marcelo Bielsa, sí, el sábado, que fue un día espléndido.
2: Claro, todo, coincidió todo, claro, claro.
1: Y había más de 30.000 personas en la cancha, Pipi.
2: Qué bárbaro.
1: El estadio estaba totalmente lleno, realmente sorprendente.
2: Sí.
1: Yo te había contado que estábamos en vivo ahí con el móvil de cadena.
2: Correcto.
1: El primer partido de Argentina,
2: sí,
1: contra,
2: señor,
1: Paraguay.
2: Sí, señor.
1: La selección de Placente.
2: Ah.
1: Y estaba el estadio en un 50%. Bueno, el día sábado se vio totalmente lo opuesto porque se vio un estadio colmado.
2: Absolutamente. Bueno, vuelvo contigo en un rato, ¿te parece?
1: No, hasta luego.
2: Chao, gracias, Maxi. Las 10 de la mañana, ¿qué digo las 10? Las 11 de la mañana, 10 minutitos. Arranca la petit tangueada de todos los días.

0: Rodríguez para usted, viejo, ¿eh? No, no, no es que quiero decir patotero, no, es un clásico del tango, viejo. ¿Eh? ¿Se da cuenta? Patotero sentimental. Sí, señor. Vos sabés que un día como hoy nací en Buenos Aires, a propósito, Manuel Romero, que dedicó su vida al teatro, convirtiéndose en uno de los pioneros de la revista porteña. Pero le puso versos a las canciones que se interpretaban y de allí salieron, entre otros, El Rey del Cabaret, Quema esas cartas, caramba, Aquel tapado de Armiño, en colaboración. Y así podría decirte un montón de temas. Y este patotero sentimental para nuestro programa, ¿no? Sí.
1: ¿Eh? Tapado de Armiño.
0: Es aquel tapado de Armiño.
1: Vieja, ¿no?
0: Armiño, claro.
1: Vos decirle a tu señora, vamos, te voy a comprar un tapado de Armiño.
0: No, probablemente.
1: Pero tenemos que meter el túnel del tiempo.
0: Claro, ¿por qué no te vas a la... Claro, te imaginas.
2: ¿Por qué no te vas al Armiño?
0: ¿Por qué no te vas al Armiño?
1: Vení, te voy a comprar unas polainas.
0: Exactamente. Bueno, bueno, y bueno, y era lo
1: era
0: que había,
1: la canción. Por supuesto.
0: Y este es el que hizo la canción de Buenos Aires también.
1: Canción.
0: Señores, esa, esa. Bueno, y otro más de la tangueada. A ver. Evocamos a Antonio Mario Melfi, de Melfi Batistela, por ejemplo, pero este es este tanguito que se llama No hay de qué.

Sin duda alguna, señoras y señores, Melfi, el famoso Melfi, bandoneonista excepcional. Yo les conté hace poquito que... ya lo conté, pero bueno, no importa. Yo tengo un bandoneón que vos lo ves y es una belleza. Porque no es el negro común, es un marrón caoba. Y en el mundo del tango y en los bandoneonistas, ese color tiene otro valor. Mucho más si es enmascarado, mucho más, es una belleza. Bueno, se lo llevé hace poquito un bandoneonista, chámame cero. Bueno, pues me merece toda la confianza. Bueno, alguien me había dicho, no sirve para nada, loco, no, mira, ya está esto, bueno. Y bueno, y eso me bajoneó durante unos cuantos años. Bueno, sí, y lo llevé hace poquito. Lo que te cuento no tiene un mes. Lo que te cuento no tiene un mes. Y bueno, pero lo que te quería contar es otra cosa. ¿Cómo habrán hecho para... ¿Cómo hace el bandoneonista? Digo, teniendo en cuenta las botoneras, mano izquierda, mano derecha, de un instrumento diatónico, que cuando abres una letra, y la misma letra cuando cierres otra, y viceversa, ¿no? Pero está intacto, gracias a Dios. Así que, bueno, habrá que invertir ahí pero como para supuesto. Restaurarlo. ¿Cómo no? Restaurarlo. ¿Cómo no? Señoras y señores... Obra culmine a propósito de Melfi Batistela. Nada más y nada menos, remembranzas.

0: Señoras y señores, cantorazo, sin duda alguna, ¿no? Nada más ni nada menos que el gran Jorge Valdés, el gordito.
1: Membranza. ¿Alguna vez escuché decir que es uno de los tangos?
0: Sí.
1: No me preguntes el porqué, es más difícil de cantar.
0: Mirá vos.
1: Pero lo escuché más de una vez decir eso.
0: Compuesto en 1934, música de Mario Melfi, la letra de Mario Battistella. En realidad se llama Remembranza y otro Remembranza. Llamado Remembranzas. Sí. Así que está permitido de las dos maneras. Sí. Música Mario Melfi, la letra de Mario Battistella. Señoras y señores, en la petita guiada de todos los días. La que te estás perdiendo, Darío Gómez, viejo, por no estar aquí en vivo, en directo, con nuestros, en nuestros estudios, viejo. Vos sabés lo que pasa acá cuando hacemos la tangueada. Norita baila, por ejemplo. ¿Cómo andás, Darí? Buen día, querido amigo.
2: ¿Cómo te va, Pipi? ¿Qué tal? Buena mañana para vos y para todos.
0: Bien, sí, ¿cómo estás vos? ¿Todo bien? Bien,
2: bien, yo con la patita llevo el compás.
0: Sí, exacto, lo sé, sí, de que vos no te, con ese celular de última que tenés, yo te estoy viendo. Bueno, ¿cómo anda, compa? ¿Todo bien?
2: Bien.
0: Me alegro,
2: che. Bien, escuchándolos.
0: Me alegro.
2: Y sobre todo porque sé que vamos a hablar de un tema muy importante para Santa Fe.
0: Exactamente. La senadora nacional Carolina Lozada tiene la amabilidad de atendernos. Ella fue la impulsora en su Cámara, precisamente, de la ley que presentó el diputado nacional, mandato cumplido, Roberto Mirabella, sobre la sanción que declara al brigadier general Estanislao López héroe nacional. Así que si te parece también, quiero triangular esta nota contigo y por supuesto con Carolina. ¿Querés que empezar vos?
2: Por favor, no. Escucharla a ella y fundamentalmente porque tuvo incluso, ella habló la semana pasada en la sesión de la Cámara de Senadores.
0: Sí.
2: Y le gustaría que nos cuente los entretelones, porque en la provincia de Santa Fe, lógicamente que es muy conocido, uh-huh, el brigadier, pero fuera de Santa Fe hay que ver la cara que ponen, cuando muchos seguramente no lo conocían. De hecho, yo lo tomé de sus propias palabras. Carolina, senadora, ¿cómo le va? Buen día.
3: Hola, ¿cómo les va?
0: Muy bien. Buen día, un gusto. ¿Cómo estamos? ¿Bien?
3: Sí, bien, muy bien. La última sesión fue golazos y golazos para nosotros, para Santa Fe. Así que feliz. Porque no solamente tenemos el de nacional, sino que además ley de biocombustibles. Cuando nosotros tenemos el 80% de la producción de biodiesel de toda la Argentina, ¿no? Todo eso, el 80% está en Santa Fe, por lo tanto era una ley muy importante y se nos respetó mucho y nos hicimos escuchar mucho. Así que sacamos una muy buena ley. Respecto de lo del brigadier, es como ustedes decían, a mí eso me pasó más con la ley anterior. Vos acordate que yo en la sesión esta última, no, en la anterior, logramos que se apruebe un proyecto de mi autoría, que es para que se estudie la vida y obra del brigadier en todas las escuelas argentinas. Y ahí fue cuando todos me decían, pero no entiendo, ¿quién es este señor? Y ahí, bueno, nada, era como bastante gracioso para nosotros. Uh-huh. Pero no es culpa de ellos. Yo les decía, bueno, justamente por esa razón, porque vos no sabes quién es, o quién fue, es que se tiene que estudiar en todas las escuelas. Así que ahora ya todos sabían quién era, y fue más sencillo que me firmen el proyecto y todo. El proyecto había sido presentado y aprobado en la Cámara de Diputados el año pasado por el diputado mandato cumplido Mirabella. Uh-huh. Nosotros lo tomamos y lo hicimos propio en el Senado y bueno, nada, logramos que se apruebe, creo que por unanimidad, ¿no? Y bueno, tenemos nuestro... creo que una senadora votó en contra, pero la verdad que tenemos héroe nacional, que eso es lo importante, y que de alguna manera la historia haga justicia sobre aquellos héroes nacionales que son del interior y que han peleado como ha peleado el brigadier por el federalismo.
0: Sin duda alguna. Nosotros estábamos pensando eso, ¿no? Qué desconocimiento que hay, porque, digo, no para cargar tintas para quien no lo conozca, pero caramba, qué poco se bucea en la historia, Carolina, ¿no?
3: Sí, pero bueno, a ver, la mayoría estudia historia en el colegio, salvo los que después tienen nada. Afinidad particular con la materia y siguen estudiando y todo, ¿no? Pero la verdad que la mayoría de las personas estudian en primaria, secundaria
0: y ya está.
3: Y después, bueno,
0: sí, es verdad.
3: Ya está, ¿entendés?
0: Sí.
3: En realidad la culpa de que no lo conozcan es de nuestra historia, o sea, de quienes escribieron la historia argentina de alguna manera y no lo incluyeron. Es un héroe silenciado por la historia argentina.
4: Tal cual.
3: Y lo que estamos, por eso yo les decía, lo que los que tenemos hoy es la oportunidad de hacer justicia dentro de la historia argentina, y nada más ni nada menos que en el Senado de la Nación, que es la casa de las provincias. ¿No? Entonces digo, si todos tenemos la posibilidad hoy de que nuestras provincias sean independientes, bueno, es gracias al federal, al brigadier que generó las bases para un país federal, ¿no?
4: Absolutamente, por excelencia.
3: Recordaba también la importancia de que 200 años después todas sus ideas son ideas vigentes, ¿no?
4: Tal cual,
3: el primero
4: tal cual.
3: Que se manifestó en contra de la ocupación británica en Malvinas.
4: Justamente.
3: En 1833,
4: Tal cual, justamente la vigencia de todo eso notable, ¿no, Darío? ¿Coincidís?
2: Sí, sí, naturalmente. Y ahora, ¿cuáles son las posibilidades que en la práctica esto se puede instrumentar? Entendiendo de que por ahí básicamente en todo el país tenemos la educación como una cuestión provincial, excepto en las escuelas nacionales, que son pocas, y hasta dónde esto podrá incluirse en la currícula seguramente en los próximos años, o cuál ha sido la idea, senadora.
3: Bueno, la idea es que el gobierno nacional lo pase que los que fijan los contenidos de las escuelas se fijan a nivel nacional, ¿no? No se sabe que después, obviamente, la educación depende de las provincias. Y bueno, si alguna provincia no quiere adherirse a una ley nacional o a los contenidos que se generan de la federación, no recuerdo en este momento el nombre de la entidad que fija los contenidos, Dirección General de Escuelas.
4: Exacto.
3: Y bueno, si no, bueno, será una cuestión de cada provincia, pero yo creo que los contenidos tienen que ser estudiados tal cual se fijan desde la nación, y bueno, después la importancia que le den dentro de cada provincia depende de cada provincia, pero si alguna provincia no quiere ser generosa con respecto a quien, gracias a quien hoy tenemos la división, o sea, no tenemos un gobierno, uno de los grandes generadores del federalismo, y que no tengamos un gobierno central que maneje absolutamente todo, bueno, ya será un tema de cada provincia, ¿no? Pero, claro. Pero dentro de los contenidos debería fijarse. Debería fijarse, obviamente que eso tiene que ver con el proyecto mío, pero que sea héroe nacional ya es una decisión y ya es héroe nacional. O sea, eso sí que ya es un héroe nacional. Si alguien no quiere de alguna manera darle su lugar como héroe nacional, no puede, hoy ya es una ley nacional.
4: Claro. Categórico, sin temor a equivocarnos. Bueno, sin duda alguna, ¿cómo se va a implementar, Carolina? Y que creo que esto es, ¿cuánto antes o aún falta un proceso, una etapa, digo?
3: Mirá, cada ley lleva una regulación,
4: sí.
3: pero la realidad es que no debería tener ningún problema y debería ser algo que se haga rápidamente.
4: Claro.
3: Me quedé pensando en lo que ustedes me preguntaban, ¿no?
4: Sí.
3: Bueno, el hecho de que sea héroe nacional es como dejar afuera de la historia de lo que enseñas a tus alumnos, a San Martín, a Sarmiento, Belgrano.
4: Justamente.
3: Están héroe nacional como Sarmiento, San Martín, Belgrano y todos los otros.
4: Tal cual.
3: Que sí. Conocemos y que hemos estudiado en el colegio.
4: Sí, señor. Tal cual. Darío.
2: Sí, a mí, Carolina, me gustaría no dejar de lado el otro tema que planteaste recién, que me parece sumamente importante para la provincia, y además entendiendo que siempre aparece el lobby de las provincias petroleras que les molesta esto de aumentar los cortes del bioetanol o el biodiesel. Ahora, ¿en qué se beneficia la provincia de Santa Fe específicamente y por qué es una buena noticia para Santa Fe?
3: Mira, se beneficia en que va a poder producir más, vamos a tener más fuentes de trabajo y va a poder exportar y va a aumentar el consumo de biodiesel dentro de lo que es el corte, ¿no? Si hoy estaba en 7 o 7,5 o 7 creo, y ahora va a estar en 10, me parece que ya es un montón lo que se aumenta, y además en esta ley particularmente se consideró, vos pensás que parecía un trabajo imposible, que se pongan de acuerdo las empresas grandes que son importantes para Santa Fe, sí, muchísimo. Las chiquitas que también son importantes para Santa Fe, las medianas, pero todas son importantes para nuestra provincia, todas generan trabajo, todas generan riqueza, y se pusieron de acuerdo en todas, en donde todos sabían que para lograr esta ley, que es mejor que lo que teníamos, iban a tener que ceder para ganar, ¿no? O sea, ninguna de los sectores tenía que sentirse totalmente feliz ni totalmente frustrado. O sea, eso es cuando uno si un sector solamente se siente totalmente feliz y los otros se sienten frustrados porque ganó un solo sector. Entonces, en esta ley, para que sea pareja para todos, tenían que todos decir, bueno, ¿alcanzamos algo mejor de lo que tenemos? Sí, pero no todo lo bueno que hubiéramos querido, porque también tenemos que ver a los sectores más chiquitos, a los medianos, a los grandes. Así que así fue, y fue un trabajo que se hizo con la provincia, con el Ministerio de la Producción, Chini, Rodil, los senadores nacionales, porque lo hemos trabajado con Wally Galaneto muchísimo, y en conexión con el Ejecutivo. La verdad que se nos escuchó. En un momento algunos tenían la intención de separar bioetanol de biodiesel, claro, para que salga más rápido el bioetanol. Eso nos perjudicaba muchísimo a nosotros y nos impusimos, y el bloque radical completo se puso a favor de la provincia de Santa Fe, y eso hay que reconocerlo, porque el bloque radical es el que dentro de todo en lo que es el Senado tiene o sea, como somos 10 senadores que somos aliados del gobierno, pero tampoco en todo, ¿no? Es el que puede ir diciendo hacia dónde se mueve la tómbola, ¿no? Mm. Y todos se pusieron a favor de Santa Fe, y hoy estamos con una ley excelente como la que tenemos de biocombustibles.
2: Carolina, vi que recorriste los Juegos Suramericanos ahí en Rosario, que estuviste haciendo la recorrida con la gente y demás. ¿Qué te parecieron? ¿Cómo viste?
3: No, es un espectáculo. La verdad que estar al mismo nivel, te diría que es superior que alguna de las cosas que uno ve en otros países del mundo súper desarrollados.
2: Totalmente, todo. Totalmente de acuerdo.
3: Y me parece que era algo, vos pensás que durante mucho tiempo cuando se hablaba de nuestra provincia se hablaba de cosas muy negativas, ¿no? Mm. Y que hoy de lo que se hable sea del deporte, algo tan sano, tan bueno para los chicos, para todos, para la salud mental, para todo, algo tan noble como es el deporte. Tal y cual. Como es... Vos, fíjate que con el poco apoyo que se tiene en nuestro país,
2: sí.
3: No de este gobierno, estoy hablando de todos los gobiernos, porque yo lo he vivido eso con todos los gobiernos junto a los deportistas, con el poco apoyo que hay, sin embargo, la cantidad de medallas de oro, de plata, de bronce que tiene la Argentina y nuestra provincia de hablar. Y las obras que se están haciendo, que se hicieron, perdón, y que quedan para nuestra provincia, así que me parece que es totalmente una ganancia para la provincia en imagen, en obras y en todo lo bueno que nos deja para Santa Fe, y el orgullo que nos genera a todos.
4: Sin duda. Yo no sé si quedó alguna pregunta para hacerle, Darío querido, pues yo quería preguntarle a Carolina otra cosa que nada tiene que ver con esto, pero te doy tiempo a vos primero.
2: No, preguntale, por favor, Pipi.
4: Nada, una cosa muy simple, entre la panelista y la conductora, y bueno, esto que estás haciendo ahora. ¿Has establecido diferencias ya? ¿Los extrañás?
3: A mí me encanta el periodismo, valoro el rol del periodismo.
4: Claro.
3: Creo que la libertad de expresión es un valor innegociable.
4: Absolutamente.
3: Para la democracia,
4: sí.
3: Para mí lo es, y lo voy a defender siempre.
4: Genial.
3: O sea, y lo vengo defendiendo, y me tenga que diferenciar de quien me tenga que diferenciar, siempre lo voy a defender.
4: Excelente.
3: No por una cuestión corporativa, no solamente porque sea periodista yo, sino porque creo en eso. O sea, creo en el valor que tiene para nuestra democracia, para nuestra información.
4: Absolutamente.
3: No nos olvidemos que fue por el periodismo que se conoció los cuadernos de las coimas, por ejemplo, del kirchnerismo. Fue por el periodismo que se conoció la ruta del dinero K, y anteriormente también.
4: Tal cual.
3: El periodismo fue quien apoyó, no sé, en Catamarca el tema de María Soledad, o sea, cuando se hacían las marchas. Si nadie se entera de las cosas que pasan, si no hay periodistas nobles y con entereza y honestidad para trabajar, la verdad que estamos en el horno.
4: Absolutamente.
3: Estamos estando en el horno y no enterándonos de nada, así que lo voy a defender siempre, amigos.
4: Excelente. Bueno,
3: los colegas a full, yo soy colega.
4: Bien, perfecto, me parece bárbaro. Mira que lo estamos grabando, mi querida amiga, ¿eh? Bueno,
3: ser siempre colega.
4: Bueno, senadora nacional Carolina Lozada, un placer, gracias por atendernos y bueno, que sigamos con, digamos, con este ritmo que, bueno, ha cambiado, es verdad lo que decís, tal cual. Uno pone especial énfasis en Rosario y en Santa Fe, donde vivimos, aquí donde yo vivo, al menos también lo es en Rafaela. Digo, casi se va convirtiendo en un antes y un después con esta imagen que nos regalan los suramericanos, sin duda.
3: Totalmente, mirá, y no solamente los suramericanos, vos pensás que en los Santa Fe Business Forum integramos también al norte de la provincia y fuimos con un montón, en lo personal, fui a acompañar a un montón de inversores que van a invertir en nuestra provincia. A partir de la sede de estos juegos que sí, generó Fiorgina Lozada, la ministra, la secretaria de Comercio Exterior de la provincia, se extendió para el norte, para el sur, para todos lados, y los inversores pudieron ir a toda la provincia. Entonces yo creo que hoy tenemos una provincia con una mirada no centrada en las grandes capitales, sino centrada en todo el interior productivo también.
4: Absolutamente. Un abrazo grande, gracias, felicitaciones y bueno, que esta sanción que declara al brigadier López héroe nacional, bueno, se sigan repitiendo, para seguir comentándolo, sin duda alguna. Gracias por recibirnos, Carolina.
3: Un beso enorme y a disposición siempre.
4: Gracias, hasta cada momento. Carolina Lozada charlando con nosotros, Darío. Bueno, la verdad que son estas cosas que, claro, como bien preguntabas vos, cuando vos decís, che, declarado, pero ¿y cómo? No es que ya... Y nosotros lo que estudiamos, ¿no? Bueno, ahora, sanción que declara el brigadier general Estanislao López héroe nacional.
2: A ver, yo no es para pincharle el globo a nadie, pero te doy para que veamos de qué se trata.
4: Sí, sí.
2: Esto, lógicamente, para la provincia es muy importante, para el recuerdo de la historia del general brigadier Estanislao López.
4: Sí.
2: Ahora, no hay ningún diario nacional que puso una línea cuando esto se aprobó.
4: ¿Verdad? También
2: eso. En los diarios de Santa Fe salió a todos lados, porque es importante para nosotros.
4: Sí,
2: ahora,
4: sí, claro.
2: Los diarios de mayor tiraje, te estoy hablando de Clarín, de La Nación,
4: sí, de
2: Página 2, nadie dijo nada. Sí. O sea, entonces
4: caramba, una línea, che.
2: Si
4: una
2: se
4: línea.
2: Entera en Catamarca, si está en San Juan o está en algún otro lugar, cuando salió lo de Güemes.
4: Exactamente. Tenés razón.
2: En todo el país. Ahora salió esto, que está en el mismo club, forma parte
4: correcto.
2: Del mismo fan club, con Sarmiento, con Belgrano, con San Martín, con Güemes.
4: Sí.
2: Y ahora tiene un nuevo integrante, le dieron el socio activo. En la NBA sacarían la camiseta, la ponen arriba en el techo del estadio.
4: Tal cual.
2: Bueno, y acá ingresó uno nuevo al club y no salió en ningún lado.
4: Che, qué
2: excepto
4: buena,
2: en Santa Fe.
4: Qué buena reflexión.
2: Entonces,
4: qué buena
2: por eso digo,
4: es verdad.
2: Ahí se muestra que más allá de que muchos de los senadores la mayoría levantó la mano, también pasó un diputado, pero la verdad no les importa mucho.
4: No.
2: Porque esa es la repercusión. Acá agarran la bandera y enseguidita, pero fuera de Santa Fe no ha tenido repercusión, lamentablemente digo. ¿No?
4: Para reflexionar, sin duda alguna. Darío, querido, volvemos en cualquier
2: abrazo.
4: Momento.
2: Dale.
4: Pásala lindo. Un abrazo fuerte, chao, gracias. Darío Gómez.
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1: Sí, señor. 41 minutos después de las 11 de la mañana en Santa Fe, República Argentina. ¿Cuántas cosas para contar, Eduardo Rodríguez, o no?
2: Por ejemplo,
1: la primera.
2: Ya se pusieron a la venta las entradas para los tres partidos que va a jugar la selección argentina.
1: Ya está eso. Me imagino Argentina, lo que va a ser eso.
2: ¿Qué te imaginas, muchachos?
1: Recaudación.
3: La despedida de Messi.
1: ¿No tenés duda vos? Recaudación.
2: Te explico por qué. Porque Messi de los tres partidos juega uno solo. Messi ha sido y seguirá siendo, hasta que sea la última vez, que va a ser esta, el gran convocante.
1: Por eso.
2: Es el que corta ticket, como dicen en el mundo. Y Messi,
1: del mundo del espectáculo, sí.
2: Messi frente a Bolivia no va a jugar. Pero ese partido va en el Mario Alberto Kempes de Córdoba. Y la gente del interior, entre las que estamos nosotros, de las provincias, el interior, si hablamos del interior, ¿cuál es
3: el exterior? Claro, sí. ¿Cuál es el eje?
2: Es el exterior del país?
3: Claro,
2: el interior del país.
3: Sí.
2: ¿Cuál es el exterior del país? Bueno, la gente de la provincia está muy ávida de ver a la selección argentina, porque pocas veces va.
1: Claro.
2: Pero el tema es cuando Argentina juegue el segundo partido sin Messi,
1: sí,
2: frente a Burkina Faso, en la cancha de River, y la entrada más barata, mal llamada popular, debieran llamar la general, vale 90.000 mangos. Y acá vamos a lo de siempre, nunca son solamente 90.000 pesos. Y mucho menos cuando convoca gente de las provincias o en Buenos Aires, de zonas un tanto alejadas, que tienen viaje, que tienen costos. A algunos no le queda otra que ir el día antes o posteriormente instalarse en un hotel y comer. Los precios son absolutamente prohibitivos. Sí. Este es un abuso más de la Asociación del Fútbol Argentino.
1: Sí.
2: Y el mayor agravante que yo encuentro es el siguiente.
1: ¿Cuánto?
2: Tiene el mismo precio las localidades. Para ver a Argentina ante Bolivia y a Burkina Faso sin Messi.
3: ¿Pero Burkina Faso no es el equipo que va a jugar donde se despide Messi?
2: No, contra Benín.
3: Ah, Benín.
2: Los dos partidos que nombré, Burkina Faso y Bolivia, tienen el mismo costo que el que va a jugar Argentina con Benín, que es donde va a estar
3: Messi.
2: Entonces, ¿cómo es la historia?
1: Bueno, pero más allá de ello, la convocatoria es contundente, loco.
2: Bueno, vamos a ver ahora sin Messi. Cuidado.
1: Pero yo te estoy hablando con Messi.
2: Bueno, pero yo te estoy diciendo que de tres partidos Messi va a jugar uno solo. Dos partidos anteriores.
1: Pero a lo mejor compras un paquete.
2: ¿Cuánta gente va a ir a Córdoba? Insisto, yo creo que a Córdoba va a ir mucha gente.
1: Sí.
2: Por esto de ser en las provincias.
1: Sí, exacto.
2: Yo me pregunto, en la cancha de River, Argentina, Burkina Faso, sin la presencia de Messi, ¿cuánta gente va a ir?
1: No, claro.
2: El estadio no lo van a llenar, eso claro, no cabe duda.
1: Bueno.
2: Y a 90.000 pesos la entrada más barata, mal llamada general. Vamos a ver.
1: Bien.
2: La venta ya se inició.
1: Perfecto, gracias. ¿Me voy con Osvaldo? Sí, señor. ¿Dónde estás, Osvaldito?
4: Sí, bueno, me encuentro en la pista del CAR, ¿no? En lo que es la previa, el día previo.
1: Claro.
4: Al inicio de lo que es la competencia de atletismo.
1: Estoy viendo.
4: Bueno, están viendo cómo ya todas las delegaciones se van preparando, ¿no? Están empezando a hacer lo que son los entrenamientos previos, pues obviamente ya viene con un entrenamiento anterior, pero ya están un poco conociendo el espacio.
1: Ajá.
4: Que va a ser protagonista desde mañana a las 9 de la mañana. Van a arrancar las primeras competencias y van a terminar alrededor de las 8 de la noche. Como ustedes escucharán, el viento que hay.
1: Tremendo, sí.
4: Yo veo a los atletas, algunos están abrigados, otros están en short y músculos y remera.
1: Ajá.
4: Yo digo, la verdad, como el aguante que tiene, ¿no? Para bancar el frío, más allá
1: de que uno tiene. De cualquier forma.
4: Pipi.
1: Ajá.
4: Sí, perdón.
1: No, quería preguntarte eso, Osvaldito. De cualquier manera, es viento, ventarrón, como dice alguien por ahí, pero no frío, ¿verdad? ¿O sí? ¿O se siente?
4: Mira, yo en este momento tengo frío con el viento, incluso habiendo sol. Es un viento, me animo a decir, sur, que bueno, está bajando un poco la temperatura. En el sol está agradable, pero de todas maneras...
1: Claro. Bien.
4: Solo hace sentir el frío.
1: Perfecto.
4: Lo que yo veo, no soy especialista en lo que tiene que ver a distancias de corto y largo en cuanto a lo que están haciendo acá.
1: Ajá.
4: Pero imagino que cuando van con el viento en contra, los que corren, deben tener una...
1: Claro.
4: Digamos, que yo me imagino que esto los ayuda en parte en lo que es el entrenamiento para mañana, que a ver cómo va a ser la jornada. Había preocupación al principio, me decían, Pipi, porque bueno, con la lluvia de ayer, con la jornada climática que tuvimos ayer, bueno, hoy se temía que podría llover, pero bueno, no está lloviendo, en una jornada más allá del viento y un poco del frío, ideal para que, bueno, estén todas las delegaciones aquí conociendo la pista de cara a lo que va a ser mañana.
1: Bien.
4: Quien habló, Pipi, anteriormente en conferencia de prensa, y lo decíamos al principio del programa, es Germán Chiaravillo, ¿no? Que
1: sí.
4: Conoce esta pista y, bueno, no, creo que no hay que ni presentarlo. Que, bueno, un poco se hablaba, ¿no?, de lo que va a ser el inicio de la competencia de atletismo en los Juegos Suramericanos mañana. ¿No?
1: Perfecto. Dale, adelante.
0: Tener un evento así acá en la ciudad es espectacular para mostrárselo a la gente, porque durante muchos años en mi carrera me tocó competir en el exterior y por ahí es difícil contar lo que sucede. Hoy todos los están viviendo, lo están viendo y la gente se está sumando y realmente es muy lindo poder compartir esto con toda la comunidad. Durante muchos años por ahí reclamamos, nos hemos quejado, nos hemos lamentado del estado en el que estaba. Una pista que fue emblema en 1982, se construyó para estos juegos que se llamaron Cruz del Sur, hoy Juegos Suramericanos. Y imagínense, yo no había nacido y se hizo. Y luego, un montón de años después, pude hacer mi carrera deportiva y tantos otros deportistas de acá, de la ciudad. Así que piensen no solo en los Juegos Suramericanos, sino en el legado que esto va a dejar para las nuevas generaciones. Alentamos a que sigan acercándose y sigan empujando, porque realmente se siente, bueno, acá Micas después les va a contar, pero como atleta estar acompañado y rodeado de tanta gente es algo único. Lo vi anoche en la final de handball, era increíble, y en todos los deportes que vamos a ver, yo creo que atletismo no va a ser la excepción. Entonces es una gran oportunidad que muchas sean clasificatorias, en el caso de atletismo también, los ganadores van a clasificar automáticamente a los Juegos Panamericanos, y eso es la verdad que es una linda instancia porque te da mucha tranquilidad para poder planificar el evento con tiempo y no estar hasta último momento pensando en clasificar. Y la verdad que a nivel provincial me saco el sombrero. O sea, hubo la cantidad de obras de infraestructura y la inversión y la visibilización de un juego sudamericano que hoy el deporte esté en agenda, realmente es sumamente importante. Pero no solo por el deporte, también por el deporte. Pero aparte de eso, porque el deporte saca a los chicos donde no queremos que estén, porque es un agente de prevención de la salud, porque les da también un objetivo a muchos jóvenes y adolescentes que se levantan todos los días con ganas de entrenar, superarse, competir, tener un objetivo. Créanme que para muchas de los jóvenes y las generaciones que vienen, eso es un montón. A nivel nacional nos falta, la verdad que nos falta. La preparación que hicieron muchos de nuestros atletas por ahí es insuficiente, no es la que nos hubiese encantado que tengan, pero igual aún así han podido dentro de todo hacer lo que tenían planeado y yo creo que van a dar igual lo mejor. Después a nivel nacional hay cosas que sí, que no nos cuestan, nos están costando a nivel inversión, apoyo a los atletas. Igual no es nuevo, no, tampoco es que vamos a contar ninguna novedad. Ojalá esto se regularice, se mejore, por supuesto, y estos eventos sirvan para visibilizar el deporte, que es lo que nosotros necesitamos para dar respuesta a los atletas.
4: Muy bien, Pipi, hasta ahí entonces la palabra de Germán Chiaravillo. Te comento, acá está, lo que estoy visibilizando son las, la delegación de Ecuador, la delegación de Paraguay, que está empezando a entrenar, la delegación, lógicamente, argentina, que también ya está en la pista haciendo la previa, y las distintas disciplinas, ¿no?
1: Sí.
4: Estamos viendo que todavía no están haciendo salto en garrocha, pero en cualquier momento van a empezar
1: bien
4: a hacerlo. Están haciendo lanzamiento de martillo, que después voy a hacer un comentario, lo que tiene que ver con las distancias cortas y medianas, ¿no? Y bueno, todas las disciplinas que ya están, realizándose. Decía un comentario.
2: ¿Cuál es tu especialidad en atletismo?
4: En atletismo yo comer, digamos, pero nada. El aguatero, pero
1: claro.
4: El aguatero lleva gaseosa bebida cola.
1: Perfecto.
2: Entre tantas carreras o pruebas, con vallas, sin vallas, con posta, 200 metros, 400,
1: sí, sí.
2: Hay una categoría que no figura en el menú porque decía que le iban a ganar siempre los argentinos. ¿Saben cuál es?
1: ¿Cuál es?
2: Correr la liebre.
1: Sí, señor, correr la liebre. Bueno,
2: no tenemos competencia.
1: Mirá que me la venimos corriendo.
2: Por eso te digo,
1: tenemos competencia. Me voy a ir a Rosario porque es urgente. Me voy a Rosario porque es urgente. Vuelvo contigo en un ratito. ¿Te parece? Prepárate, tema primavera y día del estudiante en el FanFest del Parque del Sur. Grilla de show, ingresos y cortes de tránsito. ¿Te parece? En un rato nada más. Voy contigo, Tata, en el aire. Sí, señor, es urgente.
5: Sí, hace un ratito se conoció la noticia, un fuerte choque que involucró la camioneta de Gastón Ávila, el jugador de Rosario Central, cerca del aeropuerto, obviamente en un hecho que según se dice, está en investigación, no manejaba Gastón Ávila, manejaba otra persona. Gastón Ávila salió a aclarar que en el momento del choque estábamos descansando para ir al dermatólogo. Estoy bien, gracias por la preocupación, un abrazo para todos. Esto es lo que pone su cuenta de Instagram, una foto durmiendo con su hijita.
1: Sí.
5: Pero hay fotos también que demuestran que Gastón Ávila estaba con la camioneta tocada en las inmediaciones de donde se registró este violento siniestro vial. Por eso, obviamente, se pone en duda si manejaba Ávila, si manejaba un amigo, si Ávila estaba ahí, si Ávila estaba con la hija. Esto es realmente raro. Lo cierto es que si se ve la foto de la camioneta, si la alcanzan a ver, está totalmente destrozada. Esto fue en una curva cerca del aeropuerto hoy entre las 8:30 y 9:00 de la mañana.
1: Perfecto, de acuerdo. Vuelvo contigo en un rato nada más. Muchas gracias. Rápidamente, Rosario, Juan Carlos Betanino. Hola, Juanca, buen día, buena semana. ¿Cómo estás?
6: ¿Cómo andamos, maestro? Buen día.
1: ¿Todo bien, querido?
6: Bueno, con mucha expectativa, porque es una semana diferente, es una semana importante. Hay Asamblea General de las Naciones Unidas en Estados Unidos y se produce finalmente el encuentro entre los dos poderosos, digo.
1: Sí.
6: Por un lado, el presidente de los Estados Unidos, Donald Trump, y por el otro, el presidente chino, Xi Jinping.
1: Sí.
6: Llega Xi Jinping, se supone que llega el miércoles, y uno de los temas principales de la va a haber dos lecturas, ¿no?
1: Ajá.
6: Por un lado, la reunión entre Trump y Xi Jinping y los invitados de Trump y los que traiga Xi Jinping.
1: Sí.
6: Y por el otro lado, las cuestiones que van a ocurrir en las Naciones Unidas. En Naciones Unidas, la agenda la está preparando Francia, que es la que preside actualmente el organismo. No está previsto que Xi Jinping se quede. No. La reunión de presidentes va a ser el sábado. Lo más probable es que lo reemplace su segundo.
1: Sí.
6: El vicepresidente. Pero bueno, en principio va a haber un dato revelador.
1: Ah.
6: Cuando el avión de Xi Jinping aterrice en la base Andrews,
1: sí,
6: Trump va a estar ahí para recibirlo. Normalmente lo recibe un funcionario de la Cancillería, los
1: sí,
6: presidentes,
1: sí,
6: y los traslada y después van a la Casa,
1: sí,
6: de Gobierno. Bueno, no, en este caso, Trump, en otra de sus actitudes histriónicas,
1: sí,
6: ha decidido recibirlo en el mismísimo aeropuerto.
1: Sí.
6: Y si trascendió ya la lista de los invitados que va a haber a una cena, porque el tema central, obviamente, como te imaginarás,
1: sí,
6: es en la inteligencia artificial.
1: Exacto.
6: Y hay una lista en la que figuran David Sachs, que es director ejecutivo de NVIDIA, Jensen Huang, el presidente de Apple, Tim Cook, el director ejecutivo de Open, Sam Altman, el de Goldman Sachs,
1: sí,
6: David Solomon, la directora ejecutiva de Citi, el de Google, el de Alphabet, además de los dueños de Qatar, Jeff Bezos y Elon Musk, que normalmente están ahí en la casa de los Estados Unidos.
1: Sí.
6: En el marco de la Asamblea, que es la 81ª, creo, hay como una cosa así, ya una previsión.
1: Ajá.
6: De llamar a ralentizar el desarrollo de la inteligencia artificial.
1: Sí.
6: En medio de esta pelea que están sosteniendo Estados Unidos y China para ver quién es líder tecnológico.
1: Sí, sí.
6: En este sentido, y Europa, que hace fuerza para no quedarse tercera.
1: Claro.
6: Así que el debate sobre los riesgos del desarrollo de la inteligencia artificial en los últimos días ha crecido. Después que esto ya lo comentamos, no hace falta ampliar demasiado, el consejero delegado de Anthropic, Darío Modei, pidió parar un poco con los sistemas más avanzados y reforzar la seguridad, con lo que coincide Sam Altman, que además se retrasó la salida a bolsa de su compañía. Y por su parte, Donald Trump, que suele apostar a plenos,
1: sí,
6: insiste en que cualquier freno al desarrollo de la inteligencia artificial los beneficia a los chinos.
1: Claro.
6: Pekín, mientras tanto, acelera sus propios modelos, cuestiona el proyecto norteamericano para limitar este avance de la tecnología. Y en ese contexto, este fin de semana hubo una reunión en Beijing en donde se trasladó Scott Bessent, el secretario del Tesoro, sí, y se reunió con un viceprimer ministro en unas conversaciones que obviamente incluyeron el tema de la inteligencia artificial, o por lo menos para que llegue con un papel ya, un esquemita ya armado, pero de todos modos la pelea no se reduce a quién desarrolla los modelos de inteligencia más avanzados, sino que está en juego el acceso a los chips más sofisticados, los centros de datos, la capacidad con la computación, sí, la energía necesaria para eliminarlos, en fin. Es una cuestión que todavía nosotros ni siquiera empezamos a discutir. Hay algunas cabezas pensantes en la Argentina que han planteado este tema, pero ni siquiera lo empezamos a discutir, y obviamente también nos va a afectar realmente a nosotros una vez que esto se, claro, desarrolle. Así que esta semana va a estar dedicada a esto, Pipi.
1: Perfecto, perfecto, Juanca querido, nos ocupamos, lo seguimos muy de cerca y mañana retomamos la charla, ¿te parece?
6: Bueno, por supuesto, maestro, cuando usted lo disponga.
1: Compa, te mando un abrazo grande, cuídate, que ande todo lindo.
6: Otro para usted, buen día de la primavera.
1: Chao, claro, te estaba por decir, viejo, como antes, igual que antes, mejor que antes, ¿o no?
6: Mejor.
1: Ah, bueno, perfecto. Chao, Betita, querido, cuídate. Juan Carlos Betanín, señoras y señores, ahora la señora Nora Cerex Rojo, que te quiero rojo.
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1: 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La gente que sigue llamando, bueno, a favor y en contra referente a los Juegos Suramericanos. Porque claro, me dicen, che, ¿cómo es el tema de la primavera y Día del Estudiante en el FanFest del Parque del Sur? ¿Tenés la grilla del show, Rivero? Sí. ¿Y los ingresos? Sí. ¿Y los cortes de tránsito? Sí. Bueno, el Parque del Sur que festeja este lunes 21 de septiembre con una variada propuesta musical que incluye, atención Medici, las presentaciones de Banda Los Chinos.
3: Chinese.
1: ¿Qué nombre, no?
3: Chinese.
1: Ser, Vale Acevedo y Santa Fe Ska. ¿Eh? La Municipalidad de Santa Fe ha montado un operativo especial de movilidad. Muy bien, la Municipalidad de Santa Fe, qué jugador, ¿eh? Bueno, movilidad con desvío en los colectivos y peatonalización del Boulevard Taca. ¿Está claro? Bueno, de más está decir que es un éxito pleno la cantidad de gente que va, esto hay que decirlo, con todas las letras y enhorabuena, como bien decía Marcelo hoy, y ojalá seguir apostando a que todo eso lo sigamos manteniendo, teniendo en cuenta justamente esa gran, gran, gran inversión. Juegos Suramericanos que continúan celebrándose no solo a través de las competencias deportivas, sino también con una amplia agenda de actividades culturales y recreativas en el FanFest, ubicado en el Parque del Sur, especialmente por el Día de la Primavera y del Estudiante. Renovado espacio, escenario de diferentes propuestas pensadas para acompañar la llegada de esta primavera, ya está, los festejos para el Día del Estudiante, con actividades destinadas tanto a jóvenes como a familias. Atención. Saben ustedes, Día del Estudiante, las actividades comienzan tempranito, ya empezaron. Escenario 2 del Parque del Sur, la transmisión de distintas emisoras que están siguiendo todas esas alternativas, cosa que celebramos. Vale Acevedo, Matungo, la Hot Band, Banda Los Chinos, Nuestro Romance y mucho más. Clima de fiesta para vivir esto que estamos comentándoles. Nora, ¿qué me decías?
3: Tenemos mensajes por aquí al 3425-596-596. Cristina desde Buenos Aires dice,
1: ¿qué dice Cris?
3: Escuchando la entrevista que le hiciste a Peteco.
1: ¿Te gustó?
3: El tema Las manos de mi madre, sí, es mi preferida.
1: Qué bueno.
3: De su autoría.
1: Qué lindo.
3: Se la dedico a mi inolvidable mamá que este día de la primavera está cumpliendo 101 celestiales primaveras.
1: No me digas.
3: Y tenía como segundo nombre Margarita.
1: Margarita.
3: Y ahora te actualizo el clima.
1: Ajá.
3: Febo decidió quedarse.
1: Se quedó Febo, bueno.
3: Y con un cielo totalmente celeste por momentos, con viento, dice, en Buenos Aires.
1: Perfecto.
3: Sil de San Justo, a Eduardo le dice, acordate, Eduardo.
1: Tomá.
3: Que el argentino...
1: Sil, la directora artística, viejo.
3: Sí,
1: no.
3: Eduardo, escucha, Eduardo.
2: A ver, ¿qué dice?
3: Acordate, Eduardo, el argentino va a ir a ver a Messi como sea. Y el que no pueda entrar al estadio se va a quedar afuera solo para hacerle el aguante.
1: Bueno, un vaticinio de decir, una opinión.
2: Muy bien.
1: Sí, los cortes vigentes hasta las 10 de la noche, ¿eh? ¿Estamos?
3: Sí, porque hasta que termine la FanFest.
1: Claro, claro. A ver, acá está. Sí, señor. Los cortes vigentes de 7 a 22. Uh-huh. Boulevard Taca y Cristóbal Colón. Primero de Mayo y Diagonal Irigoyen. Primero de Mayo y Diagonal Loyola. Circunvalación, atentos con esto. Bajada al Náutico Sur para quienes circulen desde el este al oeste, hacia el oeste. ¿Estamos? El ingreso al FanFest y a los escenarios deportivos previsto precisamente
3: a caminar.
1: Decía, el ingreso del público general previsto a través del pórtico ubicado en JJ Paso y 9 de Julio. ¿Estamos? Uh-huh. Y desde allí se podrá acceder al FanFest y al Boulevard Taca, que permanecerá peatonalizado en toda su extensión. Atención, taxis, remises y colectivos. Se dispondrá una parada para taxis y remises sobre Ilia, entre San Jerónimo y 9 de Julio. ¿Repetimos? Taxis, remises, colectivos. Se dispone de una parada para taxis y remises sobre Ilia, entre San Jerónimo y 9 de Julio. Los asistentes al FanFest y a los diferentes eventos podrán utilizar el sistema de transporte público de pasajeros aprovechando la cercanía de las líneas 2, 4, 5, 8 y 14. Repito, líneas 2, 4, 5, 8 y 14. Quienes, además, se implementarán modificaciones temporales en los recorridos de las líneas 3, 10 y 16, que extenderán su recorrido hasta JJ Paso.
7: Bueno.
1: ¿Estamos? Esto que parece plomo, pero hay que decirlo porque, claro, la gente nos está llamando. Pero, y escúchame, estoy parado acá en JJ Paso. Bueno, lo que se había dicho. Primavera, Día del Estudiante, en el FanFest del Parque del Sur, grillas de show, parque y mucho más. Ingresos, cortes de tránsito. Venimos.

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0: Señor, sí señor, las 12, 8 minutitos ya en Santa Fe, República Argentina. ¿Ya lo tenemos? ¿Sí? Me voy a la capital del entusiasmo, me voy a Reconquista, señoras y señores. Allí está Toti Díaz, siempre con una información. Queremos mandar un especial saludo a la gran audiencia, valga el término, la gran audiencia de Reconquista, precisamente como todos los días. Damos fe de lunes a sábado, entre las 9 y la 1 de la tarde, mucha, mucha gente, otros amigos que viven allí también nos dicen esto, cosa que va corroborando todo lo que me decís vos, mi querido Toti Díaz. ¿Cómo te va?
1: Hola, ¿qué tal, Pipi? ¿Cómo te va? Buen día para vos, para todo el equipo y para la audiencia. Bueno, inestabilidad,
0: sí,
1: mucho viento.
0: Mucho, mucho.
1: Hay un pronóstico, pero muy bajo, de probabilidad de lluvia.
0: Sí.
1: Así que, bueno, así está el clima. Pero hay mucho viento a esta hora acá, ajá, en Reconquista, un poco nublado, mejor dicho, un sol débil. Bueno, sí, vos sabés que hay una alta repercusión de lo que pasa con la radio, con Viva la Gente acá en el norte, uh-huh, y eso es muy bueno, ¿no?
0: Sí, señor, sí, señor.
1: Así que, bueno, comentarte que este fin de semana se vivió el cierre de la estudiantina olímpica.
0: Sí, anduvo bien.
1: La verdad
0: bien.
1: Que fue una multitud.
0: Bueno,
1: una
0: anduvo multitud, anduvo bien entonces.
1: No solamente de jóvenes, sino de la familia que, claro, se hizo presente en la calle Patricio Díez,
0: sí,
1: que es la calle principal de la ciudad, y, ajá, la plaza 25 de Mayo,
0: sí,
1: donde desfilaron las murgas. Qué colorido, qué ritmo impresionante lo de las murgas, la verdad.
0: Sí.
1: Que por momentos te ponía la piel de gallina.
0: Claro. ¿No?
1: Porque la verdad es muy emocionante ver tantos jóvenes para esta oportunidad.
0: Sí, sí, sí.
1: Eso por un lado.
0: Uh-huh, uh-huh.
1: El día viernes a la noche estuvimos invitados en lo que es la nueva cocina centralizada comunitaria.
0: Sí, sí.
1: Tras un convenio con el Club de Leones, y yo te lo comentaba el sábado, incluso,
0: sí,
1: te adelantaba, y la municipalidad para 1000 chicos de 1 a 3 años,
0: ajá,
1: de edad. Se dejó inaugurado esta cocina y ya hoy está funcionando,
0: sí,
1: en lo que es el viejo hospital que le decimos nosotros, donde se erige lo que es el centro cívico de la ciudad de Reconquista.
0: Reconquista, sí.
1: Como dato, digamos, institucional,
0: sí,
1: sorprendió a propios y extraños, quizás algunos que por ahí estamos más cerca de lo que es el periodismo político, no,
0: creo,
1: tanto,
0: sí,
1: pero se va a hacer cargo de la Secretaría de Obras y Servicios Públicos,
0: ajá,
1: Gabriel Gasparuti, un hombre que ya estuvo en esa secretaría en otra gestión,
0: ajá,
1: y que formó parte también del gobierno nacional,
0: sí,
1: en todo lo que tenía que ver con aquellos incendios en el sur, en la Patagonia,
0: sí,
1: como funcionario nacional durante prácticamente 2 años, casi 3 años,
0: uh-huh,
1: en la Argentina. Así,
0: sí,
1: que, bueno, está ahí por asumir en cualquier momento.
0: Bien.
1: Yo lo crucé el viernes a la noche, ¿viste?
0: Me, ¿ah,
1: dijo,
0: sí?
1: Que sí, que ya estaba prácticamente cerrado.
0: Ajá.
1: Así que vamos a tener la palabra de él en estos días de la semana para que nos diga a ver qué plan piensa llevar adelante a través de 2 secretarías que son sumamente importantes y que están en la mira siempre, fundamentalmente, de la oposición, y,
0: sí,
1: por qué no decirlo, de los vecinos, que es el servicio público,
0: ajá,
1: y la obra pública en la ciudad de Reconquista. Así que,
0: sí,
1: bueno, por ahí están los temas a esta hora,
0: perfecto,
1: de la mañana de un lunes,
0: uh-huh,
1: con mucho viento, nubladito.
0: Se siente.
1: Que por ahí podemos tener, sí, por ahí podemos tener alguna lluvia, pero no creo, uh-huh, mucha lluvia, uh-huh, porque es,
0: bien,
1: muy bajo el porcentaje de,
0: sí, señor, sí, señor. Referente
1: así
0: a lo que
1: bueno,
0: referente a lo que decías de ese género, sí, artístico que combina música, teatro, danza, muy popular en carnavales y no en carnavales, festividades de en distintos lugares, ¿no? América Latina, España, pero digo, sí, más allá de esto, voy al contenido social y político, ¿no? En Uruguay, sí.

0: Y las letras suelen abordar temas sociales, políticos, mientras que en Argentina es más danza, es más espectáculo callejero. Sin embargo, bueno, Estudiantina marca una presencia muy, muy fuerte ahí en Reconquista y que ha sido éxito pleno, cumpa.
1: Así es. Escuela bueno. De profesional 461, como conocemos nosotros, Yapeyú, fue sí. Una de las ganadoras.
0: ¿Ah, sí?
1: Y la escuela industrial, ellos tienen el nombre de Mascatuerca, ese es el nombre.
0: Los Mascatuerca, señoras y señores, y ahí salen todas las murgas, qué lindo, ¿no? Hace bastante que no ando en un espectáculo de esas características, con como tipo farándula, sí. Todo ese tipo de cosas, ¿no? Ojalá que vuelva, sí. Ese sentido de artístico, una expresión coloquial. ¿Sabés lo que significaba? El otro día leía, molestar sí. O fastidiar con palabras, acciones, repetir. Digo, la murga, todo lo que significa. Acá se le da otro tipo de importancia. Sin embargo, tienen su contenido, su fuerte contenido, ¿no? Así que bueno.
1: Mucho contenido cultural.
0: Claro que sí,
1: hay una,
0: sin duda.
1: Escuela que presentó el Carnaval de Oruro. No tenés, no te imaginás lo que fueron.
0: Muy aplaudidos, che.
1: Sí, pero además la vestimenta, el vestuario. Que
0: sí, claro, claro.
1: Y de qué manera estaban pintados y demás. La verdad fue extraordinario. Muy linda, muchas ideas de los chicos, así que
0: felicitaciones,
1: bueno, eso es un poco lo que pasó.
0: Perfecto, perfecto. Bueno, a seguir trabajando con todo Reconquista, que decir Reconquista es decir no solo esa gran, tremenda ciudad, sino también en sus alrededores, una Avellaneda tan pujante, por ejemplo, y así podríamos seguir nombrando un montón de lugares, ¿no?
1: Así es, tenemos Arroyo Ceibal, tenemos Guadalupe Norte, sí. Las Toscas, Villos Campos, y seguimos por la 11. Si nos corremos hacia un costado, ajá, vamos a tener Tartagal, Intillaco, Fortín Olmo y tantas otras localidades.
0: Bien, perfecto.
1: Ya de la del departamento Vera.
0: Bueno.
1: Gracias, Pipi, como siempre, un agradecido a toda la gente del norte por esta posibilidad de contarle a la gente todo lo que pasa también por esta región, ¿no?
0: Magnífico, magnífico. Vuelvo contigo en cualquier momento, te mando un abrazo y gracias, Pasaron 15 minutos después del mediodía. Un millón de primaveras. A ver, un paseo por el mundito, por ese mundo, por ese mundillo, digo, de las canciones. ¿Saben quién canta?
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0: Legendario Vicente Fernández.
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0: Millón de primaveras.

0: cantarte.
1: Vicente Fernández Gómez, apodado Chente, y el charro de Huantitán, que fue un cantante, actor y productor discográfico mexicano. ¿Cuántas canciones? Esta que viene ahora, por ejemplo, Primavera.
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1: Adivinen quién canta. ¿Quiénes cantan? Mirá que es difícil, ¿eh? Legendaria versión. Amor, amores de estudiantes. ¿Quién canta? ¿Cómo? Perdón, Ori, ¿cómo?
3: Si son mexicanos.
1: No. Escuchad un ratito más. Escuchalo. Eduardo, escuchá que para vos también es, ¿eh?
4: Sí, pero.
1: ¿Quién canta? Esta te gané, Don Quí. Cantalo que vos. ¿Quiénes cantan?
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1: Dificilísimos. Los quiero ver, audiencia.
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3: ¿Argentinos?
1: Sí.
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3: Ella tiene un tono como cantante de tango. De tangos. ¿No?
1: No.
2: No.
1: A ver si les dice algo dificilísimo.
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3: ¿Violeta?
1: No es Violeta.
3: Violeta Rivas.
1: Sí, no es. Única ayuda que voy a dar en la mañana. Única, ¿eh? Única. Mi compa Eduardo Rodríguez, hace poquito, casi horas. No, unos días atrás, en realidad. Unos días atrás dijo, le sacó mano. Va, dijo una gran verdad. Un observador como es él, pero dijo una gran verdad.
3: ¿De ella?
1: De él.
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1: Dificilísimo. ¡Epa! ¿Qué está pasando con la audiencia? A ver, ese que me desafía siempre. Yo le gané, me dijo el otro día. Yo le gané con Rafael. Yeah. Bueno, ¿y ahora quién canta?
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1: Me encantó a mí esta canción y dije, este padón, que claro, papá.
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1: Ella tiene una voz excepcional.
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1: Correcto, coincido, me dice Marcelo. Es Jairo en mujer, me gusta, ¿verdad? A propósito, mañana es el día de Cruz del Eje, mañana, sí.
3: ¿Cecilia?
1: No, pero me gusta la búsqueda que hiciste, Nori. No es ella, pero me gusta la búsqueda.
3: La otra. Estela Raval dice...
1: No.
3: Cris, desde Buenos Aires.
1: No, Cris, ¿qué pasa, Cris? Afiná.
3: La otra, ¿cómo es que se llama?
1: No lo sé. No lo digas para ver que siga jugando la gente todavía.
3: No, pero... Creo que sé quién es.
1: ¿Ya sabés quién es? A ver.
3: Espera, que no recuerdo el nombre.
1: Espera, después me lo decís porque está el Maxi. Yo sé que la tenés ahí. Con lo primero que me tiraste ahorita, me parece que ahí. Bueno, me voy con el Maxi Canseca. Maxi, no sabés cómo tengo la audiencia ahora, loco. No tenés una idea. Le pregunté quiénes cantan. Así de simple. Y no es fácil a propósito de estas canciones de Primavera. Una vieja versión que se llama Amores de Estudiante. Viejo, te lo cantaba, qué sé yo, cientos. El mismísimo Gardel, Amores de Estudiante. Bueno, pero estoy contigo primero, prioridad, ¿eh?
5: Bueno, yo sé porque ya vi la lista de producción, pero no puedo decir nada.
1: Ah, tenés razón.
5: Claro, ya, yo ya sé.
1: Bien, amigo, bien, así se hace.
5: Vamos ayudando.
1: Eso es hacerle pata al conductor, claro que sí, está perfecto.
5: Bueno, decime. Sí, hoy aquí en los Juegos Suramericanos en Rosario, el gran protagonista ha sido el viento. ¿Por qué?
1: Claro.
5: Porque, por ejemplo, en el FanFest, muchos de los deportes para que los chicos practiquen y todos los visitantes practiquen, se han levantado porque el viento es insostenible. Por
1: qué ejemplo, bárbaro,
5: la mini cancha de golf que hay se ha levantado. Algunos puestos gastronómicos más chiquitos han tenido que
1: levantar,
5: tener ahí algún
1: atar con alambre, cambio, claro,
5: algún cambio.
1: Sí, claro.
5: Porque, a ver,
1: fuertísimo,
5: hasta 40-45 kilómetros por hora. Ajá. Las ráfagas de viento.
1: Epa.
5: Y a ver, a mí se me volaba todo, estaba caminando por distintos lugares.
1: Sí.
5: Me volvía loco para trabajar también. Uno busca también para grabar o algo. Ajá. Algún lugar sin viento, porque sin duda que se siente y mucho.
1: Y mucho.
5: El tenis sí, se suspendió, por ejemplo. Una, sí, por el viento, y dos porque el polvo de ladrillo todavía estaba mojado en el óvalo del hipódromo. Sí. Aquí en la ciudad de Rosario. Así que era a las 10 de la mañana. Si está todo bien, se va a jugar a las 2:30 de la tarde del día de hoy.
1: Sí.
5: Y hoy tenemos en la ciudad de Rosario los, sí, festejos por el Día de la Primavera.
1: Claro.
5: Los Juegos Suramericanos.
1: Sí.
5: Y en los Juegos Suramericanos hoy juega nuevamente la selección argentina. Lo va a hacer contra Venezuela a las 3 de la tarde.
1: Epa.
5: Así que se espera una gran convocatoria. Yo no sé si va a ser como el día sábado.
1: No.
5: Que estaba prácticamente lleno. El famoso Marcelo Bielsa.
1: Sí, sí, sí.
5: Pero obviamente que se espera un gran marco. A, sí, ver, el fútbol es el deporte más convocante.
1: Lejos.
5: ¿No? Sin lugar a dudas.
1: Sin duda, sin duda.
5: Todos. Vamos a escuchar a Diego Herrera,
1: dale,
5: el secretario de control de la Municipalidad de Rosario,
1: sí,
5: dando cuenta del operativo para todos estos eventos.
1: Bien, perfecto, adelante, adelante.
0: Este lunes Rosario tendrá una jornada de muchísimo movimiento por el Día de la Primavera y que además coincide con una intensa agenda de actividades de los Juegos Sudamericanos. Por eso, desde la Secretaría de Control y Convivencia, vamos a desplegar un operativo especial con más de 140 agentes en distintos parques y espacios públicos de la ciudad. El principal dispositivo estará en el Parque Independencia con más de 80 agentes. Vamos a trabajar en el ordenamiento del tránsito, el control de la venta ambulante, el control de cuidacoches y del espacio público. También estaremos en el acompañamiento de los más de 2.500 alumnos de escuelas de Rosario y de distintos puntos de provincia que vendrán, además del público en general. Tendremos una jornada muy importante de los juegos con la presencia de la selección masculina de fútbol, de vóley masculino y de rugby, como así también los recitales de Benjamín Amadeo y Turf. Queremos que sea una verdadera fiesta, que los jóvenes disfruten de su día con orden, tranquilidad y una fuerte presencia en la calle.
5: Bueno, hoy un día donde hay absolutamente de todo, se festeja el Día de la Primavera, por,
1: sí,
5: eso el fuerte operativo,
1: recordando
5: sobre todo, uh-huh, en el Parque de la Independencia y,
1: sí,
5: esperando uno de los grandes eventos. Al final del día, a las 20 horas,
1: sí,
5: en el FanFest de Rosario va a estar Tour, que es una de las bandas tal vez más convocantes de,
1: bien, sí,
5: de,
1: sí,
5: la música argentina.
1: Claro, ¿no? Claro, sin duda alguna. Che, qué lindas imágenes has tomado, amigo querido. Me encanta. A mí personalmente me gusta mucho la ciudad de Rosario para pasear. Es bella, es bella. A mí personalmente desde siempre, desde que la conocí, te diría. Y bueno, y me traes gratos recuerdos por ahí, donde has mostrado recién, porque bueno, a 2x3 he ido, ¿sabés con qué he ido también? He ido con alguno de mis autos ahí. Cada vez que hay algún certamen fabuloso de esos, ¿eh? Así que bueno, me has traído muy lindos recuerdos.
5: Tal cual, que se hacen ahí por Boulevard Oroni.
1: Claro, exactamente. Sí, señor, ahí un día lo crucé, me acuerdo del mismísimo Miguel Lipschitz, qué lindo recuerdo. Andaba con Horacio Ríos, toda esa gente linda. Y después por la noche, aguas danzantes ahí. Una cosa muy, muy linda, amigo. Me gusta mucho Rosario, de verdad. Bueno, Jumpa, ¿vuelvo contigo en un rato?
5: Ahí me dice
1: Marcelo
5: que ya está.
1: Ya está, ya está, ya está. Terminó.
5: Sí, me limpió.
1: Bueno, querido.
3: Ojo que no te huele la peluca el viento, ¿eh?
1: Ojo con eso, ¿eh? Amigo, sí, querido.
5: Las pocas chapas que me quedan me las tengo que sostener, ¿eh?
1: Sí, señor. Un abrazo grande, querido amigo, ¿eh? Pasala lindo.
5: Hasta mañana.
1: Chao, hasta mañana. Maxi Clansec Rosario.
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3: Cris adivinó.
1: Ah, lo sacó Cris.
3: Sí, adivinó.
1: Y Cris, yo le tenía fe porque uno de ellos, por lo que yo conozco de Cris, le gusta, ¿me entendés?
3: Uh-huh.
1: Pero no la puedo meter en el concurso porque Cris sabe.
3: Claro, sí, adivinó.
1: Adivinó, Cris.
3: Yo también, de último estaba como Cris. A ella la había adivinado.
1: Ustedes dos no me hagan trampa.
4: Ustedes dos no me hagan trampa
1: porque cuando Maxi Clansec dijo... está en la rutina que yo mando,
3: claro,
1: con anterioridad.
3: Yo no me había dado cuenta de eso.
4: Yo ni fui a la rutina.
1: Sí, no.
3: Yo sí, miro
4: pero
3: siempre.
4: Recuerdo cuando la leí ayer,
1: sí,
4: ahora recuerdo,
1: de alguien que vos hiciste referencia hace poco.
6: Que estaba rutinado, que está rutinado.
1: Sí, sí, pero que hiciste referencia
6: sí,
1: hace poco.
6: Ahora sí, la semana pasada.
1: ¿Te ubicás? ¿Vos lo sacaste enseguida, Marcelito?
7: Sí, sí, sí, pero yo sabía.
1: Ah,
7: sabía.
1: Bien, perfecto.
7: Claro. Pero yo esto lo escuché en vivo en el. Cuando. No estaba esta. Versión, pero ella estuvo de visita con él y cantaron.
3: Cantaron
7: temas.
3: Juntos.
1: Sí. ¿Vos sabías, Don Quijote? Sonreíste vos.
7: En el bar. Ah. En el bar, cuando tenía el programa en el bar.
1: En el bar. Señoras y señores, ¿quiénes cantan? Acá están.

0: Qué lindo, ¿no?
1: Ella,
2: muy
1: linda,
2: amor. Ella,
3: ¿eh? Ella parece que todo le sale fácil.
1: Cierto,
3: ¿viste? Vos
1: es
3: la
1: verdad.
3: Ves que se para en el escenario.
1: Sin esforzarse.
3: Y comienza a cantar.
1: Sí, sí, correcto.
3: Y es un cachetazo para los que no sabemos
2: intérprete
3: cantar.
2: Intérprete de María del Barrio.
1: Claro.
3: Sí.
1: Bueno, un ratito más.
4: Jinglera en sus comienzos.
2: Sí, señor.
0: Qué linda voz para los jingles.
2: Sí, claro, Dios. Sí, claro.
1: Yo creo que así
3: la hermana de ella es sexóloga.
4: Ah, no sé. Ah, tenía
3: o estoy equivocada. No, me parece que es la hermana de la actriz que hizo la telenovela.
1: Y bueno, capaz que por ahí venga. Bueno, pero descuento después, porque está Marcelo Medici, como había. ¿Qué decías, Eduardo?
4: Ay, ¿cuándo lo vas a develar?
1: En un ratito, de Marcelo.
4: Perfecto.
1: Después de Marcelo.
4: Perfecto, sí.
1: ¿Te parece? Macanudo, señoras y señores, el mundo del espectáculo. Marce, querido.
2: Viste que decimos siempre que Dios atiende allá.
1: Sí, exacto. Está en todas partes, pero atiende en Buenos Aires.
2: El sábado hubo un espectáculo que de haber estado en Buenos Aires me hubiese gustado ir a ver.
1: A ver, che.
2: ¿Te acordás de Enrique Espinosa?
1: Sí, claro.
2: Integrante.
1: Por supuesto.
2: Cuando se muere Abel.
1: Sí, Abel.
2: Entran los Visconti, pero con una carrera increíble como solista. ¿Vos sabés que dio un espectáculo el sábado 19?
1: Sí.
2: En Café La Humedad.
1: Opa. El gran Enrique Espinosa.
2: Le fue muy, pero muy bien.
1: Sí.
2: Muy, pero muy bien. Y por otra parte, ya tenemos el line-up de lo que viene ahora,
1: sí.
2: De lo que sigue
1: sí.
2: a los suramericanos, que sí. Es el Harlem.
1: Exacto.
2: Nombres como Babasónicos el día sábado, El Cuelgue, Ángela Torres, el domingo Cazú, La Vela Puerca, Las Pelotas, Guasones.
1: Claro, ¿y el sábado termina, Marce?
2: Es viernes, sábado y domingo. Son dos días. El sábado 10 y el domingo 11.
1: Perfecto, el domingo.
2: Increíble el festival, el Harlem en Santa Fe.
1: Sí,
2: muy bueno. Moviliza
1: ¿no?
2: mucha gente.
1: Sí,
2: sí,
1: sí,
2: muy bueno.
1: Bien.
2: ¿Y vos te acordás el lunes pasado de qué hablábamos además de la apertura de los juegos?
1: A ver. Tirame una, a ver, pará, dame
4: una pista.
3: Hoy estamos de incógnitas.
1: Dame un handicap, la verdad.
2: Que no se cuidaba un artista, Santa Fe.
1: Ya me dijiste todo.
2: Bueno.
1: Más, yo tomé tus palabras y lo comenté en la televisión en el programa de Carlos Delicias.
2: Viste que nosotros podemos opinar y la gente puede tener
1: Totalmente.
2: Un concepto de nosotros. Ahora, mirá lo que opina. Este locutor.
5: Querido Cacho Deica, hoy quiero decirte algo desde el respeto y desde el inmenso cariño y admiración que siento por vos. Me dio mucha impotencia y tristeza verte cantar en el cierre de los Juegos Suramericanos. Vos ya nos diste muchísimo, nos regalaste tus mejores años, tu música, tu voz y tantos momentos inolvidables que quedarán por siempre en el corazón de quienes te admiramos. Por eso siento que quizás llegó el momento de descansar, de disfrutar de todo lo que construiste, de estar tranquilo, rodeado de tus seres queridos y recibiendo todo ese amor que durante años vos nos regalaste a nosotros. Me duele verte exponerte cuando siento que ya no estás en las mismas condiciones de antes. Cuesta entender que quienes te rodean permitan que continúes así. No lo digo para juzgar a nadie, porque no sé qué pasa puertas adentro. Lo digo desde el cariño de alguien que simplemente quiere verte bien. No soy el único que piensa así. Son muchísimas las personas que te quieren, que admiran y sienten exactamente lo mismo, pero desafortunadamente no tienen una voz para decirlo. Hoy trato de ser el vocero de ellos. Hace muy poco Messi dijo, me vacié. Y quizás Cachito, después de tantos años de habernos dado tanto, también llegó el momento de poder decir lo di todo. Ahora deja que nosotros también podamos devolverte un poquito de ese amor. No es un reproche, mi querido Cacho. Es admiración, es gratitud, es cariño y sobre todo el deseo sincero de quienes te queremos ver bien, tranquilo y rodeado de los tuyos y disfrutando de todo lo que sembraste durante años. Te queremos, Cacho.
1: Brillante.
2: Es un conocido analista de
1: espectáculo.
2: De música de la cumbia. Él es colombiano.
1: Ah, Colombia, sí, sí, claro. Sí.
2: Tenía un programa muy grosso en Colombia y ahora está en Buenos Aires.
1: Ah.
2: Y es muy fanático de la cumbia santafesina.
1: Ah.
2: Pero fanático mal, ¿eh?
1: No sabía.
2: Le encanta la cumbia de guitarra, le encanta la cumbia de todo. Le encanta la cumbia santafesina.
1: No, y además lo veo un estudioso y todo aquel, con todo respeto. Hay unos pibes nuevitos, en especial de streaming, que no tienen ni idea de lo que es la música. que les va bien con el streaming, entonces consideran que por ahí pasa, pero no tienen ni idea de cómo se parió la música, de lo que es, cuál es el ADN, por qué. ¿Por qué el lado de la guitarra y por qué el lado del acordeón? Primero acordeón y guitarra. Entonces digo, Marce, en torno a esto que me contás, yo ya lo había escuchado, con mucho respeto, le da un tratamiento a Cacho.
4: Con mucho respeto y admiración, lo dice varias veces.
1: La verdad es que da gusto, porque es una crítica...
4: Es muy fuerte lo que dice.
1: Muy fuerte, pero sana.
4: Pero creo que desde el respeto, del cariño, de la admiración.
1: Absolutamente.
3: Ahora, yo me pregunto... Si él hubiese hecho playback como los demás, no hubiésemos estado hablando de esto.
1: Exacto.
4: Sí. No, porque lo hubiéramos escuchado bien.
3: Claro. Claro, pero tal vez las circunstancias, las situaciones no estaban dadas para que él cante en vivo. Él ni nadie.
1: Bueno, no, lo cantan, otro sí, claro.
3: Si no cantan en vivo, la soledad. Abel Pintos, chicos. Claro, o sea, no era una noche, creo que entre el viento, la situación del frío y todo lo demás, y no es que estoy defendiendo a Cacho, porque todo círculo se cierra, tenemos que saber en qué momento decir hasta acá. Claro, hasta acá llegamos. Uh-huh. Pero si los demás no se animaron a cantar en vivo.
1: No se animaron, no, Nora.
3: O estaba dado así desde desde la dirección.
1: La dirección artística. La dirección, lo dijo bien Marcelo Medici, fue contundente.
3: La dirección artística, ¿por qué él sí?
1: Claro, ¿por qué lo dejaron cantar de esta manera? Claro. ¿Cómo dice Marcelo? No lo cuidaron, tal cual. Eso es cuidar a un artista.
3: Claro.
1: Después, ustedes saben que, ¿cómo dice la televisión? Las excusas no se televisan. Entonces, ¿es comprensible que el artista tenga una mala noche? Sí. ¿Que estaba cantando en condiciones difíciles? Sí. Pues ahí es donde vos tenés que cuidarlo. Sea quien sea. Así de simple. A mí me parece, y coincido plenamente, que Marcelo haya sacado esto al aire. ¿Sabés por qué? Porque está hecho desde un respeto absoluto.
2: Claro.
1: No es hiriente, fuerte, pero no es hiriente.
2: Y además está despojado de todo tipo de contacto con el artista.
1: Exactamente. Bueno, por ahí pasa, ¿no? Bueno.
2: Tengo una más.
1: Dale, otra más, dale.
3: Va a estar en Rafaela ahora, Cacho.
2: Sí.
1: ¿Está o estuvo?
2: No,
3: va a estar. Va a estar en Rafaela. Ahora busca la información.
1: Está bueno. ¿Va a estar o estuvo? No,
3: sí, y el domingo suspendieron todo ayer.
2: Y el cierre del próximo sábado. Exacto. Lo cierra Cacho.
1: Él es el cierre,
2: él
1: ¿no?
2: Él es el cierre. ¿Vos festejaste el día del chamamé el sábado?
1: Sí, gracias a Dios, sí. Con buenos amigos chamamecer.
2: Yo siempre que hablo de chamamé me acuerdo de Horacito Castillo, guitarrista.
1: Sí, tremendo guitarrista.
2: Querido amigo, y se me llenan los ojos de lágrimas por un tipo que quise mucho.
1: Sí, lo sé.
2: Pero vos sabés que hoy se recuerda a otro gran guitarrista del chamamé. Le decían el guitarrista del chamamé. Yo lo conocí. Tuve la fortuna de tener un lazo con el tipo amoroso, Mateo Villalba.
1: Ah, sí. Qué virtuoso, ¿no?
2: Por favor, de los guitarristas Dios. Elegidos. Por muchos artistas, claro. como Luis Salinas, Juanjo Domínguez, como Nicolacho Vizuela, uh-huh. González, con el que falleció hace poco.
1: Este
2: es el tipo que eligió Barbosa, que eligieron muchos para grabar
1: nada más
2: sus discos,
1: nada
2: porque Mateo Villalba además era un... ¿Vos sabés que me hacía acordar, Mateo? A Cacho Tacunao.
1: Ajá. Cacho Tacunao, ¿te acordás?
2: Este tipo así, viste, que hablan todo despacito.
1: Sí.
2: Y agarran el instrumento y lo hacen ladrar.
1: Correcto.
2: Por favor. Bueno, Mateo Villalba, guitarrista de chamamé, hoy lo recordamos.
1: El mundo del espectáculo, señores, qué lindo que es poder decirlo con todo el respeto, así como decimos que admiramos a tal o cual, probablemente otro no, y esto que nos llega de cerca, que nos duele por ahí, sabés comentarlo, porque es también una realidad. La vida es eso, una sucesión de ciclos que inexorablemente se cumplen, y hay que decirlo.
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0: señoras, señores, para toda Santa Fe. Antes de Osvaldito Beder, te despido y esta noche te veo,
1: cumpa. Sí, señor, y yo a vos también. Hablamos de los grandes. Bueno, dale. Uno de ellos, pero venido a menos Independiente, ganó acá en Santa Fe a Unión.
0: Sí.
1: Abundamos en detalles hoy a la mañana. Ajá. Boca volvió a ganarle a otro grande, en este caso a San Lorenzo de Almagro, como visitante. River perdió.
0: River
1: de local a manos de Huracán. Y por fin volvió al triunfo Racing, que le ganó a Sarmiento de Junín.
0: Buena transmisión, querido amigo. Bueno,
1: buena jornada para todos.
0: Gracias, lo mismo. ¿Qué tenés, Osvaldo Beder? Ya, Osvaldito, ¿dónde estás ahora en este preciso instante?
2: Y bueno, me encuentro en la Municipalidad de Santa Fe porque, bueno, habló la Secretaria de Producción y Empleo, Rosario Alemán, porque, bueno, un poco ya se hizo un primer relevamiento de lo que fue este segundo fin de semana en el marco de los Juegos, en cuanto a lo que es el impacto turístico y el impacto gastronómico. La funcionaria lo que resaltó fue que el mayor impacto dentro de todo lo que estuvo fue en el sector gastronómico, ¿no? 2.200 millones de pesos de movimiento económico esta semana, así que informaron, y 1.000 millones de todo eso fue para el sector gastronómico según los primeros relevamientos. Vamos a escucharla,
0: sí.
2: Me parece bien, a Rosario Alemán, que esto decía.
3: En concreto, la medición en este fin de semana, lo que estamos haciendo desde la municipalidad es medirlo por fin de semana, porque así lo venimos haciendo en todo el año, así tenemos un punto de comparación. En este fin de semana el número ascendió a 2.200 millones de pesos, es un número muy importante porque siempre hemos visto que mes a mes, cuando conversamos con ustedes, hemos visto que el mayor número se lo lleva a entretenimiento. Y en este caso, de los 2.200 millones, 1.000 millones fueron de que gasto en gastronomía. Y seguramente ustedes que están recorriendo las calles están viendo cómo el gastronómico está trabajando. Y déjenme decir que también nosotros de la municipalidad, junto con el gobierno de la provincia, hicimos la convocatoria, por ejemplo, como para poner en números claros, a los gastronómicos que están atendiendo en el FanFest. Y, por ejemplo, en ellos, que son 13, hicimos unas encuestas y todos, absolutamente todos, contrataron más personal, todos generaron mayores ventas en comparativo con otro evento, ¿no? Uh-huh. Esto es importante destacar, no con su actividad habitual, sino en comparativo con otro evento. Así que realmente es muy importante lo que estamos viviendo en inversión en la ciudad de Santa Fe.
2: Muy bien, Pipi, hasta ahí la palabra entonces Rosario Alemán, en el marco de este impacto en lo económico que están teniendo los Juegos. Y hoy, un día singular por el tema de la primavera, en donde la mayoría de los festejos del Día de Estudiantes y demás probablemente se reúnan en el FanFest, que se va a hacer esta noche, donde va a estar Banda Los Chinos y Nuestro Romance, entre todos estos conjuntos. También va a haber música en vivo, va a haber DJ. Lo que generalmente se festeja, se celebra en la costanera o en los bulevares, este año quizás tenga como punto principal el Parque del Sur, ¿no? Con los distintos shows, los distintos espectáculos que van a demandar de un operativo de cortes, que es el mismo que se viene aplicando durante todos estos días desde que inició el certamen, ¿no? Boulevard Taca y Cristóbal Colón, Primero de Mayo y Diagonal Irigoyen, también Primero de Mayo y Diagonal Loyola, y Circunvalación, en lo que es la bajada al Náutico Sur. Que para más que nada los que van del este al oeste, todo eso va a estar cortado de 7 de la mañana a 10 de la noche.
0: Exacto.
2: En el marco de lo que, decíamos, ¿no? Es este día de la primavera, pero con un día de la primavera especial para Santa
0: Exacto.
2: Fe, porque están los Juegos Suramericanos y todas las actividades.
0: Bien.
2: Culturales respecto de eso, el FanFest.
0: De acuerdo, querido amigo, el deseo de buena tarde, mañana la seguimos.
2: Por supuesto, Pipi, hasta mañana, abrazo.
0: Chao, otro Osvaldito, Osvaldo Beder, las calles de la ciudad aquí en Santa Fe de la Veracruz, en tanto en la orgullosa ciudad de Rosario, mi amigo el Tata, Marcelo el Tata Martino, ya, parte final.
4: Muy bien, vamos a hablar de Rosario Central, pero en lo futbolístico, mientras se está investigando el choque de Gastón Ávila, si fue él o quién manejaba la camioneta. Mientras eso sucede, ayer por la tarde el Canalla ganó 1-0 con gol de Obando de cabeza frente a Argentinos Juniors. primer tiempo parejo, con un gol anulado al visitante muy finito, muy dudoso, el gol de Argentinos Juniors cuando el partido estaba 0-0.
0: Sí.
4: En el segundo tiempo fue todo de central. Atajó Werner, Ledesma fue al banco de suplentes, seguramente Werner también será titular el sábado de Santiago del Estero frente a Estudiantes. Ahora se preparan justamente para ese encuentro que va a ser el sábado a las 4 de la tarde. Y decir que Argentino por la fecha 29 de la primera C en la zona A, el Salaíto empató 1-1 frente a Berazategui de local. Sigue último el Salaíto, a 4 puntos del penúltimo.
0: Sí.
4: Difícil para que salga de esa situación, lamentablemente, el equipo de Argentino. Por tanto, que la de Central Córdoba hoy juega el Charrúa, va a visitar a Central Ballester a las 3 de la tarde con el arbitraje de Adriana Palacios. Una mujer va a dirigir este partido entre Central Córdoba y Central Ballester por la primera C.
0: Sí.
4: Y Yupanqui, nuestro querido.
0: ¿Qué pasó? ¿Qué pasó?
4: Juega hoy a las 3 de la tarde. Vamos a visitar a Claypole con el arbitraje de Matías Ancede.
0: Perfecto, estaremos haciendo fuerza, estaremos con el aguante viejo ahí con nuestro querido Yupanqui. ¿Estamos?
4: Como siempre, haciéndole el aguante en las buenas y en las no tan buenas.
0: Correcto.
4: Y con la confianza de poder sumar hoy 3 puntitos.
0: De 3 puntitos, sí señor. Decime entonces lo que decís siempre, viejo.
4: Le tengo que decir para todos ustedes, ¡a domani!
0: ¡A domani! Un abrazo grande, querido amigo. Cuídate, que ande bien. Buena tarde.
5: Hoy un juramento.
0: ¿Quiénes cantan? Amores de estudiantes. Para todos los estudiantes, para los que fuimos alguna vez, aunque creo que lo seguimos siendo todos, porque siempre vamos tratando de aprender algo.
6: ¿Quiénes son?
0: ¿Quiénes son? ¿Sabés quiénes son? Ella es una voz excepcional, cantante, y vos dijiste algo. Suele cantar algún tanguito de vez en cuando.
6: Sí.
0: Canta melódico, canta. Bueno, hablamos de Julia Senko. ¿Y sabés quién, no?
6: ¿Y él?
0: ¿Y él? Eduardo Rodríguez el otro día tuvo algunos conceptos, que tenía razón. Había visto un afiche, viste,
6: una parece que era una foto de cuando era adolescente.
0: Tal cual. Señoras y señores.
6: Soy yo.
0: Señoras y señores, Alejandro Dolina. Bien afinado el hombre, ¿eh?
6: Cristina,
0: excelente,
6: Ale. Cristina adivinó.
0: A Cristina
6: Buenos
0: lo había
6: Aires.
0: Sacado. Chris, un besito, sí. Cris. Lo que pasa es que Cris, todo lo que tenga que ver con Buenos Aires lo domina.
6: Ella domina todo, domina todo.
0: Y más cantantes, locutores, animadores, presentadores, radios, lo conoce todo.
6: Bueno, y Marcelo Verdún nos contaba desde San Cristóbal.
0: ¿Qué dice
6: Marcelito?
0: Cacho
6: Deicas estuvo el sábado.
0: Ajá.
6: En la FanFest, allí
0: multitud,
6: en Rafaela.
0: Una multitud.
6: Dice, una multitud, sí. Tremenda la cantidad de gente que se hizo presente, no solo de Rafaela, sino de toda la zona.
0: Exacto.
6: Cantó en vivo Cacho Deicas, nos aclara eso Marcelo Verdún.
0: Ajá.
6: Cantó en vivo y fue ovacionado por todo el público que estuvo presente allí.
0: Enhorabuena, ahí está, la otra cara. Uno juzga lo que la televisión santafesina mostró y lo que despertó precisamente en especialistas, en cantantes, en colegas, en etcétera, etcétera, lo que se mostró en televisión. Ahí están las dos caras. Me parece que es una forma de responderle a mucha gente que nos llamaba y nos decía, che, pero a vos te parece que tal o cual. Yo no sé si vos viste, yo coincidí con lo de Marcelo Medici. Es más, lo mismo, dije, lo nombré, le digo esto, dijo Marcelo Medici, nuestro columnista en el mundo, claro, del espectáculo acá de la radio, de toda
6: pero
0: la mañana.
6: Además, él sabe de muy buena fuente, no es que tiró la información por tirarla, sino que realmente a Marcelo Medici, él de muy buena fuente sabía que los demás estaban haciendo playback él no. Él salió al toro así.
0: Exactamente,
6: a cantar
0: le salió
6: en vivo.
0: Correctamente, pero, correctamente dicho.
6: No sé, tal vez le hubiesen tenido que decir, mirá, si no querés hacer playback, no salgas.
0: No, claro, andá a saber. Pero yo personalmente lo hubiese cuidado de esa manera, ¿no? Empezando por su manager directo y terminando por su familia.
7: me parece, yo en forma personal. Uh-huh. Nada más que eso, fue cuidadoso mi comentario, porque yo a eso le hubiese tenido que agregar otra cosa. Pero agregarle lo que ya tenía para comentar era ponerle leña al fuego de un juego, fíjate vos, que no era, no era conveniente ni era oportuno decirlo. Uh-huh. ¿Me entendés? Porque a veces también el cantar sobre una base, también se caen los más grandes. Uh-huh. ¿Estamos?
6: Sí, sí, sí. Cuando te falla, ¿te acordás del grupo?
7: Claro.
6: Famosísimo.
7: Un grande, Nocheros. Pero acá en Santa Fe...
6: También corres riesgo.
7: También pasó.
6: Claro.
7: También pasó. Y entonces, ¿qué puede pasarle a todo el mundo?
6: Claro.
7: Uh-huh. Entonces, ¿para qué colgarnos de algo que no fue bueno, la verdad?
6: Claro.
7: Lo que se vio. Así como ahora me estás contando el mundo de miles y miles de almas ovacionaron. Uh-huh. Bueno, en esa oportunidad no pasó. ¿Eh?
6: Claro. Pero el ida y vuelta. Hablábamos fuera de aire. Me parece que Cacho Deica, y salvando las distancias también, es, viste que la gente quiere que Messi siga jugando,
7: Sí.
6: Y bueno, y Cacho también, lo queremos ver en el escenario,
7: claro que, sí.
6: Que siga cantando, que siga haciéndonos bailar.
7: Seguro que sí.
6: Es realmente, y no solo en Santa Fe, porque donde aparece Cacho Deica, en Buenos Aires, en los distintos canales, cuando va a hacer presentaciones, es muy querido.
7: Sí, una situación muy, muy especial. Yo creo que voy a seguir manteniendo esta línea que mantuve desde el primer momento en que lo vi, y después me tocó hacer este comentario en la radio y después en la televisión. Yo lo sigo sosteniendo. Cuidadoso de momentos especiales que se viven. Entonces, cargar tintas, ¿para qué? Si la televisión muestra claramente y la radio se escucha perfectamente, uh-huh. Y digo, bueno, nada, al criterio de cada uno, y respetar a ese colega colombiano que nos decía Marcelito Medici,
6: con mucho respeto, eso.
7: Con el respeto, con palabras que no lastiman, uh-huh. Y que sí debo ser la verdad, porque fue lo mismo que en su momento cuando Buenos Aires me pidió una opinión. Digo, Buenos Aires, son dos o tres programas claves, yo coincidía en algunas cosas, pero desde el cariño también, desde el afecto, desde el tipo que uno lo conoce, no con los Palmeras. Como Rivero, no, yo conozco plenamente su historia, como muchos, no sé, o unos cuantos. Conozco ese cantante, de dónde viene, cómo viene, qué hizo primero, qué hizo después, su sencillez, su modestia, hasta que la varita mágica se posó y dijo, tenés que ser vos. Esta es así. Entonces hay que ser muy cuidadoso con otro. Que no lo hagan otros si es problema de ellos. Pero, por ejemplo, no debe faltar, mientras él esté vivo, no debe faltar en ningún escenario. Porque es una manera de rendirle tributo y honor a quien está vivo. Porque uh-huh. después nos vamos a desgañitar gritando, ¿te acordás qué bueno que era? Bueno, entonces estas son las cosas que valen. Esos homenajes que se hacen únicamente en vida, hermano. ¡Vamos! ¿Qué tenés?
8: Buenas noches, primavera.
7: Buenas noches, primavera.
8: Bienvenida al mes de abril.
7: Todas las canciones que tienen que ver con primavera, la hemos puesto a todas prácticamente, ¿no? A una cantidad.
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7: Joaquín Sabina, canción de primavera.

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1: Que les haya gustado la música también, amigos queridos, forma parte de lo vital en un programa de radio. Y quisimos que sean con tantas canciones, las de ayer, las de hoy, las de siempre, que tenga que ver con primavera. Otra más.
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1: Hola, Bel.

0: Estalló la primavera, señoras y señores. Así canta Abel Pintos. La canción se llama simplemente así, Primavera. Y despacito comenzamos a despedirnos. Murió el hijo de Cindy Crawford, nada más ni nada menos.
1: 27 años tenía.
0: ¡Qué bárbaro! 27 años estaba en rehabilitación. Uh-huh. Esa noticia triste, sin duda alguna. ¡Vamos! ¿Qué tenés?

0: Nos vámonos, vámonos, vamos los 5 minutos finales para la 1 de la tarde, Norita. Gracias a la cantidad de gente linda que nos ha llamado hoy. Como decíamos al principio, a favor y en contra, ¿no? Como corresponde la vida misma, lo que están a favor, lo que no están a favor, lo que harían, los que no harían, lo que
1: dicen. Las diferentes opiniones, está bueno.
0: Exactamente. Y la primavera, esta primavera que nos recordó por momentos. La nota, por ejemplo, con el querido Peteco Carabajal, me encantó. Y cosas como esta, como para seguir compartiendo esta mañana, con las últimas opiniones y los últimos mensajes que llegan. Contame.
1: Pensaba en Peteco Carabajal, sí. Lo escuchaba muy atentamente cuando él contaba que se habrán ido a vivir a Buenos Aires por algo en especial. Era una pregunta que me hubiese gustado hacerle cuando el papá decía las gotas de lluvia tienen el tono de la comparsita.
0: Exactamente, sí.
1: ¿Por qué se habrán ido como cualquier otra familia que,
0: y era una
1: que
0: familia,
1: de pronto decide irse a Buenos Aires desde las diferentes búsqueda, provincias?
0: La búsqueda tal cual. Sí, señor, Guaraní tiene una canción muy linda que dice ese niño que viene de lejos, ese niño que viene desde la capital. Bueno, y a lo mejor en él soñaba eso. Ahora, fue tan claro, tan explícito en la idea de cuando estaban metidos en esa habitación donde dormían toda la familia, sus padres, sus hermanos, fue tan claro, y lo relacionó con la película extraordinaria, magnífica, maravillosa, que es La vida es bella, ¿no? Y bueno, y el papá, que se encargaba de hacerles, mostrarle que más allá de todo eso, la vida es bella y que, claro, y que es vale ser vivida.
1: Viste que hay veces con estas historias vos decís, yo me siento una bendecida, porque
0: sí, absolutamente.
1: En mi casa también hemos siempre,
0: sí, claro,
1: mi mamá, mi abuela materna, unas mujeres, la verdad que unas matronas que...
0: Magnífico.
1: Magníficos. Nunca
0: ¿verdad?
1: Hubo una palabra triste,
0: sí,
1: una
0: sí,
1: cosa,
0: sí, sí,
1: sino que siempre viste esa,
0: sí, sí, sí,
1: esas ganas,
0: totalmente,
1: esa cuestión de crearte a vos un mundo lindo para que salgas a la vida y la enfrentes como debe ser.
0: No mentiroso, es decir...
1: Claro, porque no es mentiroso,
0: no,
1: sino
0: no,
1: te fortalece.
0: Correcto, porque además se encargaban de advertirnos que en forma paralela esa bella imagen, ese enfoque que ellos le daban... Había otra que
1: claro,
0: había andar que, con cuidado, sí, te decía. Hasta que cuando fue uno grande se entendió que decía, che, qué gran verdad tenía.
1: Claro,
0: ¿no?
1: Sí.
0: Nuestros abuelos, nuestros viejos en especial.
1: Pero cómo nos marca la niñez.
0: Absolutamente, ¿no? Absolutamente. Nos vamos, señoras y señores. Todo

0: Bogorza, señores, que se prepara para el próximo fin de semana.
1: ¿Tiene campera hoy?
0: Sí, la verdad es que es insólito. Yo calculo que la segunda vez que lo veo con una campera, así que dice que hace frío. Bueno, el próximo fin de semana, Bogorza tiene un compromiso para un encuentro espectacular de country.
1: ¡Apa!
0: Sí, sí, sí, música country. Va a estar con toda su gente, bailando, con estilo coreográfico. Así que vamos a compartir acá con el Donkey, señores, ese fin de semana.

0: Bueno, me están diciendo, che, Rivero, ¿quiénes son los gobernadores que van a acompañar a Milei, a París? No lo sé. No lo sé, pero le voy a preguntar. Mañana la seguimos con este tema.
1: Claro,
0: el nuestro no va.
1: No va.
0: No sería de la partida. Para los amigos que nos habían llamado. Claro, está el cierre de los juegos.
1: Claro.
0: No va a poder, claro. ¿Qué va a ser? Señoras y señores, chau Norita, mejorate,
1: chau,
0: ponete bien.
1: 19 grados, la temperatura, mucho sol, pero mucho viento también, 26 kilómetros por hora el viento en la capital de la provincia.
0: Perfecto.
1: Voy a hacer reposo vocal, reposo
0: descanse,
1: de todo tipo.
0: Descanse, exactamente, cierre todo, ¿está bien? Señoras y señores, cierre las ventanas, cierre las ventanas.
1: No,
0: cierre.
1: Que entre el sol, Pipi,
0: pará,
1: que entre el sol.
0: Cierre el celular, me explico. ¿Qué me decís vos? ¿Cómo, cumpa? ¿Cómo no salió eso? ¿Cómo? Nos vamos. Gracias a todos. Chao, Donkey. Gracias por todo, ¿eh? Chao, Cumpita. Gracias. Chao, Marce. Nos vemos. Gracias a todos. Mañana diremos. Ojalá hayamos sido dignos. Gracias a todos. Buena tarde. Hasta mañana a las 9. Gracias.

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Señoras y señores, bienvenidos a una nueva edición de este Ranking 10x2. Y hoy en una edición realmente importante, porque yo no sé si usted se dio cuenta, quizás sí, porque bueno, no sé, está escuchando la radio desde temprano o se ha puesto a observar las redes sociales, pero puede ocurrir también que nada de esto anterior haya sucedido en su vida. Entonces debemos hacer un marco realmente interesante como para hacer un punto y seguido, o un punto y aparte. Todo lo que haya vivido hasta el momento, haga un freno, porque desde ahora en adelante y por 3 meses, señoras y señores, vamos a vivir una de las estaciones más importantes de la vida. Estamos hablando de la primavera. Sí, señoras y señores, bienvenida primavera. Aquí estamos dando inicio a una nueva edición llenos de gozo, lleno de situaciones que hacen a que nos logremos sentir más vivos que nunca. No sé, si usted lo percibe en el aire, acá, al menos en la radio, mirá, lo han decorado el estudio, han puesto mariposas, florcitas. Yo no sé quién hizo este arte, pero para mí es un arte. Alguno dirá, ah, son cositas con papel. No, hermano. No sé lo que tenés que hacer para cortar y todo eso. Bueno, de hacer las figuras, me parece

Son 10, son buenas y son para vos. Ranking 10x2, puesto 9.

0: Emanero está en el 9, se ha quedado ahí. Por suerte no se fue, ¿viste? Digo, suerte por sus fanáticos. Bueno, todo por un beso.
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Señoras y señores, es hora de sacar los prohibidos, pero con un pañuelo en la mano. ¿Te parece? Che, hay que subir el volumen porque llegó la canción recomendada del día y hoy nos vamos a meter de lleno en el sentimiento puro de la calle. Sucede que la reina indiscutida de la música urbana, Becky G, está estrenando una canción que realmente es muy esperada y forma parte de su quinto álbum de estudio titulado Baraja Bendita. Y de este tremendo proyecto se desprende Perreo Triste, una canción súper adictiva que, bueno, nos muestra la maravillosa dualidad de esta artista. Por un lado conecta con la música fiestera y por el otro deja ver su lado más vulnerable y real como Rebeca. Bueno, si alguna vez salieron a bailar para intentar, no sé, sacarse a alguien de la cabeza y terminaron llorando en medio de la pista, este tema se va a convertir, digamos, en ese nuevo himno, ya que la letra describe a la perfección ese dolor de un corazón roto. Y bueno, estar bailando apretadito con otra persona, pero con la cabeza metida en los recuerdos de tu ex. Por ejemplo, la letra dice: estoy perreando con él pensando que podríamos ser tú y yo. Bueno, algo así. Es una locura que fusiona un dembow pesadísimo con un sentimiento súper, súper melancólico para sacudir la nostalgia. Señoras y señores, el recomendado de este día, Becky G, Perreo Triste.

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0: Karol G ingresó la semana pasada con esta canción que realmente es novedosa, junto a Bruno Mars, puesto número 8, Still.
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0: Así estamos en este lunes 21 de septiembre celebrando la llegada de la primavera y también celebrando el Día del Estudiante, pero metiéndonos con algunas que otras cuestiones, y siempre nos damos el gusto de viajar con esta máquina del tiempo para encontrar situaciones que han ocurrido en algún otro tiempo y que vale la pena contar en este programa. Y en este 21 de septiembre hay que bancar los trapos, señoras y señores, porque hoy es el Día de la Sanidad. Día de la Sanidad es un homenaje gigante para médicos, enfermeros, bueno, camilleros y todo el personal de salud que obviamente se rompe el lomo los 365 días del año. Bueno, la fecha quedó fija, ¿sabes por qué? Porque un día como hoy, en 1941, se fundó la Obra Social del Personal de la Sanidad, algo que fue un paso clave para los derechos de los trabajadores que obviamente nos cuidan la vida. Así que si te cruzas hoy a alguien relacionado a la salud, metele un abrazo, ¿te parece? Porque se lo recontra merecen. Y si nos metemos en el mundo de la cultura y el espectáculo, hoy soplamos velitas por Héctor Alterio. Yo creo que si te gusta el cine nacional, este nombre es realmente sagrado. El tipo actúa en clásicos, absolutos, como La Historia Oficial, la primera peli argentina en ganar un Oscar, o también El Hijo de la Novia, seguro la viste. Bueno, es de esos actores que con solo una mirada, viste las de antes, te erizaban la piel. Un orgullo gigante de nuestra cultura que sigue sumando páginas en la historia grande del teatro y el cine. Pero no todo es festejo en este calendario, porque un 21 de septiembre de 1971 nos dejaba una mente realmente brillante. Hablamos de Bernardo Houssay. Capaz te suena el apellido por alguna calle, pero el tipo fue un absoluto fuera de serie. Fue un médico y científico que se convirtió en el primer latinoamericano en ganar un premio Nobel en ciencias allá por el año 1947, hace mucho. Pero bueno, sus descubrimientos sobre el rol de las hormonas en el azúcar en sangre cambiaron la medicina para siempre y abrieron la puerta para entender la diabetes. ¿Viste? Mirá cómo te lo broché. Te llegó, bueno, un bocho total que demostró que desde acá se podía hacer ciencia de primer nivel para todo el mundo. Y cerrando este viaje para que no se haga tan largo, nos metemos con una que nos crió a todos frente a la pantalla y que cruza fronteras. A todos, bueno, si están más o menos en una edad más 30, ponele. Un día como hoy, en 1971, bueno, más de 30 me dice, sí, claro, 71, se emitió por primera vez en la televisión el primer capítulo de El Chavo del Ocho. Aunque nació en México, ¿sabes qué? El Chavo, Kiko, Don Ramón y la Chilindrina se metieron tanto en el ADN de las tardes argentinas que obviamente es imposible no sentir lo propio. Más de uno debe pensar, el Chavo del Ocho no es mexicano, es argentino, claro. Bueno, nos enseñó de ese humor sano, de códigos de barrio, y admitámoslo, ¿quién no repitió alguna vez alguna de sus frases con amigos? Yo creo que sí, ¿no? Un hito de la cultura pop que hoy está cumpliendo un año más sacándonos una sonrisa. Así que bueno, aguante el barril, aguante el Chavo del Ocho. ¿Por qué aguante la cerveza? Por barril, vos, lento estoy. Che, bueno, seguimos con canciones, dale, porque este 21 de septiembre se celebra con buena energía.

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Oh,

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Hola, hola, ¿qué tal? ¿Cómo les va? Después de la tormenta, acá estamos firmes. ¡Qué cosa! Un día lindo, como estaba ayer domingo, de golpe esa tormenta, voy a decir. Sé que hizo bastantes estragos en varios lugares de la provincia, caída de granizo y demás, pero una tormenta fuerte, ¿no? Alguien me dijo por ahí que es un poco lo que se prevé que puede llegar a ocurrir con este famoso niño, ¿no es cierto? Esas tormentas de golpe, así que cae muchísima agua y que después sale el sol, como ahora, por ejemplo, que estamos con pleno sol aquí en

0: Pero vos lo sentías cuando caían sobre la chapa y parecía que estaban cayendo, no sé, rinoceronte. Pero sí, un poco va a ser así lo del fenómeno del Niño, lo voy bien, lo decía, me acordaba justo cuando vino acá Matías Postay, no sé si te acuerdas,
1: claro.
0: Que es especialista en todo esto, no me acuerdo, ingeniero en hídrico.
1: Ingeniero hídrico especial.
0: Que él decía que el fenómeno del Niño, el peor pronóstico, es esto prolongado, o sea, llueve mucho por mucho tiempo, o sea, la lluvia que tuvimos ayer, no lo que dure lo que duró, que fue, ¿cuánto? ¿Media hora? ¿Una hora? No me acuerdo ahora, que dure, sino casi todo el día y varios días. Ese es más o menos el panorama, me acuerdo que lo había explicado Matías Postay.
1: Así que bueno. Vamos a saludarlo a Bernardo Carrizo, nuestro licenciado, futuro doctor en historia y demás. ¿Cómo anda, don Bernardo?
2: Hola, ¿qué tal? Buenas tardes. Bien, muchas gracias. Yo también, medio que la tormenta de ayer me corrió. Anduve por Sauce Viejo recorriendo un poquito y realmente fue bastante intensa. Intensidad en poco tiempo. Incluso los colores, el aspecto cromático del cielo, cómo se
1: daba miedo, se daba miedo, ¿no? Yo me había servido de sobremesa, ¿no es cierto? Una medidita de whisky como para hacer el bajativo, ¿no? Si te me había instalado así, a ver, cosas así, tuve que salir volando porque me caían ramas y todo. Entonces, lo recuperamos. No fue fácil, pero hay una negociación ahí. Ahí en esas mesas, esas negociaciones, recuperamos a nuestro amigo, nuestro especialista, historiador santavecino, Mario Andino. ¿Cómo vas, Mario?
3: ¿Cómo te va? ¿Qué tal? Bien, bien, bien. Recuperado, como vos decís. Pero bueno, acá estamos de nuevo, en el día de la primavera, llegando de regreso después de 2 semanas, sí.
1: ¿Ustedes qué saben? ¿Se festeja? Porque yo me acuerdo en distintas edades, ¿no es cierto? Porque el día de la primavera estaba por lo menos un mes antes programándolo. Pero no veo mucho movimiento así.
0: No, yo hasta no hace mucho, cuando yo terminé la escuela, era unos 14, 12 años, no sé, no se festejaba. Por ahí era ir a la costanera o la propia escuela hacía la estudiantina, que era más para hacer deporte y otra cosa. Pero no, después no, nunca más. No me acuerdo en realidad.
1: Sí, que vos veías que andaban los chicos con los bolsitos, con la Coca-Cola.
3: Sí, todo, claro. No, había creo que tiene que ver con sociedades tradicionales también, claro. Que se prolongó un tiempo en la juventud, por supuesto, pero era todos los ritos que tenían que ver con la evolución de las plantas. Fíjate vos, el tema de la cosecha, la floración, todo eso siempre tuvo conmemoración a lo largo de las sociedades, ¿no? Ajá. Y bueno, esto creo que deriva de aquellas antiguas celebraciones que se hacían y que terminaron en la edad moderna y en la contemporánea con fiestas limitadas a un sector de la sociedad, ¿no es cierto? Por ejemplo, se hacían juegos florales, se hacían composiciones poéticas en otras épocas, desfiles de carrozas.
1: Claro, eso sí son román. Sí, el domingo, perdón, ¿no? O el sábado, no me acuerdo. Se hizo en román, la fiesta provincial de la carroza.
3: Sí, que acá tenía la particularidad del nombre de la farándula estudiantil, así se la llamaba, ¿no? Que desfilaban por calle San Martín en una época, después pasaron a Boulevard. Cuando necesitaron un poco más de espacio, y era característico que los estudiantes preparaban en todos los 2 meses previos, se ponían a preparar las carrozas con alguna chata concedida por alguien y montaban una temática, digamos, y sobre esa temática salían a mostrarse,
1: a competir. Era impresionante. ¿Vos, Bernardo, alcanzaste a ver esos desfiles de carrozas de la farándula estudiantil?
2: No.
1: Eran impresionantes. Yo me acuerdo el colegio industrial, ingeniería química, era una cosa que era ya la pucha, por lo menos en esa época, las cosas mecánicas,
3: así. Los industriales llevaban ventaja, porque como tenían talleres, ellos podían armar estructuras de madera, de hierro, entonces armaban grandes figuras, cosas así. Y bueno, eso sorprendía, y casi siempre los premios los ganaba el industrial, ¿viste? O el Avellaneda, de Junín o el de Avellaneda, digamos. Claro. Así se decía, el de Junín o el de Avellaneda. Y que era un poco la demostración espectacular de eso. Y la farándula después sí fue suspendida después cuando empezó la politización de la farándula hacia el 73, 74. Yo recuerdo, yo me recibí en el industrial en el año 73, terminamos, y la última farándula que no sé si se hizo el año siguiente, mostraba una politización importante, no sé, estudiantes vestidos de obreros, con llaves inglesas en la mano.
1: Yo fui al Colegio Nacional y nos convocan a una reunión ahí en el Colegio Industrial,
3: esas cosas,
1: y nos empezaron a bajar línea de una forma, aparte de una forma que era como muy muy militarizado.

0: vertexado. Ajá. Que había una, en esa época había una verticalidad, no había una horizontalidad. Entonces me acuerdo, fuimos con unos amigos a la reunión esa por el Colegio Nacional, fuimos ahí al Colegio Industrial. No empezaron a... No, porque aquí esto es justamente lo que decía justamente. Mario, ¿no? Esto, que esto la conciencia obrera tiene que ser... joder.
1: El Colegio Industrial estaba intervenido en ese momento por la... y por fundamentalmente por la tendencia, la facción de la llamada tendencia, ¿no? Sí. Había un director llamado Barber Caizal, que creo que está desaparecido hoy en día. Y bueno, la conducía prácticamente... todo lo que había estado aglutinado en torno a la JP y la UES, en ese caso, tenía representación en el colegio, ¿no? Claro. Entonces ellos manejaron culturalmente eso con un sentido liberacionista, en fin, todo el programa que estaba en euforia en ese momento, ¿no?
0: Sí, pero no de una forma de persuasión.
1: Ah, bueno.
0: Sino era una forma de imposición.
1: Pero es que fue un poco así, el estilo era así.
2: Ninguna apuesta de transformación estructural de una sociedad se hace sobre la ausencia de cierto orden imperativo, ¿no? Es que la idea de la transformación tiene un toque en donde hay un porcentaje de sumar, incorporar, pero hay un punto de no negociación donde esto es lo que hay que hacer, ¿no? Y eso tiene mucho que ver con las apuestas revolucionarias, ¿no? Lo escuchaba usted y recordé algo, porque creo que la conversación venía día primavera, actividad estudiantil, actividad, digamos, lúdico, entretenimiento. Pero sabes que, mientras lo escuchaba, me recordé lo siguiente. El porqué del 21 de septiembre en relación con actividad estudiantil. Y vos sabés que eso es porque el 21 de septiembre de 1888... es el momento en donde, 1883, cuando se produce el entierro de los restos de Sarmiento.
0: Ajá.
2: Que había fallecido unos días antes en Paraguay. Traen los restos a Buenos Aires y ese día, 21 de septiembre, lo sepultan. Sin embargo, unos años después, a principios del siglo XX, la Facultad de Filosofía y Letras de la UBA, el centro estudiante de esa facultad, lo impulsa como fecha a ese 21 en conmemoración por el entierro de Sarmiento, pero transformándolo en Día del Estudiante. Estamos hablando ya a principios del siglo XX, 1905.
0: O sea, entonces, discúlpame, Bernardo, ¿cómo es esta fecha? ¿Cómo se relaciona con Sarmiento?
2: Porque es la fecha en donde los restos de Sarmiento son enterrados en Buenos Aires luego de su fallecimiento en Paraguay. Unos años después, 1905, esa misma fecha, a pedido del centro estudiante de la Facultad de Ciencias, la Facultad de Filosofía y Letras de la UBA, lo propician como Día del Estudiante. Y a partir de ahí se institucionaliza primero en la UBA y después es tomada por otras instituciones educativas de nivel universitario y no.
0: ¿En qué año?
2: En 1905 es cuando se transforma, ese acontecimiento se transforma en Día del Estudiante.
0: ¿Quién estaba? ¿Roca, el presidente?
2: Claro, la segunda presidencia.
0: Mirá vos. Entonces, en una educación que, digamos, de pública no tenía poco.
2: Era una universidad, digamos, convengamos que la UBA era una de las pocas universidades existentes en ese momento y que además era universidad pública, digamos, ¿no? Obviamente, la universidad pre-reforma del 18. Una universidad de elites, ¿no? Ahora, pero digo porque después ese dato se le pierde y llegamos que hay una especie de convivencia entre el día de la primavera en clave de cambio de estación del calendario y la cuestión festiva de la juventud,
0: claro,
2: ¿no?
0: Porque Mario, decía, ¿no? Todas las cuestiones que casi todas las civilizaciones, porque tiene que ver con el resurgimiento de la cosecha.
2: Del ciclo natural.
1: Pero lo que pasa es que hay que pensar que, en este caso en particular nuestro, tiene esta coincidencia que plantea histórica, la efeméride que plantea Bernardo, es ocasionada en nuestro país, no olvidemos. Digamos que en el hemisferio norte la primavera cae en otra ocasión, en otro mes. Pero siempre estuvo ligado al tema de la floración y la juventud se ligó también al tema de justamente el nacimiento, de la esperanza, lo nuevo, lo que viene, lo que va despertando, etcétera, etcétera, ¿no? Acordate cómo las flores siempre significaron eso. Cuando surgió el movimiento hippie, el tema de la identificación con flores con en la flores, cabeza. Claro. Era toda una onda de acá está la frescura, la naturaleza.
0: Mañana campestre.
1: Sí, toda esa onda. Esa onda todavía, una especie de ecologismo emotivo sin ser todavía ecológico, porque no se había desarrollado tanto la divulgación ecológica, pero sí había un naturalismo, digamos, al estilo romántico. Los románticos también tenían esa onda de la flor. En los cuadros románticos aparecen mujeres digamos,
0: con vinchas, tules.
1: Sí, vestidas de griegas, pero con todo el
0: las coronas con flores.
1: Exactamente.
0: Pues es que cuando estábamos hablando de esto de la farándula y cómo se politizó y llegó a ese grado, ¿no es cierto? Sí. Que después no se hizo más. Pero me vino inmediatamente a la cabeza esto, lo que está ocurriendo en Rosario, con la figura de Ernesto Guevara de la Serna, el Che. Ajá. Que La Libertad Avanza lo propuso desde el Consejo Municipal retirar la estatua que está de Guevara, que está, mira, si yo mal no recuerdo, está en Boulevard 27 de Febrero y San Martín, está por ahí, por esa zona, que se retire, digamos, como diciendo no hay que homenajear al Che Guevara. Yo particularmente lo... más allá de los fundamentos que pueden llegar a decir, lo veo como una provocación casi publicitaria de parte de La Libertad Avanza. Porque lo dijimos en algún momento, si hay dos personajes en el mundo que son argentinos y que son reconocidos sin tener que explicar qué son, es Evita y el Che Guevara, y como argentino. A mí me parece que haber tomado ese símbolo, la ciudad de Rosario, como... nacido ahí en en Rosario, a verlo homenajeado. Ustedes se acuerdan que inclusive la estatua que está hecha con metales, hechas de llaves donadas que se fundieron, y se hizo el homenaje y la estatua del Che Guevara. Parece una estupidez. No sé cómo.
1: Yo creo que es parte de las disputas por la memoria. Cuando la historia se convierte en homenaje, en institucionalizado o no institucionalizado, o apoyado por una parte de la sociedad y por otra no, siempre va a haber esa disputa. Uh-huh. Fíjate vos que el mismo viernes ahora se acaba de consagrar a la figura de López como héroe nacional.
0: Lo pensaba hablar después de la después.
1: Ahí hay otra cuestión. ¿Ves? Uh-huh. Durante mucho tiempo también se pensó que era un terreno de disputa si eran entronizables o no figuras como los caudillos del federalismo, digamos. Sí. Fueron negados durante mucho tiempo, ¿no? Uh-huh. Y el caso de Rosa, el más paradigmático de todos, en cuanto a ese debate, digamos. Y el caso del Che Guevara es una figura controvertida, por supuesto que sí.
0: ¿Por qué controvertida?
1: Y bueno, creo que la controversia nace por el hecho de una revolución que en América Latina surgió a raíz de Cuba y toda la extensión de la revolución cubana sobre el continente, y esa controversia trajo violencia de izquierdas, de derechas, enfrentamientos y...
0: O sea que si se hubiera mantenido el statu quo no hubiera habido violencia, hubiera seguido habiendo explotación.
1: A ver, vos ya estás directamente ligando eso. Yo también te podría decir la cara, el rostro revolucionario, elogioso y estético de la revolución guevarista, que caía en las remeras de los hippies también, y como un icono descontextualizado.
0: De rebeldía
1: Sí, podríamos hablar también del Che fusilador, podríamos hablar del revolucionario que era implacable con sus enemigos, y del hombre que quiso trasladar la revolución a otras naciones.
0: Pero Lavalle, Madrid y San Martín también eran implacables con alguien lo fusiló a Dorrego.
1: Me parece que estás comparando cosas muy disímiles. Yo no coincido con esa comparación extemporánea. Primero, San Martín, uno de los tipos que menos fusiló en cuanto a... ha perdonado la vida de enemigos y de prisioneros. Es bastante distinto el conflicto ahí. El tema, a lo que me refiero es esto, que esos costados oscuros de Guevara son los que generaron la controversia. Y el otro gran debate es el debate ideológico. Estamos hablando de un debate de un sistema que se contrapuso al sistema capitalista. Por lo tanto, la contraposición de los dos sistemas generó una fisura que, si bien ahora está diluida por la caída de la Unión Soviética y la crisis del socialismo real, como se lo ha llamado, sin embargo, la disputa ideológica entre, digamos, la tradicional derecha capitalista y la tradicional izquierda marxista sigue estando en el fondo de esos debates. Y en el caso de nuestro país, el tema de la pugna entre el surgimiento de la guerrilla revolucionaria, por un lado, inspirada en el ejemplo de Guevara, y la represión militar por el otro, ¿no? Y en el medio, un silencio, diría, una zona gris, llamaría yo, que es el rol que ocuparon los partidos políticos en medio de esa de ese enfrentamiento que se graficó entre los que tomaban las armas.
0: En la Constitución porque, está previsto, ¿no es cierto?
1: Porque no olvidemos que las zonas grises invaden a todo, especialmente el peronismo, en la fractura interna de los 70, ¿no? En la violencia política.
0: Sí, una apertura ideológica y no sé decir blanco, sobre blanco y sobre negro, que se puede seguir amaldando según los tiempos que corren.
1: Claro, pero esa es la polémica que alimenta estas sí y no a Guevara. Ajá. Eso va a estar presente, sí, seguro.
0: Claro, pero si vos tomás una persona como una personalidad como el Che Guevara, y sí, para potenciar las virtudes de una ciudad como la de Rosario, sí, parece plantearlo de otra forma, parece hasta estúpido.
2: El tema es el del planteo. Yo tomo la inquietud que estás proponiendo, pero le doy una vuelta y pregunto, la inquietud puede existir, pero también hay que ver si existe consenso ante la inquietud, porque vos podés traer un tema y hay que ver si del otro lado se escucha y se suman otras voces a tu inquietud. Y yo lo que observo es que en el Consejo Deliberante de Rosario habría que ver qué pasa con estas iniciativas, porque no solamente la estatua, sino también la iniciativa de sacar el mural que hay del Che Guevara, sí, y reemplazarlo por uno de Borges, en una plaza. Sí. A otra plaza que se llama Che Guevara, reemplazar su nombre, Che Guevara, por Plaza Papa Francisco. Sí. Entonces, claramente, lo que La Libertad Avanza denomina como la batalla cultural, sí, una vez lo dije acá, la están desplegando, sí, y la están desplegando sistemáticamente, sí, no solamente en los espacios nacionales, sino en estos espacios que son territorios municipales. Sí. La batalla cultural se despliega en múltiples territorios, uh-huh, y esto es interesante porque se despliega en territorios donde La Libertad Avanza no necesariamente tiene fortaleza, pero sin embargo está recepcionando consensos. Sí. Entonces la pregunta sería, son dos. Una es, ¿por qué este consenso es posible? ¿No? Por un lado. Por el otro, lo que mencionaba Mario respecto de las batallas por el pasado, siempre se despliegan. El tema es que no siempre se despliegan por los mismos objetivos, sí, pero siempre se despliegan. Sí. Es decir, en su momento, cuando Che Guevara es institucionalizado como nombre o figura para espacios públicos, La Libertad Avanza lo que está discutiendo ahora es el espacio público también es un espacio de disputa, no está institucionalizado. Así es, hoy ustedes hablaban de la escuela industrial durante el peronismo fue denominada Escuela Industrial Juan Domingo Perón. Uh-huh. Hoy, de lo cual, excepto las promociones que hicieron la secundaria en ese momento, hoy decir Escuela Industrial Juan Domingo Perón, uno no se ubica cuál es, y es la escuela industrial histórica de esta ciudad.
0: No sabía que tenía ese nombre.
2: Que en un momento fue denominada así, cuando cae el peronismo en el 55. El busto de Perón que estaba en el hall de ingreso de esa escuela es arrancado y arrastrado por calle Junín.
1: Así es.
0: Mira qué lindo.
2: Y yo te digo una cosa, uno que ha estudiado esos temas, uh-huh, promociones que se recibieron como técnico, químico, electricista, etcétera, durante esos años, después de 55, se presentan a la escuela industrial a pedir que le cambien su título de técnico, fulano de tal, técnico constructor en, y que en vez que diga Escuela Industrial Juan Domingo Perón, diga Escuela Industrial Superior, nada más. Sí. Y presentan expediente, abren expediente para que cambien el nombre de su diploma. Eso se vivió en la UNL. Sí. Y digo, es una disputa por el pasado también. Sí,
0: ¿eh? Sí, sí, y eso no es parte de una, yo creería, de una cultura muy primaria, o este revisionismo histórico, uh-huh, o plantear que todos los gobiernos que fueron amigables con los sectores más populares, una vez que por golpe militar y demás, te dicen, mira, esto eran ladrones, sucios, feos y malos, uh-huh, y volver a eso, me parece, bueno, fíjate vos, Perón llega por un golpe militar, ¿no es cierto? No a su presidencia, pero tiene tres presidencias con el voto popular, me parece que es absolutamente indiscutible.
1: Sí.
0: Es la legitimidad de Perón. En el caso del Che Guevara, me parece que además de ser un ícono internacional que jerarquiza la ciudad de Rosario en cuanto a turismo y además, o sea, lo puede ocupar para beneficio de generar un poquito más de plata, cuestionarlo sí. así y poner esta contraposición, ¿qué quiere el Che Guevara o a Borges o al Papa Francisco?
1: Lo que pasa que...
0: Parece que es tomar de estúpido a la gente.
1: Bueno, es una opinión tuya. Yo personalmente creo que hay otros espacios del Che Guevara que no han tenido ese debate tan fuerte, por ejemplo. El caso de Córdoba. En Altagracia, la casa del Che Guevara que está allí,
0: hermosa,
1: que fue visitada por Fidel Castro en su última visita al país.
0: Es un museo donde vivió el Che Guevara con su familia.
1: Y es quizás el mejor recuerdo que tiene Ernesto Guevara en Argentina. Lo de Rosario habría que ver, como dice él, es un territorio de disputa, hay que ver cómo se logró esa autorización y esa
0: fue por decisión del Consejo Municipal, lo hizo los socialista, bien. creo que estaba el Lipchin.
1: Si ahora quieren sacarlo a las fuerzas opositoras, porque es terreno de disputa, como fue terreno de disputa en Europa y en Estados Unidos, tantas estatuas que fueron derribadas, que fueron sacadas y cambiadas por otras, y sigue ocurriendo hasta el día de hoy. O sea, hasta el día de hoy en todo el mundo vas a encontrar eso. Por ejemplo, yo he estado en algunos países...
0: Pero no agarrarte de pavote, por ejemplo, lo que hizo la concejal de acá en la ciudad de Santa Fe, de ponerle el paseo Messi, y que salga una persona como Romina Díez de allá de decir, bueno, pero hay que homenajear a las personas que hacen, una persona que fue presidente, elegida presidente, que a mí me parece que agarrarnos estúpido.
1: Esa es otra disputa, ¿ves? Ahí tenés otra disputa local en nuestra ciudad. El cambio que se le puso de Messi y lo aprobó el Consejo. Y lo aprobó el Consejo por unanimidad, aparentemente. Pues
0: pero lo hizo para... En la costanera, Néstor Kirchner sigue con ese nombre.
3: No cambió el nombre de la calle, sino el paseo. Ahora es Lionel Messi.
1: El paseo se llama Lionel Messi.
3: Claro.
1: Pero también ahí cayó el nombre de... De Alicia Moro de Justo.
0: Se mantiene. Si es la estupidez, por eso.
3: Todo lo que es calle se mantiene igual.
1: Sí.
3: Lo que se llama ahora Paseo Lionel Messi, el paseo de la costanera.
0: No es agarrarte de estúpido. Pero no es agarrarte de estúpido. A mí me parece que ese tipo de discusión, y como no tienen otros planteos mientras nosotros hablamos de esto, tenés que están cerrando, ¿cuánto por día? Creo que son 90 pymes por día que cierran, no llegan aquí. Entonces, te hacen este tipo de cosas para...
2: Es que, mirá, Raúl, yo entiendo la inquietud y en distintos programas también la observo, respecto de que hay, así como decimos que el pasado se caracteriza por su complejidad y por eso es tan difícil explicarlo, y que a veces con la intención de que se haga comprensible uno termina quitando pedazos de esa complejidad para explicar alguna porción. O fíjate que lo que acaba de decir esto, bueno, pero uno se siente un estúpido viendo estas transformaciones. Bueno, eso es el nivel simbólico de la sociedad, que para algunas personas tiene un significado, y que al mismo tiempo nosotros estamos sabiendo que frente a esto que estás mencionando, dijiste... En paralelo se van cerrando tanta cantidad de pymes por semana, por día, por mes. Son fenómenos totalmente simultáneos. Y esa simultaneidad que vos sabés, en tu condición de periodista tenés claro que mientras vos estás diciendo esto, está pasando esto, para poder explicar el pasado, es lo mismo. Lo que pasa es que como ya pasó, después tomamos un fragmento del pasado para explicarlo por sí. Pero eso en realidad forma parte de una complejidad mayor que lo contiene.
0: Claro.
2: Después nosotros metodológicamente lo dividimos en fragmentos, temas, problemas, etcétera, y los autonomizamos. Pero en realidad se vivieron todos simultáneamente.
1: Sí.
2: Entonces nosotros que estamos metidos en esa ensalada, después la podemos capturar y tratar de entenderlo.
0: Sí. Vamos, tenemos que ir a escuchar unos consejos publicitarios con Santiaguito Gorza, pero después vamos a ir charlando un poquito más sobre esto y otros temitos más. Santiaguito, dispone.

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0: Claro, decimos, ¿no? Hoy le estamos rindiendo homenaje, siempre decimos que es a un artista, un compositor. Hoy estamos al estudiante en general y estamos escuchando algunas canciones que están relacionadas con los estudiantes, el día de la primavera. Y Pipo Chipolati, me encanta Pipo Chipolati. Me encanta, es un divino, un tipo creativo. Vos sabés que Pipo Chipolati trabajó mucho más que como músico, tuvo más éxito que como músico, con los Twizzlers, ¿no? Los Twizz, tuvo más éxito como creativo publicitario. Trabajaba porque tiene una inventiva extraordinaria. Sí, programa de televisión, trabajó con Rompe Portones, con Miguelito Torrecé, con todo eso. No, a mí siempre me cayó muy bien Pipo Chipolati. Pero lo adelantó un poco Mario Andino, ¿no? En un momento de la charla que estábamos manteniendo en la primera media hora, que era sobre esto, que a mí me llenó de gozo. Me llenó de gozo que el Congreso de la Nación haya finalmente, por iniciativa de Roberto Mirabella, tenía media sanción en diputado, y se trató en el Senado, y definitivamente se sancionó la ley en la cual el brigadier Estanislao López es héroe nacional. ¿Qué significa eso? Si ustedes que saben más me pueden explicar, ¿qué significa que sea héroe nacional?
1: Sí, me llamó la atención la palabra héroe a mí personalmente. Por ahí, viste, se estilaba el usar la palabra prócer o prohombre o figura distinguida de la nación. Héroe nacional, sí, es justamente eso, una persona que en la vieja tradición griega puede ser considerada pasible de un culto en aquella época divinizado, y que en la época republicana se retomó la idea de los prohombres o los próceres, que era el distinguido, el ciudadano distinguido de la antigua Roma. Prócere viene de hombre alto, ¿sí? Pero eso de un adjetivo de altura pasó a ser un sustantivo de, digamos,
0: de prestigio,
1: honor, exactamente, claro. Hombre distinguido o ilustre. Entonces la República también entronizó sus hombres ilustres, como por ejemplo el panteón de la Revolución, posterior a la Revolución Francesa, entronizó el panteón de los héroes de la Revolución, y guardó en un lugar los restos de Rousseau, de Voltaire, de todos los grandes nombres ligados a eso, ¿no? Entonces, de algún modo se laicizó aquella vieja idea, digamos, divinizante. Entonces, las repúblicas nuevas generaron su procerato. Un procerato que ya sabemos, San Martín, Belgrano y todo lo demás que nos enseñaron de chiquito en la efemérides, ¿no? Y el problema, el debate que se dio con los caudillos interprovinciales, en que ninguno había llegado a tener un peso importante para imponer su nombre. Y el más importante de todos como poder político, no digo como valor, sino como poder político, era el de Rosas, porque era el que había adquirido mayor poder en todo el periodo confederal, sin duda. El hombre protagonista, el dueño de las relaciones exteriores, el que manejaba el puerto, la provincia más importante del Río de la Plata. Sin embargo, los debates en torno a Rosas, en la confrontación en torno a Rosa, lo dejó también marginado. Y el resto de las provincias del interior, digamos, tenían caudillos de los cuales uno solo se destacó por haber colaborado directamente en la lucha emancipatoria, Güemes. Güemes quedó resaltado por la colaboración con San Martín y su proyecto de cruzar a Chile, defender la frontera norte. En cambio, el resto había quedado envuelto en esa polémica de unitarismo-federalismo, y por lo tanto no merecía la pena rescatarlo.
0: Y digamos, con una visión porteñista, era de estos tipos. Exacto. Estos tipos son sucios, no saben hablar. Mirá, si se fija bien, hasta negros son. ¿Qué le vamos a dar a estos tipos?
1: Digamos, rescatados a nivel provincial, sí, desde el siglo XIX, que son rescatados. En el caso nuestro, desde el siglo XIX, una larga tradición del rescate de la figura de López, ¿no? Desde la biografía de La Saga y otros del siglo XIX, hasta los primeros intentos de monumentos y placas en recuerdo. Pero el homenaje faltaba dar un salto hacia lo nacional. Y creo que la
0: sí, cuestión... pero en una visión, discúlpame Mario, sí, pero en una visión tan porteño dependiente de muchos dirigentes de la provincia de Santa Fe, eso no se convirtió en una política de Estado y constante la figura del brigadier.
1: No,
0: porque en un montón de oportunidades el brigadier desapareció. Hoy lo hablábamos con un muchacho, el que lo vuelve a rescatar el brigadier López es José María Bernet.
1: A partir del retorno democrático del 83, la figura de López es rescatada efectivamente desde el primer gobernador constitucional que tiene Santa Fe, Bernet, y que rescata incluso la bandera de la bandera claro, tradicional de, claro. de Santa Fe, uh-huh. de la provincia invencible, el tema de lo, ¿no es cierto?, con todo su ornamento. Precisamente, y se rescata incluso el uniforme de los dragones que se constituye para claro, eso.
0: Que serían como los granaderos de gala, protocolar.
1: Exactamente. De algún modo hay un rescate del federalismo como uno de los elementos de la Constitución que nunca termina de encontrar una realidad, una plasmación real, dada el manejo de la economía, que sigue siendo centralizante en nuestro país, ¿no? El manejo de la economía y de muchas otras cuestiones del Estado Nacional, ¿no?
0: Entonces, pero ¿qué significa? Digo, sí. porque con Güemes, recuerdo que fue sí. justamente a través de Urtubey, que era el gobernador y el que impulsó que se lo convierta a Güemes como sí. héroe nacional, tenemos un día feriado más.
1: Sí.
0: e inamovible, creo que también. Sí. Me parece que es inamovible sí. el feriado de Güemes. Pero bueno, significó jerarquizar la figura de Güemes como quien era el defensor de la frontera norte para que no entre el ejército realista y se pueda consolidar la independencia que después San Martín con Chile y Perú. Pero ¿cómo hacemos con el brigadier, Bernardo?
2: ¿Qué hacemos con el brigadier? Yo lo estaba escuchando mientras conversaban, porque a mí me gusta seguir las lógicas de quienes participan en un debate. Volvemos un poco, antes del corte habíamos hablado de esta cuestión de la disputa por el pasado y los usos políticos del sí. pasado, por un lado, y la complejidad del presente, que se traduce obviamente en la complejidad del pasado. O sea, nosotros sabemos que estamos en una sociedad compleja. Ahora, si uno une la primera parte del programa con esta que estamos ahora transcurriendo, hay otro escenario donde la política, así como en la primera mitad del programa hablábamos de lo que está pasando en Rosario respecto del destino que tendrá o el nombre de Che Guevara o su imagen en los espacios públicos rosarinos, acá la provincia de Santa Fe se instala otra vez en clave política respecto a una reformulación de la idea de provincia de Santa Fe Invencible, uh-huh. por un lado, uniendo también eso con la constitución política de la región centro, que ya viene de antes, uh-huh. ¿cierto? La aspiración de constituir una posición diferente respecto sí. de lo que era, lo que fue la tradición socialista, los tres gobiernos socialistas por un lado, lo que fue el momento peronista por el otro, y tratar de construir un nuevo lugar político ahí. Cómo Pularo agarra y levanta nuevamente lo que la bandera de Santa Fe está instituida hace varios años, uh-huh. donde la bandera dice Santa Fe, provincia invencible, uh-huh. ahora se convierte en un eslogan de gestión. Uh-huh. Es un eslogan de gestión a la cual se la vincula uh-huh. con un pasado, y en ese pasado inevitablemente se llega al brigadier. Que la idea de invencible en realidad está constituida al calor de que una provincia como Santa Fe, lo voy a decir claramente, en aquel momento era un país. Santa Fe era un país, uh-huh. porque todas las provincias eran países, sí, no existía sí, sí. un país llamado Argentina.
0: Qué bueno eso, porque eso es tomar una imagen, una dimensión de lo que estamos hablando.
2: Exacto, uh-huh. entonces cuando estamos en la década del 20, del 30, del 40, hasta mediados del siglo XX, bueno, todas las provincias eran países, es decir, soberan estados autónomos, y Santa Fe tuvo una mixtura de supervivencia económico-política y al mismo tiempo predominio militar, en coincidencia con la gestión de López, y ahí se instituye esta idea de que López y Santa Fe son invencibles frente a quién. Frente a Buenos Aires.
0: Claro.
2: Buenos Aires. Claro. Si uno hace el giro político uniendo lo que está pasando hoy, respecto de aquel pasado, hoy la gestión del gobernador está claramente colocando una posición en donde, según que miremos, se diferencia y en algunas ocasiones entra en negociación con el poder nacional. O sea, uh-huh. tenemos las dos caras. Depende de que miremos, tenemos una u otra. Yo creo que la complejidad de esta situación es tratar de ver siempre las dos caras para comprender la política. Sí. La política dificultosamente, excepto cuando hay una gran aspiración autoritaria o una gran aspiración fundacional, es decir, conmigo empieza una nueva historia, generalmente la política tiene más de un rostro. Sí. Y ese rostro, según las coyunturas y según los escenarios, se muestra uno o se muestra otro. Sí. Entonces, si vamos un poco al inicio de esto que conversabas con Mario, respecto a la condición de héroe, cómo se instituye eso en el calendario del Estado Nacional, hoy por hoy, hasta donde yo conozco, no tiene la misma impronta de la conmemoración en torno de Güemes. porque Güemes cuando salió automáticamente salió después con un feriado nacional. Claro. Yo no digo que esto no suceda, digo que hasta lo que yo hoy conozco pareciera que eso
0: con
2: no
0: un se feriado traduce. Nacional. Y además me parece también que Güemes pertenecía a una familia patricia del norte santafesino, en Salta, sí, con toda su tradición, que es muy estéticamente muy muy linda, y demás. A mí me parece cómo se lo. Una de las medidas que se debería tomar es que el día del nacimiento, muerte, bueno, no sé cuál pondrán, sea feriado nacional. ¿Para qué? Para que se abra la posibilidad de debatir la importancia de López.
1: Sí, bueno, toda esta disputa me parece que es una. Por eso, ese sería otro tipo de disputa acerca del origen social de cada uno, si por qué se valoró más o se valoró menos, ¿no? Pero a mí me lleva una reflexión esto que estamos también charlando, ¿no? En clave cultural. ¿Qué es la importancia? Hoy debatíamos sobre el tema, volviendo a lo que dijo Bernardo también, debatíamos el tema del sí o no, la pertinencia de una estatua de Guevara o no, o esto, lo otro. Después hablamos de Juana Zurduy, uh-huh, de Cristóbal Colón. Todas esas disputas no son inútiles ni son poco importantes. Son disputas de símbolos. Y el símbolo, no nos olvidemos, está. Reúne un significado, condensa una idea, un significado, un sentido. El símbolo expresa, comunica. ¿Y qué comunica? Comunica una ideología política, comunica un ideal de país, comunica una serie de cuestiones. Y en política, la comunicación es esencial. Por eso es que estos son terrenos de disputa muy importantes. Porque la disputa de lo simbólico es una disputa de comunicación. Es una disputa de transmisión de un mensaje. En este caso de la provincia, creo que lograron juntar fuerzas los santafesinos, quizás porque hay en este momento una idea de, digamos, bueno, lo decían recién, ¿no?
0: Yo crear creo que pasó medio rápido en el Senado porque se estaba discutiendo el blanqueo 2, que directamente Al Capone, Escobar, Gaviria y todo eso puede blanquear toda su plata, y después lo de biodiesel, ¿no? Que era lo que se necesitaba pasar rápido, y dijeron el brigadier, ya está, bueno, llega el otro.
1: Sí, pero la fuerza de pedir, de reclamar juntos los santafesinos por esto, también se explicaría por querer diferenciarse de procesos nacionales con los que Santa Fe no termina de estar identificado del todo. El caso de el mileísmo por un lado, el caso de el anterior, el caso del kirchnerismo, digamos el post-kirchnerismo, si se quiere. Entonces da la sensación que este hueco que busca Santa Fe, habría que ver si en eso también está el propio peronismo santafesino, eso se verá después en la disputa política electoral. No es que ha posibilitado este cauce de buscar unidad en torno a la figura de López, ¿no? Diferenciarse de lo que pasa en Buenos Aires, digamos. ¿No? Sí, y al mismo tiempo coincidir en algunas cosas, ¿no? De hecho.
0: Me parece que la figura de López fundamentalmente está muy bueno como para debatir lo que es el federalismo. Y estaba pensando, cuando lo he escuchado a ustedes, la figura de José Gervasio Artigas no se pudo imponer. O sea, en Uruguay es héroe nacional, padre de la patria, todo lo que vos quieras. Pero la lucha de los pueblos libres no está en la gente, no está en la gente. Ramírez en la provincia de Entre Ríos está. Sí. Yo acá en la provincia de Santa Fe, la figura de Brigadier López no tiene la dimensión, por ejemplo, de Ramírez.
2: Lo que pasa es que también es importante, desde mi perspectiva al menos, tener en cuenta que hasta dónde es el Brigadier López tiene capacidad de generar sentimientos de reconocimiento, movilizar emociones en Rosario. Uh-huh. En Rosario.
1: Sí.
2: Y dicho al revés, yo plantearía eso, más si es un fenómeno citadino, santafesino,
0: cuando de pagan capital, el boleto, cuando paguen el capital, boleto, el cuando paguen el boleto el colectivo. Ahí quizás, bueno, que en Buenos Aires pagan 700 mangos y acá 2.000 y pico, capaz que por ahí te lo entiendan.
2: Bueno, pero a lo que quiero decir con esto es que Santa Fe, como provincia, es una dimensión, el brigadier, en relación con los sentimientos que despierta, no necesariamente se traduce en el ámbito provincial. ¿Por qué? Porque tiene que ver precisamente con esta historia que tiene Santa Fe, uh-huh, de tener un jano, ¿no? Tiene dos rostros, en donde por un motivo Santa Fe, ciudad, tiene validez en ese rostro, y Rosario, sí, por otro motivo, tiene validez también en ese rostro. Sí. Y por algo también, yo eso lo he sostenido también en otro espacio, es decir, Por algo el monumento al Brigadier López demoró tantos años en constituirse, porque en realidad la inquietud de que tenga un monumento en la Plaza 25 de Mayo, ya empezó con el gobierno de su hermano, de Juan Pablo López, ahí arrancó. Sí. Sin embargo, el monumento que todos conocemos, la Avenida Siete Jefes, se inaugura en 1939 recién.
0: Ah, mira, en ese, mira, no tenía.
2: 1939. Entonces vos decís, y tuvo unos cuantos años el basamento, tuvo solamente eso, la estatua ecuestre, no estaba. En el 39 recién, y arrancamos con esto en 1850 y pico, arrancamos con la inquietud. Obviamente, lo acabo de decir de manera implícita, nunca se hizo en la plaza principal de Santa Fe, se lo hizo en un lugar que hoy no suena así, pero en algún lugar...
0: Sí, era remoto.
2: Exactamente. Remoto simbólicamente respecto de qué, del núcleo fundacional de la ciudad, que está enfrente de la Casa de Gobierno. Sí. Entonces, también, y vos recordarás también, en un momento, estoy hablando creo en la época, cuando hablaban ustedes de la época de post-83, que hubo una movida... de intentar trasladar el monumento de la actual Costanera a la Plaza de Mayo, resultó inviable. Por muchos motivos, de arquitectónico hasta urbanístico.
0: Por la reacción de la gente, los vecinos de
2: por eso, fue imposible. Entonces, lo que quiero decir con esto es que hay veces en que nosotros interpretamos ciertos elementos del pasado y le colocamos nuestra impronta personal subjetiva respecto del tema. Y te das cuenta que en el otro interlocutor no suena igual. ¿Y qué tiene que ver con esto que vos te planteabas en la primera mitad del programa respecto a che, ¿cómo es posible? Que nos decía, uno está tan medio de tonto nosotros de cómo estos cambios. La pregunta, evidentemente, si estas iniciativas se impulsan, hay que ver por qué logran ser fructíferas. Sí. Evidentemente, ahí está el otro rostro de la política. Inobjetablemente, la bandera de López dificultosamente puede levantar una oposición explícita. Explícita.
0: Pero perfecto, pero Bernardo, digamos, hay un hecho histórico o un personaje histórico. Obviamente que tienen distintas miradas, pero hay hechos objetivos. Y me parece que en este caso de haber logrado que nombrar héroe nacional a Brigadier López, manejémonos con los hechos objetivos. Del brigadier. Después no.
2: Bueno, pero vos mismo estás diciendo, hoy lo mencionaba, a raíz de Artigas, la Liga de Pueblos Libres, Uruguay, etcétera, la bandera del federalismo que implicaba que un posicionamiento político respecto de un poder nacional, central, bonaerense, según las épocas no es lo mismo, pero bueno, había otro poder. También convengamos que uno de los grandes problemas de este país en su historia política, jurídica, impositiva, es precisamente el problema del federalismo. Entendido federalismo desde el punto de vista de la recaudación y distribución de la riqueza obtenida por el Estado a través de la ingeniería impositiva, en donde lo que el Estado recauda de origen provincial no se transfiere a las provincias según lo que corresponde. Y esto genera una pulseada política de control desde el poder central sobre las provincias, que al mismo tiempo son las que aportan a esa capacidad recaudatoria. Vamos a dar un ejemplo. En la época...
0: 80% de lo que se exporta sale de esta provincia de Santa Fe y no recibe nada.
2: Genial. Entonces ahí está el problema, yo te decía, de las tres grandes patas del principio organizador de este país, republicano, representativo y federal, el federal es el que aún políticamente no se ha resuelto. Y si se ha resuelto, se ha resuelto de facto. En nuestra historia hemos tenido una batalla por definir republicano, otra batalla por la cuestión representativa, que no digo que esté resuelta, porque los problemas que estamos discutiendo en esta mesa y en otros días tienen que ver con la representación política. Y lo federal todavía está en pañales. Y esto es muy importante para una provincia, acabas de decir vos, que aporta al núcleo, al núcleo recaudador del Estado Nacional, aporta algo tan importante que Pularo puede levantar la bandera de hacer una obra pública santafesina porque tiene con qué.
0: Claro, pero no, me estás diciendo lo que yo trato en mi media lengua de decir, esta figura, aprovechemos esta figura de Brigadier López para centrarlo en el federalismo.
1: Bueno, pero
0: y se convierta en eso, mirá, Brigadier López, padre de la federación.
1: Sí. Por empezar, dos cosas. Acá advirtieron, vos advertías sobre Rosario, la dificultad que se advertía de Rosario. Rosario, hay que reconocer que es una ciudad post-López, digamos. Uh-huh, el desarrollo rosarino es posterior, a la etapa de López, que muere en el 38. Sí, o sea, la Rosario espléndida que crece a partir de la Confederación Urquicista. Estamos hablando del 50 en adelante, digamos, ¿no? Del 51 en adelante. Por lo tanto, hay otra realidad distinta. Ahora, paradigmáticamente o paradójicamente, como se lo quiera ver, aparece el primer gobernador del retorno democrático del siglo, de esta parte, final del siglo XX, Bernet, gobernador de Rosario, aparece rescatando la bandera de histórica de López de la provincia de Santa Fe y la figura también de López. Y actualmente nuestro gobernador no es nacido en el norte de la provincia, sino en el sur. Entonces, fíjate vos que a veces llega un momento donde la política se convence de que efectivamente las figuras históricas comunican efectivamente un objetivo que se quiere resaltar. Ahora, el federalismo no depende solo de la potencia de lo que los santafesinos querramos. El federalismo depende también de lo que heredamos históricamente. No olvidemos que la Constitución heredada desde el siglo XIX, aún con todas las reformas posteriores, nunca corrigió del todo su deformación del tremendo poder que tiene el peso del poder ejecutivo en nuestro país. Uh-huh. Nuestra matriz constitucional es federal a medias, es federal para la elección de los representantes territoriales, pero no lo es para la discusión precisamente presupuestaria, para la hacienda, para la recaudación, para la discusión fiscal. En eso nos falta muchísimo. No somos un territorio federal como lo puede tener México o Brasil, que son repúblicas más federales que nosotros, ese sentido. Son mucho más emancipados los estados que nosotros en relación al poder
0: Estados
1: central.
0: Como Estados Unidos también, ¿no?
1: Como Estados Unidos, ni hablar. El campeón en ese aspecto. Uh-huh. Hasta tiene estados con pena de muerte y otros no, para marcarlo claramente. Entonces, nosotros tenemos que avanzar mucho en ese terreno, pero eso es un terreno de consenso nacional, porque nuestra matriz no fue federal o un federalismo, digamos. Uh-huh. Fue una matriz unitiva donde combinó justamente lo unitario con lo federal. A la idea del poder fuerte para dominar a las provincias indómitas, uh-huh, era un poco la idea alberdiana, idea también sarmientina, ¿no?
0: Sarmientina, ¿no? Eso hay que regar de sangre gaucha.
1: Y que nuestros, y que quiero aclarar, nuestros grandes movimientos populares y nacionales, caso del radicalismo y del peronismo, si bien integraron socialmente a muchos sectores de la Argentina, sin embargo, yo diría que en vez de construir federalismo, erosionaron federalismo, porque centralizaron todo también en Buenos Aires. La elección de los candidatos de gobernaciones, las intervenciones a las gobernaciones que hizo Irigoyen y hizo Perón, derribó muchos de los movimientos autonómicos que había en las provincias.
0: Se mantuvo,
1: para controlarlo del poder central.
0: Creo que el único que se mantuvo fue Neuquén, con el movimiento popular neuquino. Después todos los demás fueron.
1: Por ejemplo,
0: y el PDP, el Partido Demócrata Progresista de Santa Fe.
1: Acá fue intervenido el gobierno varias veces, en Mendoza se terminó con, se atacó el bloquismo.
0: Pero me parece, ¿no? Vamos a ir, nos vamos a poner en campaña para que justamente el día del brigadier Estanislao López, que ahora es héroe nacional, uh-huh, sea feriado. ¿Por qué? Porque va a permitir este tipo de discusión. Habrá a favor, habrá en contra, pero me parece que fue una buena noticia. Un poquito opacada en la provincia de Santa Fe por los Juegos Sudamericanos, ¿no es cierto esto? Pero me parece que fue una muy buena noticia esta haber logrado este triunfo, poner la
1: comisión. Para mí, simbólicamente, es una noticia muy superadora de todas aquellas que podemos discutir sobre el paseo Messi o si Guevara, no Guevara. O sea, creo que me parece que es mucho más relevante, pero ojo, también tenemos que darle importancia.
0: Claro, por eso es un desafío. O sea, ya tenemos una partida. Ahora hay que seguirlo transitando. Qué lindo que charlar con ustedes. Qué gusto, ¿no es cierto, Osvaldo? Tener a Bernardo y a Mario aquí en la mesa realmente es un placer. Gracias, muchachos. Santiaguito, dispone.
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0: Y a pesar, Osvaldo, que hoy el día está precioso, ayer tuvimos una lluviecita, como lo hablamos al principio, que dicen que puede llegar a ser algo parecido a lo que vamos a vivir cuando se intensifique el Niño, el fenómeno climático, el Niño. Y está con nosotros la concejal de la ciudad de Santa Fe, Violeta Quirós. ¿Cómo anda, Violeta?
1: Muy bien.
0: ¿Cómo ves, bien?
1: Raúl, la verdad que trabajando mucho y bueno... Y poniéndole garra, poniéndole entusiasmo, porque la verdad que la ciudad está muy venida abajo, como siempre lo hablamos. A pesar de que ahora tenemos los Juegos del Sur, que es un poco de alegría.
0: Sí, pero te digo que le han metido bastante maquillaje, ¿no?
1: Ahí está, eso es lo que yo digo. Mira, vos me sacaste el concepto que yo digo. Mira, yo digo que está bien porque viene, o sea, yo no lo veo mal en los Juegos porque vienen muchos turistas, se reactiva el comercio, se reactiva la hotelería, la gastronomía, el transporte público. Trae trabajo, pero lo que veo mal, pues yo te doy una de cal y otra de arena, lo que veo mal es que se maquillaron únicamente los sectores donde se realizan los juegos, donde van a estar los deportistas o donde van los turistas. Pero los alrededores continúan devastados. Eso es una crítica que yo hago porque espero que después de que terminen los Odesur, las obras continúen. Continúen para mejorar la vida de los santafesinos y santafesinas, como te cuento, como se habló en una de las sesiones cuando presentaron un proyecto para hacer una ciclovía, viste, por el Parque del Sur, con lo cual se va a utilizar 22 millones del Fondo de Movilidad, justamente del SEOM, para realizar la ciclovía, y el fundamento era mejorar la vida de los santafesinos y santafesinas. Por eso te lo traigo acá al tema. A lo cual yo dije, me parece bien que se mejore la vida de los santafesinos y santafesinas, que se piense en el ambientalismo, en todo lo que... en la salud.
0: ¿Tiene una ciclovía alrededor del Parque del Sur o qué?
1: Por la Boulevard Taca, ¿viste?
0: Bueno, iban a hacer la costanera, claro, y demás, ¿no?
1: Claro, y además conectar después Santa Fe con Santo Tomé.
0: Claro.
1: Bárbaro. Pero los fundamentos eran esto, mejorar la vida de los santafesinos y santafesinas. Bueno, digo, bárbaro, me parece estupendo. Pero espero que le pongan la misma energía, el mismo ímpetu, para mejorar la vida de todos los santafesinos y santafesinas de los barrios que hoy están abandonados y que están viviendo realmente indignamente y muchas veces
0: la parte oeste de la ciudad de Santa Fe, mira, la hemos estado recorriendo, lo hemos hablado con Osvaldo, es increíble el estado de abandono que tiene.
1: Pero es increíble. Si vas, por ejemplo... a barrio 12 de octubre, Estrada, Santa Rosa de Lima, 12 de octubre, más que nada. Bueno, yo le digo a todos Santa Rosa de Lima, viste que le vienen tres, yo le digo Santa Rosa de Lima. Bueno, vas por Aguado al fondo, para el lado de Moreno, por ahí. Bueno, por Aguado, por Estrada, por Padre Quiroga, no puedes transitar por las calles, son casi intransitables. Me acuerdo cuando yo era preceptora en la escuela Santa Rosa de Lima, en la parroquial. Esas calles estaban asfaltadas, evidentemente era un asfalto malo.
0: Más que un asfalto, era un mejorado.
1: Pero bueno, esa gente cuando llueve, bueno, no puede salir, calles intransitables, no puede entrar la ambulancia, la policía, nada. Y bueno, esa gente necesita mejorar su vida, como la gente de los barrios del norte.
0: Bueno, esto justamente vos sabés que...
1: Por eso no es crítica, sino que también que los recursos se pongan ahí. Hay prioridades, Raúl. Hay prioridades. Eso es lo que hay que entender.
0: Sí. Realmente no. Si vos no ves a la ciudad como un todo, siempre aparecen ganadores y perdedores. En esa lógica.
1: Aunque hoy tenés un montón de baches también en el centro.
0: Yo digo la avenida 27 de febrero, Alén, y 27 de febrero, que es la avenida troncal que tiene la ciudad de Santa Fe para todo el tránsito y comunicación, donde pasa el tránsito pesado y demás. Si no toman unas medidas urgentes, en un tiempo perentorio, en un año, va a ser intransitable.
1: ¿Y Facundo subiría cuando vas para que doblás ahí para ir a Primero de Mayo? Facundo subiría ahí en Mariano Comas.
0: Ajá, sí, donde está la Facultad de Derecho.
1: Bueno, pero doblás para Primero de Mayo.
0: Ajá.
1: Cuando doblás para... Vos fíjate el estado de la calle ahí.
0: Sí, yo lo tomo siempre.
1: ¿Viste lo que es?
0: Sí.
1: Es terrible. O sea, no solamente hoy no solamente están en mala situación los barrios del norte, del oeste, de Guadalupe, bueno, de todos lados, sino que también el centro. O sea que...

0: Esto es una desidia total y no es una crítica destructiva, como yo siempre digo. Es una crítica constructiva de decir, che, tomen cartas en el asunto y hagan lo que tengan que hacer. Porque hoy están todos ocupados con los juegos, están todos abocados a los juegos.
1: La fiesta de 15, estamos en la fiesta
0: claro,
1: de 15, en
0: Disneylandia. A ver, cuando terminan los juegos, vuelve la realidad, ¿no? Y la realidad es esta.
1: Como decía Serrat, ¿no es cierto? Vuelve el pobre a su pobreza, vuelve el rico a su riqueza. Claro. Vamos subiendo la cuesta. No, te decía porque escuché, lo vi por YouTube, ¿no es cierto? El canal de YouTube que tiene el Consejo Municipal de la Ciudad de Santa Fe, el debate sobre la emergencia
0: hídrica
1: que pidió el intendente.
0: Un mensaje mandó
1: sí. Para adherir a la...
0: Para que sea a la provincial, sí.
1: A la provincial.
0: A la emergencia provincial. Y bueno, ese mensaje que envió el intendente en un principio, que lo estuvimos discutiendo en las comisiones, decía, bueno, que el intendente podía hacer contrataciones directas, el municipio contrataciones directas, si daba la cuestión de la emergencia, de que no se podía perder el tiempo, incluso no se podía hacer cotización de precios, cotejar precios, nada. Y bueno, contratar servicios a discreción, destinar el presupuesto para esas cosas, o sea, desviar el destino del presupuesto y destinarlo para la emergencia, a lo cual yo dije, bueno, la emergencia es una herramienta que hay que darle al Ejecutivo Municipal en el caso de que lamentablemente venga el fenómeno del Niño, ¿no? Pero no hay que darle un cheque en blanco, Raúl. Uh-huh. Entonces dije, bueno, yo lo firmo, pero primero tienen que poner un artículo donde diga que por lo menos se va a consultar, no vamos a tener la facultad de aprobar o no, pero se va a informar al comité de emergencia hídrica que está...
1: Ya está constituido esa.
0: Que está, ese comité está formado por un concejal de cada bloque, uh-huh. Y además articula con organismos provinciales y nacionales. Entonces, bueno, nosotros queremos que por lo menos ahí se informe, porque el comité lo podés citar, lo podés convocar.
1: A tomar café, pueden ir.
0: No, pero lo podés convocar.
1: Che, vamos a tener, tráiganse unos bizcochitos.
0: No, cállate. Digo, no. Lo podés convocar a cualquier hora, cualquier día, lo podés convocar a la madrugada, a la hora que sea, porque es de emergencia, justamente. Entonces, nosotros queremos saber, en tiempo real, qué es lo que van a gastar en ese momento. Para informarle, además, a la población. Uh-huh. Porque ese dinero es de todos nosotros, de los vecinos y vecinas de la ciudad de Santa Fe. Entonces no puede ser de que ellos dicen ahí en el mensaje que después de que termine la emergencia, a los 45 días, se va a rendir cuentas, después que pasó todo. Uh-huh. Bueno, no, por lo menos queremos tener la información en tiempo real.
1: Hay algo que a mí me llamó la atención, yo lo critiqué en su momento cuando la legislatura de la provincia de Santa Fe por ley salió dándole la emergencia a la provincia de Santa Fe. Y también lo critico en el Consejo Municipal, si no está la emergencia. ¿Por qué se le da la emergencia? Bueno, debe ser para mí la primera vez en la historia que... O sea, digamos, está bien, se viene Drácula, vamos a comprar un crucifijo. Pero bueno, si no viene Drácula...
0: Claro, por eso ahí está el tema de que tienen que informar, a ver, porque ellos, la emergencia sería, Raúl, en el momento, ponele, te pongo un ejemplo.
1: Cuando se produce.
0: Hay que comprar una bomba porque se vino, bueno, el agua mal, bueno, hay que comprar una bomba. Y no hay tiempo para licitación, para llamar, no. Entonces, que se informe a quién se le va a comprar. Pero
1: tiene que estar la emergencia.
0: ¿Cuánto cuesta? Bueno, escucha.
1: Tiene que estar.
0: Mirá, yo sabés lo que critiqué. Le dije, ahora un mes antes empiezan con que emergencia. La ciudad tiene que estar preparada desde siempre, porque la ciudad de Santa Fe es una ciudad que ya hemos padecido inundación y es una ciudad inundable, o sea, uh-huh. Que siempre estamos. El Estado tiene que estar en alerta constante. Claro. Escúchame. ¿Cuánto tiempo de sequía hubo? ¿Cuánto tiempo tuvieron para preparar la ciudad? Para las defensas, para la
1: los
0: limpieza
1: canales
0: de los
1: desagües,
0: para hacer los cordones cuneta, que en muchos lugares no hay. Y los desagües, los cordones cunetas que hay, muchos, he hablado con vecinos y he estado ahí en el lugar, que están tapados. Tapados con tierra, tapados con basura, tapados. ¿Y qué hace el municipio?
1: Claro, que es justamente eso, ¿no es cierto? Porque es más o menos como si vos decís las plazas tienen que estar lindas y limpias con los juegos. Sí, es la función de la municipalidad.
0: Claro,
1: esto.
0: Es la obligación.
1: ¿Por qué no limpiaron? La emergencia es para limpiar los canales. Pero
0: ya tenés que tener tu laburo. Tenés que tenerlo limpio de siempre. Claro. Tenés que tener, como decía, claro, el cordón cuneta, todo lo que... Pero bueno, por eso también lo que critiqué y dije en la sesión, que bueno, claro, la emergencia un mes antes, están todos apurados un mes antes.
1: Te pregunto,
0: pero,
1: Violeta,
0: antes,
1: el caso de que no se produzca, y Dios quiera que sea más que un susto, esto es lo del niño, esa se activa, está... O sea, ¿ya está vigente la emergencia?
0: La emergencia está vigente, pero el Ejecutivo está habilitado para hacer compras directas, para no llamar a licitación, para contratar servicios.
1: O sea, hoy puede hacerlo.
0: Pero hoy lo puede hacer en el caso de que se produzca un hecho que no pueda esperar, ¿entendés?
1: Sí, parece una emergencia.
0: Claro, que no pueda esperar, que viene se viene el agua que te va a inundar tu casa... ¿Mm? Espero que no.
1: Vamos a comprar una canoa.
0: Bueno, y bueno, que va a inundar todo un barrio, que se va a inundar la costa. Y bueno, ahí, y no tienen tiempo, y viene de golpe, y bueno, sí, ahí. Pero informar,
1: tiene que informar
0: al comité. Uh-huh. Eso es lo que yo establecí. Pero se hace en ese caso, no es que ahora ellos van a tener que salir a comprar cosas. Uh-huh. ¿Entendés? Porque supuestamente, como la ciudad debe estar preparada.
1: Claro.
0: Lo que es que no está. No está preparada porque yo recorro todos los días distintos barrios de la ciudad y no están preparados para nada, desde los microbasurales, como le decía, los desagües tapados, las bocas de tormenta, falta de cordón cuneta. Es terrorífico lo que está pasando.
1: Pues es que yo los entiendo a los concejales de la oposición, en el caso de Violeta, que si te corren por izquierda, quedas muy mal parado si decís no. Porque en el caso que ocurra el fenómeno del niño, ya barrio decís, ¿sabés por qué no pudimos hacerlo?
0: Claro.
1: ¿Por Juan o por Pedro? Que no nos dieron la emergencia en su momento.
0: Escuchá, yo soy oposición responsable, Raúl. Uh-huh. Una oposición responsable no pone obstáculos por poner obstáculos, sino que tiene que hacerlo como yo te dije, responsablemente, decir, bueno, perfecto, te firmamos la emergencia, pero vamos informar, porque vamos a ver qué.
1: Y que
0: claro,
1: sea,
0: nosotros
1: y que
0: no
1: sea,
0: vamos a tener, como te dije, la potestad de autorizar o no, pero por lo menos lo vamos a saber y lo vamos a sacar a la luz y lo vamos a decir, está pasando esto.
1: Claro. Y ojalá que sea una información, digamos, rápida, porque si vos vas a tener que meter un pedido de informe para que dentro de 6 meses...
0: No, te lo respondan nunca.
1: Claro.
0: Los pedidos de informe, yo hice pedido de informe a ver dónde está la plata de las multas de este municipio recaudador, y bueno, nunca se respondió, como ese, un montón de pedidos de informe, pero bueno.
1: Sí. Qué complejo, ¿no? Qué complejo. Yo digo esto porque cuando vos jugás, lo hemos hablado un montón de veces, Osvaldo, con María Angélica Marmet de la Escuela de Psicología Social, sobre una ciudad como Santa Fe, que tuvo la inundación del 2003 del Salado, los sentimientos y las angustias están muy, muy, muy, afloran muy rápidamente.
0: La gente está muy con mucho miedo. Imagínate que le digan, se viene el fenómeno del niño, y que le digan, bueno, tengan preparada, vamos a tener preparada velas, lugar de encuentro.
2: Una
0: es
2: mochila.
0: Como que le estás diciendo, claro, te va a pasar lo mismo que en el 2003.
1: Terrible.
0: Es terrible. Pero ¿por qué no les dicen, che, ya limpiamos todos los desagües, ya tienen todos cordón cuneta, ya tienen todo asfalto, ya tienen... ¿Eh? ¿Por qué no le dicen eso? Porque no le dicen, porque no lo hicieron. Y este frente político que está gobernando la ciudad de Santa Fe, el año que viene, Raúl, cumple 20 años. Yeah. En 20 años, la ciudad se vino abajo, como lo estás viendo. Y no es verso, lo podés ver. Vamos a caminar por la ciudad de Santa Fe y te vas a dar cuenta de todo lo que te estoy diciendo.
1: Particularmente sostengo que la zona céntrica puntualmente la han mejorado.
0: Menos baches.
1: Claro, pero no, pero justamente veamos la integridad de la ciudad, todo lo que es el sector oeste, el sector norte, mucho más arriba, eso quedaron librados directamente al abandono total, ¿no? Porque, o sea, si yo te pongo unas lindas flores, pensamiento y amapola, viste, dando por ahí, voy a decir qué lindo que
0: está.
1: ¿Viste
0: en la ciclovía del Parque del Sur que pusieron macetas?
2: Ah, sí, que aparecieron algunas rosas.
0: No se puede creer. ¿cómo vas a poner una ciclovía entre
1: una carrera con obstáculos sería el tema?
0: En medio de los palitos esos que ponen de plástico, macetas. Ah.
2: Sí, que no sé si fue un camión o qué, que rompió un par.
0: Sí, varios. Se chocó la maceta. O sea, yo digo, ¿quién planifica eso? ¿Quién programa eso? O sea, una maceta linda, pintadita de amarillo. Ajá. ¿Por qué no van a los barrios a hacer lo que tienen que hacer, a sacar los microbasurales, a hacer los cordones cunetas? ¿Por qué no van a que la gente viva dignamente? Eso es lo que te enerva y me llama, se pone nerviosa. porque uno no dice algo que no es. Uno está viendo la realidad. Y después lo escuchás al intendente que te dice, estamos mejorando. Es como una burla para la gente. ¿Qué es lo que estás mejorando?
1: Pues es que tenerla a Violeta, sabemos, ¿no es cierto?, que ahora tenemos como un impas, ¿no es cierto?, esto de los Juegos Sudamericanos, están todos contentos con el vole, el hockey, todo ese tipo de cosas, están todos felices y viva no sé quién. Pero... ya estamos transitando tiempo de descuento como para el armado político, ¿no es cierto? En el 2027 hay elecciones. Y tener la Violeta Quiroz de mesa de trabajo aquí con nosotros y no preguntarle cómo piensan articular, porque lo hemos sabido que han sido reconocidos mesa de trabajo como un partido político.
0: Sí, mirá, nosotros venimos trabajando, como vos sabés, desde hace muchísimos años. Más de 30 años.
1: Bueno, sí, no vamos a decir, porque después van a estar calculando las edades. Son muy similares los trabajos territoriales que han hecho Ciudad Futura en Rosario y Mesa de Trabajo aquí en la ciudad de Santa Fe son muy, muy comparables.
0: Bueno, nosotros hicimos el partido porque nosotros tenemos, bueno, si bien tenemos ideología peronista, dentro de nuestro espacio hay gente de distintas ideologías y gente que no tiene ninguna, digamos, dicen ninguna, pero si vos estás trabajando para algo, tenés la ideología del bien común, digo yo siempre, o de la justicia social. Pero bueno, decidimos hacerlo, Gerardo Crespi y todos nosotros, Gerardo Crespi, nuestro conductor, decidimos hacerlo porque dijimos, bueno, nosotros trabajamos de esta manera, queremos tener nuestro partido, queremos ser reconocidos, y estaremos al lado del proyecto de provincia, de nación y de municipio que sea beneficioso para la comunidad. De lo contrario, no estaremos ahí. Estaremos en el espacio que nosotros pensemos que sea beneficioso para la ciudad. Y bueno, por eso tenemos nuestro espacio propio, que es mesas de trabajo, y que lo único que hacemos es, no te preguntamos, che, vos sos radical, vos sos socialista, vos sos... No.
1: Sí, conozco sí. La estructura.
0: ¿Querés trabajar para la gente? Acá estamos, laburemos. Chau, no hay otra cosa. Porque además, estamos así, Raúl, porque estamos así. Estamos así justamente, la política está desprestigiada, no la política, sino los políticos, como digo yo siempre. Y porque mucha gente ha actuado mal, y por eso digo, hay que hacer la autocrítica. La gente se cansó. Hay que volverlos a enamorar, hay que explicarles y convencerlos con los hechos de que la política es una verdadera herramienta transformadora de la realidad para bien.
1: No, inclusive, Violeta, desmentime, pero cuando Mesa de Trabajo llega a los barrios de Santa Fe, no son recibidos como políticos que vienen a los barrios, sino que son o una organización civil, social.
0: Te reciben como, o sea, vas a tratar de ayudar. Mira, el sábado estuve a la mañana en Barrio Liceo Norte y a la tarde en Escarafía, en la Plaza de Escarafía, con reunión con vecinos. En el Liceo Norte había como 30 vecinos y vecinas. Y me decían, vos sabés que cuando nos dijeron va a venir Violeta, nosotros algunos decíamos, hoy otro político más que va a venir. Y bueno, ahora te escuchamos y vemos, bueno, yo vengo a ayudar, yo vengo a decirle las cosas como son y a que trabajemos todos juntos. Porque por ahí les explicaba, yo presento los proyectos, después de aprobados van al municipio y ahí es donde tenemos el grave problema, el cuello de botella, digamos, que no se cumplimentan. Entonces me decían, ¿y entonces cómo hacemos? Si vos haces los proyectos y el municipio no los cumple, entonces, ¿qué hacemos? ¿Estamos encerrados? No, ustedes quédense tranquilos, que la fuerza de nosotros, o sea, de entre todos, vamos a tratar de que esos proyectos se ejecuten, pero vamos a hacer fuerza entre todos. Porque la verdad que solos ahí, sola ahí, sentada en la banca o con algunos de los compañeros de la oposición. No podemos, porque la mayoría responden al color político del intendente, a lo que el intendente decida. Es por eso que yo siempre digo, che, aprueben los proyectos que son herramientas para la gente. O sea,
1: y te pregunto, Violeta, en esta estructura camino al 2027, ¿ustedes tienen una estrategia ya o el primer paso fue constituirse como partido político y después se verá qué alianza?
0: Claro, es el primer paso, es este. Y bueno, como te dije, estaremos en el lugar que sea más beneficioso para la gente.
1: ¿La Libertad Avanza no?
0: No, la Libertad Avanza, mira, el proyecto Otto Kraus, que yo te comenté la otra vez, que es para las escuelas técnicas, sí, el premio para las escuelas técnicas, que hoy están totalmente desfinanciadas. Fíjate que la Libertad Avanza lo votó en contra porque dijo que no se deben utilizar recursos del Estado. ¿Para qué? Para la educación.
1: Para la educación.
0: No, qué barro, no puedes estar de acuerdo con gente que piensa de esa manera, o que piensan que está bien desfinanciar la universidad pública, o que piensa que está bien sacarle los medicamentos a los jubilados,
1: o los discapacitados,
0: a la gente con discapacidad, o dejar afuera también el plan remediar. O cerrar las empresas, los comercios como están cerrando, los aumentos de alquiler, no hay trabajo. No podés estar de acuerdo con esa gente.
1: Lo que es tremendo, y ustedes, digo, por ese trabajo que transitan y patean los barrios, una vez uno tiene la percepción, pero no lo vive. Y se está viendo muy mal, Mirá, y está relacionado con la salud mental y que se está relacionado con tantas cosas, ¿no?
0: No. Si hay una cosa que no nos pueden decir a nosotros, es que no estamos en el lugar, en la ciudad. Hay algo, eso no nos pueden decir nunca, porque nosotros nunca abandonamos el territorio. Siempre estuvimos ahí. Y mi meta para llegar al consejo, o sea, fue llegar al consejo para que para tener más herramientas para poder solucionar los problemas de la ciudad y los problemas de la gente.
1: Por lo pronto tienen que estar atentos ahora con el control de la emergencia hídrica.
0: Avísanos,
1: por favor. Estuvo con nosotros la concejal de la ciudad de Santa Fe por mesa de trabajo en la ciudad de Santa Fe, Violeta Quiroz. Violeta, como siempre, un gustazo, una visita.
0: Gracias. Que tengan una linda tarde.
1: Una linda tarde, gracias. Santiaguito, dispone.
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0: lindo, qué lindo. Lo estamos escuchando a... Esta fue una serie que me la comí de principio a fin, que no era, además, no era como ahora que te agarrás y decís una serie y te la de un sábado que no tenías que hacer, te comiste 19 capítulos de la serie. Esta tenía que estar todos los días esperando que apareciera. Una serie preciosa, logrado Chano, mirá, no se ve que era de Chano. Qué grande, Santiaguito. Decíamos hoy no que estamos escuchando música relacionada con el Día de la Primavera, el Día de los Estudiantes y demás. Bueno, tenemos gente linda acá que están con nosotros. Está la trabajadora social Ludmila Refalovich.
1: Refalovich.
0: Uh-huh. Es bien polaca.
1: Tengo una mezcla ahí de... Ah,
0: porque todos los apellidos que terminan con Bich son polacos.
1: Sí, tengo de toda esa zona. Más viene de Europa del Este, digamos.
0: Ajá.
1: Tengo mis antepasados ahí.
0: ¿Quién vinieron? ¿Abuelos, bisabuelos?
1: Bisabuelos. De Rusia, de Rumania.
0: Ajá. Qué lindito. Vos sé que a mí esa historia me apasiona. Sí. ¿Tenés noción de tu antepasado?
1: Y algunas cosas. Ajá. Algunas cosas, pues ya no tengo abuelos vivos, entonces... Ajá. Lo que pudimos ir.
0: Claro, viste que con las generaciones se va perdiendo el interés. ¿Qué me importa dónde vino mi bisabuelo? Pero son lindas esas historias. Pero no vinimos a hablar con Ludmila para hablar sobre sus abuelos y sus bisabuelos, sino estamos para hablar sobre este trabajo impresionante, por lo menos desde mi punto de vista, que está haciendo esta Asociación Civil Deporte Solidario, en la cual hemos charlado infinidades de veces, pero que cada vez toma más importancia porque tratan sobre un tema que está haciendo estrago, que es la salud mental. Y están haciendo una propuesta. Vos, mira, sos presidenta de...
1: Así es, soy la presidenta de la Asociación Civil.
0: Mira vos, muy bien, te felicito. ¿Qué juventud? Son muy jóvenes.
1: 40.
0: 40, sí, no, está bien, son muy jóvenes. Uno más que yo, tenés 39. Pero, qué divino. Bueno, contanos esto que están haciendo sobre salud mental. Están haciendo una feria de talleres, ¿no es cierto?, de salud mental. Contanos cómo son y digamos, y esto para promocionarlo, para que participe la gente.
1: Perfecto. Proyecto Deporte Solidario es una organización que tiene como múltiples aristas, múltiples líneas de trabajo, algunas destinadas más a lo preventivo, otras destinadas más a lo que es asistencial o tratamiento de personas con padecimientos de salud mental y adicciones. Una línea muy importante que es de formación, de hecho en este momento estamos llevando adelante una diplomatura en donde se lleva adelante en la ciudad de San Miguel, provincia de Buenos Aires, en donde participa gente de todo el país. Esta feria de talleres de la que vos hablás tiene que ver con el trabajo que tenemos en una de nuestras sedes, porque bueno, hacemos un trabajito en varios lugares de la ciudad y de por fuera de Santa Fe también.
0: Ciudad y lugares muy complejos, complejos socialmente.
1: Claro, sí, lugares donde la crisis sin no precedentes...
0: Llega. Y el Estado a veces no llega.
1: Sí, sí, de hecho uno de los lugares que tenemos trabajo es la Vía Muerta, que es un lugar donde, digamos, no hay instituciones oficiales, lo que hay es, bueno, todo el trabajo, digamos, de organizaciones... y bueno, son lugares, como vos decís, con altas necesidades y en esta crisis sin precedentes de salud mental y adicciones que estamos viviendo, son lugares que están muy golpeados.
0: ¿Ahí están trabajando con Axel? ¿O tienen una coordinación con Axel Arquinchón, sacerdote tan querido en la ciudad de Santa Fe?
1: Sí. Bueno, nosotros tenemos una de nuestras sedes, que es donde en este momento se brinda mayormente lo que es tratamiento para personas que atraviesan problemáticas de salud mental y adicciones, que está en calle San Lorenzo al 900, en Barrio Centenario. Los tratamientos que nosotros brindamos son integrales, es decir, que no son solamente los espacios clínicos individuales, digamos, con psicólogo, con psiquiatra, que por supuesto eso está garantizado, sino que apuntamos mucho a lo que es los talleres y los dispositivos más grupales, digamos. Tienen talleres deportivos, recreativos, artísticos, grupos terapéuticos. La idea de esta feria de talleres es poder abrir un poco esto a la comunidad, ¿no? Nosotros tenemos todos esos talleres que yo te mencioné de actividad física, bueno, tenemos boxeo, tenemos actividad física funcional, actividad física para mayores de 60, acondicionamiento físico para personas que juegan al fútbol, después tenemos música, estimulación cognitiva, bueno, todos esos talleres son parte del tratamiento de las personas que son nuestros pacientes, digamos. Uh-huh. Es decir, que son una indicación clínica, no es solamente una actividad de ocio, ¿no? Es decir, que tanto así como van al psicólogo, al psiquiatra, van a los espacios grupales como parte de su tratamiento.
0: Claro, claro. Que son fundamentales, porque el trabajo de los profesionales es esencial, pero el otro, la otra expansión, digamos, de lo social es el eje de la cuestión.
1: Tal cual, el trabajo de los profesionales que hacen atención clínica individual es muy importante, pero como vos decís, no es suficiente para abordar la complejidad. Claro. Aparte, bueno, sabemos que este tipo de problemáticas atraviesan y debilitan mucho los lazos sociales, las personas tienen rupturas familiares. Entonces, bueno, también es un espacio para encontrarse con otros, para compartir. La actividad física, bueno, hay sobrada evidencia de lo positiva que
0: bueno,
1: es para...
0: Bueno, Matías de la Fontana, que es un poco el mentor de Deporte Solidario, es una persona íntimamente relacionada con el deporte.
1: Exactamente, sí, ellos arrancaron con el tema del rugby en la cárcel de Las Flores y bueno, siempre, no solo por lo, como te decía, no solo por lo que dice la evidencia científica y los estudios que hay sobre el tema, sino porque lo vemos en el día a día, digamos, de que los pacientes que mejor se recuperan o que más adhieren al tratamiento son los que pueden sostener la actividad física a diario, los que participan de los espacios grupales, en donde también el entrenamiento no es solo para mejorar el cuerpo, que también la relación con el cuerpo, sobre todo en las adicciones, está muy deteriorada, digamos, hay un descuido muy grande de la salud, sino que también esto, de socializar, de aprender, de encontrarse con otros.
0: Y te pregunto, Ludmila, ¿estos son talleres pagos?
1: Mira, nosotros trabajamos a través de diferentes financiadores, trabajamos a través de obras sociales, trabajamos a través de IAPOS y otras con las que tenemos convenio, y trabajamos a través de Cedronar y de Aprecod, que son las instituciones públicas, digamos, o sea, oficiales, que nos permiten brindar tratamiento gratuito justamente a aquellas personas que no tienen cobertura de obra social ni posibilidades de abonar un tratamiento particular que tiene un monto, un costo, digamos, elevado.
0: Claro, porque esto justamente, yo sé, en los barrios de trabajo, como te decía, la vía muerta, estoy seguro que ahí nadie tiene ni obra social ni la capacidad económica como para pagar un tratamiento de esto.
1: Exactamente, sí, nosotros tenemos, bueno, diversos convenios que nos dan la posibilidad de alguna forma becar a las personas para que reciban tratamiento cuando no tienen cobertura social, que en realidad es muchísima la gente que no tiene cobertura, y en los sectores donde más fuerte por ahí golpea, si bien es el tema de la salud mental y las adicciones atraviesa todas las los estratos sociales, por ahí las personas que menos acceso tienen son justamente las que están recontra caídas del mercado laboral y no tienen posibilidad de tener una obra social o una prepaga. Entonces, bueno, ahí tenemos la posibilidad de brindar tratamiento a esas personas.
0: Claro. También hacen como una especie de equilibrio económico, financiero, como para poder brindar esos servicios gratuitos a ese sector.
1: Claro. Y esta feria de talleres, que es el día 3 de octubre, de 10 a 13, la idea es que cada
0: ahí
1: profe...
0: En San Lorenzo, al 900.
1: Donde exactamente, San Lorenzo 967, que es donde está la sede de lo que es el centro de salud, que es donde se brindan todas estas prestaciones que te decía, donde atienden los psicólogos, los psiquiatras y donde se dan los talleres. La idea es que cada profe de las diversas disciplinas, ya sean artísticas, deportivas y demás, puedan contar a la comunidad qué es lo que se trabaja en ese taller, hacer una muestra... Y a la vez explicar también cuáles son los beneficios de esa actividad para la salud mental, no solo para el tratamiento, sino para la prevención. Lo que hacemos, esto que vos decías, la vía muerta, tiene mucho más que ver con lo preventivo, digamos.
0: Claro.
1: Anclar a los niños a un espacio de un club en donde aprenden las reglas del juego, comparten con otros, involucras a la familia y demás, tiene un rol muy importante en lo preventivo, digamos, para que ese niño... Quizá en algún momento, si digamos, obviamente que no es infalible esto, pero menos posibilidades de recurrir a una sustancia para calmar cierto dolor o cierta soledad.
0: Vos sabés, Drumila, esto siempre cuando tengo la posibilidad de charlar con gente como el caso tuyo y como Deporte Solidario que tienen este compromiso con esta realidad, me gusta porque uno por ahí la ley parece casi que empezamos a naturalizar algunos tipos de términos, salud mental. Cuando hablamos de salud mental, ¿qué decimos? ¿Cuál es lo que observan ustedes en los barrios?
1: Sí, a ver, lo que nosotros observamos es un gran aumento, digamos, en los trastornos que tienen que ver con la ansiedad y con la depresión, que también tienen que ver con el estilo de vida que estamos llevando hoy, ¿no? Y el contexto económico, social y demás, obviamente, que influye muchísimo. Inclusive influye para que las personas puedan acceder al tratamiento. Nosotros tenemos una gran masa, digamos, de pacientes que son de IAPOS, Es decir, que son personas que mínimamente tienen un anclaje, claro, tienen un trabajo, lo que sea, por más mal pago y demás, que no, muchas veces no pueden ir a los turnos porque no tienen para cargar la sube, digamos.
0: Empleado públicos que no tienen
1: empleados para cargar. Públicos, exactamente, que no llegan para los turnos porque, o piden que el turno se haga virtual porque no tienen para cargar la sube, porque caen dos gotas y en su barrio no se puede salir. Lo que nosotros observamos es eso, y bueno, el tema de las adicciones.
0: Es tremendo, ¿no?
1: Ni hablar, que bueno, obviamente es una parte de los problemas de salud mental, el tema de las adicciones hoy en día con el avance, entre comillas, depende de cómo lo mires, ¿no? De la tecnología se suman nuevos desafíos, porque también hoy aparecen las ludopatías, las adicciones a las apuestas electrónicas.
0: Y te pregunto, porque están, viste, la provincia de Santa Fe se adhirió a la ley de microtráfico, y siempre se habla, cuando se habla de adicciones, de drogas y demás, se habla, tumbó un búnker, se detuvo una persona que tenía 10 gramos de marihuana, esto. Esto es una curita, pero sí, el tema es mucho más profundo. Alguien me dijo por ahí, vos no sabés lo que son los barrios. La droga está en todos lados.
1: Sí, en todos lados. Y no hay ningún barrio, digamos, que se salve. Ya no está por ahí circunscripto más a los barrios más periféricos y demás. Obviamente que por ahí la gente está mucho más vulnerable. Y como decíamos, hay mucha, digamos, ausencia estatal. Pero bueno, es algo que atraviesa. Y el tema es este, digamos, trabajar sobre la oferta y trabajar sobre la demanda, digamos,
0: claro,
1: también.
0: Claro.
1: Por eso nosotros apuntamos mucho a lo preventivo y a la prevención, tanto a lo que se llama la específica como la inespecífica. La prevención específica en adicciones es bien concreta, digamos, que la gente entienda que esa sustancia hace daño y cuál es el daño que causa. Que es súper importante. En una época se hablaba mucho, no sé si ustedes se acuerdan del doctor Miroli.
0: Sí,
1: se hablaba mucho de Fleco y Male. Esto, que se hablaba mucho del tema de la sustancia, y nosotros sabemos que cuando baja la percepción del riesgo, es decir, que la gente piensa que tal sustancia no pasa nada, si fumás tal cosa no pasa nada, si tomás un poquito de esto no pasa nada. Sabemos que cuando baja la percepción del riesgo, es decir, que la gente deja de percibir a determinadas sustancias como peligrosa, obviamente aumenta el nivel de consumo y baja la edad de inicio.
0: Vos sabés que eso del Fleco, que se criticó mucho, porque parecía como medio un chiste, un cómic, fue en la época del menemismo que salió eso con Miroli, se la criticó muchísimo y hoy se la pondera, porque hoy no hay nada.
1: Hoy no hay nada. A uno le parece una obviedad decir que la cocaína hace mal, pero sin embargo hay que seguir diciendo que la cocaína hace mal, que la marihuana hace mal. El otro día hubo una noticia de un niño que ahora, bueno, la edad parece que es un poco mayor de lo que se había dicho, que apareció tirado en un cantero del medio de Boulevard, de Boulevard Pellegrini, acá en la ciudad.
0: Boulevard y 9 de julio.
1: Aparentemente en una...
0: El 1 de mayo, perdón.
1: Claro, sí, en esa zona, por una situación de consumo. Primero decían que le calculaban 10 años. Ahora está en el hospital de niños, parece que tiene 14. Sí, es muy posible que tenga un deterioro físico que parece más pequeño por la vida tan compleja que debe tener. Entonces, como decía, si no seguimos explicándole a la gente que las sustancias hacen mal, que las drogas hacen mal, que las apuestas que generan dependencia y hacen mal, nada, como que baja la percepción de riesgo y la gente piensa que está todo bien. Entonces, más allá de Miroli o no, digamos, parece una obviedad decir que las drogas hacen mal, pero hay que seguir diciéndolo.
0: Hay que seguir.
1: Y después la prevención inespecífica, que es reforzar los factores que hacen que la gente no llegue a consumir una sustancia. Tiene que ver con la comunidad, con la actividad física, con la familia,
0: sentirse
1: con el club, con la escuela.
0: Ser bienvenido y estar.
2: No, que tenga un horizonte, digamos.
1: Claro, que la persona tenga un proyecto de vida. Que muchas veces eso es lo que hoy vemos en los jóvenes, ¿no? La falta de
0: motivación,
1: de esperanza, de motivación y de un proyecto de vida.
0: Me encanta hablar con vos, Ludmila. Lamentable que hablemos sobre este tema, ¿no? Cuando quieran, vengan. Esta visita que nos hiciste hoy tiene que ver con dar a conocer esto que va a ser el sábado 3 de octubre, de 10 a 1 de la tarde, ahí en el Centro de Salud, que está ubicado en San Lorenzo al 900, que es organizado por el Proyecto Deporte Solidario. Bueno, y ahí se va a hacer esta feria de talleres, salud mental, movimiento y comunidad, que también tiene que ver con adicciones y demás. Ludmila, un gustazo.
1: Bueno, una cosita más quería agregar. Aparte de mostrar los talleres, que cada tallerista muestre lo que hace y explique los beneficios de esa actividad, uno de los médicos psiquiatras que trabaja con nosotros también va a dar una charla en el marco de esta feria, una charla abierta a la comunidad sobre los beneficios justamente de la actividad física tanto en la prevención como en el tratamiento de trastornos de salud mental y adicciones.
0: Bueno, ojalá que mucha gente lo aproveche y se sume a esto que están haciendo ustedes, que me parece que es fundamental. Ludmila, un gustazo que nos hayas recibido. La trabajadora social, pero presidenta además de la Asociación Civil de Deporte Solidario, Ludmila Rafalovich. Polaca.
1: Yo me
0: gracias, quedo. Gracias, no, Ludmila. Gracias. Bueno, muy bien. ¿Sabes a quién tenemos en línea, Osvaldo? A Marco Rivas.
2: ¿Qué pasó? No debe estar muy contento, me parece.
0: No debe estar muy contento. El que está contento es usted, porque se equivocaron y jugaron bien.
2: Claro, no por lo de Marco, sino por lo nuestro, digamos.
0: Por lo de usted. Marco, ¿cómo va eso?
3: ¿Cómo va? ¿Todo bien?
0: Bien, bárbaro, Marco.
3: Las cuestiones del fútbol, cuando no importa el largo plazo, cuando ganás estás feliz, cuando perdés estás triste. No importa de dónde venís ni a dónde vas, cómo venís o cómo es el proceso. El tema es interesantísimo, lo de Unión, porque el equipo no juega mal. El equipo es muy limitado, ya hasta el cansancio, venimos subrayando las cosas que no tenemos y cómo el cuerpo técnico, sinceramente, saca agua de piedras a veces. Pero el tema Unión está en el desbalance. Es un plantel, más allá del partido del sábado, es un equipo que solamente se explica que con el desbalance de las dos áreas clásicas del fútbol, que es la defensa y el ataque. Es un equipo que, más allá de lo que se nombró hasta el hartazgo, que es la cantidad de goles que tiene y la cantidad de goles que se le hacen, es un equipo que juega muy bien de mitad de cancha para adelante y es desastroso de mitad de cancha para atrás. Sinceramente, es muy llamativo. Y cuando no resulta o hay desconexiones o puede pasar de que haya gente, que jugadores que no se levanten de la mejor manera, como fue este sábado el doble 5, el equipo sufre mucho y pasa lo que pasó el sábado, en el cual vos tenés un primer tiempo en donde Unión fue el protagonista del partido, presionó, manejó la pelota, presionó muy bien, ese intercambio entre Cuello y Palacios. Creo que la decisión de Madelón de cambiar a Cuello por Marcorra, por cómo se dio el primer tiempo, estuvo bien. Escucho a muchos que lo han criticado, pero no está mal, porque Marcorra es un jugador que genera mucho desgaste y juega muy bien con la pelota, pero era una función muchísimo más de presión en el espacio del centro, del medio campo en adelante, y Cuello lo hizo muy bien. Eso permitió que Independiente, que obsesionado con salir desde atrás, muy obsesionado a mi gusto con salir desde atrás, no podía salir. Ahora Unión recuperaba y no generaba demasiado peligro.
0: Marco me decía el flaco Rodríguez hoy que parecía que Independiente quería que le hagan goles, de tan mal que jugaba, y claro, que Unión no podía.
3: Exactamente, o sea, era llamativo, como claramente hay eso, lo lindo de los planteles y los largos plazos, ¿no? Hay una idea de con el correr de los partidos Independiente mejore esa salida más técnica, pero mientras tanto, bueno, tenés esas posibilidades. Un equipo que se ríe de la historia de Independiente, ¿no? Un equipo que no es ni la quinta categoría de lo que uno entiende que es Independiente, ¿no? Y pasa algo increíble, que yo creo que es lo que explica este desbalance que decimos. Cuando no funcionan las cosas 100% de mitad de cancha en adelante, te pasan por el medio, y la verdad que atrás es una invitación a hacerme el gol. Y Unión logra a los 5 minutos del segundo tiempo, gol de Estigarribia. Se festejó muchísimo, muy emotivo, porque si hay alguien que necesitaba hacer un gol en Estigarribia. Y a los 2 minutos, ataque de Independiente, gol, empate, y a los 5 minutos, gol Independiente, 2-1, y el equipo se derrumbó, y se acomoda en los últimos 20 minutos, pero fue los ponchazos, mucho centro, No. Después de la expulsión de Palacios, no está muy fino desde lo colectivo como antes de la expulsión con Aldo Civi. Tarragona tampoco llegó bien, pero más allá de eso fue un partido que chato, que para mí era un empate, pero bueno, gana Independiente, Unión relució demasiado, mostramos mucho el tema de las falencias, ese desbalance del equipo. Y no solamente la cantidad de goles tenemos y la cantidad de goles en contra, sino otra cosa, Unión no empata. Entonces tenemos 4 partidos ganados, 5 partidos perdidos. Obviamente ahí se te van los números, es imposible, por la forma de juego de Unión y este desequilibrio que tiene entre el ataque y la defensa, pero principalmente lo malo que es la defensa.
0: Pero
3: no tenés forma de empatar.
0: Sí. No, esto que venís diciendo de la defensa, que también lo han hablado con uh-huh. Con Pablo, bueno, con el que habla de Unión, y te dice, es un desastre la defensa. No es de ahora, no es de este torneo de que se inicia, ya viene. No entiendo por qué no hay una resolución.
3: No. Vos la defensa tenías. Siempre uno de los dos. De los dos, por decirlo de una forma, los dos del fondo, uh-huh. siempre uno era más o menos, tenía una jerarquía importante. Que esta la venía mostrando Ludueña. Ludueña que bajó muchísimo su rendimiento, pero yo ahí coincido con Madelón, que es porque le han sacado demasiado de los jugadores que tiene al lado. Lo afectó muchísimo eso, y encima lo afectó mucho el bajísimo nivel de Fagioli. Se prueba ahora con Rocha, no jugó mal Rocha, para nada, pero recién arranca, no es su posición natural, y Ludueña está afectado, y Ludueña no está jugando bien. Y encima, el doble 5, entra Mosqueira, sale Giacone, que también de muy bajo nivel, entra Mosqueira, que es el que tiene la experiencia, y se lo vio muy agotado, muy cansado, principalmente después del segundo tiempo. Y ahí es donde Independiente, principalmente Mancuello, que es un gran jugador, vio los espacios y se hizo un festival con Mosqueira, sinceramente.
0: Hoy está fuera Unión de
2: los playoffs y de la Sudamericana, de la clasificación. Está fuera.
3: Bueno, la Sudamericana quedó lejísimo, siempre estuvimos fuera de la Sudamericana y los playoffs. De seguir así, yo creo que como siempre se va a definir en la última fecha. Sumado que el fútbol argentino es muy parejo, cualquiera le gana a cualquiera, ¿no? Uh-huh. Ahora vamos en dos semanas vamos a la Bombonera. Boca está jugando re bien, Paredes cada vez juega mejor, le sobra el fútbol argentino a Paredes y va a ser un partido bastante complicado, ¿no? Por decir una forma, pero yo creo que en este fútbol que cualquiera le gana a cualquiera, Unión puede practicar lo que no sabe hacer, que es ir a empatar un partido. Unión no sabe empatar, vuelvo a repetir esto, pero desde el punto de vista estratégico.
0: Volvamos a la línea de 5 del Kile González,
2: pero más allá de eso, Marco, ¿no sentí tampoco que hubo fueron perjudicados por el arbitraje? Digo, el codazo que no lo echaron y el offside milimétrico que no llamó el VAR.
3: El offside lo cobra el Lyman, por lo tanto,
2: pero no llamó el VAR, no hubo revisión del VAR.
3: Está bien, pero por el VAR son los cuadros y es la pausa y limpiar el cabezal para que no se vea distorsionado, ¿no? Uh-huh. Pero lo importante es el lineman. Y después, y el Lobo Medina ya lo conoce, va a querer ser protagonista, demora muchísimo. Vos ya lo sabés a eso, pero uh-huh. también perjudicado para Independiente. No es que favoreció a Independiente. Independiente llegó dos veces. Entonces, es una cuestión de inteligencia colectiva que Unión tiene que laburar. Y como dijo Madelón, el cuerpo técnico tiene que empezar de cero. Tiene que empezar de cero y armar un equipo de cero. Porque, sinceramente, la columna vertebral, principalmente de mitad de cancha para atrás, es muy floja.
0: Mario, Marco, muy bien. Marco, muy bien, muy buen análisis, un abrazo grande. Nosotros nos quejamos, la gente de Unión se queja, ¿viste? Con justa razón, pero la de River tienen para quejarse.
4: La leoneta nos identifica, pero está como Unión. El problema es cuando te atacan. Vos sentís que hay un 3/4 posibilidad que te hagan un gol. De mitad para arriba, vamos a suponer que a River, en vez de Leo Ponce, lo hubiese estado dirigiendo a alguno de los técnicos que los hinchas queríamos, qué sé yo, Crespo, Guardiola. Los hubiera hecho jugar como juegan. El tema es la defensa y este chico Martínez Cuarta, que siempre indefectiblemente cada partido te hace una mal. Acá dicen que se agachó, que confundió el arquero, y el chico Beltrán, que no está dando seguridad. Pero de mitad, bueno, y este muchacho, ¿cómo es el que? Correa, Angelito Correa, hace la gran machuca, una de más, ¿viste?
0: Ah, sí.
4: Está haciendo una de más últimamente. Bueno, se lesionaron dos en 10 minutos, pero estamos conformes lo de River con el equipo. Sí. Estamos conformes. Yo no coincido con Marcos, muy indulgente Marcos con el árbitro y demás. Yo creo que para eso está el VAR revisando.
2: Bueno, el codazo.
4: El codazo tenía que echarlo, olvida. Por lo mismo lo echaron a Tarragona.
0: Claro.
4: Por lo mismo.
0: Claro.
4: Era otro árbitro, pero porque el VAR lo llamó. Lo podía haber llamado y decirle, fíjate bien, era expulsión. Y el offside. El offside, digamos,
0: bien. La uña, si se hubiera cortado la uña antes de salir, capaz que no era.
4: Entonces, como dice Caruso Lombardi, a Unión lo acostaron. No, él dice lo durmieron.
0: A Unión lo durmieron. No se vayan porque ya viene el quinto elemento.
4: Tengo la chica nerviosa. Y es primavera, viste que las hormonas,
0: La veo con los cachetes con mucha adrenalina.
4: La testosterona está
0: nerviosa. Y aparte que se vino con un muy ligera ropa, a mi gusto por lo menos, ¿no?
4: Porque es primavera.
0: Me parece muy ligera de ropa.
4: Porque es primavera.
0: Es primavera. No se vayan, ya viene el quinto elemento con Darío Chueri y sus pepitas de oro. Nosotros, si usted lo determina así, mañana nos volvemos a ver. Chau.

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El Quinto Elemento. En una dimensión existe el universo y la vida, y en la otra, un elemento que no está hecho ni de tierra ni de fuego, ni de aire ni de agua. Es una antienergía. Es el éter, o el quinto elemento. El término éter significa aire puro o cielo claro. Es por donde circulan las ondas de radio. Los dioses, según la mitología griega, respiraban el quinto elemento. En cambio, nuestro equipo respira radio. No es para menos. Señoras y señores, ya lo dejamos con el conductor, José Pepe Prestigiovanni. Bienvenidos.

0: Nuevamente. No, ¿sabes por qué me confundí? Pues el Polo Norte, me acordé, digo, el Polo Norte, Hemisferio Norte. El Hemisferio Norte, o sea, cruzando el charco, recibe en el otoño, y nosotros, bueno, en Estados Unidos también, y nosotros acá recibimos la primavera, el mes de las flores, los azahares, ya lo veníamos comentando, cómo les va a las pepitas con el estrógeno arriba, porque la gente dirá, ¿qué es el estrógeno? Los hombres tenemos la testosterona, las mujeres el estrógeno, ¿no? Que son las hormonas sexuales.
1: Ay, ay, ay.
2: ¡Impacto!
1: Oiga, ahora la tarde, a esta hora, hablar de eso.
0: ¿Cómo le va? A esta hora, todavía estamos en el área de protección al menor.
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0: ¿Te diste cuenta?
1: Muy bien.
4: Sí,
1: ¿y dónde íbamos a estar si no estábamos acá?
0: ¿Qué otra cosa tienen que hacer a la siesta que no venir acá? Aunque ya, la siesta, ¿qué horario comprende?
1: ¿Qué
0: sería la siesta? ¿Cuál es el horario de la siesta?
1: Debe ser
0: las 2, las 3, ¿hasta qué hora va la siesta?
4: Hasta las 4, máximo.
1: Sí.
0: Hasta las 4.
1: Ahora, ¿en la siesta hay que dormir?
4: Hasta las 16.
1: ¿O uno se puede tirar así, echar?
0: Mira, cuando yo le conducí el programa de Pepe en la otra radio, saqué un día una psicóloga, sí, creo que era psicóloga, que hablaba, especialista en sueño. Y hablamos de la siesta. La voy a buscar en la vieja. Antes que me vaya, la vamos a llamar.
1: Bien.
0: La vamos a llamar, la voy a sacar acá también. En el otro programa de Pepe.
1: Bien.
0: Bueno, en la otra radio, porque el programa se llama igual.
1: ¿Y qué contaba?
0: No me acuerdo. Pero no, hablaba de la importancia que es la siesta, aunque sea descansar, dormitar 10, 15 minutos. ¿Viste que hay gente que dice, yo me tiro 20 minutos y con esto? Bueno, yo, por ejemplo, desde que empecé a salir con Pepe a las 4 y media, va. Salgo al aire en la radio porque la gente es mala, la gente es mala y comenta. Todavía tengo afectos por el sexo opuesto.
1: Muy bien.
0: Todavía tengo. Uno nunca sabe.
4: Todavía.
0: Uno nunca sabe.
1: Sí,
0: pienso vivir como
1: mi tarjeta,
0: pero hasta los 64 todavía tengo afectos por el sexo opuesto.
1: Ay, cómo me encanta esa canción.
0: A ver, ¿cuál es?
1: Escuchá.
4: Los Piratas.
1: Me encanta.
4: Ay, ay, ay. Se siente identificada.
1: Totalmente.
0: Bueno, entonces estábamos hablando de la siesta. ¿No? Que no es lo mismo que el siestero, es la siesta. ¿No?
1: Ay, ¿cómo vino con la primavera el señor Darío?
0: ¿Cómo estamos hoy, ¿eh?
1: ¿Cómo
0: no,
1: estamos?
0: Pero es todo subliminal.
1: Sí,
0: lo
1: sí,
0: mío
1: se entiende, está todo clarito.
0: Bueno, y hablando de primavera, ahí Santiago Gorza, el Pulpo Armani, tiene una foto que le mandé esta mañana, porque esta mañana venía caminando por la peatonal. Y hay una florería que está
1: ahí en plena peatonal San Martín.
0: Esa que está a un costado de la Basílica del Carmen.
1: San Martín, casi La Rioja.
0: Casi La Rioja, efectivamente. Y vi una cola de gente y digo, ¿qué pasó? ¿Qué hay? ¿Qué,
1: claro, están regalando algo. ¿Qué pasó?
0: Comprando flores amarillas.
1: Bien.
0: Entonces le tomé una foto, hice un tuit, dije la tendencia de... Porque yo le entré y le pregunté al vago, ya escuché que alguno en la cola dijo, no se cuele, no. Le
1: iban a sacar bolsas.
0: Soy periodista, ¿por qué la gente está comprando flores amarillas? No, porque hay que regalar, ni me acuerdo lo que me dijo. Porque además el vago estaba a cinco manos vendiendo, era ahora o nunca.
4: ¿No te acordás de la canción? Las flores.
0: Bueno, eso me lo, después me desanó Gorza.
1: Una de las canciones
0: de la
1: serie Floricienta.
0: Puse, es tendencia a regalar flores amarillas, el vago de la peatonal puse, salvó el mes. Bueno, los chicos de Humano, Santa Fe, todo bien, pero me hurtaron la foto e hicieron su propio tweet con mi foto. Se metieron en mi tweet, ahí está. Esa es la foto original.
1: Esa
0: mía.
1: Es la foto original
0: la
1: que fue tomada
0: tomé.
1: Después no. Por la gente de Humano Santa Fe para hacer su publicación.
0: Y ahora
1: publicación.
0: Vamos a ver el tweet o el posteo en X. Allá está, ¿ves?
1: Ahí está, lo
0: allá está mi
1: publicado.
0: Pero está todo bien con los de Humanos, yo los sigo. Sí. Convengo,
1: hay que gatillar un poquito Humanos.
0: A ver, yo no hago programación, no hago programas ni nada en Santa Fe Capital. Pero por ahí les saco información, me meto a ver qué tienen. Lo de ellos es muy visual, muy de imagen.
1: Sí, sí.
0: Pero, viejo, pongan el crédito.
4: Acercate, claro. Acercate si no y sacale una
0: ahora,
4: foto.
1: No,
4: como capaz
1: última...
4: que estaba detrás tuyo.
0: Sí, porque los de Humanos Santa Fe en realidad es un muy buen invento, porque ellos se basan, bueno, de cosas como la mía, ahora entiendo también de dónde sacan información, van buscando en las redes, Hay gente que claro, publica fotos.
1: Claro, y hay
0: fotos.
1: Mucha gente que se comunica con ellos, que plantea algo, le mandan el testimonio gráfico o el

0: Video.
1: Además, ellos se nutren, están muy bien, se nutren de todo lo que le manda la gente, videos, fotos. Los otros días publicaron un tipo, viste, hay que identificar sobre qué avenida era, iba caminando desnudo, un tipo totalmente desnudo, un automovilista lo filmó, ¿no? Y bueno, y así lo que se te ocurra, muy divertido, y se han transformado en tendencia, tienen miles de seguidores a tal punto que el gobierno de la provincia se avivó y pauta. No, porque ellos, además, para que pueda pautar el gobierno, hicieron una página. El gobierno no puede pautar en Twitter. Sí, tal vez en Facebook, pero no en Twitter. En una cuenta. Pero, ¿qué hicieron ellos? Seguramente a pedido del gobierno, hicieron una página y el gobierno pauta ahí. No, ¿por qué? Porque tienen, no sé, como un millón de seguidores. No, la verdad es que no sé, mucho. No, y yo recuerdo, en un momento, bueno, durante la pandemia ni hablar. No se te vaya a querer ocurrir salir porque te ven los humanos y te vienes preso.
0: Te escrachan.
1: Pero así mismo, no hace mucho tiempo atrás, que se llama, el año pasado, yo andaba hecho un croto, como pues yo soy de vestirme muy mal, viste, muy mal.
0: Mire, cada uno se viste como estética. Cada uno se viste como le gusta, como le queda.
1: Pero yo soy
0: te vestiste, te miraste al espejo. ¿Te gusta? Chao.
1: No, bueno,
0: te va a hacer problema con lo que piensan o miren los otros. Pero por favor.
1: Tiene razón mi mujer. Tiene razón, hay que dársela a ustedes.
0: ¿Qué
1: de vez
0: pollera
1: en cuando,
0: no es por, había resultado no es por el señor
1: cumplido,
0: Darío?
1: Había sido un pollerudo, por un cumplido de primavera, pero cuando ustedes tienen razón, ¿viste? Y cuando,
0: bueno, pero es que
1: cuando no tienen razón es porque creen que
0: a
1: no
0: ver,
1: tienen
0: con
1: razón.
0: Con esto del vestirse o ponerse determinada ropa, hay gente que le da bolillas. Yo no le doy bolillas, si me importa nada la persona que tengo al lado, cómo se viste.
1: Bueno,
0: a mí
1: pero
0: me importa que
1: es cuestión,
0: esté al lado, que esté conmigo, que esté al lado mío. ¿Qué
1: por ejemplo,
0: me importa lo que se puso?
1: Si me vería mi señora, diría, esta camisa está arrugada, la sacaste de la percha sin plancharla.
0: Bueno.
1: Porque hay un pliegue acá que se
0: y
1: nota
0: mirá que el
1: arrugada.
0: Que perdió el burro lo
1: bueno,
0: va a ir a buscar.
1: Entonces mi hijo
0: a tu
1: me
0: arruga.
1: Dice, vas a salir así a la calle y después te van a escrachar lo de humano. O sea que el problema no era que me vean ustedes dos que me conocen, el problema era que yo aparezca en humano.
2: Claro. Que salgas y te viralices.
1: Te estigmatizan los de humanos,
0: te
1: no
0: queman,
1: es así
0: queman.
1: La historia.
2: Y bien. ¿No viste ese día que habían hecho, te acordás, como un pasamanos de chabombas en la frente
0: cierto.
2: De una casa? Le había cerrado.
0: Que lo hablamos aquí,
2: le
0: sí,
2: había
0: señora.
2: Bloqueado. Lo que pasa es que justamente...
0: De tangas eran.
2: Es de tangas. Sacan... lo peor de cada uno, o lo diríamos los chismes que no salen a la luz, a menos que sea en el barrio, entonces humanos lo hace viral y pasa a conocerlo todo el mundo.
1: Sí, pero hoy me di cuenta cómo trabajan. Manotean imágenes de otro y no hay crédito.
2: Ahí está, y no le
1: hoy
2: no
1: me
2: le
1: di
2: dijo,
1: cuenta cómo trabajan.
2: Gracias a Darío Schoer. Claro, no, eso hubiesen tenido que colocar de
1: no
2: dónde
1: sé,
2: sacan la fuente, o sea, de dónde obtienen
0: pero
2: la
0: no,
2: foto.
0: Nunca.
2: Pero
0: nunca.
2: Tendría que ser así.
1: Pero
2: sí,
1: bueno,
2: sí.
1: Se la dejamos pasar.
2: Es así.
1: Un abrazo a los vagos de humanos.
0: Un abrazo a la gente de humanos.
1: ¿Qué tal?
0: Que nos hace sonreír.
1: ¿Qué para hoy, che?
0: Yo, entre tantas cosas que tengo, voy a dar una vuelta por la biblioteca del Quinto Elemento, porque hay gente que no cree, pero el Quinto Elemento tiene una biblioteca.
1: Hay gente que
0: y
1: lee
0: hoy vamos
1: acá.
0: A hablar. Sí.
1: ¿Gente leída?
0: Sí, señor. Y hoy vamos a hablar de las matemáticas del amor.
1: ¿Qué tal?
0: Ya que, estamos en el 21 de septiembre y hablan del amor, las flores, los pajaritos
2: pero
0: y todas
2: no
0: esas cositas.
2: Pero no creo que solamente eso.
0: Y en las matemáticas, además, tengo que mencionar a la termodinámica.
1: Todo eso mira, relacionado con el amor.
0: Sí, señor.
1: Yo pensaba que
0: ¿qué
1: era
0: vos,
1: la,
0: ¿qué
1: la
0: vos
1: física.
0: ¿Qué vos sos de los que tienen este amor por otro? No me digas.
1: Salió una foto mía en humano, no, me dice la producción del programa. Nah, okay.
0: Mira.
1: No podés.
0: Mira Darío.
1: Que tuviera esa facha, ¿eh? Después mandámela a mi WhatsApp personal.
0: Manito
1: en
0: bolsillo.
1: Esa facha.
0: Qué bien.
1: El
2: y,
1: tipo.
2: Y nosotros vamos a hablar
1: farmé
2: un montón de. Claro, está farmeando
0: ¿vas
2: ahora.
0: ¿Vas a hablar de ese matrimonio de ese señor de 50 y pico contra la de 22?
2: Ah. Bueno, pero hay otra, Alberre. También,
0: ella es más grande que él,
2: claro.
0: ¿Como cuánto más?
2: Y así, muchito.
0: No,
2: pero
0: es
2: vamos a hablar, por ejemplo,
0: señor.
2: De alguien que terminó colgada de un árbol tras un insólito accidente. Ya le voy a pasar para que lo ponga en fotos. Vamos a hablar de la familia Ortega que sigue con los dimes y diretes. Vamos a hablar de todo lo que está pasando con la señora Mirtha Legrand, que todos queremos que llegue a febrero para que cumpla alta, los 100 años.
0: Sí. Así cuentan.
2: Todos estamos haciendo fuerza para que se recupere pronto y que no tenga que volver a ser internada, ¿no? Vamos a hablar también de la fecha clave hoy, no solamente el Día de la Primavera, sino que el Día del Estudiante. Estuvieron toda la mañana con música, con ahora recién cuando estaba pasando por ahí por el Parque Sur, estaba justo el CAPI con bolsas de regalo para toda la gente, las escuelas y toda la gente que acceda en este horario.
1: Claro, sí, y estará abierto el FanFest para que festejen ahí. Estarán abiertos. Sí, estará abierto los FanFest. Sí, lo cerraron el domingo por precaución por la tormenta.
2: Por la tormenta.
1: Yo pasé allí, estaba cerrado. Vos sabés que fui a llevar a mi hijo más chico que había comprado la entrada para ir a ver handball. Entonces, el handball que llevaba a las 7, fuimos 6:30, se venía el tormentón. Nos agarró de regreso a mi casa. El temor que uno tiene es el granizo.
2: Claro.
1: Se percha el auto. Nos agarró un chaparronazo, sí, pero vos podés creer que el semáforo rojo me agarró la esquina de casa. No, nos quedamos arriba del otro, pero después este va a pasar. Y esperamos que merme un poco, porque si te bajaba ahí te empapaba mal. Pero estaba fea la tormenta, estaba fea. Pintaba para viento más fuerte, pintaba para granizo, pintaba. Ahí los humanos publicaron imágenes que le mandó la gente de la tormenta, donde el cielo se ponía de distintos colores. Entonces ellos preguntan, ¿quién sabe algo? Los consulté, que lo sacamos acá al aire cuando yo recién empecé, a Gustavo Villabría.
0: Ay, sí. Bien.
1: Y él me dijo de la esto corriente porque del hay niño. Mucha energía en las nubes, típico de años niño. Las nubes están cargadas con muchísima energía, las celdas meteorológicas están a full, entonces genera un montón de fenómenos que uno cree que son extraterrestres, pero no, son naturales,
0: pero
1: son fenómenos naturales.
0: Es increíble cómo fue variando el tono gris clarito hasta que se puso bien oscuro, al menos entre Sauce Viejo y Santo Tomé, que a esa hora estaba yendo por la ruta camino a mi casa, súper negro se puso de golpe, súper, súper, hasta que después del gran chaparrón, porque en realidad no pareció una lluvia, sí intenso, pero fue muy cortito, en un espacio de tiempo muy pequeño.
1: La intensidad creo que era de 180 kilómetros por hora, la intensidad
0: de la caída del agua, sí. Viento tremendo, y de golpe se hizo la luz.
1: Sí, viste, y apareció
2: claro,
1: el sol.
2: Y lo peor es que yo le decía a mi hijo, no, porque me fui a buscar el auto, nosotros habíamos ido a hacer compras, y le digo, no, porque no ves que está lloviendo con globitos.
0: Va a seguir lloviendo.
2: Me dice, mamá, a las 7
1: para. Hace chupete, vos también sos de esas.
2: A las 7 para. Y encima tenía razón, podés creer, estaba hace toda chupete. La gente en el supermercado.
1: No, y nuestro hijo que lo dejamos porque en la intersección de Ilía con JJ Paso, donde de ahí vas caminando hasta, para colmo, el multiestadio está al fondo. Tenés que caminar un montonazo. Le dije, bueno, se llevó paraguas, pero al rato escribió y dice, me empapé.
2: Claro.
1: Se tuvieron todos los huevos empapados, digo, ya veo, hoy está con fiebre. No, fuerte. Bueno, yo les cuento. ¿Se acuerdan?
2: Hoy es el cumpleaños de Pablo Echarri, 57 añitos.
0: Que los cumpla feliz, papiturri. Qué cosita.
2: Ya les voy a contar lo que hizo Nancy Dupla al respecto.
1: ¿Cómo era
0: la...? ¿Hizo la torta?
2: No, más que eso.
1: Ahora me olvidé, la novela esta que hasta parecería serie, donde él era esgrimista, al principio la filmó en España.
0: Montecristo.
2: En Montecristo.
1: ¿Resistiré?
2: No, Resistiré no, era una, Montecristo no. Es otra.
1: No,
0: la verdad no tengo idea.
1: ¿Montecristo era?
2: Claro.
1: Montecristo, que sí. Estaba con Paola Krum.
2: El Conde.
1: Con Paola Krum.
0: ¿Y qué? ¿Usaban de fondo musical la canción esta Resistiré o nada que
1: sí,
0: ver?
1: Con una versión.
0: Son dos novelas heavy. Diferentes.
1: Creo que era Resistiré en una versión heavy.
0: Mirá, viste,
1: se bueno, después buscaron la cortina de esa. Bueno, saben que hoy vamos a tener dos notas, produje dos notas.
0: Ya muy bien.
1: Termine, cuando empiece la segunda media hora, José Corral ha ideado una app para que los vecinos denuncien. Entonces, le vamos a preguntar, pero en realidad esto viene de manera tramposa, porque vamos a entrar preguntándole, ¿no? Total no está escuchando el programa Corral ahora.
0: ¿Está vigente la app?
1: Sí, ya está vigente. Vamos a hablar de la app.
0: Ajá.
1: Pero en realidad, la verdadera y aviesa intención del reportaje es preguntarle si va a ser candidato a intendente.
2: Eso es lo que le interesa.
1: Ahí es donde tenemos el cuchillo bajo el poncho, porque él no se entere. Que no se entere que le vamos a preguntar eso. Y después, tipo 5 y 10 más o menos, vamos a sacar. ¿Ustedes se acuerdan los otros días cuando yo no sé si estaba vos, lo hice solo con Silvina, o estaban las dos? La publicidad de la fábrica de preservativos Tulipán, preocupada, que yo al principio pensé que era una fake news, después resulta que era. Porque hasta la vi en un noticiero de Buenos Aires, preocupada porque los jóvenes no tienen más deseo sexual. En realidad ahí dice otra cosa,
0: que,
1: la publicidad.
0: Claro, sí, y, como que no compran
1: ellos dicen,
0: para
1: vamos
0: eso.
1: Vamos a tener que tomar medidas, con lo cual está anticipando que puedan llegar a reducir personal, ¿no? Entonces, vamos a sacar un médico urólogo, el doctor José Dalul, porque los otros días le hice un reportaje para mi programa de televisión, que él me escribió, es mi urólogo de cabecera. Me escribió y dice, che, quería hacer un reportaje, dice, hay un problema con la sífilis en los jóvenes. Sífilis, enfermedades que se creían desterradas, volvieron.
0: Ajá, las enfermedades de transmisión sexual.
1: Entonces le hice
0: sexual.
1: Una nota de los sífilis en los jóvenes. Y ahora vamos a pegar las dos cosas, sífilis en los jóvenes, Tulipán, que
0: más
1: está preocupada porque no vende
0: preservativo. Más el tema de la fábrica esta que está preocupada.
1: ¿Eh?
0: Más el tema de la fábrica esta que está preocupada.
1: Bueno, sí, pero a ver, yo no me voy a ocupar de la parte laboral de Tulipán.
0: Claro, sí, sí.
1: Nosotros nos vamos a ocupar de la parte científica, digamos, médica, claro. O técnica. A ver, ¿por qué los jóvenes no tienen? No es que no tengan deseos sexuales, porque los jóvenes son jóvenes.
0: Lo deben tener.
1: ¿Por qué no usan preservativos? Que tal vez eso lleve a que contraigan enfermedades
0: de transmisión sexual.
1: De transmisión sexual. O sea que va a ser una linda nota con.
0: Vamos a aprender
1: Dalul
0: un montón.
1: Y con Corral también.
2: Por acá encontré también una noticia que Maxi Pujaro comenzó la velada de boxeo en la inauguración del microestadio Invencible en Rafaela, en practicando así boxeo arriba del ring.
1: Claro.
2: Así que, bueno, obviamente están los comentarios positivos y los no tanto.
1: ¿Qué piñas se pegaron en el velódromo de hoy, creo que fue, de Rafaela? Era la segunda vez que se accidentan. Eso que son ciclistas. Son olímpicos.
0: Ajá.
1: Hubo ahí uno, se cayó, un choque en cadena. Si se cayó, no se caen todos.
2: Claro, como la uruguaya hace unos días atrás, que se había chocado parte de.
1: Pero fue acá en los suramericanos.
2: Sí.
1: Bueno, si fue acá fue en Rafaela, porque el velódromo, o sea, ciclismo se practica en Rafaela, ¿no?
2: Sí.
1: Y bueno, esta es la última semana de los suramericanos, así que ya empieza mañana el atletismo. Y las leonas, y los leones mañana juegan la final. Tengo unas ganas de ir allá y relatarle los partidos. Che, Santi, ¿y ustedes que tienen algo más? Porque Santi anda queriendo poner música.
0: Sí, tenemos que ir al corte.
2: Sí, y vamos a hablar de la mujer que estaba desaparecida, que estaba preocupado.
1: Claro, muchos
2: Borsa.
1: Creían que se había roto la Matrix. Porque hay gente que cree todavía que hay
2: todavía,
1: dos dimensiones.
2: ¿No? Que desaparecen las cosas así, la gente ni te digo.
1: Muchos creen que se rompió la Matrix, porque hay gente que todavía cree, a lo mejor es cierto, pero no hay evidencia, que hay dos dimensiones, que hay un segundo plano. Ve 5 y 7, dice Santiago, que en una de esas dimensiones están los que mueren, ¿no?
2: Los mundos paralelos que
1: los
2: hablaba
1: mundos
2: también
1: paralelos.
2: Nuestro escritor, dale.

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0: algo que me mandó Pepe. Sí, produce desde Barcelona una cuenta de Twitter, como decían los norteamericanos, que ahora es X.
1: Ah, X.
0: Si ustedes no saben X. pronunciar,
2: te preguntamos.
0: No hay
2: te
0: problema.
2: Claro.
0: En este programa hacemos política. ¿Cómo se llama la cuenta? No sé de quién es. Bueno, lo cierto es que dice los posibles candidatos a intendente 2027. De acuerdo con fuentes cercanas, ya se preparan para postularse a posibles candidatos a intendentes en las elecciones de 2027. Emilio Jatón, Leandro Busato, Silvina Cian, Ana Cantiani y el Chavo Ventura. Dijo, ya están trabajando en ciclos de charlas, recorridos, inteligencia artificial. Y Pepe me pone, cuando me reenvía este tuit, me dice, por fin los DJs vamos a estar representados. Dice. Yo no sabía que el Chavo Ventura era DJ. Bueno, ahí le voy a escribir a Simón, el prensa de José Corral, para que le diga que atienda. Mientras tanto, chicas, el programa es todo de ustedes.
1: Bien, así que, como les adelantaba, hoy nos damos una vuelta por esta biblioteca del Quinto Elemento y hablábamos de las matemáticas. Las matemáticas del amor explican cómo los patrones numéricos, las estadísticas y la teoría de los juegos influyen en la búsqueda de pareja y en la estabilidad de las relaciones románticas. Podemos conocer este concepto a través del libro que se llama Las Matemáticas del Amor, que la autora es Hannah Fry, que analiza la vida sentimental desde el enfoque científico, desde las matemáticas. Y a eso vamos. Sin duda, este tema es uno de los el amor, la pareja, los encuentros, es uno de los temas más tratados en tantísimos libros y el que más energía, tiempo y atención demanda, y es el amor. Así que nos viene al pelo para este día 21 de septiembre. Pero pocas veces se ha analizado el amor desde el punto de vista de los patrones de comportamiento que produce. Entonces aquí entran las matemáticas y la autora del libro, Hannah Fry, es la matemática especializada en la búsqueda de patrones de la conducta humana y en este fascinante libro nos lleva a buscar o a tratar, mejor dicho, de detectar los patrones de comportamiento que utilizamos cuando seducimos a los demás, yo no, ustedes, cuando nos relacionamos con los otros y también al convivir. Así que, podemos así saber cuáles son las posibilidades de encontrar el amor de nuestra vida, cómo funcionan los sitios de citas online, cómo nos puede ayudar la teoría de los juegos a decidir si llamar o no a determinada persona, si lo podemos llamar o tratar de comunicarnos en qué momento, en qué determinado momento y en qué situación particular. Y eso también es bastante ameno poder saberlo. Y bueno, las matemáticas para algunos pueden resultar aburridas y en este caso para el amor resultan divertidas y analizar también otros temas. Vamos a ver cómo es la teoría de la parada óptima. Ojo con lo que están pensando del otro lado. Vamos a la definición.
0: ¿Vos pensás que nuestros oyentes tienen doble intención?
1: Seguro.
0: Ah.
1: Es una regla matemática que calcula cuántas parejas debes rechazar antes de encontrar a la persona ideal. Es como un camino de poder rechazar hasta que encontrás, a ver, la horma de tu zapato sería. La regla es del 37%. Si planeas salir con 10 personas a lo largo de tu vida, debes rechazar por lo menos las primeras 4, que sería el 37%. ¿Estamos? Este rechazo y también el conocimiento en paralelo es sin compromiso, es conocerse, es adentrarse en el otro, es poder conocerlo para poder producir un acercamiento. El momento clave.
2: Para poder rechazarlo.
1: El momento clave. Después de esa fase que les decía recién, que es el rechazo de las cuatro primeras, que sería representaría el 37%, me está mirando raro.
2: Claro, a algunos les tocó lo lindo, porque de primera ya no pudieron rechazar porque era justo.
1: Así que después de esa fase hay que elegir a la siguiente persona, que no tiene nada que ver con las que conociste antes, una nueva, porque uno en ese patrón va conociendo personas diferentes, les van gustando cosas diferentes de las distintas personas hasta que termina calzando el más mejor, dije.
2: Claro.
1: ¿Y cuál es el objetivo que se plantea esta teoría de la parada óptima? Es la estrategia grande, una gran estrategia, que le va a dar le va a dar una forma a la estadística y lograr el objetivo de conocer a esa persona que calce en nuestra vida.
0: Ahora bien, este teorema tiene un problemita. Y si te rechazan a vos, ¿por qué tiene que ser yo rechazar a la otra y no que cuatro no me den bola?
1: Bueno, pero es una teoría. Claro. Es una teoría.
2: Sería al revés también, supongo.
1: Claro.
0: ¿Qué sé yo?
1: Pero en este caso, la autora del libro, cuando habla de conocer a 10 personas, pero para llegar a la ideal o a la que calza en tu vida, tenés que rechazar a las 4 primeras. Por eso esa parte de la teoría
2: se llama 37. Pero los varones también puede ser.
1: Pero claro, porque esto es para todos.
2: Por ahí te toca justo la chica que ya rechazó a los 4 anteriores y te quiere a vos y vos recién estás.
0: O sea, vos
2: vendrías
0: a hacer el descarte, una cosa
2: claro,
0: así.
2: Claro, vos...
1: Que le tenés que preguntar al otro
0: descartes,
1: que pase,
0: que no es el descartes, que no es el filósofo.
2: Claro, es más o menos así. ¿Vos vas por la cuarta? Porque ajá, yo recién voy por la primera. Si no,
0: claro, esta es la Matrix de la que hablábamos, de las dimensiones.
1: Bien. Ahora ¿no? voy con la última parte de todo este del libro, que sí, habla de la termodinámica en las relaciones. Tiene un principio, un desgaste natural y una solución. Esos serían como los 3 pasos en la termodinámica de las relaciones. El principio. Las relaciones de pareja, dice, funcionan de manera similar a la segunda ley de la termodinámica. Viene el desgaste natural. A ver, no es que no hay un esfuerzo constante. Entonces la relación tiende a enfriarse, finalmente se deteriora con el tiempo. Y ahí termina la relación, cuando se va deteriorando hasta que explota y cada uno va por su lado. Y la solución, que es la tercera etapa de la termodinámica de las relaciones...
2: Positiva o negativa.
1: Hay que dedicarle atención. En la anterior fase no se le dedicaba mucha atención, la relación se terminaba desgastando, se terminaba. En esta última parte, que es la solución en esta teoría, es dedicarle atención, resolver los conflictos, cuidar los detalles, esos mínimos detalles que mucha gente no le da bolilla, no le presta demasiada atención, porque eso van a aportar a la energía necesaria para mantener vivo el vínculo. Y acá, en el quinto elemento, siempre lo decimos, no hay nada mejor que vincularse.
2: Oh, no, eso estamos todos de acuerdo, creo.
1: Bien, ahora es tu turno. Ahora es tu turno. El mío ya terminó.
0: No es solo una voz. Su vínculo rompió.
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2: Hay tanta información en el aire que no sabes por dónde arrancar. Nuevo parte médico de Mirta Legrand, que recibió la visita de sus familiares más cercanos. El sanatorio Mater Dei emitió un nuevo comunicado de prensa este lunes para contar detalles de la salud de Mirta Legrand. Ella es lo que tiene un cuadro de neumopatía que la aqueja, pero está cediendo luego de la internación desde el viernes, según se desprende del parte médico que emitió el sanatorio. Dice que fue evolucionando favorablemente de acuerdo a lo esperado. Arranca el comunicado, no se los voy a leer, pero a sus 99 años la diva sigue batallando en la compañía de sus afectos. Ha recibido la visita de sus familiares más cercanos, quienes agradecen el respeto y cariño transmitidos. Obviamente todos estamos haciendo fuerza para que llegue a febrero y cumpla sus 100 años esta señora, que nos da clase de todo, de ponerle pilas a la vida. De no mediar cambios, dice que el próximo miércoles, es decir, pasado mañana, se emitirá el nuevo parte médico, pero ya con ideas de darle de alta. Así que bueno, vamos a apostar por eso.
1: Tengo mensajitos en el 342-5596-596. Dice Augusto, buenas tardes, volví del otro lado. Dice, el único segundo plano que yo conozco son esas aplicaciones que te están trabajando y me consumen las baterías y los datos. Y después unos comentarios, unos mensajitos respecto a esta teoría que les contaba, de esta de las matemáticas del amor. Dice, el amor de su vida no lo encontré, ahora le estoy buscando de bajada. Dice, yo diría, sabe linda parada. Ay, Dios mío.
2: Claro, de su vida no encontró, por eso viene embajada.
0: Estamos al borde.
2: ¿Cómo?
1: Bueno, me equivoco. Bien, listo.
4: Acá. Impacto.
1: Tal cual.
2: Celebrando la primavera. Bueno, celebramos también el cumpleaños de Pablo Echarri con el amor infinito.
4: Mandan un feliz cumple.
2: Que le dedica Nancy Duplá. Al corazón abierto, dice la actriz, plasmó sus sentimientos más profundos en tres imágenes para homenajear a su pareja en el día de su cumpleaños. Viste, ella engancha todo. Con el 21 de septiembre engancha todo. Es la fecha justamente donde él cumple años, y entonces llevan casi dos décadas juntos, es un montón. Ellos ya pasaron esta etapa que decías vos
1: de la teoría, obviamente, de las matemáticas del amor.
2: Para mí que justo engancharon el 4 y el 4, ¿eh? Era,
1: o sea,
2: la
1: vos
2: cuarta.
1: Querés decir que cuando uno lleva tiempo en pareja con otra persona no corren los números.
2: Y me parece, no sé,
0: es como que el tiempo decís que desaparece, sigue. Decís vos, el tiempo y el espacio.
2: Y desaparece, no, como yo, la chica esta de la más.
1: Claro. Pregunto en función de lo que recién comentaba Genoveva.
2: Claro, sí. ¿Vamos a ponerlo ahora? ¿Eh?
0: Sí.
2: Como quieran.
1: Dale.
2: Bueno, ¿cuál primero? Vamos primero con ese, dale. Porque Santi nos comentaba que había aparecido una señora en pantalla y que había desaparecido. Estaba hablando con el periodista y de repente desapareció.
0: Pasó detrás y no se vio más seguir.
2: Claro, poné un poquitito del video para que la gente entienda.
1: Y la señora de la que se trata es una odontóloga que trabaja en la Fragata Libertad.
2: Exactamente, esto pasó el sábado.
0: Era un oficial, ahí está, mirá.
1: Ahí están los que están prendidos en la web, le contamos, porque hay gente que no tiene la web en mano. Está la odontóloga de la Fragata Libertad, le están haciendo un reportaje la gente de TN.
5: A llegar para abrazarlos y estar con ellos.
6: Gracias por todo lo que hacen.
5: No, de nada. Hasta luego, muchas gracias.
6: Hasta luego, gracias.
1: Ahí termina la nota,
6: bueno,
1: pasa
6: mucho,
1: por detrás,
6: gracias,
1: del periodista, y es como que desaparece.
0: Bueno.
2: Claro, parecía desaparecer de la vista de las cámaras, ¿eh? Mientras se realizaba la entrevista ahí a bordo de la Fragata Libertad. Pero la mujer caminó detrás del periodista y en cuestión de segundos dejó de verse en cámara. Este es el momento en que generó todo tipo de comentarios en redes y hasta comenzaron a llamarla la mujer fantasma. Hoy, tranquilos, porque este lunes apareció junto al periodista que le había entrevistado y aclaró entre risas: estoy viva, no desaparecí. Sí, Lorelei contó que familiares y amigos comenzaron a llamarla cuando el video se hizo viral y que incluso recibió bromas de sus cuñados. Me empezó a llegar el video y cada vez más intenso el tema. Me dijeron que soy un fantasma, me preguntaban dónde estaba. También relató que su familia vio las imágenes y que todos se tomaron la situación con humor. Fue muy lindo y gracioso. Mis cuñados me hacían bromas. Yo lo vi pocas veces al video. El misterio, al menos para Lorelei, quedó resuelto, no había desaparecido, simplemente salió del campo de visión de la cámara.
0: A ver,
6: ¿qué hay detrás?
7: ¡Apareció Lorelei!
6: Gracias por todo lo que hace.
5: No, de nada. Hasta luego, muchas gracias.
6: Hasta luego, gracias. Bueno, tenemos mucho para mostrar.
7: La pregunta es, ¿apareció tu entrevistada? ¿Está o no está?
6: Básicamente es, ¿qué hay detrás de este misterio?
7: Sí.
6: ¿Qué hay detrás de todo esto?
7: Sí.
6: ¿Y qué hay detrás?
7: No sé qué hay detrás.
6: ¿Qué hay detrás?
7: ¡Apareció!
1: Ahí está, apareció. Ahí está.
7: Sabíamos que vos no podías tener poderes ocultos.
5: Estoy viva, no desaparecí.
6: No,
7: sí.
6: Pero aparte, hay una cuestión.
7: A ver.
6: Cuando llamé para poder entrevistarla, no la podían ubicar. Es que ella, ¿viste que estuvo 161 días afuera?
7: Sí, claro.
6: Estuvo de guardia desde ayer hasta hoy en la Fragata.
7: No.
5: Sí.
6: ¿Estuviste de guardia?
5: Estuve de guardia ayer, sí.
7: Está bien, pero no paraba de sonarle el teléfono a partir de que se hizo viral, ¿o no, Lorelei? ¿Te llamaba mucha gente?
5: Sí, sí. Amigos, familia.
7: ¿Estás?
5: Sí.
7: ¿Estás? ¿Te podemos ver? ¿Te fuiste a otra dimensión, Lorelei?
6: Hay una cuestión que es, ¿te empezó a llegar a vos el video?
5: Sí, me empezó a llegar a la mañana y cada vez se hacía más intenso el tema, así que dije, este está tomando mucha repercusión.
7: Claro. Mucho revuelo, mucho, claro.
6: ¿Te hablaron de la Matrix? ¿Te hablaron de fenómenos paranormales? ¿Qué
5: sí.
6: más te dijeron?
5: Que soy un fantasma, me preguntaban eso. ¿A dónde estaba? Así que...
6: ¿Tus hijos lo vieron?
5: Mis hijos lo vieron, sí.
6: ¿Tu esposo?
5: También.
6: ¿Qué decía?
5: No, todos riéndose.
0: Chocho, le desapareció.
5: Fue algo muy, muy lindo, gracioso, así que... mis cuñados haciendo algunas bromas.
6: ¿Lo viste muchas veces?
5: No, yo muy pocas. Ajá. Muy poquitas las vi.
1: Sí.
0: No, pero bueno, nunca se aclaró técnicamente por qué ella desapareció, porque en el video, si no estaba trucado, ella no se ve más después que la cámara se vuelve. Puede ser un error de enfoque, pero tan rápido se fue.
1: Bien, ahora les vamos a contar esto de las dimensiones.
0: Está bien. No.
1: Vamos a contarles lo de las dimensiones, vamos a hablar de la cuarta dimensión y la quinta.
0: ¿Me permite? Acá hay una dimensión desconocida con las antenas de celular que a la altura de Maciú no funciona. Porque lo estamos llamando a José Corral y dice, estoy en la autopista, vamos a probar por última vez. Dice, no. Dice, estoy en la autopista a la altura de Maciel. Y es verdad, cuando usted va cuando usted va rumbo a Rosario, ahí es como, ¿viste los astronautas cuando entran en la atmósfera?
1: Sí.
0: Que hay unos minutos o segundos que
1: Se pierde la comunicación.
0: Sí, señor. Bueno. Ahí en esa altura de la autopista es como que
1: entra el astronauta.
0: Tampoco, ¿viste?
2: Hay un triángulo también. Hay un triángulo también.
0: No hay antena. Así de fácil. No hay antena de celulares.
2: Claro, no sé.
1: Entre que a lo mejor hay poca antena, anda a saber cuál es la empresa prestataria del servicio que tiene el señor Corral y por ahí en esa zona no anda bien.
0: Claro, en todo caso podemos coordinar después de las 5:30, antes de Raúl Rami, ya va a estar en Rosario. Lo dejamos por ahora a Corral. Lo ponemos en stand-by, chicas.
1: Y vamos a hablar de la cuarta dimensión y de la quinta. ¿Se acuerdan que hablamos de las dimensiones con esto del video que se hizo viral de Lorelei, la odontóloga de la Fragata Libertad? Bueno, es momento que les contemos esto de la cuarta dimensión. Dependiendo del contexto, la física o la geometría, la cuarta dimensión se explica en dos maneras principales. Uno, el tiempo. Física, relatividad. Albert Einstein unió el espacio tridimensional con el tiempo para crear el espacio-tiempo. En este modelo, el tiempo es la cuarta dimensión y nosotros, ¡ay, Dios mío, que me da miedo! Nos movemos libremente en tres dimensiones del espacio. Pero estamos obligados a movernos constantemente hacia adelante en la dimensión del tiempo. Vamos al hiperespacio, hablamos de la geometría. Si fuera una dimensión puramente espacial, la cuarta dimensión sería una dirección que no podemos ver ni señalar. Así como un cuadrado, que sería en 2D, forma un cubo, que sería 3D, al extenderse hacia arriba, un cubo extendido en una cuarta dirección matemática forma un tesseracto o un hipercubo. Un ser de 4D, o sea, de cuarta dimensión, podría ver el interior de un cofre cerrado en nuestro mundo de 3D sin necesidad de abrirlo. Vamos a la quinta dimensión. La quinta dimensión es más teórica y se utiliza en la física cuántica avanzada y en teorías de universos paralelos. Seguro que te hace acordar a esa canción de hace un tiempito. Vamos por
2: de Nahuel Penici.
1: Vamos por las líneas temporales alternativas. Si la cuarta dimensión es una línea recta que va desde tu pasado hacia tu futuro, la quinta dimensión es un plano donde esa línea puede ramificarse. En la quinta dimensión existen todas las realidades o futuros posibles que podrían haber ocurrido según las decisiones que vos tomaste. Un concepto bastante similar a lo del multiuniverso. Me encantan tus caras, Geno.
2: No, yo me siento un cuadrado, un cubo, no sé.
1: Ya. Un ser en la quinta dimensión podría ver tu nacimiento, tu presente y todos tus futuros posibles al mismo tiempo, como si estuviera mirando un mapa interactivo. Y vamos a la teoría de
2: como
1: cuerdas.
2: Como los hombres de negro.
1: Ay, ay, ay. La teoría de cuerdas. En la física de partículas, los científicos teorizaron que la quinta dimensión es un espacio diminuto, tan compactado y enrollado a nivel subatómico que no podemos percibirlo a simple vista, pero que ayuda a unificar fuerzas como la gravedad y el electromagnetismo. ¿Te quedó claro?
2: Una cosa chiquitita.
0: No, pero generó una sensación de escosor.
1: Ay, ay, ay.
2: No. ¿Cómo es el personaje que aparece en Los Hombres de Negro, que ve todos los futuros posibles y te dice, pero este, y lo corre, es en el momento? Interestelar aconseja la película.
1: Ahí les va a clarificar mucho más el panorama este.
0: Sí. Bueno, y ustedes dos están acá en esta dimensión, estamos acá conmigo.
1: Estamos acá en el quinto elemento.
2: De ancho, largo y alto.
0: Las quiero tocar para saber si son ciertas o no.
1: Tócanos.
2: Estamos en la tercera dimensión.
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0: El quinto elemento, que es el éter, no nos escuchan y es como que para ellos nosotros estamos en otra dimensión, entramos por la radio.
1: Acá hay alguien que dice,
2: imagínate, por favor. Imagínate en el aparatito, cuando la gente no entendía cómo salía una voz en el aparatito. ¿A dónde estaban envasados?
0: Cosa es mandinga, che.
2: No, una locura. Cosa de mandinga. Mandinga, así como dice, es también mandinga. Esta señora que perdió el control de su moto y terminó atrapada en un árbol. ¿La tenés por ahí? ¿No la tenés?
0: ¿Atrapada?
2: Sí, atrapada? En Caracas. Una joven perdió el control, quedó colgada, pero con la moto arriba del auto. Es una cosa de loco.
0: ¿Arriba del árbol?
2: Del árbol. El auto quedó abajo y ella como que subió al árbol. Uh-huh. Perdió el control de su moto mientras circulaba por la urbanización, dice El Paraíso, y terminó enganchada en la copa de un árbol en una situación tan increíble como peligrosa. Por fortuna fue rescatada sana y salva con la ayuda de vecinos y cuerpo de seguridad. Esto pasó en Venezuela, en Caracas. Esta joven que perdió el control. No, pero es rarísimo porque subió al árbol. O sea, es una cosa increíble, insólito realmente.
0: De la física.
2: De no creer. Es, viste, capaz que en un momento, en un segundo, tomó la decisión de, esquivar y querer frenar y terminó arriba del árbol.
0: Bueno, ahí la Universidad Católica de Santa Fe junto con la Municipalidad, o la Municipalidad de Santa Fe junto con la Universidad Católica, están organizando para el próximo 25, ¿qué día es? ¿Hoy es 21?
1: Hoy es 21. Hoy es 21.
0: Por eso, dentro de 4 días.
1: Sí, señor.
0: El viernes. Para este viernes están organizando en la Estación Belgrano el primer Congreso Municipal de Salud Mental y Consumos Problemáticos bajo el lema La Salud Mental se construye en comunidad. Este congreso busca generar un espacio de intercambio entre el ámbito académico, los equipos de salud, las organizaciones y distintos actores de la comunidad. La temática tendrá 4 ejes, escuchen. Infancias, adolescencias y juventudes, situación de calle y consumos problemáticos, legislación y marco normativo, género, disidencias y consumos problemáticos. Así que el viernes, esto, bueno, seguramente arrancará a la mañana, como siempre, lo que están interesados es de 8 a 18, o sea, de las 8 de la mañana a las 6 de la tarde, en el Centro de Convenciones Estación Belgrano. Hay en el primer piso, porque abajo están jugando la bocha los sudamericanos.
1: Claro, hermosa la cancha de bochas que han armado ahí, muy linda.
0: Está muy linda.
1: Bien. ¿Vamos al corte?
2: Vamos al corte, sí.
0: Vamos al corte. Mira.

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0: acordes que estamos escuchando.
1: Día de los Muertos.
0: Bueno, muy bien, falta todavía, primero y 2 de noviembre.
1: Sí, no, pero...
0: Che, ¿a ustedes les gusta ver series así por televisión?
1: Sí, obvio, me encanta.
0: Si tienen Flow, este fin de semana con mi mujer nos hemos dedicado, hago la pausa para que todos piensen mal.
2: No, sería, de última sería pensar bien.
0: Claro, Dios las oiga. A maratonear series. El sábado, en Flow, están en Flow. El sábado vimos Cautiva, basada en hechos reales, de lo que ocurrió en un convento, que no la deja muy bien parada, pero bueno, es un hecho puntual, a las Carmelitas Descalzas,
2: en Concordia,
0: en 2016, sí. Cuando una de las... de las monjas novicias. De clausura, ajá. Una chica escapó después de estar 14 años sometida a privación ilegítima de la libertad, le ponían el cilicio como la Edad Media en la pierna, ella se autoflagelaba, ¿no? O sea, todo un lavado de cerebro, pero además la causa por la cual después la madre superior, la priora, resultó condenada a 3 años de prisión efectiva, pero después terminó en un convento en Buenos Aires, era una causa federal. Privación ilegítima de la libertad, vejaciones y torturas, ¿no?
2: Por Dios.
0: ¿Viste? Mira, sí, la vemos, no la vemos, la vemos.
1: Vi la publicidad.
0: 5 o 6 capítulos, muy linda, argentina, ¿no? Muy bien actuada. Y ayer maratoneamos también en Flow.
2: No contento con lo anterior, Leonardo, porque segunda maratón en domingo.
0: Nos autoflagelamos con mi mujer.
1: Mira lo que dice acá.
0: El Juicio, una serie española con el actor de La Casa de Papel, que después hizo la secuela o la precuela de La Casa de Papel, como es Pedro Alonso, puede ser. Pedro Alonso. No, caso de un empresario corrupto. No, de una chica que dice basada en hechos reales. La primera está basada en un hecho puntual. La otra, hay hechos. Una chica violada, hija de... en aquel tiempo ya había Uber, ambientada en el 2014, ya había Uber. En México, ambientada, ya el papá era chofer, tenía una flota de Uber, ¿no? Y la violó, ¿viste? Un compañero de la escuela, no la voy a spoilear, pero lo voy a anticipar, que era hijo de un rico, como siempre pasa. Entonces, muy buena trama. Te invito a seguir el otro capítulo, menos mal que termina a las 11 de la noche, porque esa es la hora que nos pusimos como límite para ir a dormir.
1: Claro, acá dice, un eligió
2: el
1: camino de la fe.
2: Para ir a dormir, qué divino.
1: Una eligió el camino de la fe, dice por acá, la otra la convirtió en un infierno, la cautiva, no es la cautiva, no, cautiva. Es una serie. Sí,
2: y la otra, ¿y quiénes son los protagonistas?
1: Y por acá, míralo por Flow. Acá
0: es una coproducción de Flow.
2: Me voy a la casa de Darío, pues yo no tengo.
0: Flow,
2: no, yo
0: tampoco. No, claro, en Santo Tomé, Flow con TNT. ¿Está
2: el Doc?
0: Seguimos. Bien. Como buenísimo. En la televisión, estiren.
2: Buenísimo, yo les voy a contar. Contanos. Porque seguramente ustedes esta expresión la escucharon, la vivieron, hasta alguno se pudo haber sorprendido. Así que les voy a contar. Esto que a lo mejor no se imaginamos, pero ¿por qué decimos viva la Pepa? Se utiliza para marcar una despreocupación o señalar excesos, tiene un origen muy remoto y la razón de su existencia fue distinta a la que hoy al modo en el que hoy la usamos. Paradójicamente, la expresión, lejos de representar así como el desenfreno, nació cuando un pueblo decidió poner límites, justo que Darío mencionaba esto de ponerse límites a las 23 horas para irse a dormir y no seguir el derrotero del maratón. Tras la derrota de la flota franco-española en la famosa batalla de Trafalgar, España atravesaba una profunda crisis económica. Y en marzo de 1808, Fernando VII había asumido como jefe del Estado español. El absolutismo monárquico había comenzado a resquebrajarse.

0: Lo es que a todos los llamados José se los apoda Pepe. Y en aquel entonces la gente salió a las calles a festejar y a gritar eufórica: ¡Viva la Pepa!
1: ¿Está chequeado?
0: Sí, re.
2: De pe a pa.
0: La Constitución de Cádiz, con su extenso articulado, que tenía 384 artículos, marcó las líneas básicas para la modernización de España. Uno de los cambios que disponía la norma fue el paso del absolutismo, que era el rey como única autoridad que ostentaba todo el poder, a un poder limitado por la soberanía nacional. De aquí vemos que se desprende el principio de la soberanía popular. Y también se estableció algo que consagra la Constitución de la Nación Argentina, es la división de los tres poderes y un poder judicial independiente del poder político entre tanta normativa, así tal cual reza nuestra Constitución. 2 años después que se promulgara la Pepa, Fernando VII regresa a España y el pueblo lo bautizó como el deseado por la expectativa que tenían sobre él, pero una de las primeras cosas que hizo fue derogar la Pepa, derogar esta constitución que había sido sancionada en 1812, que le ponía límites a su poder, porque uno de los principios básicos que tenía la constitución era la división de poderes, un poder judicial independiente, más el principio de la soberanía popular. Así que de corta vigencia fue esta constitución, pero bastante inspiradora, porque a pesar de esa corta vigencia que les mencionaba recién, la Pepa sirvió de inspiración para muchas otras normas fundacionales y de otros estados, como la de Brasil en 1824, que es en una de las constituciones que se inspiró la Constitución Nacional. Pero esto de la inspiración también tiene que ver con hacer el vivo de Viva la Pepa por algo que salió bien o bien alguna cosita de descontrol en la vida de cada uno.
2: Bueno, pero la verdad que la Pepa le ponía límites al orden monárquico.
0: Claro.
2: Porque el orden de monárquico precisamente concentraba todo el poder en el monarca.
0: Claro, y en un momento...
2: No había división de poder.
0: Y en un momento esas monarquías terminaron constituyéndose como un absolutismo monárquico.
2: Claro, la sumatoria del poder público que muchos gobernantes hoy en día... Che, viste, Gildo Infran hizo que una escuela... le agradeciera y Vivara que le da la copa
0: terrible.
2: De leche. Bueno, ahí tenés.
0: Terrible.
2: Ahí tenés la concentración.
3: Y lo debe
2: del poder.
3: Claro, lo debe sacar de su bolsillo, por ahí lo pone de su sueldo.
2: Créeme que no.
3: Ah, bueno. Como le quiere que le agrade. Bueno, pero si quiere que le agradezcan.
2: No, bueno, pero ya. ¿Eh? Gildo tiene esas cosas monárquicas. Que muchos le dicen feudal.
0: Sí,
2: en Formosa, ¿viste?
3: Los señores
2: se presta para eso. Bueno, che, ahí la. Perdón, ¿tú tenías algo para contar?
3: Sí, si quieren les cuento el incómodo pedido de Charlotte Canigia a Iván de Pineda en pleno programa.
0: Qué terrible el programa Pasapalabra el sábado,
3: no
0: por
3: puede
0: favor.
3: Quedarse callada. La influencer explicó que no quería permanecer junto a sus dos compañeras de equipo en un hecho inédito que sucedió en Pasapalabra. Pidió en vivo que la cambiaran de lugar durante la participación, luego de quedar sentada entre Sola Brand y Janina Sili. La mediática expresó su incomodidad frente a las cámaras, solicitó intervenir en la distribución de los equipos y logró que el conductor aceptara su pedido. Pobre Iván.
2: Lo veo ahí antes de venir acá en intruso.
3: A mí me encanta Pasapalabra.
0: Terrible, le preguntaban provincias argentinas que empiecen con la letra C.
3: Adiós. Imagínate lo que te puede llegar a decir.
0: Y dijo, ¡qué difícil!
3: No. Poneme allá, por favor, te lo pido. Lanzó ella, así como quien no quiere la cosa. Perdón, ¿por qué estás tan seria? Le pregunta Pineda. Y le dice, porque no me siento bien acá entre ella. Me gustaría sentarme ahí. O sea, fue invitada y así nomás cambió el equipo con Luana Fernández, que respaldó su reclamo y consideró que la participante debió ocupar ese espacio. La situación tomó un nuevo rumbo cuando Charlotte explicó por qué no quería permanecer con Abraham y Silly. Son muchachas que no me llevo bien durante toda la temporada y vos me pones acá en el medio de estas dos y me quiero pegar un tiro.
2: Sí,
3: son las palabras.
2: Lo vi justo el corte, lo vi hoy en intrusos.
3: No, increíble. Poneme allá, por favor, te lo pido. Así expresó la mediática que, bueno, parece que le dan la razón y puede decidir, aunque sea el programa de otro. Increíble.
2: La senadora oriunda de Venado Tuerto, Leticia Di Gregorio, presentó un proyecto que tuvo media sanción el jueves pasado, proyecto de ley.

0: para atender la problemática de padres alejados de sus chicos por orden judicial, de sus niños. Se trata de modificaciones al Código Procesal Penal de Santa Fe y a la Ley Provincial de Violencia Familiar. Los niños tienen derecho a mantener el vínculo con sus dos padres, siempre que no existan razones de seguridad que lo impidan. El impedimento injustificado de contacto también es una forma de maltrato infantil y necesitamos una justicia que actúe con perspectiva de niñez, sostuvo Leticia Di Gregorio. La propuesta dispone que la Cámara Gesell se concrete dentro de los 30 días posteriores a la denuncia o si hay motivo acreditado en un máximo de 60 días. El proyecto también crea un equipo interdisciplinario penal permanente con profesionales especializados y cobertura en todo el territorio provincial. Esta ley de Leticia Di Gregorio, o este proyecto, reforma la ley de violencia familiar obligando al juez a que en un plazo de 3 horas realice una evaluación obligatoria de la situación de riesgo que trae aparejada la denuncia. Y alguien dice 3 horas para evaluar semejante situación. No son temas fáciles los relacionados con familia. Convengamos, es fácil verlo de afuera cuando uno no tiene problemas, pero hay que estar muchas veces en los pantalones del juez, de la jueza, de la justicia.
1: Son temas así como peleagudos. Claro, y hay que darse todo un tiempo para hacer las evaluaciones y poder dictaminar.
0: Temas humanos muy complejos. Bueno, hoy no tenemos suerte con los contactos, porque ahí el médico está ocupado. Corral estaba entrando a una reunión, lo dejamos para mañana. ¿Y el médico está atendiendo una consulta y dice, cuando termine te va a avisar.
2: Con esto que vos hablabas de lo que pasa con las adicciones y demás, murió ayer el hijo de Cindy Crawford a los 27 años.
1: Sí.
2: Él era un joven modelo y falleció en un centro de rehabilitación de Los Ángeles. Ella cuenta que obviamente habían incursionado en el mundo del modelaje junto con su hermana y su mamá y falleció ayer en el centro de rehabilitación después de un proceso larguísimo que tuvo, obviamente, desde su adolescencia. Empezó a trabajar en la industria de la moda con firmas internacionales como Calvin Klein, Dolce Gabbana y un montón de marcas más. Y más allá del éxito, el joven atravesó distintos problemas relacionados con la salud mental, lo que vos hablabas hoy.
0: Lo que se va a hacer el viernes en la Estación Belgrano.
2: Y las adicciones, pero lejos de ocultarlos, se animó a contarlos públicamente. Por eso empezó, obviamente, todo el tratamiento. En el día de ayer falleció a los 27 años. Cosas de cuidado.
0: Bien.
1: Tengo un par de mensajitos, 342-5596-596, Silde San Justo nos dice feliz día de la primavera, buenas tardes equipo, y Augusto dice, hablando de monjas y conventos, pronto estará la serie Los Bolsos en la Puerta, acordándose de parte de la historia argentina.
0: La Nata escribió una serie que se había visto el avance, no sé si se grabó íntegramente, sobre la ruta del dinero K. Y en su momento ninguna plataforma de streaming la quiso poner al aire.
1: Ah, pero él ya la había hecho.
0: Es una serie que la escribió él y después se grabó como tal. Ajá. Donde se difundieron, inclusive en los canales de noticias, los típicos avances,
1: algunos shorts.
0: El tráiler, esa es la palabra. Quedó ahí, aparentemente ninguna plataforma la tomó. Aparentemente la serie se grabó, ¿no? La ruta del dinero K. Bueno, ahí mi amigo el turco Nepote, Juan Nepote, ¿lo conocen a Juan Nepote? ¿Quién no? Hizo un trabajo sobre la huella digital de los Juegos Suramericanos en Santa Fe. Dice, monitoreamos en tiempo real más de 310.000 menciones, búsquedas orgánicas y reacciones durante el desarrollo de los Juegos Suramericanos en territorio santafesino. Para medir el impacto cívico, deportivo y turístico del evento multideportivo más grande del continente. 3 claves del nuevo informe de paneo. Fiebre por el medalleros. Las consultas sobre resultado en vivo, fixture y transmisiones oficiales crecieron 3.8 veces por encima de la media deportiva habitual, traccionada por el mano a mano de la delegación argentina frente a potencias. Orgullo federal y récord turístico. El 68.4% de la conversación digital refleja un sentimiento cívico positivo. el impacto combinado en Rosario, Santa Fe Capital y Rafaela generó un 91.2% de ocupación hotelera y viralizó internacionalmente la postal náutica de la Laguna Setúbal. Justamente Independiente, que el sábado vino a jugar contra Unión, se tuvo que alojar en Esperanza. El fenómeno Capi, la mascota oficial, el carpincho de los juegos, trascendió la agenda deportiva formal para transformarse en tendencia absoluta en TikTok y X, acumulando más de un 94% de aprobación y liderando la búsqueda de merchandising. Con respecto del Capi, el sábado me comuniqué con Virginia Cudane, que la pusimos al aire acá. Algo le preguntamos del Capi. Pero bueno, para mi columna política que yo escribo los domingos, porque el Capi se ha transformado en un fenómeno en sí mismo dentro de los juegos. Y digo, vos me pasarías datos, cuándo se ideó la mascota, quién la ideó, cómo se diseñó. Y fíjate vos, me manda un audio donde me pide disculpas. Dice, disculpame, no te puedo dar esa información porque estamos preparando, lo cual también me dio una información, estamos preparando un informe desde el gobierno sobre el CAPI. ¿No? Fíjate vos que el CAPI es un fenómeno, repito, en sí mismo. Vos vas a las... ahora, en este momento, a la zona allá del Parque Sur, los que están en el FanFest saliendo, y todos, no todo, es una generalidad, pero mucha gente sale con la mascota, ¿no? La que tenía acá.
2: Sí, te contaba que hoy estaban regalando, y lo hacía, en el personaje. El personaje era el que regalaba a todos los presentes.
0: ¿Que regalaba mascotita?
2: No, regalaba, tenía un montón de regalos en una bolsa, yo no alcancé a ver porque me venía para acá.
0: ¿Era Papá Noel?
2: Pero, claro, era como Papá Noel, nada más que el Capi de los suramericanos.
1: Siguen los mensajitos en el 3425-596-596. A ver si adivinan quién dijo esto, quién escribió esto, me muero. Dice, debe decir que la primavera llegó hace rato ahí, porque las flores más bellas estuvieron siempre en el quinto elemento. En ese programa siempre es primavera. Feliz día.
0: Firmado el marido de Silvina.
1: No, no. No. Acá hay más mensajitos. Sil de San Justo dice que estuvo bárbaro Martín Menem el sábado a la noche en el programa de Mirta Legrand, reconociendo a un actor. Más rápidos, dicen los dedos que la vista. Bueno, y yo tenía algo para contarles, porque a ver qué hora es. Tengo tiempo, sí, tengo tiempo.
3: Vuelve, vuelve primavera.
2: Y el amor, el amor.
1: Y el amor, pero yo les quiero preguntar, porque a lo mejor ustedes saben. ¿Saben lo que es la serendipia?
2: No.
1: ¿Cómo no van a saber? Ahora les cuento.
0: ¿Y eso qué?
1: Escuchen.
0: En Santa Fe, acá en Santa Fe no sabes.
1: La serendipia, escuchen. Ocurre cuando alguien encuentra algo importante sin haberlo buscado. Y sin haberlo buscado de manera directa. Puede aparecer en la ciencia, en la historia, en el arte o en la vida cotidiana y suele transformar un error o una sorpresa en un descubrimiento muy útil.
2: Era lo que decía el chef el viernes.
1: Claro, pero la serendipia no es solamente tener suerte. Para que una casualidad se convierta en descubrimiento, alguien tiene que observarla, hacerse preguntas y comprender que allí puede haber algo importante. ¿Pero de dónde viene la palabra serendipia? Y Pepe diría, ¿de dónde viene?
2: ¿De dónde?
1: Según la expresión, alude a la fábula oriental Los Tres Príncipes del Serendip. Este término fue acuñado en inglés en 1754 por el escritor y político británico Horace Walpole. Lo tomó de ese relato en el que los protagonistas resolvían problemas gracias a hallazgos inesperados y observaciones inteligentes. Ejemplos famosos de serendipia. Muchos descubrimientos suelen mencionarse como casos de serendipia y algunos pertenecen a la ciencia y otros a la historia, aunque no todos ocurrieron de la misma manera. En la enciclopedia Concepto, que la sacamos de la biblioteca nuestra del Quinto Elemento, menciona lo siguiente. Tenemos una biblioteca que ni te digo. Arquímedes. Según el relato tradicional...
2: Como el libro gordo de Pepe.
1: Según el relato tradicional, habría comprendido el principio de desplazamiento del agua al observar cómo subía el nivel de una bañera. El famoso principio de Arquímedes. Cristóbal Colón. Llegó a América en 1492 mientras buscaba la ruta hacia Asia. Por eso su viaje suele citarse como un hallazgo inesperado. El azul de Prusia. es un color. Dice, el pigmento fue descubierto en 1704 cuando Diesbach intentaba obtener otro color. Y la penicilina es otro de los ejemplos, cuando Alexander Fleming observó en 1928 que un moho había impedido el crecimiento de bacterias en una placa de laboratorio. El caso este último que les mencionaba recién, el caso de Fleming, muestra algo que es muy clave. El accidente no alcanzaba por sí solo, hacía falta que un investigador, en este caso Fleming, reconociera que esa placa contaminada podía esconder una pista importante. Pero más allá de estos ejemplos, la serendipia tuvo una importancia decisiva en las ciencias humanas, en las tecnologías y en la medicina, y también explica que estos descubrimientos suelen combinar azar, sagacidad y capacidad para interpretar lo observado. Toma, así pasó la serendipia en el quinto elemento en nuestra gran biblioteca.
2: Yo tengo acá hoy lo que preguntabas vos.
1: ¿Qué?
2: Ella tiene 22 y él tiene 57. Se conocieron bailando folclore, enfrentando los prejuicios de un pueblo y ahora sueñan con tener un hijo. Camila y Julio se enamoraron entre ensayos. ¿Por qué? Si el hombre puede seguir, ¿hasta cuándo? ¿Cuánto tenía Menem cuando...?
1: Bueno, puede seguir, pero sí, no sabemos si realmente sirve.
2: Menem lo hizo. Camila y Julio se enamoraron entre ensayos y presentaciones en Navarro cuando ella recién había cumplido los 18.
1: Provincia de Buenos Aires.
2: Y él tenía 53. Hoy comparten casa, no, proyectos y una cuenta en redes que despertó todo tipo de reacciones, desde mensajes de apoyo hasta críticas por la diferencia generacional. En Navarro todos se conocen, sí, o al menos todos creen conocerse. Por eso no era sencillo esconder un romance entre una chica de 18 y un hombre ya maduro, adulto, de 53. Mucho menos cuando los dos compartían una pasión que en un pueblo... donde el folclore forma parte del paisaje, los obligaba a verse una y otra vez. Bueno, ellos, yo estuve escuchando un poquito cuando hablaban, decían que eran una pareja dispareja y lo comparten. O sea, ambos lo dicen al mismo momento.
1: ¿Cómo
2: lo intentaron de todos modos? Durante el tiempo se subieron al mismo colectivo en diferentes paradas. El plan tenía que fallar. Claro, por ejemplo, como iban a los mismos lugares y compartían todo esto del folclore, él contaba que él tomaba el colectivo en una parada y ella en otro, pero después iban juntos en los asientos uno al lado del otro.
1: Era el mismo bondi ellos.
2: Claro, pero por separado, o sea, por una cuadra o dos, como disimular. Bueno, llevan 4 años juntos, conviven, trabajan, bailan, administran una cuenta en redes, que obviamente se volvió a viral por esa diferencia, y tienen ganas de tener un hijo y una casa propia. La diferencia, 35 añitos, casi nada.
1: Ay,
2: sigue siendo el dato que más llama la atención.
1: La casa, ponele.
2: Cuando alguien los conoce. Para ellos, en cambio, hace rato dejó de ser noticia. Ella comentaba que cuando lo presentó con su papá, el padre dice que le preguntó, tiene la misma edad.
1: Se habrá caído de espalda como con Dorito el padre.
2: Y le dijo, bueno, qué pase, ya forma parte de la familia, porque ya todo el mundo lo sabía. Era como que en un pueblo así, ¿entendés? Compartiendo las mismas cosas.
1: ¿Y qué edad
2: todo
1: tendría el padre de esta chica? Ah, no me
2: claro,
1: ponga
2: dice,
1: justo en
2: me este miró tenido. Como para matarme, pero lo dejó pasar y ya es parte de la familia y ya es uno
1: está
2: más.
1: Está todo bien.
2: Él respetó igualmente que cumpliera los 18 años, así que
1: mirá,
2: está bueno.
1: Qué caballero.
2: Sí.
1: Acá hay... dale,
2: a ver,
1: vamos.
2: Qué dice el audio.
1: Audio en el 3425.
4: Buenas tardes, amigacho. Buenas tardes.
1: Hola.
2: Hola.
4: Y muy buenas tardes a la mesa ahí. Me encantó escucharlo. Qué político, por Dios. Ojalá hubiera mucho más como eso. Me encantaría un debate con la presidiaria de Martín Menem.
0: ¡Apa!
4: El tipo te responde con fecha, hora, que se hizo con fundamentos y con lógica. Deberían escucharlo. Yo lo escuché. La verdad que por algo es, por segunda vez, ¿no?, presidente de la Cámara de Diputados, pero realmente es un tipo que la tiene muy clara.
0: Es un mes.
4: Y otro tema, hasta yo me la comí, espero, ¿no? No sé qué van a hacer todo ahora, parece que Adorno está justificando todo. Antes de salir de casa, recién en la tele estaban dando.
0: Vas pateando la calle. Había que justificar esa matriz. Sí, hablando de matriz, hoy no ha sido nuestro día. Mañana vamos a duplicar las notas que teníamos, porque también el médico estaba con un paciente, recién se desocupó, le dije que ahora viene Rami. Entonces, mañana a las 5 y 10 lo tenemos al médico, a las 4 y media lo tenemos a correr y ahora lo vamos al corte.
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0: Moto Primera, que ya no existe más porque las cajas de cambio prácticamente están rumbo a la desaparición. Y salió a pista Raúl Ramis. Buen lunes primaveral, Raulito.
1: Buen día. Buenas tardes, Darío, gracias. Uy, el serpentario, ¿cómo está? Dios bendito.
2: Buenas tardes, querido. ¿Qué pasó?
1: ¿Cómo les va? Yo creí que andaban de picnic ustedes.
2: Eso nos toca más tarde. Lo nuestro no es el picnic de la tarde.
0: Nos hacen un picnic en este programa.
2: También.
1: Bueno. Ustedes dirán, porque usted me había hecho una pregunta el viernes, no sé si quiere que la desarrolle hoy, que pasemos a otro tema.
0: Me parece que la respondiste, ¿eh? ¿Cuál era la pregunta?
1: Usted me preguntó que cómo lo había conocido a Reutemann.
0: Tenés razón. La pregunta que me respondiste era, ¿cuál de todos los periodistas deportivos, cuando me lo mencionaste, el Negro Fornés, era
1: usted,
0: más amigo
1: usted
0: de Reutemann?
1: Me había olvidado de mi amigo el Negro Fornés.
0: Efectivamente. No te pregunté cuándo lo habías conocido a Reutemann. Te pregunté cuándo y por qué Reutemann tomó la decisión de ser piloto de autos en lugar de ir a estudiar ingeniería aeronómica a Esperanza, si su padre y él vivían en el campo.
1: Sí, bueno, al respecto, debo decirte algo. Reutemann ya era piloto internacional y todavía no tenía casa propia. O sea, es que este es un tema que mucha gente no sabe. Cuando Reutemann empezó a correr con los hermanos Grossi, él vivía con su hermano, con Flora, su mamá, con su papá Enrique y su hermano Enrique en el campo, ¿no es cierto? Uh-huh. Y él venía a diario a Santa Fe, porque era el encargado de hacer de llevar el tema de los bancos, tenían cuenta en el Banco Nación ellos. Bueno, y entonces él, cuando tenía que venir acá, él paraba en la casa de su primo, los Rodríguez Cía, que su tío había sido embajador por la República Argentina, creo que en Egipto, y después había venido aquí, había tenido el cargo de director del del Liceo Militar General Belgrano, ¿no? Y tenían una casa en Guadalupe, y él paraba en la casa de sus primos. La casa ahí que se hizo con un crédito del plan Fedicar del Banco de Santa Fe, era ya con los umbrales de irse a correr a Europa. Incluso
0: la casa de Regimiento 12 la hizo él, ¿no la compró hecha?
1: No, las dos casas las hizo él. Las dos casas las hizo.
0: ¿Cuál es la otra? Yo conozco la de Regimiento 12.
1: ¿Pero cuál es la de Regimiento 12? La que está pegada.
0: La que está a una cuadra de la estación de servicio, de calle Italia hacia el este.
2: No, la que estaba cerca de un boliche para parejas de. No me acuerdo.
0: A ver, calle Italia, de la estación de servicio YPF, sí, ¿no? Hacia el este, Darío. Ya prácticamente, después viene la de Hammerley, etcétera, ya está la laguna.
2: ¿No estaba cerca de un boliche que se llamaba Tentempié?
1: Bueno.
0: Me mató. Había un boliche enfrente.
2: Había un boliche que no se veía nada ahí adentro. Silvina. Sí, señor, iba a bailar.
1: Espere. La casa donde él vivía, la verdad que yo le estoy contando del plan Fedicar, él firmó un contrato con Ford para correr los prototipos Guaira, con el patrocinio de eso, muy buen dinero. Entonces eso le permitió acceder a un crédito del plan Fedicar. Y él al año y piquito se fue, mientras se hacía esa casa, que está ahí más o menos a la altura, mire de qué antigüedad, donde estaba un lugar que se llamaba El Descanso, ahí en la costanera.
2: Ajá.
1: Bueno, y ahí hizo esa casa.
2: La carita de Darío acá con mucho descanso.
0: No me ubico. Hoy en día, ¿dónde sería?
1: Al
0: final del Almirante Brown. La entrada al Quincho de Chiquito,
1: Espere. Se ubica donde vive el empresario santafesino.
0: ¿De la Casa Blanca?
1: De la Casa Blanca. Que tiene el. Exactamente. Bien atrás.
2: ¿Cómo se sabe?
1: Había un campito
2: todo,
1: ahí que jugábamos a la pelota.
0: Pero ahí estaba la casa también de Massat. Ahí también. Viste que hay unas ochavas ahí. Estaba la casa de Massat.
2: Espere.
0: De Jorge Massat. Estamos en el chumerío.
1: Espere. Usted no tiene rigor histórico.
3: Pero tengo la bola.
1: ¿Dónde vivía Alvarito González? ¿Se ubica?
0: No, pero...
2: No lo ubica ni a Alvarito ni a González.
0: No, sí,
2: a
0: Alvarito González lo conozco, pero no sé dónde vivía. Conozco la casa de su padre allá sobre calle Corrientes, o sobre calle Moreno, ¿no? Donde se iba a buscar la pauta publicitaria de Revilio Gobernador.
2: ¡Uy, Félix!
1: Sigue. Seguimos andando por la banquina.
0: No fuimos a tierra nada.
1: Bueno, escúcheme. Bueno, esa casa la hizo con ese crédito que pidió y la terminó de construir cuando trajo mayólicas y azulejos de Europa, cuando ya estaba corriendo allá para terminarla. La casa que usted habla de Regimiento 12 de Infantería, un proyecto que nació después que ganó el Gran Premio de 1977 en Brasil, que cobró un premio, una cosa muy muy particular, de casi medio millón de dólares, y compró ese terreno y edificó esa casa y se la regaló a su ex esposa, que su ex esposa nunca ni siquiera la vino a ver.
0: ¿A mi Micha no vivió con mi Micha ahí?
1: ¿Con quién?
0: ¿Con mi Micha?
1: No vivió nunca, nunca. Lo más espectacular fue el día de la inauguración de la pileta. Estaba yo ahí con él hablando y estaba limpiando la pileta. No, la pileta no había sido estrenada y ya hacía la casa como 4 o 5 años que estaba hecha. Iban unos chicos a bañarse a la laguna de Guadalupe ahí por la calle. Sí, y le dice, che, ¿no quieren venir a la pileta? ¿Te imaginas? Cuando lo vieron a Reutemann, bueno, y lo estrenaron ahí unos chicos, unos vecinos del barrio, 4 o 5, se metieron en la casa y estrenaron la pileta.
0: Mirá vos. Así que mi Micha nunca vivió en esa casa donde...
1: No, en esa casa no, nunca vivió.
0: Ahora debe vivir Verónica ahora.
1: Cuando, bueno, sí, eso ya es otra historia. Cuando Reutemann era gobernador, vivía en esa casa y vivía tenía un colchón tirado en el piso. No tenía cama ahí.
2: Qué ratón. ¿No?
1: Y al lado tenía una sábana y entonces usaba calzoncillo, camiseta, camisa, todo iba tirando. Y cuando juntaba 35 o 40 camisas, camiseta, calzoncillo, todo lo llevaba al lavadero que se lo laven y se lo devolvían de nuevo. Y por ahí me decía... Uy, qué justo que estoy, me parece que me atrasé en llevar la ropa a lavar y le quedaba una suda muda de cada cosa. Así que esa es la historia, más o menos, de lo que usted me pregunta.
0: Bueno, pero la pregunta era, ¿por qué decidió correr auto cuando terminó el quinto año del Colegio Inmaculada?
1: Decidió correr porque todos los muchachos de esa época les quemaba la cabeza correr en auto. ¿Y sabe quién fue uno de los principales oponentes en las negociaciones previa a que Reutemann se subiera al Fiat 1500 de los hermanos Grossi?
0: No.
1: Un amigo suyo.
2: ¡Apa!
1: El doctor Néstor Vittori.
0: ¡Ah, mi amigo el conde!
1: Claro. Bueno, yo no le puedo decir eso porque fue uno de los dueños de la radio, le debo respeto.
0: No, que uno se lo dice con respeto,
1: no, ya sé,
0: cariño y admiración.
1: Pero nadie, no es que, a ver, que era todo un grupo. Puedo estar hasta mañana a la tarde nombrando los que integraban la mesa, que se juntaban y charlaban.
3: ¡Andate
1: querían,
3: porque te rajo!
0: Gorgorza, se le acabó la paciencia.
1: Pero bueno, Reutemann era una extraclase comparado con todo ello y con todo lo que había en ese momento en la Argentina, ¿no?
0: Nuestro amigo el Juanchi, que falleció hace poquito, ¿cómo era el apellido de Juanchi? Juanchi que tenía campo ahí sobre la ruta 2. Ahora se me hizo una laguna.
4: Mira, necesitamos comida y una serie de fármacos.
0: El Juanchi.
2: Sobre todo lo segundo.
0: El Juanchi, hombre de campo también, abogado, prestigioso abogado, ¿no? Que me contó cómo él le presentó a mi Micha en el Club del Orden.
2: En el Club del Orden, qué padre que tenía.
0: Claro.
1: Usted sabe que hay toda una historia en Santa Fe.
0: Reutemann era discriminado, le cuenta a Silvina. Reutemann era un gringo de Manucho y era discriminado por la alta sociedad santafesina, donde en aquel tiempo el patriciado se hacía valer. Lo que pasa es que a él lo salvaba la facha que tenía, la repinta que tenía.
1: Bueno, lo que
2: le farmeaba aura.
0: Farmeaba aura, ahí está.
1: Que después de la muerte de Reutemann, hay gente que sabe más de la propia vida de Reutemann que Reutemann mismo. Por ejemplo, le escuché decir a una persona con la que yo durante mucho tiempo tuve trato y una relación amistosa, dice, en mi casa siempre estaba la pava lista y el mate para que Lole pasara y se tomara unos mates. Reutemann en su perra vida le arrimó los labios a una bombilla.
0: Es verdad, él no está. El Juancho Arau Castec, ahora me acordé.
1: El tipo, pero perdón, la nota la publicó Enrique Miguel Cruz en el diario El Litoral. Mentira grande como de acá al infinito, ida y vuelta.
0: Sí, es verdad, eso me lo dijo un día a mí. Yo no tomo mate, Schueri me dijo. No, el Juancho Arau Castec, ahora me acordé. Vos lo habrás conocido, el Juancho Arau Castec.
1: No, nunca.
0: Hombre de campo. También, bueno, él fue el abogado de Reutemann y el que tuvo que dirimir en el divorcio.
1: Yo le conocí.
0: Se armó toda la podrida con la actual esposa, las hijas.
1: No, bueno, a ese yo no lo conocí, pero le conocí algunos antes que también estuvieron. Uno, por ejemplo, es amigo suyo, el doctor Ciaurro padre.
0: El Tony, el papá de Tony.
1: Bueno. Tony.
0: El amigo mío, el Tony.
1: Bueno, porque no se olvide que está el hijo que también corre, Miguelito.
0: Y Antonella, que le mandamos un saludo a la hija.
1: Bueno, y después otro que era el que escribía sus discursos. Los discursos ahí a calle 25 de Mayo. Yo llegaba a la Casa de Gobierno y después Reutemann salía al balcón y los estudiaba.
0: No se me viene a la cabeza.
1: Doctor Carlos María de Petri, mi amigo.
0: De Petri. Sí. Ah, él era uno de los que escribió los discursos. No sabía, ¿no? Sinceramente no sabía.
1: Sí. Bueno, y así que bueno, después si quiere otro día seguimos desandando el camino, porque el serpentario se mete en la conversación y no nos permite charlar con tranquilidad.
0: Al contrario, la chica está escuchando atentamente.
2: No, hoy estamos recalladas,
0: como si estuvieran mirando
2: pensando en el 21 de septiembre de Tonight, así que dejar
0: como si estuvieran viendo intruso del automovilismo.
1: Que la escribana, me parece que la escribana la hace volar a la lapicera ahí en el libro de actas.
2: Todo, completo. Acá el protocolo está completo.
0: Bueno, ¿qué hubo de automovilismo este fin de semana, Raúl?
1: Bueno, corrieron las motos, que ganó Pedro Acosta con la KTM, una fiesta increíble, porque te imaginás que KTM es una empresa austríaca, la carrera era en Austria, y corre para Red Bull, así que fue la fiesta completa. Y después en nuestro país hubo turismo nacional, donde Gastón Ianza ganó en la clase 2 y Julián Santero ganó en la clase 3. Y acá en la clase 3 Miguel Ciaurro terminó, casualmente, que recién lo mencionábamos, en el undécimo lugar.
0: Perfecto.
1: Mañana la seguimos, si le parece bien.
0: Mañana salimos a pista de nuevo.
1: Hasta mañana.

0: Muy bueno, todos los invitados al programa, estimadísimo Sueri. Le hago un comentario, siendo fotógrafo, le hice un trabajo, una colaboración para una revista de Buenos Aires, a Lole, recién, digamos, iniciado en su periplo por la Fórmula 1 y recién, digamos, con las hijas chicas, tenía una casa en Guadalupe, como dijo el estimado amigo, que algo sabe de fierros, ¿no?
1: Se la rebusca.
0: Qué maravilla, Raúl Rami. Y es cierto, apenas tuvo una casa en una paralela, la Costanera, que tampoco me voy a acordar el nombre. Y otro detalle, es cierto que no tenía casa los Reutemann en el arranque, y el padre del Lole, si bien tenía toda su residencia en Manucho, cuando venía, se alojaba en el Hotel Ritz. Tenía una habitación destinada para el uso familiar. De pequeño detalle, si sirve la colaboración.
1: Totalmente, le agradece, maestro. Vieron, con este tema de la baja de imputabilidad, me dicen, contrario a la provincia de Buenos Aires, donde la jueza Marta Pascual frenó la implementación del nuevo régimen penal juvenil, en Santa Fe ya hay 7 detenidos de entre 14 y 16 años, incluye Rosario, San Lorenzo y la ciudad capital. De ahí deben estar también los autores del asesinato de este chico.
2: Ah, del chico de Santo Tomé.
1: Sí, no quiero pronunciar el nombre, es Agustín, no, ahora no lo tengo a mano, pero bueno, también. Y también está detenido un joven que fue.
2: Jeremías Monzón, me apuntan aquí.
1: ¿Cómo?
2: Jeremías Monzón.
1: Jeremías Monzón, efectivamente. Y después, el chico de San Cristóbal, que fue partícipe ideológico del crimen de la escuela, ¿no? Ese chico está detenido en Venado Tuerto, en un centro de Venado Tuerto.
2: Bien, acá tengo mensajitos en el 342-5596-596. Marcelito, un amigo de la casa, nos cuenta, dice, buenas tardes, mi papá le llevaba a mi mamá 26 años. Yo nací en el 63 y 6 años después nació mi hermano. Mirá qué linda historia la de Marcelito. Por otro lado, Augusto dice, el aboloco dijo que era un tratamiento, él trata y yo miento, dijo ella. Y después nos dice, Rami, trata bien a las muchachas, por favor, hoy es primavera. Y Sil de San Justo dice, el único ramo amarillo que voy a aceptar, y nos muestra nos manda una foto, que el ramo amarillo son un montón de billetes.
3: Me lo pasaron.
2: Qué lindo. A mí también me gustaría recibir un par,
3: hay una camioneta. Hay una camioneta de color amarillo también.
4: Nos veamos, nos besemos, Brian.
2: Ay, Brian, por favor, ¿cómo te quiero?
3: Les voy a contar al berre. Virginia de Bandana contó que le enamoró de su novio 19 años menos que ella. ¿Qué le enamoró de él? Les voy a contar eso. La cantante habló sobre su relación, explicó que encontró en su pareja y cuestionó los prejuicios que existen alrededor de las mujeres que salen con hombres más jóvenes. Porque recién hablábamos de ella de 22 y él de 57.
2: Claro. O sea que podríamos
3: hacer al revés.
2: Y a pesar
3: de que la familia no entró así como muy de lleno en el momento, porque ellos ocultaron la situación primero, después es como que fue aceptado. ¿Qué pasa cuando la mujer es mucho más chica que el hombre? Virginia, que es ex integrante de
2: al
3: Bandana,
2: revés.
3: Habló.
2: Cuando el chico es más
3: el
2: chico.
3: Cuando el chico es más chico, y yo dije
2: la chica.
3: Chica, chico, bueno, ya no, ni sé lo que digo. Durante una entrevista en Agarrate Catalina, la 11:10, la cantante se refirió a los prejuicios que enfrenta por la diferencia de edad y aseguró que encontró en su pareja una forma de vincularse que no había experimentado hasta el momento. Es como que llegó justo a la cuarta,
2: claro,
3: y le tocó él. Yo he estado con hombres de diversas edades, comenzó Virginia, cuando le preguntaron por las críticas que recibe por estar con una pareja menor que ella. En ese sentido explicó que muchas veces existe el prejuicio que el menor no puede contener o proveer a una mujer mayor. Sin embargo, destacó una característica que encontró particularmente en las nuevas generaciones. Te encontrás con que ellos tienen una inteligencia emocional y una capacidad de hablar de los sentimientos y de comunicarse que los hombres más grandes no tienen. Habrá que
1: La pregunta que yo le hago a ustedes dos mujeres, ¿cuál es la fantasía? de la mujer con el joven o del joven con una mujer mayor.
2: Escuchen, los que están prendidos en la web www.cadenao.com.ar pueden ver ahí la imagen de Virginia de Bandana con su nueva adquisición, ¿eh? Con su nuevo novio.
3: Claro, porque la mujer, más que la parte económica, necesita esa parte emocional que ella encontró este joven.
2: Es que somos más humanas, nosotros somos pura emoción. ¿Qué importa el billete?
3: Y más cuando ya se mantiene solo. La cantante también reveló que hubo varios puntos en común.
1: Ahí Santi recién hizo la demanda de las emociones.
3: Que hicieron... que la relación avanzara también rápidamente. Obviamente que el colágeno tiene que ver en esto. Entre ellos, mencioné especialmente la música y una conciencia relacionada con el número 22. Después me sacan foto con las caras. Él tiene tatuado el 22. Cuando lo conocí,
2: te
3: vi
2: quiero.
3: Lo tenía en la nuca.
2: No, es otra cosa,
3: Santi. Y yo,
2: Santi,
3: ese año estaba encarnando...
5: Encarnando, yo también
3: mucho la energía de este tipo que es el loco, explicó en referencia a la carta del tarot. Según contó, atravesaba una etapa personal en la que buscaba permitirse nuevas experiencias. Según contó, atravesaba una etapa personal que justo le vino con el cuarto que le tocaba. Tenía ganas, yo me quedé con eso que vos dijiste, si mira, no se me va más, tengo que rechazar a tres para llegar al cuarto. Tenía ganas de volver a divertirme, había aprendido a dejar de autoexigirme y disfrutar más, relató. Fue en ese momento cuando apareció su actual pareja, sentí que era el compañero indicado para esta etapa y un montón de cosas que había en común. Entre esas coincidencias estaba justamente la música. Nos dio ganas de juntarnos a hacer música y dijimos, ¿por qué no? No tocamos juntos y armamos este concepto.
2: O sea, o sea que tocan juntos. Ese era el objetivo.
3: Era
2: el 22.
3: Y armamos este concepto que es el 22. Todo esto.
2: Claro,
3: la idea es como también abrir un camino de cómo vincularse.
5: Escucha esto, me muero.
3: Cómo vincularse como pareja de un lado que no sea bajo las normas típicas. Escuchemos. No lo escuché.
1: Es que estaba muy absorta por la lectura
3: Porque claro, cuando dijo tocamos, bueno, nos tocamos. Y después ya
1: se pudrió todo. Merecundo.
3: Él me invitó a vivir a su casa.
1: No, pero ese es un término legal.
3: Ya lo sé,
1: toqueteo de Merecundo en zonas pudendas.
2: Yo pasé por la Facultad de Ciencias Jurídicas y Sociales.
1: ¡Apa! No te estás corriendo con la vaina, ¿eh?
3: ¡Apa! Bueno, no, a él le tocó.
2: No sé si me alcanza.
3: A él le tocó de muy chiquito, dice, madurar rápido y estoy viviendo en la casa de él. Somos un gran equipo. Así que, además de colágeno, está viviendo en su casa.
2: ¿De él?
3: Sí. Finalmente la cantante contó que incluso recibe mensajes de otras mujeres que atraviesan situaciones similares y que se animaron a vivir sus relaciones a pesar de la diferencia de edad.
1: Bueno, pero al final ustedes no me contestaron.
2: Yo te lo dije, Geno.
1: No me contestaron la duda. ¿Cuál es la fantasía? ¿La mujer con uno más joven o el joven con una mujer mayor?
3: Y me parece que hay muchos chicos jóvenes que como que... piensan que una mujer mayor les va a dar experiencia o pero van por ese lado.
2: Que te va a hacer la maestra.
1: De Edipo tienen.
2: Te va a hacer la maestra, le va a enseñar.
3: Claro,
2: qué sé yo.
3: Hay muchos chicos que tienen como esa idea.
1: Bueno, vaya la psicóloga, tienen Edipo.
3: Claro, no, a mí no me estaría gustando.
2: O sea que es solamente una... Él está intrigado porque él quiere saber si es fantasía o es realidad.
3: Claro, es una situación platónica.
6: No, de nuevo.
3: Nuestro caso, cuando decimos colágeno, es platónico.
1: No, pero no es tan real.
2: No, colágeno no es platónico. Colágeno es colágeno.
7: Le decía, ok, es suficiente. Lo miraba y le decía, no, de nuevo, no.
6: No, de nuevo, decía.
2: No, de nuevo.
3: Bueno, claro, che, está el vecino por la duda. Sí, yo me imagino a mi hijo con la edad del pibito de 25 años.
5: El vecino está desmayado del otro lado.
2: Hola.
8: Hola, ¿qué tal?
3: Hola, Sergio. Mira. Podemos hacer un dúo también.
1: Vamos a poner un poco de seguridad. Vamos a poner un poco de seguridad
2: cola
1: jurídica
2: y geno,
1: en este programa.
2: Un dúo.
3: Hola Santi. Ahí
2: cola
3: está.
2: Y geno,
1: vamos a poner
2: divino.
1: Un poco de seriedad y responsabilidad
2: ponga todo
1: jurídica
2: serio,
1: en este programa.
2: Que está Sergio
1: está
2: del
1: nuestro
2: otro lado.
1: Vecino.
2: Sí,
1: no,
2: señor.
1: ¿Qué
2: no,
1: es
2: el
8: mandá un electricista, conectame la luz.
2: Hola Sergio, gente. Buenas tardes, bienvenido.
9: Bueno, gracias, muy amable. Muy
2: nos
9: amable.
2: Estábamos divirtiendo un ratito no, sí, con esto de las diferencias de edades.
1: Living la joda loca.
2: ¿Cómo sería para vos?
9: Lo que ajá. Sienta la persona, lo que sienta el ser humano. O sea, ¿por qué
2: alguna vez sentiste algo así como diferente?
9: Sí. Perdón, como, es muy abarcativo eso.
2: A ver, soy más precisa.
9: Por alguien más mucho, joven.
2: O... ¿Vos mucho más grande con una,
9: sí,
2: con una
9: sí,
2: pareja
9: claro.
2: Mucho más chica?
9: Sí, de hecho que sí.
2: ¿Y qué tal te fue?
9: Bien.
2: Ajá.
9: Una vez.
2: Bien.
3: Bien, bien, ¿viste?
2: ¿Y con, no, y con una bien, más grande cómo te ves? ¿Con una persona más grande?
9: En edad más grande que yo,
2: sí.
9: Una sola vez salí
2: mucho
9: con
2: cuero
9: tenía
2: viejo.
9: Solamente un, no, no. Tenía solamente un año más grande. Que
2: ah,
9: más,
2: no es nada.
9: No, y además teníamos edades jóvenes, en el rango de los casi 20 y pico 30. O sea que
2: ay, no, con todo, no con todo el colágeno estaban, por Dios.
9: A full.
3: ¿Cómo te tiene la primavera hoy?
9: Amo la primavera. A pesar de la rinitis y de los estornudos que van a aparecer en cualquier momento, amo esta estación del año. Muchísimo. Aparecen las flores, los colibríes, todo florece, ¿no? Se va el gris del invierno, el frío. O sea, prefiero que salga agua de la nariz por rinitis alérgica.
2: Y no el frío.
3: Sí, las flores, los pajaritos, esas maripositas en la panza también.
9: Linda. Es una estación muy linda la primavera.
2: Sergio, ¿cómo se viene la tarde para el rito hoy?
9: Bien, muy bien, con mucha información. Fin de semana este fue realmente terrible para en materia de geopolítica, por Dios. Ahí, a veces uno dice, pucha, uy, qué mala onda que se tira, pero es la realidad de lo
2: pero
9: que
2: está pasando. Pero es lo que está pasando, es lo que está pasando.
9: El mundo se está, en cualquier momento vuela en pedazos, pero literal, porque ya está volando en varios lugares pedazos, si no preguntar a los rusos lo que le pasó con los ucranianos y la refinería.
1: Se está armando el acuerdo de la Meca, ojo, entre Pakistán, Turquía, la sí. OTAN musulmana, sí. ¿No? Que son peligrosas porque todos tienen armas nucleares. Ahí.
9: Exactamente eso, ese es el peligro mayor, todos tienen armas nucleares. Y estaban mostrando una recreación, hacían de cómo sería, por ejemplo, un ataque de Estados Unidos a Rusia en caso de que fuera nuclear. Es un espanto. Todo el mapa se transforma en blanco de los que son de los puntitos de donde caerían las bombas nucleares. Todo Rusia sería blanca. No habría un lugar que quedaría sin explotar. Es un delirio, gente. Es un delirio, porque llegaría todo.
1: Por eso muchos dicen, ¿no va a hacer desaparecer la inteligencia artificial? No, creo que no va a hacer desaparecer la obtusa inteligencia humana.
9: Vos sabés, Darío, que estaba pensando justamente eso hoy y decía, en una de esas hasta la inteligencia artificial podría llegar a salvar a la raza humana.
1: ¿Viste?
9: En algún momento.
1: Tenés razón.
2: Bien. Acá un oyente hace un pequeño aporte con un mensajito y dice, Rusia se lleva el mundo con ella.
9: No es Rusia, son quienes la manejan, o sea, Putin, ¿no? O sea, Putin, los Stalin en su momento que mataron y masacraron a su propio pueblo, los cubanos con la revolución que lo único que hizo es llenar de plata para que tomen Coca-Cola los Castro.
2: Es decir, un pequeño sector de la sociedad.
1: Mira, si quieren siempre entender lo mismo. A Putin hay un documental que está en Flow sobre Putin.
9: Sí.
1: Es más estremecedor que ver una
3: ¿vos decís
1: una
3: para
1: película.
3: Entenderlo?
1: No, es para entenderlo a Putin y entender su pensamiento y poder hasta percibir qué podría llegar a ser. Hay que ver ese documental, está en Flow, no recuerdo el nombre, pero bueno, lo googlean, ¿no? Y realmente te estremece verlo, puedo decir.
9: Sí.
1: Y este tipo, sí, porque ahí ya da su línea de acción desde que entró
9: a la KGB. Ese es el poder. Es como decían los griegos, el hombre puede con todo menos con el poder lo puede y es real. Vos sos dueño de hacer lo que quieras y nadie se te puede oponer. Entonces, el hacer tu voluntad, hay que manejar ese poder enorme que tenés.
1: No, pero además un hombre formateado por la KGB.
9: Totalmente,
1: ¿no?
9: Sí.
1: Y con una historia de vida también de niño, porque todos tenemos una historia. ¿Viste? Cuando va al psicólogo, dice, a ver, cuénteme, ¿cómo fue su infancia? Y ahí fue
9: totalmente de acuerdo.
2: Sí.
9: Totalmente de acuerdo. O sea, a ver, niñez, sombra perenne del hombre o de la adultez. Es real. Lo que te pasó de chico te marcó para toda la vida, no te quepa ninguna duda.
1: Yo les recomiendo, si quieren asustarse un rato, vean esa serie sobre Putin y está en Flow.
9: Bueno, después pásamelo por... A ver, lo busco.
1: Googleala, googleala, porque ni yo me acuerdo cómo se llama.
9: Ah, listo, listo, perfecto. ¿De qué año es? ¿De este?
1: Sí. Este hicieron a fines del año pasado, pero vos ponés Flow, en serie, sí, te va a aparecer.
2: Bien. Bueno, gente. Sergio, muchísimas gracias por haberte prendido en este pase y muchísimas te dejamos una hasta mañana y nos volvemos a escuchar. Te mando un abrazo.
3: Gigante. Felicidades para todos. Sí, Alejandra, mi compañera, siempre me dice saludos. Porque para ella sos un genio hablando inglés y presentando los temas.
2: Y que aproveche que llegó la primavera para Sergio.
1: Bueno, no fuimos a ti. Hasta mañana, pásenla bien.
2: Chau.

Hasta aquí estuvimos haciendo y compartiendo el quinto elemento, por Cadena U, con la conducción de José Pepe Prestigiovanni y un gran equipo de profesionales. Simplemente les decimos hasta mañana y muchas gracias por escucharnos.

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Hora 18:09 en toda la República Argentina. Hola, gente, ¿cómo están? Bienvenidos al rito de la tarde por cadena hoy para toda la provincia invencible de Santa Fe. Desde aquí hasta la hora 20, juntos vamos a compartir 2 horas con información, algo de opinión y, como es habitual, muy buena música.

con la operación técnica habitual de Santiago Gorza. La conducción, quien les habla, soy Sergio Daniel Colasanti.

ráfagas de viento muy importantes que se llevaron obviamente todas las nubes y amaneció después, apareció el sol, digo, ¿no? Durante esta jornada. Bien. Okay. Uy, qué tarde que se hizo. Che, si arrancamos con música, ¿qué te parece? Dale.

0: Agrupación Indexes sonando con Mistificar en el comienzo mismo de esta edición de lunes. Era lo que escuchabas.
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0: Apenas 15 minutos después de la hora 18, vamos a repasar lo que va dejando la jornada en materia de títulos importantes a esta hora. En simordaza.com podés leer, la nota completa sobre la agenda de León 14 en la Argentina. También titula Sin Mordaza que Kicillof le marcó la cancha a Milei. Estamos trabajando para ganarle, dijo. La provincia completó 474 viviendas y entregó 29 créditos habitacionales en Santa Fe. Renunció Alejandro Vilches a la Secretaría Nacional de Discapacidad en plena discusión por el presupuesto 2027. Y siguen siendo títulos de Sin Mordaza. El MPA pide información para esclarecer el crimen de una mujer de 86 años en Rosario. Santa Fe registró un gasto turístico de más de 2.200 millones durante el segundo fin de semana de los Juegos. Extraordinario.

0: tanto el Litoral titula a esta hora, empresarios ven en la escasez de compradores el mayor freno a la reactivación en Argentina. También se hace eco el Litoral de lo que será la visita apostólica del Papa a nuestro país. Conmemoración en la ciudad, Santa Fe celebró el Día Internacional de la Paz. Hablando de días importantes, hacemos propicio entonces la oportunidad para saludar en el día de Yom Kippur a la colectividad judía, que es muy grande en nuestra ciudad, en nuestro país, indudablemente que nos escucha también un día, el Día del Perdón, un día muy, pero muy significativo para ellos. Hacemos eso. Miren para títulos de Infobae y volvemos ya a la música. Renunció el secretario nacional de discapacidad, lo leíamos hace instantes nada más, en medio de la disputa por los fondos para el área. Fuerte temporal en la costa atlántica, realmente fue significativo para tener en cuenta, digo, las tormentas que comienzan a darse. La fortuna de Adorni en criptomonedas pasó por 8 billeteras virtuales de las que asegura ser dueño. En Infobae podés leer los ejes del discurso que dará Javier Milei en Nueva York en el rol de la ONU y un pedido para que no se regule la inteligencia artificial. Vamos al dólar, 1.535 el dólar oficial, 1.550 el blue, dólar tarjeta 1.995.50, dólar MEP 1.533.35, contado con liqui 1.598.83.
1: ¿Están listos, chicos?
2: ¡Sí, capitán! ¡Estamos listos!
0: Riesgo País, 533.
3: ¡Terminémosla, viejo!

0: Y allí los hermanos hacen, sonando también en la tarde, en el atardecer de la ciudad. Los Do You Love the Jezebel sonaban con Desire, Deseo. La banda de aquí ya nos espera en instantes nada más para disfrutar del 2x1. Te adelanto lo que vamos a escuchar. Bueno, vamos a tratar de comunicarnos con Eugenio Ican, pasadas las 18:30, para hablar sobre lo que está sucediendo en Ucrania, para hablar también lo que está sucediendo con Rusia y en Rusia y entre ellas, y lo que puede eventualmente suceder en Europa. Vamos a escuchar a la gente de Bloomberg, Línea en Línea Argentina, para ver cómo está la situación de cara al 2027, lo que se viene. Con Carlos Rukauf vamos a repasar lo que está pasando en Moscú, directamente, ¿no? Moscú en llamas, tituló hoy su editorial. Y después, si tenemos tiempo, cosa que dudo para hoy, sobre inteligencia artificial y algo muy interesante que se puede llegar a venir. Pero por ahora, pasamos al 2x1.
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0: Formados en 1966 en el Reino Unido, encarnaron junto a Yes lo que dio en llamarse rock sinfónico. Aquí está Genesis. Por dos.

0: La música que pasaba por acá, la buena música de siempre, era la de Genesis. Follow you, follow me, te sigo, me sigues, sin hogar a orillas del mar.
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10: 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Tina Turner. No necesitamos a otro héroe.

La música de Tina Turner desde Mad Max en la cúpula del trueno, sonando con We Don't Need Another Hero, no necesitamos otro héroe.

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1: Viajar por el mundo significó siempre un gran placer. Para muchos, que tienen la suerte de hacerlo, que han tenido la suerte de hacerlo. Hoy, viajar por el mundo es realmente una incertidumbre absoluta. Un no saber qué va a pasar. Y algunos inferimos lo que puede llegar a pasar. Cuando se leen los títulos de los diarios más importantes del mundo, las portadas, algunas tendenciosas, otras más veraces, algunas catastróficas, otras apocalípticas y algunas un poco más optimistas, pensando en lo que puede llegar a suceder en los distintos escenarios donde hoy la guerra reina. Y para hablar sobre lo que está sucediendo en esta guerra infame que empezó Rusia con el manual de Mein Kampf, ¿no? Leído de punta a punta, parece, por Putin. Vamos a hablar con Eugenio Ican, quien siempre tiene la amabilidad de atendernos. Eugenio, buenas tardes. ¿Cómo anda, mi amigo? Bienvenido.
2: Hola, ¿qué tal? Buenas tardes. ¿Cómo están?
1: Bien, Eugenio. Bueno, decirle a la gente, ya te conoce, pero que sos ucraniano, que vivís en la Argentina desde hace muchos años, que estuviste radicado aquí en Santa Fe también durante muchos años y que ahora estás viviendo en el sur de nuestra querida Argentina. Y bueno, nosotros queremos saber lo que está pasando con tu querida Ucrania, aunque leemos continuamente esto que sucede, este ataque histórico de Ucrania contra Moscú, algo que no sé si esperaban los rusos, quizás sí, pero no con semejante intensidad. Más de 1,000 drones, se calculan, que impactaron directamente más de 400 o alrededor de 500 en la capital misma, ¿no?
2: Sí, sí, sí. Es lo que vengo diciendo hace mucho tiempo. La guerra, o sea, no es que lo estoy diciendo yo, sino es como una paradoja. La guerra siempre vuelve al lugar donde empezó. Entonces, bueno, ahora Rusia puede disfrutar todo lo que está padeciendo Ucrania en los últimos 4 años y medio de guerra en su territorio. Entonces, bueno, nada nuevo, fueron atacados y se siguen atacando lo que son las refinerías de petróleo, depósitos de petróleo, después depósitos en los cuales se almacenan drones, componentes para drones, chips, o sea, todo relacionado a la industria militar que utiliza Rusia contra Ucrania. Y justamente ayer, en el día de ayer, que fue el último día de, si se puede llamar elecciones, porque elecciones en Rusia no hay y nunca las hubo, pero bueno, ese circo llamado elecciones, sí. Nada, el ejército ucraniano participó de las elecciones en Moscú, directamente se presentó y sí. Fue bastante exitoso. Hay un video, otro de los tantos, que demuestra cómo está trabajando la defensa antiaérea rusa, donde se ve un misil despegando, cambia de trayectoria e impacta en un edificio residencial, o sea, en su propio territorio. Y vos ahí te das cuenta que, bueno, no aprenden nada. No. Y lo mejor de todo, que justo leí hoy una de las noticias, los rusos se están quedando sin la aviación estratégica tan temida por Estados Unidos e Europa, esos bombarderos que pueden llevar bombas nucleares, o sea, todo ese tipo de armamento. Bueno, Rusia de a poco se está quedando sin. Se está quedando sin, ya habíamos hablado en su momento de ese tema, porque no se están fabricando más esos aviones y la industria rusa no puede volver a reproducir y replicar esos aviones. Y el ejército ucraniano, a su vez, lo sigue destruyendo. Poco a poco lo sigue destruyendo porque estos bombarderos causan mucho daño en el territorio ucraniano, están matando un montón de civiles con sus bombardeos, así que el ejército ucraniano le está devolviendo la guerra a su casa, donde tiene que terminar porque no puede seguir esa matanza, no puede seguir, y la única persona que quiere seguir con eso es Putin.
1: Sí, totalmente, totalmente. Estaba pensando, ¿no? Creo que se llamaban Antonov, eran los famosos bombarderos, eso, ¿no? Se llaman Antonov o algo parecido, que son inmensos, una cosa de locos. No, digo, estaba pensando que Putin ya no puede contra Ucrania, o no termina de poder contra Ucrania, y no va a poder nunca, en realidad. Vos lo sabés, lo sabemos todos, ¿no? Él también lo sabe. ¿Por qué quiere... no digo diversificar la guerra, porque no sería la palabra adecuada, pero ¿por qué quiere ahora ir en contra de Polonia? ¿Por qué quiere ahora ir en contra de otros países que saben, obviamente todos los países son de Europa? ¿Por qué quiere meterse todavía más en un lugar donde es una arena movediza, más se mueve, más en tierra?
2: Lo que pasa que, bueno, hace un poquito más de un mes atrás se filtró una charla de Putin con gente de su entorno, donde sí. el tipo mismo afirma y reconoce que si él para ahora, frena la guerra y todo, lo van a colgar, o sea, de su propia gente.
1: Sí, seguro.
2: O sea, no puede parar, o sea, él ya cruzó esa línea de no retorno. Para él, frenar la guerra hoy es muerte, o sea, no tiene otra alternativa.
1: ¿Pero para qué seguir en otros lugares? ¿Pero para qué seguir en otros lugares? ¿Para qué abrir otro frente?
2: Y porque él quiere desestabilizar todo lo que es Europa para que deje de ayudar a Ucrania, porque Estados Unidos, gracias al famoso Donald Trump, abrió otro frente contra Irán, y gracias a él... o sea, suben los precios, sube el precio del petróleo, de todo. Pero, o sea, es cómico porque Trump dijo y acusó a Ucrania que por los bombardeos ucranianos a las refinerías rusas sube el precio del petróleo del mundo. Aunque, o sea, viendo el tema, Ucrania hace tiempo que está bombardeando y lo está haciendo para que los rusos no bombardeen Ucrania. O sea, le está... quemando la plata a Kremlin para que no tenga plata para la guerra. O sea, la gente tiene que entender eso. Pero el verdadero, o sea, caos, la persona que generó ese caos con el petróleo y todo fue Trump. Fue Trump cuando empezó a bombardear Irán. Pero vamos a volver un poquito para atrás, sí. Porque antes de los bombardeos a Irán, ¿qué decía Trump? Decía, salgan a la calle, que la ayuda va a llegar, la ayuda va a llegar, la ayuda va a llegar. Salió un montón de gente y terminaron después, sí, después terminaron fusilando un montón de civiles, o sea, el gobierno iraní. Y vos decís, o sea, ¿para qué lo hizo el tipo? Y en la charla que tuvo con Zelensky hace unos días, le pidió que por favor dejen de bombardear las refinerías de petróleo rusas porque el precio sigue aumentando. Y, o sea, a ver, nosotros primero no es que vamos a dejar de bombardear las refinerías de petróleo y depósitos de petróleo.
1: Claro.
2: Porque el petróleo ruso significa plata, significa armas, significa matanzas. O sea, más gente ucraniana muerta. Entonces, no, o sea, esto no va a pasar. No va a pasar porque... O sea, lo tiene que entender este muchacho.
1: Sí, estaba viendo justamente, bueno, se puede ver en YouTube y en cualquier otra de las, en las redes sociales, en todas partes, lo que es una refinería enorme, la que asestaron en este momento, deben ser, dicen que es la segunda más importante de toda Rusia, o Moscú por lo menos, la refinería a la que le pegaron y que la inutilizaron totalmente.
2: Sí. O sea, se estima hasta un 40% de petróleo pasaban por ahí.
1: Bárbaro.
2: O sea, no es que fue un golpe al azar ni nada, no, sino para responderle también a Moscú y para que también la gente de Moscú sienta lo que siente Ucrania. ¿Por qué? Porque antes de este golpe, desde el día 26 de agosto hasta que yo hablé con mi tío, fue el día 11, 12 de septiembre, la capital Kiev, o sea, es bombardeada todos los días, todas las noches bombardeada. Ah.
1: Por Dios.
2: O sea, ni un día de descanso, nada. O sea, siempre pasa esto. Entonces, bueno, le tenés que golpear desde el bolsillo porque el poder en Rusia está en la mano de oligarcas. Entonces, bueno, o sea, claro, si vos le golpeás en el bolsillo, capaz que decís, bueno, acá te freno un poco porque no te va a ingresar la plata y no vas a tener la plata para pagarle a esos mercenarios porque, o sea, no son personas, no son humanos. Porque si vos tenés a uno que va a la guerra por plata, para matar a gente por plata, o sea, no es un ser humano. O sea, yo no sé lo que es.
1: Estoy totalmente de acuerdo. Estaba pensando, sí. No digo, hiciste referencia hace instantes a que estuviste hablando con un tío tuyo. ¿Tu familia dónde está? La familia más cercana tuya en Ucrania.
2: La familia, mira, mi tío está en la ciudad de Kharkiv, que está justo en la frontera, la ciudad fronteriza con Rusia. Justo. Y los bombardeos, o sea, son ya es algo cotidiano. Y yo muchas veces, o sea, ¿cómo pregunto, se vive así? No solo hablo con mi tío, también hablo. Sí.
1: No, digo, ¿cómo se vive así? Ah. Es imposible vivir así.
2: Y esa es la pregunta que yo le hago siempre y también cuando hablo con mis amigos, digo, ¿cómo hacen para vivir en esa situación? O sea, no pueden escapar, o sea, irse a otro lado, ya que no están participando de, o sea, de la guerra, no son soldados, aunque mi tío sí participa con ayuda humanitaria, esas cosas. Y me dijo unas palabras que a mí me sonaron y te digo que me da un poquito de terror y me da miedo, me da angustia por la gente que vive. Y me dijo, nos acostumbramos. Lamentablemente nos acostumbramos a ese estilo de vida. Y es triste eso. Es triste cuando estamos en el siglo, o sea, donde estamos preparando gente para mandar a Marte con una colonia, o sea, colonizar Marte. O sea, estamos en la época de inteligencia artificial, o sea, estamos para grandes cosas, pero sin embargo estamos ante una matanza. Y una cosa que quería destacar, volviendo al tema del Trump, porque esta es una noticia, no sé si pasó acá en Argentina. Hace poquito se casó uno de los hijos de Trump, creo que el más chiquito, que es anti-Ucrania, pro-Rusia, o sea, este tipo es a favor de Putin, amigo de Putin, todo. Y el muchacho tuvo un par de invitados rusos en su casamiento, los cuales le pagaron parte de la boda al hijo de Trump, con lo cual después Trump tuvo que salir a dar declaraciones y a decir que iban a devolver la plata que pagaron estos dos rusos. Pero acá justo surge la pregunta, ¿por qué Trump, desde que empezó su poder, su segundo mandato como presidente, está tratando de frenar a dos manos a Ucrania contra Rusia? O sea, no quiere ayudar ni nada, siempre se hace la vista gorda ahí, como que...
1: Porque el objetivo es otro.
2: Tuvo que salir a aclarar, a decir no, porque son amigos desde no sé cuándo y que iban a devolver esa plata. Y mencionaron igual un número de 100, 150 mil dólares, que no es nada para ellos. Y vos decís, ¿la familia Trump no puede pagar eso? Seguramente hay mucha más plata que hay.
1: Sí, creo que lo que pasa hoy por la cabeza de Trump, más allá de Irán, es China. Es decir, Rusia no pretende confrontar hoy, su objetivo no es confrontar con Rusia, lo de Trump. Trump quiere tampoco confrontar con China, pero quiere acercarse más, a ver, si va a haber una guerra fría, que esta vez sea entre chinos y Estados Unidos, no creo que le interese mucho Rusia, por eso no quiere meterse con Rusia. Creo que eso es la idea de Trump, no quiere confrontar con los rusos, por eso trata de evitarlos de alguna manera. Entonces una de esas es justamente no meterse mucho en esta historia, cuando que en realidad los rusos jamás dudarían en atacar, por ejemplo, a sus aliados, a los aliados, digo, de Estados Unidos, ¿no? Jamás dudarían al propio Estados Unidos, jamás lo dudarían.
2: Sí, igual los rusos se convirtieron en el día de hoy, los rusos se convirtieron ya en un títere de China, o sea, los rusos van a hacer lo que dicen los chinos, esa es la realidad, porque el único aliado así fuerte que tienen los rusos en el día de hoy, un aliado que se hace neutral, pero no es nada neutral, son los chinos. Si los chinos le dicen, tenés que parar, lo va a tener que hacer. O sea, es así.
1: Y falta poco.
2: Los chinos acceden a los mejores precios de petróleo, de madera, de otros, bueno, o sea, de gas, de todo. O sea, y encima los chinos te vienen y te dicen, bueno, vos vendés gas, petróleo, todo, bueno, yo te lo compro, pero tenés que llevarme toda la tubería hasta China, o sea, y pagarlo vos de tu bolsillo y hacerme un precio inexistente. Sí. Y los rusos acceden.
1: ¿Por qué acceden?
2: Porque roban, porque roban para ellos, o sea, no les interesa esa plata, no entra al Banco Central de Rusia. Esa plata va a los bolsillos de los oligarcas.
1: Bueno, yo te digo lo que va a pasar. Se viene el invierno. Acabamos de hablar de que el 40% de la refinería y del petróleo que podía llegar a tener Rusia ya no lo va a tener porque voló en pedazos la refinería. El petróleo va a tener que pensarse o para Rusia o para China. Si se lo da a China, el problema lo va a tener adentro. La gente tampoco es estúpida, es decir, tampoco se va a quedar sin nada y sin calefacción y sin nada. Y si te lo guardas y no se lo da más a China, ya no sé si va a tener la protección de los chinos si no le das a hacer los favores que le venía haciendo hasta ahora.
2: Sí, pero ¿sabes cuál es el problema con Rusia? Porque yo ya lo había dicho y lo vuelvo a repetir y siempre lo voy a decir. Rusia es como Somalí, pero con nieve. O sea, para que la gente entienda, ¿sí? O sea, más allá de lo grande que es, o sea, el petróleo, el gas, o sea, diamantes, oro, todo lo que tengan, los recursos naturales. Pero la gente vive como en Somalí, o sea, la gente vive en pobreza extrema. La gente, disculpen por la expresión, pero van al baño al tacho, ¿sí? Muchos no tienen gas natural, o sea, calefaccionan a leña. No tienen agua en sus casas, tienen que salir a cargar agua a la antigua, que tenés un pozo y bueno, vas ahí y manualmente sacás el agua. Viven sin electricidad. Los que van a padecer son ciudades grandes, pero de ciudades grandes a lo que es Rusia son muy pocas, o sea, y esas ciudades no se van a rebelar, ¿sabes por qué? Porque la gente tiene un buen poder adquisitivo adentro, o sea, se la van a arreglar y esas ciudades no la están padeciendo tanto.
1: Como el resto
2: se la van a aguantar porque para ellos no cambia nada, o sea, nunca lo tuvieron ni nunca lo van a tener.
1: Eugenio, nos estamos quedando sin tiempo. ¿Cómo pensás los próximos días? Porque esto sucedió en un par de días. En este fin de semana hubo un movimiento que realmente nadie esperaba, o sí se esperaba, pero no de tamaña magnitud. ¿Cómo pensás los próximos días, los próximos meses? En la guerra, claro.
2: Bueno, ahora actualmente justo está en marcha la operación que es llamada Vivaldi, que está llevada por el tercer cuerpo del ejército ucraniano. Ya están en la fase 3, empezaron la fase 3, o sea, ya pasaron las dos primeras fases. Vivaldi, bueno, el nombre, como sabemos, tiene 4 estaciones. Ya empezó la tercera. Están liberando la zona de la provincia de Donetsk. Pero para destacar por qué empezó y cómo empezó todo, los rusos estaban preparando, como a ellos les encanta hacer este tipo de cosas, tratar de rodear al ejército, o sea, ucraniano, en algunas de las ciudades o regiones, y después de esto directamente fusilar la gran parte del ejército. Bueno, eso es lo que intentaban hacer los rusos y se estaban preparando para avanzar, pero este avance fue contraatacado con tanto éxito que no lo esperaban los rusos. Ya había pasado algo similar en el año 2022, en el mes de septiembre, en mi provincia natal, en Kharkiv, cuando la contraofensiva ucraniana los hizo correr a los rusos, donde abandonaban todo, o sea, municiones, donde abandonaban blindados, o sea, a sus propios compañeros y cruzaban la frontera corriendo.
1: La imagen de Dunkerque me viene a la cabeza, ¿no? Cuando dejaron todo tirado los cascos, los ingleses. Falta entonces, están en medio de la tercera de las estaciones, falta la cuarta. ¿Qué sería la cuarta?
2: Mira, no se habla nada del tema ese. Como lo dijo el comandante, Silencio total y absoluto. Vamos a ver los resultados, porque bueno, en estos casos no se puede revelar nada, porque si no, claro, le estás dando datos al enemigo. Pero está bastante exitoso y vamos a tener novedades muy importantes. Y no solo está la operación Vivaldi en proceso. Hay otra operación más que salió a la luz hace poquito. Vamos a esperar, pero las noticias para Rusia no vienen muy buenas, por un lado, y para lo que sería el invierno, respondiendo a esa pregunta, lo que hizo Rusia con Ucrania fortaleció Ucrania, y Ucrania empezó a fabricar su propio armamento. Y ese armamento, no estamos hablando de pistolas, rifles, o sea, no estamos hablando de eso. Estamos hablando de balística, estamos hablando de misiles balísticos, que de hecho ayer justamente recibieron un par de misiles de estos, y el ejército ucraniano, el Ministerio de Defensa ucraniano, están desarrollando todo tipo de armamentos, drones terrestres, aéreos, navales, de todo tipo. Y no solo drones, o sea, para que la gente también entienda que a través de un dron, no es que solo hay una persona, también hay un programa, o sea, programación de esos drones y todo. Y como dijo nuestro presidente hace unas semanas atrás en una de las conferencias, había dicho que un operador de dron no necesariamente tiene que estar a unos pocos kilómetros del frente o del lugar a donde van a ir los drones. O sea, el operador de drones puede estar tranquilamente sentado en Argentina, manejando desde Argentina los drones que van hacia Moscú, tranquilamente.
1: Totalmente. Es así.
2: Porque son programas, o sea, la programación de esas máquinas y todo, y el ejército ucraniano avanza, y los rusos no tienen con qué, porque lo de los aviones, como había dicho, y vos habías mencionado los Antonov son aviones de carga, y sí fueron desarrollados por constructores que son ucranianos, pero los aviones de combate son los Tupolev, los famosos Tu-160, o sea, ese tipo de bombarderos que usan los rusos, pero cada vez tienen menos y no pueden reproducirlos más porque no saben cómo hacerlo.
1: Ha sido realmente un gusto, nos hemos quedado sin tiempo, siempre se pasa rápido cada vez que hablamos porque hay tanto para decir, tanto para justamente para comunicarle a la gente para que sepa lo que está pasando en tu país con esta invasión y esta guerra inútil, como todas las guerras, ¿no? Pero bueno, seguramente volveremos a tomar contacto en cualquier momento. Gracias por este tiempo, amigo.
2: Muchas gracias a todos, feliz día de la primavera para todos.
1: Gracias, igualmente.
2: Hablaremos luego.
1: Abrazo grande, muchísimas gracias. Así entonces estaba Eugenio Ican, quien es ucraniano, residente en la Argentina desde hace varios años, pero que tiene mucha información de lo que pasa en su país con esta infamia, que es la guerra, la invasión de Rusia a Ucrania.

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16: Este es el sonido del paso del tiempo. Ese mismo que a esta misma hora burlamos cada día volviéndolo atrás. Con la imaginación, con el recuerdo, con aquellos hechos acontecidos en otros años y con aquella música que ya quedó para siempre. Vamos a viajar al año 1975. Ese año estuvo marcado por acontecimientos geopolíticos trascendentales, como el fin de la Guerra de Vietnam y el inicio de la transición política en España tras la muerte de Francisco Franco. La caída de Saigón se recuerda
18: con el fin de la guerra de Vietnam. Fue el 30 de abril de ese año. Las tropas norvietnamitas tomaron Saigón, lo que significó la rendición de Vietnam del Sur y el fin de un largo conflicto bélico con un fuerte impacto global. También moría Francisco Franco, te decía, y finalizaba con él el franquismo. Fue el 20 de noviembre. Moría el dictador español y días después Juan Carlos I era proclamado rey, dando inicio a la transición española hacia la democracia. Mientras tanto, el 4 de abril de ese año, Bill Gates y Paul Allen fundaban la empresa de software Microsoft en Albuquerque, Nuevo México. Sería el comienzo de una nueva etapa en el mundo de la computación, indudablemente. Algunos de los hechos acontecidos en ese 1975, años creativos, si los hubo en materia de música. Es así como podían aparecer, por ejemplo, grandes bandas de rock y algunas incluso como estas lideradas por dos hermanas. ...1975 y las hermanas Wilson, liderando a Heart, editaban Crazy on You. Una letra que refleja la angustia por los problemas de la década del 70. Una letra que habla de la guerra de Vietnam, precisamente, de la delincuencia, de la incertidumbre para las nuevas generaciones y del refugio en el amor, lo único que puede llegar a redimir a un ser humano. Aquí están las hermanas Wilson. Aquí están las Heart sonando con Crazy on You. Loca por ti.

0: La música de las hermanas Wilson, así se llama, las Heart, con Crazy on You.
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0: 13 minutos después de la hora 19 en toda la República Argentina, vamos a ir en viaje para todo el norte de Santa Fe.

0: Con un poco de cuarteto vamos a recibir al querido amigo Toti Díaz.
1: Para empezar la semana, bien de cuarteto, che, qué lindo.
0: La semana y la primavera, encima.
1: Sí, feliz primavera. Sí, sí, sí. ¿Qué tal? Oh, feliz primavera para todo el equipo, ¿sería? Para toda la gente. Muy, pero muy buenas noches. Todavía tarde-noche, podemos decir, ¿no?
0: Sí.
1: Van
0: a empezar a estirar ya.
1: Un poco fresco, hay un vientito sur que está soplando ya desde anoche. Acá y también se siente más fresco, ha descendido un poquito la temperatura, no mucho, pero está lindo, digamos, ¿no? Está lindo, no hace calor, sofocante, ni hay humedad, así que eso está bueno.
0: Todavía no.
1: Arrancando una semana con muchas noticias, primero destacar que el cierre de la estudiantina, que veníamos hablando la semana pasada, fue multitudinario en la calle buenísimo. Patricio Díez y la plaza, ¿no? Con el desfile de las murgas. Fue una multitud, realmente una fiesta maravillosa de los jóvenes, porque eso lo organizan ellos, ¿eh? Todo el año practican, ensayan, y ellos son los organizadores de todo, ¿eh? Hasta incluso organizan el tema de la seguridad, más allá de que, por supuesto, está la policía y demás, pero eso, digamos, redunda en el buen comportamiento que han tenido en toda la estudiantina, ¿eh? Mirá que hay competencia, digamos, ¿no? Pero más allá de eso hay un ida y vuelta entre los chicos, un intercambio muy lindo, y no hubo que comentar algún desmán entre alumnos de una escuela o la otra. Al contrario, la pasaron muy bien realmente, ¿no?
0: Muy bien.
1: Eso por un lado. Por el otro, hoy, por ser el Día del Estudiante, los estudiantes de la Escuela de Enfermería, que funciona en el Centro Cívico de Reconquista y que ha quedado muy chico el espacio, digamos, porque hay muchos estudiantes y el edificio no está en las mejores condiciones. Ese es un espacio cedido por la municipalidad a la provincia. La provincia había prometido, bueno, por un lado, un edificio propio, que eso está lejos de concretarse, y por el otro, bueno, hacer los arreglos pertinentes al edificio, porque la verdad que hay, yo te diría que hasta es deplorable dar clases dentro de ese edificio de la situación en la que está. Así que salieron hoy a manifestarse en las calles de Reconquista con pancartas reclamando, siguen reclamando porque hace rato que vienen haciendo este tipo de manifestaciones por el edificio propio, repito, de la Escuela de Enfermería, que es una escuela que lleva varios años en Reconquista y que uno le cuesta creer que todavía no tengan su edificio propio o su lugar por lo menos más más tranquilo para poder desarrollar los estudios, las tareas pertinentes a esta carrera. Es una carrera que concentra muchos alumnos, ¿no? Bueno, por el otro lado, una nueva audiencia en el día de hoy con aquellos policías, ¿se acuerdan que filtraban datos a narcotraficantes?
0: Sí, lo recuerdo.
1: Que había tres policías y otra persona, una mujer. Bueno, las figuras de encubrimiento agravado por ser funcionarios públicos y también incumplimiento de los deberes de funcionario público.

0: en el caso de Oviedo, Leiva y Sena, que eran los policías, amenazas coactivas en dos hechos a Leiva y resistencia a la autoridad en concurso real. Todo eso le cayó encima, así que bueno, los defensores de Estefanía Oviedo es el doctor Ricardo Rubén de Gumois y el doctor Ricardo Seferino de Gumois, padre e hijo, pidieron al juez la prisión domiciliaria basándose en la causa, o sea que la causa tiene una pena de expectativa de 6 meses a 5 años y esto se dio curso luego de un cuarto intermedio en el cual debatieron las defensas y el fiscal y el juez y determinaron que prisión domiciliaria en este caso después de este cuarto intermedio. El resto va a continuar preso según el pedido que ha hecho el fiscal Sebastián Galeano. Bueno, esto fue un escándalo oportunamente, recordarán ustedes, fue gran noticia. Policías que avisaban antes de hacer los allanamientos a los narcos.
1: Conocerlo, claro.
0: Así que bueno. Y cambiando de tema, hablé con el presidente de la vecinal del barrio Moreno, Juan Carlos Rivarola.
1: Sí.
0: Porque en el barrio Moreno se va a empezar a funcionar el cepo, porque han hecho tantas campañas para que no estacionen el tránsito pesado, los colectivos. Y que se cansaron, fueron, dijeron, bueno, ¿qué se puede hacer? Porque los vecinos no dan bolilla, entonces van a implementar el cepo a través de la municipalidad. Así que eso por un lado, por el otro, ustedes saben que la vecinal Moreno fue una de las vecinales que sirvió de disparador para la campaña contra el cobro del plus médico, que dicho sea de paso, mañana hay una importante reunión de las vecinales. Y es el barrio que, digamos, se está por completar el barrio con pavimento. Es el primer barrio de Reconquista que va a estar totalmente pavimentado. Creo que le quedan 20 metros por terminar y todo el barrio Moreno va a estar pavimentado. Es el barrio donde se encuentra el estadio de Atlético y Tiro, por ejemplo, que es muy importante, uno de los estadios más importantes de deportes, de fútbol sobre todo. Un pedacito de lo que decía Rivarola, si te parece, ponemos al aire.
1: Sí, tenemos la palabra. Por supuesto.
0: Bueno, ahí está.
2: En primer lugar, esto fue algo que comenzamos a conversar con la comisión vecinal y propusimos que cuando se comenzaba el asfalto íbamos a poner los elevadores de altura porque veíamos mucho movimiento de camiones y arruinaron una parte del asfalto y se logró los elevadores de altura. Y después fuimos conversando, como que por ahí venían camiones de otro lado, no eran únicamente los dueños, los vecinos. Y bueno, le propusimos, vinimos a conversar acá con el responsable, que es Andrigo, y le explicamos la situación y se propuso de comenzar con el tema del cepo. Y yo por eso le pido a los vecinos, conversamos ya con los dueños de los camiones y ya casi la mayoría ya se fueron. Así que están quedando algunos, nomás que por ahí vamos a tener que volver a conversar con ellos, porque una lástima y a la vez acarrea peligro. Y otra que tenemos los colectivos también de Paraná Medio, que lo venimos siguiendo, seguimos conversando con ellos y a la vez un peligro porque está para visual y ya hubo unos cuantos inconvenientes en asuntos de tránsito.
3: De todo modo, vale agregar, esto no es solamente para colectivo o camiones, sino para todo tipo de vehículos que también pueden estar mal estacionados o algo así.
2: Sí, es para todo en general, porque por ahí hay un mal estacionamiento en un garaje, estacionan en cualquier lado, a veces en la misma escuela estacionan, y cada uno tiene la forma de, como institución, de cuidar su espacio, y por ahí algunos no respetan. Y muy bien, porque por eso lo felicitamos al municipio de lo que se ha logrado en este momento.
3: Otra pregunta que tiene que ver con lo que pasa en Barrio Moreno. ¿Se pavimentaron todas las calles o todavía está faltando algo en el barrio?
2: Mirá, Tati, yo no me voy a olvidar, nunca me voy a olvidar aquel año 2024 cuando nos dijo el intendente, yo estaba almorzando y me llama el intendente y me dice, Rivarola, prepárate una reunión. ¿Y para qué, señor intendente? Y vamos a hacer la falta en tu barrio. Yo no le creí, le dije, no, vos me estás cargando todavía. Le dije, se lo habías acordado cuando se inaugure, se lo habías acordado al intendente. Pásamelo por el WhatsApp, y me pasó por el WhatsApp. Y tuve que andar con el WhatsApp diciéndole a los vecinos, mirá, lo que tengo, lo que me mandó el intendente. Y algunos ni esperaban, ni yo esperaba más la falta. Yo le decía a mi hija, le decía, no sé si va a haber asfalto, pero bueno, estamos muy conformes, está faltando 50 metros, porque se hizo más o menos como 20 y pico de cuadras que se logró todo el barrio, mediante esta gestión de este intendente. Y está faltando 50 metros nada más. Y ya estaría todo. Y estamos esperando para hacer un gran festejo con todos los vecinos.
3: La última, desde la vecinal Moreno, también como disparador, junto con otros vecinales más, que están muy, muy, muy pegadas, digamos, las vecinales, muy una al lado de la otra, están llevando adelante la junta de firma para aquellos vecinos que estén de acuerdo con el no pago del plus. ¿Va bien eso? ¿Se siguen captando firmas? ¿Cómo viene?
2: Sí, la verdad que sí. Anoche estuvimos en Avellaneda hablando con los frentistas ahí, explicándole la situación, lo que estamos trabajando, y está yendo bien, porque ahora por lo menos estamos viendo que hay más movimiento, se están moviendo los legisladores, y bienvenido sea. Uh-huh. Todo lo que se quieren acercar, como que sean abogados, uh-huh, los legisladores, que los convocamos a mucho, uh-huh, algunos se acercaron y otros, bueno, uh-huh, hicieron la vista gorda y hasta ahora lo estamos esperando.
3: Uh-huh. Bueno, ¿dónde puede pasar la gente a firmar por el tema del no cobro al plus?
2: Nosotros nos reunimos todos los martes a las 19 horas en la vecinal Moreno. Uh-huh. Este martes que viene, vamos a estar en el barrio San Jerónimo, pero las listas están en distintas instituciones, están ahí para que se acerquen los vecinos. Uh-huh. Y la otra que le voy a decir, no tengan miedo, porque es una ley, las 13.731, que es ilegal cobrar el plus médico.
0: Muy bien. Ahí estaba la palabra de Juan Carlos Rivarola. Mañana es la reunión esta, así que
1: bueno, perfecto,
0: en la vecinal San Jerónimo seguramente vamos, uh-huh, a andar por allí.
1: Muy bien.
0: Bueno, Sergio, un poquito largo se hizo, pero valía la pena. Valía la pena.
1: Sí, sí, sin duda que sí.
0: Un abrazo y mañana estamos de vuelta, ¿te parece?
1: Perfecto, mi amigo, muy completo. Muchas gracias, entonces. Abrazo grande, Toti, que tengas una buena noche. Allí estaba entonces Toti Díaz, desde Reconquista.

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1: Cinco minutos después de las 7 de la tarde, decía, todavía hay partidos que se están jugando de esta fecha que va llegando al final. Final, Aldo Civi otra vez volvió a ganar. Ojo con Aldo Civi, ¿eh? Le ganó 1-0 Atlético de Tucumán y quiere empezar a zafar, parece el tiburón. Mientras que el caballo del comisario de local estaba perdiendo 1-0 frente a Independiente Rivadavia de Mendoza. Van 21 minutos recién, o sea que tienen tiempo todavía para entregarlo a propio Independiente. No creo que pase mucho. Y después, a partir de las 21:15, sí se cierra la fecha con Lanús y Estudiantes de La Plata. Bien, es el momento esperado a esta hora. Billboard 100 Moment. Era el año 1981 en el mundo. Llegaba el 21 de noviembre de ese año y ella llegaba al Top the Tops con esto. Olivia Newton-John, Physical.

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11: Estamos de regreso en Directo América, en France 24. Soy Valentina Torres Sánchez, es un gusto acompañarlos. Vamos a revisar las principales noticias del día. Friedrich Merz se rehúsa a dimitir, pese a que reconoció un desastre para su partido, la Unión Demócrata Cristiana, tras los resultados en las elecciones regionales, con victoria de la extrema derecha en Mecklenburgo, mientras que en Berlín, por primera vez, una mujer de la izquierda radical podría ser alcaldesa. En Rusia, el Kremlin celebró la victoria de su partido en unas elecciones legislativas que se realizaron sin participación de la oposición. Rusia Unida, el partido del presidente Vladimir Putin, consiguió un récord de 355 sillas en la Duma, lo que le da mayoría constitucional. Países occidentales denuncian un simulacro de elecciones. El más reciente caso de un migrante tiroteado por el ICE vuelve a encender las alarmas en Estados Unidos. Un venezolano resultó gravemente herido y fue trasladado a un centro de detención donde permanece incomunicado. Justamente France 24 estrena este lunes un documental sobre el programa de deportaciones de migrantes a terceros países. Abrimos este informativo en Alemania, donde la situación cada vez es más compleja para el canciller Friedrich Merz, que hasta el momento se niega a renunciar al cargo. Esto pese a haber reconocido la derrota de su partido, la Unión Demócrata Cristiana, en las elecciones regionales de Mecklenburgo-Pomerania Occidental. Por primera vez desde la Segunda Guerra Mundial, la CDU no tendrá representantes en el Parlamento Regional, mientras el partido de extrema derecha fue el más votado, delante de los socialdemócratas. Y en Berlín se impuso la izquierda radical de Die Linke. Previamente conversamos con Valentina Godoy, corresponsal de France 24, sobre esta nueva derrota electoral para la CDU, pero segunda victoria regional para Alternativa para Alemania tras ganar en Sajonia-Anhalt.
12: Claro, es un resultado dramático para la Unión Demócrata Cristiana, ha dicho este día, aquí desde Berlín, desde la sede de la CDU, el canciller Friedrich Merz, que había hablado ayer tras conocerse los resultados cuando se habían conjugado dos elementos particularmente dramáticos para su partido, que eran perder la alcaldía de Berlín en manos del partido de la izquierda y que ganara la Alternativa para Alemania y que quedara muy mermada la CDU. Lo cierto es que con el correr de las horas y después del último discurso del canciller Friedrich Merz se conoció algo aún más delicado, que es que por primera vez en la historia la CDU no tendrá representación en un parlamento regional tras quedar bajo el umbral del 5% de votación que se requiere para eso.
11: Hablamos ahora de la guerra en Ucrania porque Rusia volvió a bombardear territorio ucraniano con ataques contra un edificio y un centro comercial en la región de Zaporilla. Esto mientras que del lado ruso las autoridades electorales confirmaron sin sorpresa que el partido del presidente Vladimir Putin, Rusia Unida, ganó un récord de 355 sillas en la Duma, la Cámara Baja del Legislativo ruso. Recordemos que la oposición no pudo participar en estos comicios.
13: El Kremlin
9: Putin celebra la victoria tras unas elecciones sin oposición ni transparencia. Este lunes, el gobierno de Vladimir Putin recibió con buenos ojos el resultado de las votaciones en las que el partido Rusia Unida, que ha estado en el Ejecutivo desde hace más de 25 años, logró supuestamente el 57% de los votos.
13: Por supuesto, los resultados ponen de manifiesto el máximo nivel de unidad dentro de la sociedad rusa, centrada, de hecho, en el jefe de Estado.
11: En otras noticias, hay un nuevo escándalo protagonizado por el Servicio de Aduanas y Control Migratorio ICE en Estados Unidos. El domingo en Austin, Texas, un agente disparó e hirió a un hombre identificado como migrante venezolano de 28 años. Según el alcalde de la ciudad, Kirk Watson, la víctima se encuentra en estado estable pero grave. Sin embargo, fue trasladado a un centro de detención. Leo Hall nos cuenta más.
14: En Estados Unidos, la tensión en torno al ICE no cesa. El domingo, tras una breve persecución, un agente del Servicio de Inmigración y Control de Aduanas disparó e hirió a un hombre en el norte de Austin, la capital de Texas. La víctima, mayor de edad, ingresó primero en un hospital tras presentar una bala en el torso antes de ser trasladado a un centro de detención. El alcalde de Austin pidió además que el ICE no lleve la investigación del incidente por su cuenta, una solicitud respaldada por el diputado demócrata Gray Casar, quien envió una carta al Departamento de Seguridad Nacional.
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11: Fin del informativo, gracias por su sintonía.
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0: La música quedará para siempre grabada dentro nuestro. Sobre todo si ha formado parte de algún momento en particular o que acompañó tal vez un momento especial o lo transformó en tal. Bee Gees, Round to Me, corre a mí. Nunca se fueron.
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0: 42 minutos después de las 7 de la tarde en toda la República Argentina. Vamos, ya que hoy no pudimos, porque tuvimos la comunicación con Eugenio Icken, vamos a repasar, sí, lo que es el movimiento económico en el mundo globalizado, en esta locura en la que vivimos inmersos. Vamos a las preocupaciones del gobierno y la realidad para el 2027, porque tiene que ver justamente con una proyección que hace la gente de Bloomberg y que seguramente te van a interesar. Escuchá.
1: Soy Francisco Aldaya, jefe del Buró de Argentina en BloombergLinea.com, y hoy les voy a comentar las tres noticias más importantes para que arranquen su día.
2: 1.
1: La consultora 1816 anticipó en su informe semanal cómo podría llegar la economía argentina a las elecciones del 2027. Concretamente, con una inflación mucho más baja, pero no eliminada, y con los sectores intensivos en mano de obra todavía rezagados. También repasó las proyecciones de los analistas y del presupuesto. Hace un año, el mercado esperaba para 2027 una inflación de 10,7% y el gobierno más optimista la había ubicado en 5,9% en los supuestos del presupuesto 2026. Ahora el REM marca 20,5% para el año próximo y el Ministerio de Economía la estima en 18% según el presupuesto 2027 que se envió al Congreso la semana pasada. Es decir que incluso después del 1,7% de agosto, la marca más baja en 14 meses, tanto el gobierno como el mercado reconocen que desinflar está llevando más tiempo de lo anticipado originalmente. La inflación interanual bajó de 289% a 31% en 18 meses entre abril de 2024 y octubre de 2025, pero el consenso cree que pasar de la zona del 30 a un dígito va a llevar un buen rato.
0: Estamos escuchando a Bloomberg en línea argentina, y las proyecciones del gobierno y la realidad para el 2027, varios signos de interrogación. Vamos a escuchar hablar sobre Caputo, sobre las inversiones, sobre el futuro económico argentino en materia, entre otras, de minería. Prestemos atención a lo que dice, en este caso, Francisco Aldaya.
2: 2.
1: Luis Caputo se juntó con los CEO de Glencore, Río Tinto y Vicuña, la sociedad de BHP y Lundin, y juntos repasaron cómo los millones de dólares que promete la minería se traducen en más contratos para empresas argentinas. El ministro de Economía, por su parte, aseguró que el 86% de las inversiones ejecutadas hasta ahora bajo el RIGI se destinó a compañías nacionales, alcanzando a más de 1.200 proveedores. El desafío ahora es multiplicar ese impacto cuando los grandes proyectos entren en construcción. Como reportó Flor Lendoiro el viernes, las tres compañías están en etapas distintas, pero sus ejecutivos coincidieron en subrayar que para ese objetivo se consolide la previsibilidad, la competitividad y la infraestructura, más una red de proveedores capaz de responder a proyectos de esta escala. Glencore, por su parte, presentó al RIGI El Pachón en San Juan y Mara en Catamarca y afirma que si varios proyectos de cobre entran en construcción al mismo tiempo, crecerá la demanda de trabajadores especializados, de constructoras, proveedores electromecánicos y de logística. Vicuña, que desarrolla José María y Filo del Sol, estimó que se necesitarán alrededor de 4.000 millones de dólares para rutas, energía y otras obras, además de mostrar la dimensión de ese derrame. Concretamente, dijo que en 2025 trabajó con 580 proveedores argentinos, 60% de la provincia de San Juan, y sus contratistas emplearon a 2.576 trabajadores, 80% de ellos residentes en la provincia.
0: Bien, ojalá entonces así sea la proyección que se espera para esta explotación. Vamos a terminar con la gente de Bloomberg en línea. Hoy Hades no está porque, bueno, por el día de Yom Kippur, dijo ya el viernes, había adelantado que no iba a estar, así que mañana seguramente lo recuperamos. Pero estamos escuchando un muy buen informe de Francisco Aldaya, titular precisamente de Bloomberg en línea Argentina, y en este último audio hablará de la economía de Japón, que también preocupa a todo el mundo. Se mueven los esponjas y se mueve todo. Adelante.
2: 3.
1: En otras noticias, al cierre de la semana pasada, el Banco de Japón subió su tasa de interés 25 puntos básicos a 1,25%, su nivel más alto desde 1995. El yen, sin embargo, se debilitó 0,6% contra el dólar este viernes. Es que la suba estaba prácticamente descontada en los precios y el mercado se encontró con dos votos en contra de esa suba y un comunicado con poca urgencia. Como reportó Carlos Rodríguez para Bloomberg Línea, Diego Barnuevo de Ibury advirtió que nuevo nuevas subas de tasas en Japón siguen siendo un riesgo para el carry trade global y para monedas de alto rendimiento como el peso mexicano, el peso colombiano y el real brasileño. Sin embargo, a corto plazo parece que el yen seguirá débil, implicando que los inversores se sigan financiando en Japón. Resumiendo y pasando en limpio, cuanto más suba la tasa del país asiático, más fuerte será el yen y menos atractivo pedir plata prestada en ese país para hacer más tasa en otras latitudes. Y en medio de esa ecuación está Estados Unidos, que quiere que Japón no venda tantos bonos del tesoro americano con el fin de intervenir para apreciar su propia moneda. De hacerlo, subirían más aún los rendimientos de los bonos americanos, atentando contra la estabilidad del mercado estadounidense.
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música de una banda extraordinaria. Esas bandas que jamás se olvidan. De esas que siempre tienen un éxito que te hace acordar algo. Y que te hace disfrutar además. Y que querés volver a escuchar una y otra vez. Fleetwood Mac. Aquí la voz de Stevie Nicks haciendo Gypsy.

0: 8 minutos para llegar a la hora 20 y vamos a repasar algunos de los títulos principales que va dejando la jornada en este día. Volvemos como siempre con Sin Mordaza, la agenda del León 14 en la Argentina. La podés leer perfectamente entrando a sinmordaza.com, así te enterás de absolutamente todo. Como Kicillof le marcó la cancha a Milei y dijo que están trabajando para ganarle el próximo año. Por su parte, la provincia completó 474 viviendas y entregó 29 créditos habitacionales en la ciudad de Santa Fe. El MPA pide información para esclarecer el crimen de una mujer de 86 años en la ciudad de Rosario. Incendio en una concesionaria del norte de Santa Fe. Hubo daños materiales importantes. Brasil, Lula y Flavio Bolsonaro se preparan y llegan a la recta final con una disputa ajustadísima, aunque la tendencia parece que podría estar dándose vuelta. En el litoral se lee, Milei va a París con 12 gobernadores en busca de inversiones y acuerdos. Atención con este viaje. Señales del mercado. Empresarios ven en la escasez de compradores el mayor freno a la reactivación en la Argentina. Adorni respondió ante la justicia cómo financió sus bienes, viajes y operaciones en dólares. En tanto, Infobae titula los ejes del discurso que dará Javier Milei de Nueva York, el rol de la ONU y un pedido para que no se regule la IA entre algunos de los temas. Ojalá también hable de Malvinas, por supuesto, ¿no? Es lo que estamos esperando. Y además que diga lo que es realmente lo que piensa de las Naciones Unidas. No sería mal. El dólar oficial, 1535, dólar blue, 1550, riesgo país, 533. Y vamos a ir como para cerrando también, cerrando la jornada de hoy.
1: Terminémosla, viejo.
0: Sí, pero tranquilo, Carlos. Me pone loco cada vez que escucha riesgo país, el amigo.
1: Terminémosla, viejo.
0: Decía, riesgo país. El. Venga, che. Decía, vamos a escuchar a Jorge Giometti, que nos va a contar seguramente, Jorge, lo que va a acontecer en las próximas horas, en los próximos días, en el cordón industrial con el tiempo.
2: Estas son las condiciones del tiempo para el cordón industrial y sus alrededores. Martes, cielo mayormente nublado con algunos intervalos parcialmente cubiertos durante gran parte de la jornada. Temperatura mínima de 5 grados y una máxima rondando los 16 grados por la tarde. La humedad alta del 90% y vientos del sector suroeste rotando al noreste con intensidad leve y algunas ráfagas moderadas. Desde el miércoles al domingo, el cielo se presentará parcialmente cubierto, desmejorando hacia el fin de semana, con la probabilidad de algunas tormentas para la jornada del domingo. Temperaturas entre los 11 a 15 grados de mínimas y las máximas alcanzando valores de entre los 22 a 28 grados, con vientos que van a soplar mayoritariamente del sector norte y sector este. Informó Jorge Giometti desde el Centro de Monitoreo Meteorológico y Climático.
0: Gracias, Jorge. En tanto, te cuento que lo que es la ciudad de Santa Fe, en la capital de la provincia, la temperatura a esta hora es de 15 grados con una térmica de 14. Hay mucho viento, alrededor de 20 kilómetros del sur-sudeste y hay 44 en porcentaje de humedad. Las condiciones van a permanecer de esta manera. Mañana mayormente nublado. Y eso no nos gusta mucho, ¿no? Se va a ir despejando hacia el día miércoles. Así que no nos olvidemos que ya entramos en la primavera. A ver si nos ubicamos, ¿viste? Digo, como para que quede claro. Y hasta aquí lo nuestro de cada día. Dale. Desde la hora 18 los estuvimos acompañando. Santiago Gogorza en la operación técnica. Toti Díaz estuvo desde Reconquista. Hoy en comunicación directa con Eugenio Ican hablando de la guerra en Ucrania. En la conducción habitual, quien les habla, soy Sergio Daniel Colasanti, en compañía de los cuatro genios de Liverpool. Los vamos a dejar de la mejor manera para terminar así, digo, ¿no?, la jornada. Espero que la pasen muy bien, que tengan una excelente noche. Dios mediante, nos encontramos mañana. Será hasta mañana, si Dios quiere. Y que Él te bendiga.

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12: Hola, bienvenidos. ¿Cómo están? Hoy comenzó el día de otra manera, ¿no? Y cuántas cosas que vamos a tener para compartir. Un programa realmente hermoso, Llegó la primavera a Sudamérica, llegó el otoño en Europa, en Estados Unidos, sí, en México, en todos lados. Esto es el Club Retro, esto es la máquina del tiempo, 21 de septiembre, acá.

¿Cómo viene todo? ¿Qué tal? Comienzo de semana, una semana realmente muy linda que vamos a tener. ¿Saben que un día como hoy, pero del año 1992, Radiohead lanzaba una de sus grandes canciones, que es Creep? Así es, el sencillo debut de Radiohead, Creep, se lanzaba un día como hoy, pero del año 1992. ¡Qué banda la de Thom Yorke!, ¿no? Tremenda. Una canción maravillosa. Vamos a ver si la podemos pasar después en algún momento. Tenemos una linda jornada hoy. Vamos a escuchar buenas canciones. Quiero agradecer a todos los que están del otro lado, a todos los que se comunican a través de nuestro Instagram, el Club Retro, que son muchísimos. Y si bien no estamos publicando mucho, sí nos leemos los mensajes y estamos ahí en contacto. Gracias a Graciela, gracias a Cata, a Fede, gracias en serio a todos los que están por ahí, del otro lado. Esto es el Club Retro, esto es la Máquina del Tiempo, y yo le quería agradecer especialmente y mandar un beso grande a un fanático de Queen que se llama Camilo, que tiene 16 años, y a la mamá, que se llama Carla. Gracias por estar del otro lado. Te vamos a regalar un temazo que no te va a poder detener para comenzar el programa en un ratito. Pero antes te quiero contar cosas que pasaban un 21 de septiembre. Meatloaf lanzaba en el año 77 su disco debut, Bat Out of the Hell, así se llamaba, un disco compuesto por Jim Steinman, otro tremendo compositor, un día como hoy, pero del 77. Y un 21 de septiembre, ¿sabes quién nacía en 1934? Leonard Cohen, también nacía el ex Eagles John Felder en 1947. Phil Taylor de los Motorhead nacía en 1954. Faith Hill nació el 21 de septiembre del año 1967. Y un año más tarde, David Jude Jolicoeur del grupo de la Soul. Hoy cumpleaños Liam Gallagher, el Oasis, y Jason Derulo, otro genio de la música. Así que hoy vamos a compartir muy buenas canciones acá en la radio. 21 de septiembre, un abrazo gigante para todos los estudiantes. Antes era también, se hacían las grandes fiestas del estudiante. Hay realmente en distintos lugares muchos... muchísimos eventos, ¿no? Que tienen que ver con los estudiantes, con la primavera, en toda la parte latinoamericana. Saludos para el número uno, Sam Fender, que alcanzaba el primer lugar en el Reino Unido. Este disco, un día como hoy, pero del 2019, Hypersonic. Te cuento que fue comparado con el de Bruce Springsteen por la lírica que le puso Fender. Comenzamos, ahí estamos, con Don't Stop Me Now para Camilo y para Carla, la mamá. Un temazo. Mira, Don't Stop Me Now, qué manera de comenzar.

Temazo, voz inolvidable, el señor Freddie Mercury, aquí en el Club Retro, 21 de septiembre. ¿Ponemos rock and roll? ¡Uy! ¡Súbilo fuerte, fuerte, fuerte, fuerte!

Qué canción de la mano de David Bowie, una canción increíble. Y fue su despedida de la era glam, un himno de rebeldía, así se llama, rebelde, rebelde, un riff inolvidable. Y bueno, era la rebeldía de lo que hablaba, ¿no? La rebeldía de desafiar a sus padres con un estilo distinto, considerada una canción muy glam y muy versionada por otros artistas. Viajamos al 88, llega el de los 80, vamos a tener dos de los 80, este es del 88. Milli Vanilli llegó al segundo lugar con esta canción en Billboard Hot 100, es una súplica de amor. Pero bueno, esta canción ganó el premio Grammy como mejor artista nuevo, pero fue revocado porque se descubrió que tanto Rob como Fab no eran quienes los cantaban. Tuvieron que devolver el Grammy. Esto es Girl, You Know It's True. Milli Vanilli. En un ratito llega Modern Talking, segunda canción de la década del 80 en este bloque, en este comienzo del Club Retro.

Otra canción con mucha, mucha historia. You Are My Heart, You Are My Soul, Modern Talking. Temazo que definió el Eurodisco alemán. Una canción muy linda con este dúo que arrasó además en las pistas de baile. Vendieron 8 millones de copias. ¿Y sabes en cuántos países obtuvieron el primer lugar en los rankings? En 35 países. Tremendo. Eran los 80, viajamos a los 90 con el señor Robbie Williams en 1998. Ya llegaba el siguiente milenio y lanzó el disco Millennium para que estalle en el 99. Una canción tremenda, ¿no? Retrata los excesos y el cinismo de fin de siglo. Robbie Williams alcanzó el primer lugar en el Reino Unido y además obtuvo el premio Brit al mejor video. Millennium.

canción mejor que la otra en el día de hoy, ¿eh? Año 1998, Robbie Williams, Millennium. Viajamos a los 90, nos adelantamos un par de años. Aunque el disco salió en el 2000, Trouble se convirtió rápidamente en un clásico 2000ero, ¿sí? Tremendo tema, una balada gótica, un piano que te lleva a la melancolía y la voz de Chris Martin, que le escribió para pedir disculpas por el mal comportamiento con la banda. Escuchá. Oh, no.

0: enorme placer presentar a Chris Martin y Coldplay aquí en este 21 de septiembre, en esta primavera de Sudamérica 2026. Qué lindo programa hoy que tenemos, unas canciones maravillosas. Yo te invito a quedarte aquí en la radio a disfrutar de la máquina del tiempo. Ya volvemos con más Club
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de Can, decía por allí, Siouxsie 4, uno de sus grandes éxitos, aparte de Stumbling In, y bueno, otro de las canciones que llegaron en los 70 a liderar. Hoy, como te dije, tenemos un programa que hay 70s, 80s, 90s y 2000. Ahora nos vamos a los 80s, comienzos de la década del 80 con Imagination y esta canción que hizo bailar a todo el mundo, Just an Illusion, solo una ilusión.

Qué linda canción. Donna Lewis hacía I Love You Always Forever. Si hablas de una canción que podés dedicar, es esta. Te amo por siempre y para siempre. Pop alternativo con una mezcla de synth pop que está inspirada en una novela de Bates y una letra que es una declaración de amor eterno. Dulce, tal vez un poco obsesiva, Donna Lewis, pero muy pegadiza. I Love You Always Forever, 11 semanas entre las primeras canciones, fue justo tapada por Macarena, por eso no pudo estar muchas semanas en el número 1, tuvo reconocimientos, un himno de verdad. Ahora llegan los Enanitos Verdes con Lamento Boliviano.

qué manera de comenzar la semana era Lamento Boliviano de los Enanitos Verdes, y Carlos Santana no puede quedar afuera, ¿no? Con Maná, Corazón Espinado.

ahí estaba Limón y Sal, la señora Julieta Venegas, producida por ni más ni menos que el enorme Cachorro López, ¿no? Que ha pegado las primeras canciones de la carrera de Julieta. Ahí estaba. Recomendada, dicen, por Diego Torres. Dice por ahí, Limón y Sal. Te quedas con nosotros, programón. Tenemos de los 70, de los 80, de los 90, de los 2000. Y ahora, mira, de los 2000, Murder on a Dance Floor, Sophie Alexander.

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